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9: Hola, ¿qué tal? Muy buenas tardes. ¿Cómo están? Qué gusto saludarlos de verdad. Este martes 29 de septiembre, ya estamos a punto de finalizar el mes patrio y con el gusto de saludarlos nuevamente en este encuentro semanal de debate, de análisis político, donde desmenuzamos pues todo lo que está pasando con la política local y nacional. Escenario Político nació en el 2021 con ese nombre, Escenario Político 2021. Ahora le podríamos poner Escenario Político 2027, que ya lo tenemos encima y que todos los días hay información que compartir con ustedes. Como de costumbre, aquí en la mesa de este programa se encuentra con nosotros el periodista, columnista Javier Chávez Atasca.
10: Un privilegio, como cada martes, en esta cita con el grupo, con la familia CIPSE.
9: Y bueno, también se encuentra con nosotros Jesús Amador, titular del noticiero de La Lupe.
11: Una vez.
12: Hola, Aguar, Javier, muy buenas noches. Buenas noches, Radio Escuchas. Efectivamente, acaba de llegar su compañero David García. Igual,
9: se vio usted que pasó ahí una sombra.
12: Este sí. Cuarteto para estar en sintonía. Sí, sí. Pues muchísima información que debatir, que analizar. Aguar, concluyeron los nombramientos de los 17 coordinadores o coordinadoras de la transformación a lo largo y ancho del país, los que virtualmente van a ser los candidatos a la gubernatura el próximo año, pero también hay notas locales muy importantes. Por ejemplo, yo me quedaría con lo que aprobó el Congreso, el Instituto Electoral de Quintana Roo, la tarde de hoy, el tope de gastos de campaña
9: para los candidatos a la gubernatura. Vacilada.
12: Una tremenda burla, con todo respeto. Un tope de campaña, Radio Escuchas. ¿Usted cree que un candidato a la gubernatura se va a gastar únicamente 40 millones de pesos?
9: Pero ni en la época de Joaquín Hendrix, y tenemos la confirmación.
10: Bueno, también se lo gasta, ¿no?
9: Y lo que sigue. Sí. Se integra también David García. Oiga, este programa es completamente en vivo. Si usted nos está viendo en las redes sociales, en la televisión, en CIPSE TV Kun, pues bueno, sabrá que de repente hay que llegar a 100 safe. David, bienvenido. Qué bueno que estás por acá.
13: Una disculpa, la verdad. Safe el primera. Hay tráfico, ¿eh? Hay tráfico.
10: ¿De qué? Una
13: vez me tocó tráfico.
9: Te van a decir los amigos cancunenses: no sabes de lo que estás hablando, sí, ¿cómo que tráfico? No,
13: le está lloviendo a Cancún, está viendo imágenes, hoy está...
9: No, hombre,
10: sí, muy fuerte.
9: Terrible por la... Sí. O sea, una lluvia muy fuerte. Cancún siempre ha padecido de esta circunstancia. Yo viví por allá en el 2000.
10: Sí.
9: Y no, cada lluvia...
10: Sabemos lo que ocurre allá, ¿no?
9: Sí.
10: Inundaciones allá.
9: Sí. Pero allá sí. En Cancún, dice. Sí. Aquí no pasa porque no ha llovido, sino, sí. Bueno, por cierto, había pronóstico de lluvias para hoy, qué bueno que no ha habido. Bueno, eso decimos aquí en la ciudad, la gente del campo está ávida de que caigan las lluvias, ahí el sector ganadero se anda quejando. Pero bueno, entramos en materia, hay mucho que platicar. Sí, como adelantó Jesús Amador, ya Morena terminó con sus 17 definiciones, 17 coordinadores estatales, y hay muchas lecturas que podemos, tomar nota de todo lo que ocurrió. Primero que nada, la más llamativa, cero candidatos del Grupo Tabasco. Bueno, cero candidatos, y digo candidatos porque van a decir, todavía no son candidatos, profe, ya tienen el boletito en la mano, ¿no? Cero coordinadores cercanos a Andrés Manuel López Obrador. Número dos, la alianza de Morena, más sólida que nunca con el Partido Verde, con las fuerzas de Jorge Emilio y al PT a un lado, borrado completamente.
12: Pero casualmente, perdón que te interrumpa, casualmente ese es, yo creo que sería la nota más sobresaliente de lo que estamos viendo o de lo que se estaba cocinando o se está cocinando en los últimos 60, 70, 80, 90 días para acá, en la política nacional. Los amarres, las discusiones, los enfrentamientos que habíamos visto entre los coordinadores, los dimes y diretes, pues es producto de toda esta situación que al final de cuentas se estaba cocinando arriba y que al final de cuentas, ahora, ya con la definición completa de los 17 coordinadores y coordinadoras, pues nos damos cuenta de algo muy importante. O sea, no solo porque quedó fuera Andrea Chávez de Chihuahua, no sé, porque quedó no el candidato de Baja California de los morenistas, no porque no quedó la niña consentida de Andrés Manuel López Obrador de Nayarit. Bueno, o sea, varias situaciones, varias muestras que nos dan palpable que ahora sí podemos presumir casi al 100% que en verdad Claudia Sheinbaum Pardo no solo gobierna al país, tiene el control político del país, que es lo más importante para empezar. Y lo otro más importante, ojo, está dando muestra de que en verdad sí quiere una alianza para mantener la mayoría calificada en el Congreso de la Unión con lo que le cedió o le está permitiendo al Partido Verde trabajar de la mano.
9: A ver, ¿qué opiniones tienen aquí los demás
13: bueno,
9: de la mesa?
13: Bueno, más que el control político del país, yo creo que el control político del partido ya vimos que sí lo tiene. Hay que esperar a ver el tema de las diputaciones federales, porque ya adelantó la presidenta del partido que va a ser como casi premio de consolación. Los que no quedaron con coordinaciones estatales pueden jugarla y buscar alguna
9: alguna otra coordinación, ¿no?
13: Que seguramente serán las diputaciones.
10: Yo lo que veo es que hay un problema fundamental, ¿no? Es como irte elegir entre Drácula y el hombre lobo. A ver, entregarte al verde también es un riesgo. O sea, aquí hay un peligro. ¿Cuál es el problema?
9: ¿Cuál es el peligro?
10: No hay gente de Sheinbaum, realmente no hay.
9: Ahí es el problema. A ver, pero no son todos.
10: No hay.
9: No tiene equipo.
10: No tiene equipo realmente ella.
9: Sin embargo, a ver, a mí me parece que la lógica de lo que está aplicando Claudia Sheinbaum, y no es nuevo, aquí lo dije quizás un año aproximadamente, la lógica es muy simple. El manual de la política mexicana dice que si quieres manejar tu propia sucesión, tienes que tener a los tuyos. Ella sabía, porque estuvo en ese núcleo, los planes del Grupo Tabasco. Finalmente, no hay grupo político, y eso hay que dejarlo claro, no hay grupo político que no haga planes para sí. 12, 18, 30 años. A ver, recordemos aquí, en su momento, el Grupo Cozumel, ya hasta decían, después de Borge, ¿quién sigue? Todos.
10: A ver.
9: Nada más para concluir, Javier, con esta idea. No hay grupo político que no tenga esos planes. Ella sabía que el plan de Andrés Manuel López Obrador era impulsar a Andy López Beltrán para la presidencia después de este sexenio. Y sabía que cada gubernatura que tenga en manos el Grupo Tabasco es un refugio político y económico para los planes de los que eventualmente iban a jugar en contra de su sucesión.
10: Sí, yo no veo a gente de Claudia Sheinbaum realmente. Mira, a ver, el verde aliado en su momento del PAN con Vicente Fox, aliado del PRI,
9: sí,
10: incluso con Beto Borge, Peña Nieto,
9: ¿sí? Sí, claro,
10: aliado con ahora con López Obrador cuando gana, pero siempre oportunista cuando gana la elección está con ellos, ¿sí? Les puede dar una puñalada llegado el momento también. No es aliado confiable para Claudia Sheinbaum, el verde.
9: El verde conoce muy bien, todo mundo en la política conoce muy bien sus alcances. Saben que es un partido mercenario que juega a ganar, pero, y Javier, me parece que tú estuviste hace unos años en una mesa que compartimos ahí pláticas con algunos políticos. En aquella ocasión platicamos muy en corto, ya pasó el tiempo, por eso voy a decir la información, con José Luis Pech Vargas, cuando estaba José Luis Pech Vargas en Morena y cuando estaba buscando la candidatura a la gubernatura en el 2022, donde finalmente se impuso la actual gobernadora Mara Lezama Espinosa. En ese encuentro con periodistas, muy, muy en corto, le preguntamos justamente a José Luis Pech Vargas, no odiaba tanto a los verdes, casualmente, en esa, sí, en esa época, pues incluso defendía el tema, decía que a veces había que darle un besito al diablo, sí, porque el diablo sí es, pero a veces hay que acariciarlo y a veces hay que tener un amaciato con el diablo, sí, por motivos políticos. Sí, sí, sin embargo, con el diablo. Ahí él dijo algo, que el verde es caro cuando tiene una alianza, pero que también tiene un factor que es lo que lo ha mantenido vivo, que cumplen los tratos. Claro, tratos con fechas de caducidad, ¿no? Sí. O sea, no son tratos eternos, ahora, son tratos pregunta, momentáneos.
10: La pregunta.
9: Pero de eso, al PT y al Grupo Tabasco, parece que Claudia Sheinbaum eligió su veneno, ¿eh?
10: Hay una pregunta que hago rápidamente y cedo la palabra. ¿Morena es tan vulnerable que necesita al verde? Y ahí la dejo.
9: No, electoralmente no, legislativamente sí. Legislativamente sí, los números para la los tienen que alcanzar. ¿Y cuál es la base que está tomando Claudia Sheinbaum? Así como le sirvieron a López Obrador para obtener la mayoría calificada, así me van a servir a mí. Para ella, si bien, como dices, Javier, los verdes no son confiables, para ella, que conoce muy bien a los petistas y a los obradoristas, los ve como sujetos de mayor confianza. Entonces, imagínate.
12: Pero acá el único que yo podría poner entre paréntesis y unirme con Javier a su postura sería lo referente a la gente que está colocando en algunas de las 17 coordinaciones. Por ejemplo, lo de Ali Cruz, lo del candidato de que va a jugar Cruz Cuellar en Nayarit. Al final de cuentas, es una gente muy ligada al Partido Verde. Y ahí era supuestamente un bastión de los López Obradoristas. Dejar a sacar a esta muchacha, a Andrea, sí, Chávez de Chihuahua, sí, sí, y meter al presidente municipal de Ciudad Juárez, que también es un morenista, es uno del Verde. Yo creo que estamos hablando de dos posiciones muy importantes, también a lo que está acá en Quintana Roo. Pero también tenemos que ver algo muy importante, una jugada maestra que se está haciendo en San Luis Potosí, poner un candidato débil.
10: Para, ¿sí?, que gane, o sea, la esposa del gobernador, entonces, verde.
12: Pero a lo que voy, pero al final de cuentas tenemos que entender, o al menos yo en la cuestión del análisis político, estoy entendiendo que al final de cuentas se están jugando al interior de una alianza. ¿Sí, chico? Los votos o la construcción de una alianza quizás en ese momento pueda ser muy benéfica para el Partido Verde, pero en términos real, para la cuestión de la gobernabilidad, la que siempre ha peleado cualquier presidente de la República, y tan es así que lo hizo López Obrador, la gobernabilidad en el Congreso de la Unión. Y para tener esa posibilidad con el Partido Verde, pues yo creo que están cediendo estas situaciones, ¿no?
13: Yo creo más que una alianza morena Partido Verde, Peter, me parece más una alianza verde morena partido del trabajo por las posiciones que se están dando, ¿no? Lo decíamos ahorita en San Luis Potosí, no hubo encuesta, no mostraron encuesta como tal, fue a través de llamadas telefónicas para poner al candidato débil, y creo que esto ya estaba anunciado y lo veíamos desde que la presidenta toma la banda presidencial. La foto que ha circulado por redes sociales, y lo digo con mucho respeto, ella besándole la mano al presidente del Partido Verde, sí, en su momento.
9: Eso, a Manuel Velasco.
10: Viéndolo hacia arriba, ¿no?
13: Ya estaba anunciado de lo que venía y lo estamos viendo. ¿Y cómo se va a ir construyendo? Y ahorita lo vamos a ver también con el tema de las diputaciones federales.
12: Aquí lo que tendríamos que ver, o la pregunta sería ver, ¿hasta dónde los verdaderos morenistas van, que están adoctrinados
9: con
12: López Obradorista,
9: para hay que saber
12: con claro esta situación, ellos van a permitir, ellos no es la cuestión de gobernabilidad,
9: van a permitir en qué,
12: permíteme, okay, a eso voy, o sea, van a permitir esta situación, porque muchos de acá para afuera todo, el problema es cuando se tocan el bolsillo.
9: ¿Sí,
12: sí? Cuando dicen, no sigues en la nómina, no, pues permíteme, entonces sí me quedo con esta situación. Y Verbigracia lo estamos viendo en Quintana Roo con alguien de manera particular, como Maribel Villegas. Hoy casualmente, hace rato, o está terminando o va a terminar un evento que tuvo.
9: Una conferencia de prensa más.
12: Ella dice que es de resistencia, que es para que pida una nueva encuesta, pero...
9: Pero si es de resistencia para su tema nada más,
12: ¿no? Yo creo que si la magas 3-4 veces, ya yo ya creo que pierdes credibilidad.
9: Que ese tema de Maribel, si les parece, para no interrumpirlo, lo dejamos para el siguiente bloque, porque, bueno, son estertores que se dan de este proceso electoral. Que por cierto, no hemos terminado, estamos discutiendo, hay mucho que analizar, pero pues vamos a tratar de darle orden. Vámonos a un breve corte, regresamos rapidito aquí a Escenario Político.
14: 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En la Guadalupana, son las 7 con 17 minutos.
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0: Estamos de regreso aquí en Escenario Político y bueno, pusimos sobre la mesa el tema de Maribel Villegas, que 9 días después de la encuesta, pues empezó a decir, oye, yo no estoy de acuerdo, y ha empezado con una cruzada a lo largo del estado, una estrategia que ya le hemos visto en otras ocasiones, pero que parece en esta ocasión un poquito más desesperada. ¿Logrará algo?
1: Pues ya le dijo la presidenta Morena en el estado, Joana Costa, que tenga la suficiente madurez política para aceptar las encuestas, ¿no? Sabemos, yo hacía un análisis hace unos días, sabemos que esto iba a pasar, es la manera en la que ella va a hacer ruido. Yo estoy casi seguro que estaría buscando a lo mejor, preparando una salida a lo mejor de Morena, por si se llegara a dar un tema del PT, que ha sonado a nivel nacional, de que el PT podría ir solo y a lo mejor ella podría buscar por ahí una salida, pero hoy dijeron, lo dijo Montiel, la presidenta de Morena a nivel nacional, sí, que el PT no se va, que sigue en la coalición, y creo que se le va a poner difícil a Maribel. No le va a resultar como le ha resultado en otras ocasiones, y viene la segunda etapa de Maribel, donde va a empezar a decir que le hay una guerra sucia en su contra y que está pagando una guerra sucia para seguir haciendo ruido y buscar alguna posición. Aunque me llama la atención, ¿cómo aparece en la encuesta que hoy publica Morena con buenos números Maribel Villegas?
2: Y al final cuentas, siento que es una retórica que atrae ya ese un manual que tiene previsto, que dice rompas en caso de cualquier derrota, ¿sí? Lo ha hecho de infinidad de veces. Yo creo que al final de cuentas, insisto, el análisis de la gente que nos escucha, de los radioescuchas y obviamente de nosotros, valdría la pena replantear, en verdad, qué tanto puede costar hoy en día la figura de Maribel Villegas. Si le permiten a Jesús o a Amador opinar referente a este tema, yo sería breve y conciso. Sí, primero, yo creo que la mejor época de Maribel la vimos cuando Beto Borges era el gobernador de Quintana Roo, que traía un fuelle enorme cuando traía las siglas PAN-PRD, PRI, en un momento dado, y posteriormente cuando la hoy gobernadora Mara Lezama era presidenta municipal.
0: En el 2021,
2: fue también que estaba en un plus enorme el nombre de Maribel Villegas, fue en ese momento cuando encabezó lo del tema de Huacán y otros temas.
0: Cuando vino Ricardo Monreal.
2: Sí, pero al final de cuentas, en esas dos, tres ocasiones, pues al final de cuentas se vendió muy bien. Y al final de cuentas se vendió muy bien. ¿Qué pasa hoy en día? Un nuevo berrinche, y como atinadamente dice Sanguar, espérame, ¿por qué 9 días después? O sea, le habrán dicho, vamos a negociar, le ofrecieron algo y no lo aceptó. Para concluir mi análisis sobre el tema de Maribel, a ver, ¿qué puede esperar Maribel? Ella quizás pueda esperar que le ofrezcan ser candidata a la presidencia municipal de Benito Juárez, pero la parte que tiene la disposición y que puede palomear esa situación, créeme que ni en la mente ha de pasar darle esa posición, ¿eh?
1: Fíjate, aquí antes de ser el punto de vista, en el tema de conocimiento dentro de la encuesta, Maribel queda en tercer lugar, no como había dicho Rafa Marín, que él estaba en tercer lugar, él quedó prácticamente en cuarto lugar, pero en el tema de opinión positiva, Maribel queda en el tercer lugar con un 8.52%, a diferencia de un 29.32 de Gino Segura, ¿no? Y prácticamente Ana Patti queda muy pegada a Gino con un 45.2% en conocimiento.
3: Lo que considero es que todo suma en un equipo, y más hablando de una coalición, ¿no? O sea, recuerdo el caso del 86-87, cuando el PRI dice, a ver, son prescindibles Porfirio Muñoz Ledo, Cuauhtémoc Cárdenas Solórzano e Ifigenia Martínez, o sea, figurones en aquel momento del PRI. La arrogancia es el mayor problema que puede tener un equipo, un partido. Lo enfrentó el PRI con Beto Borges, ¿no? A ver que se vayan, a ver, Carlos Joaquín. Aquí el problema es que va a ser a la larga lo que ocurra. No ahora, no en esa elección, porque Morena la tiene de gane. Pero más adelante, Maribel Villegas en contra, luego en otro equipo, cuando Morena se vaya debilitando, porque hacia allá va la inercia. Morena es un trabuco en ese momento. El verde lo va a traicionar, no ahora. En algún momento le va a dar la puñalada, como se la dio el PRI. ¿Sí? Y en ese momento van a estar lamentando lo que están haciendo.
2: Sí, definitivamente. Yo nomás te haría una pregunta, David. Tú, si tuvieran la capacidad de definir o de decidir, ¿qué le darías a Maribel Villegas hoy en día?
3: Hay que hablar con ella. ¿Tú crees que no han hablado medirla con ella? Medirla en Cancún nada más.
0: Pero
3: si es que, pierde,
0: pero si las mediciones... No,
3: bueno, ya está.
2: ¿Tú crees que no han hablado con ella?
3: Bueno.
2: Yo creo que sí. Yo me quedo con algo muy, muy esencial. A ver, recordemos que hace 3 años le dieron la número 1 de la lista plurinominal de la diputación local.
3: Sí.
2: Hubo una negociación que con ella, que al final de cuentas sí, no aceptó sí. por un berrinche. Bueno, a ver, si ya te dieron muestras de negociación, llámese concreto el gobierno de Mara Lezama, el grupo de Mara Lezama, donde por cierto Maribel Villegas sabe que no es bien vista, con todo respeto.
0: Sí,
2: entonces,
0: claro,
2: al final de cuentas, tienes que medir tus canicas. Ya te dijeron, eso te toca. Bueno, yo ahorita sí. insisto, lo que les dije hace rato, si va a pedir la presidencia municipal, que para ella presume que puede ser, pues yo te puedo asegurar que adentro del grupo de Morena, los que manejan Morena hoy en día, e incluso hasta los del Verde, no figuran.
0: Pero si es lo mismo que van a pedir los marinistas, Benito Juárez, y tampoco se los van a dar, sí. al menos sí. tan fácil. Yo sí te respondo directo, ¿qué le ofrecerían a Maribel ahorita? Y mucho, mucho es una diputación local.
2: Sí.
0: Y mucho es.
2: Y no la jugó Copo.
0: Sí, no, pero
3: bueno,
0: la jugó Copo, ya tiene como 10 prometidos, ¿no? Y a ver
3: sí,
0: quién sabe.
3: Sí, de acuerdo, pero...
0: Una diputación local, sí. cosa que ella, en su percepción, estoy seguro que lo ve como muy poco.
2: Sí,
0: pero
2: sí.
0: Pues,
2: de dónde viene.
3: Es diputada federal. Viene.
1: Pero algo le van a dar, porque va a ser la
0: piedrita
1: en el zapato.
0: Sí se queda.
1: Y va a estar toque y toque la puerta. Y creo que fue lo que pasó en el proceso electoral pasado, que por eso le dieron la diputación federal.
3: Se quedó.
1: Para que le dijeran, bueno, ya denle algo. Para que, es que cada claro. que salgo, casi la presidenta Claudia, cada que salgo me la encuentro en la esquina comiendo sí. tacos y me dice qué pasó contigo sí. y qué pasó conmigo. ¿No?
2: Yo coincido con Javier en la perspectiva a futuro, que sí hay que cuidar la fortaleza. Si Morena en verdad quiere conservar el coto de poder, el poder en Quintana Roo y en el país, necesariamente necesita conservar y concertar con sus integrantes. Pero también hay que aprender sí. a saber
0: cómo lo cierto es que sí, también
2: no, no se puede.
0: Lo cierto o sea, es que también si el recurso de Maribel Villegas ya aburre.
2: Ahora,
0: esa es la verdad.
2: Hay otra también. Cosa.
1: Sería
2: hay otra
1: una cosa buena oposición si fuera una Maribel Villegas hace 8 años. Pero ahorita, como no. oposición Maribel Villegas, creo que la gente ya no se la
3: cree. Sí. Solamente hago un apunte.
2: Pero hay una cosa muy importante, Javier, perdón que te interrumpa. Hay algo muy importante que no se debe soslayar y tampoco no dejar de mencionar, al contrario, yo creo que valdría la pena hacer un autoanálisis, una autocrítica de todos los participantes en el proceso interno de Morena, en lo de las coordinaciones. A ver, a nadie le engañaron, Javier.
3: A todos
2: le dijeron, sí. Hey, vas a ir en estas condiciones, claro. vas con estas condiciones. Y también le dijeron, cuando existe un ganador,
3: sí.
2: hay que decir, es el que existió y adiós. Ahora, yo no veo razón de ser para llamar a la resistencia por parte de uno o de otro. Sí entiendo que puedes expresar tu malestar, pero luego a avalentonar, a levantar a la gente, decir que no está bien el proceso, descalificar el proceso.
0: ¿A qué gente?
3: A ver, solamente quiero hacer un apunte. Maribel Villegas se la jugó con López Obrador en 2018.
2: Sí, y no solo ella, jugaron sí. varios.
3: No, pero Ana Paz y Peralta no.
2: José Luis Pech también la jugó con él. Y fue el primero. Sí. Y él sí. permíteme, Javi. Y José Luis Pérez
3: sí,
2: quitó la primera plurinominal del Senado.
3: Sí, pero de él salió de Morena.
0: Pero estaríamos entrando en la misma discusión en que, a ver, porque yo estuve con Andrés Manuel sí, en el 2008.
3: Pero es válido.
2: Javi,
3: es
2: válido. Recordemos lo de qué pasó con Maribel y con José Luis Pech. ¿Cuál era quién iba a encabezar la fórmula? Era el doctor José Luis Pech. Hizo su berrinche Maribel. Vaya, primero, no pasa nada.
0: Sí, a ver, Maribel, entonces, guerrillera como es, le ha funcionado toda la vida, lo sabemos. Ay, sí. Y coincido contigo, tuvo su prime, por ejemplo, en dos momentos, aquí dentro de Morena, entre el 20 y el 22, me parece que era su timing. Lamentablemente no consiguió lo que quería y ahorita siento que también los políticos tienen que medir, como los jugadores de fútbol y otros, cuándo están en su mejor momento. No está Maribel en su mejor momento y lo estamos viendo incluso en sus eventos, o sea, deslucidos, no tiene gente. Por eso te pregunto, ¿qué resistencia a levantar a gente? ¿A qué gente vas a levantar? Porque incluso los que no comulgan con Morena o que están buscando una opción, se refugiaron o con el ala de Marín de manera interna, o se están refugiando generando ideas con Gustavo Miranda.
3: Yo ¿no? siempre voy a sostener, solo hay políticos malheridos, no muertos.
2: Es correcto.
3: ¿Sí?
2: Correcto, sí. Como en todo.
3: O sea, dices, Carlos Joaquín estaba muerto. A ver, búrlate de él. Sí. Búrlate. En 2016.
2: Sí, definitivamente.
3: ¿No?
2: Sí.
3: sea, López Obrador, le ganaron dos veces. A ver, búrlate.
2: Sí, pero nadie se
3: burló. Bueno, a ver.
2: Yo no veo que se burlaran de López Obrador.
3: En la tercera.
1: Solo Vicente Fox. Bueno. Y no nos estamos burlando de Maribel Villegas, sí. Pero es una realidad. O sea, creo que se lo ha buscado ella.
3: Sí.
1: Se lo ha buscado a pulso, ¿no?
0: Me parece que finalmente cuando una estrategia la llevas al extremo, empieza a ser perjudicial. O sea, yo veo una Maribel, sin quitarle el mérito del olfato político y de lo que tiene y del trabajo y trayectoria, ve una Maribel que se dejó caer, se diluyó, sí. Y ahorita está pagando las consecuencias de ello. Es muy
3: está
0: difícil mantenerse. Está en mal momento.
3: En mal momento.
0: Está. Vamos a ver qué pasa. Yo creo que va a negociar. Yo creo que está apretando. Como lo está haciendo el grupo de Rafael Marín, pero también. Pero a ver, con esos números, pues uno pensaría que nada, tienen que ir a negociar con el grupo de Marín. Sí. Pero están haciendo lo propio con una... forma diferente, sí, ¿no? Al menos como que ya dijeron sí, nos alineamos, sí, aceptamos y ahora mostramos punch porque quieren otras posiciones que va a estar difícil.
2: A eso yo voy. O sea, yo sí entiendo que todos los grupos, a todos les va a tocar un pedazo del pastel. El problema va a ser si van a quedar conformes con ese pedazo. ¿Sí, chico? Porque, sí,
1: pero es que no hay más.
2: No, hay, pero volvemos
0: pero a lo ¿quién mismo. Determina que no hay más? A
2: ver, es que ese es el detalle. David, no hay más para David, ellos. David, sí. David, a ver, volvemos a lo mismo. Volvemos al tema central de lo, el meollo de lo que yo voy
1: a platicar. A ver, yo te pregunto, tú le preguntaste hace rato a Javier, sí. ¿Qué pediría Maribel Villegas?
2: Escúchame.
1: Te pregunto a ti, ¿qué pediría Maribel Villegas?
2: Y otro te lo doy. Y te lo dije, puede ser la presidencia municipal.
0: Que va no, le va, no, por eso, ey, bueno, eso va para pedir, eso va a pedir.
3: Lo
0: este,
3: va a pedir. Va a pedir.
2: Ey, pero escúchame, por eso te digo, vamos a volver.
0: Claro que lo va a pedir.
2: A ver, yo te pongo un ejemplo. La gente de Rafa Marín. Ellos presumen que tienen la oportunidad de encabezar 6-7 presidencias municipales.
0: Están lejos de la realidad. Están lejos de la realidad, pero tienen más gente y más punch que Maribel Villegas. Eso sin duda.
2: Eso no estamos poniendo en telejuicio.
1: Tienen
2: más contactos. Yo lo que voy, escúcheme a lo que voy. Ellos presumen eso, que tienen gente para Bacalar, para José María Morelos, para Tulum, para Playa del Carmen y para Benito Juárez. ¿Ok? 5 municipios. ¿Ok? Pero... tú, yo y todos, y creo que hasta los radioescuchas están conscientes de que no le van a dar 5 posiciones.
0: Obviamente no.
2: Pero... y si le dan una va a ser muchísimo. Ahora, les van a dar una regiduría o 5. Ahora.
0: No, varias.
3: O oh, una que, alcaldía.
2: Por eso, pero lo que voy.
3: Tulum.
2: Pero lo que voy.
0: Tulum ya se... Pues, sí. Pero, parece pero, que ya se le etiquetaron.
2: Pero lo que voy. ¿Tú crees que a toda esa gente que está movilizando va a quedarse contenta? ¿Tú crees que en momento dado...
0: claro que no.
2: Va a decir, oye, pues son los...
0: claro. Y
2: esto va a decir, oye, bravo.
0: Claro que no. Y no van a... y esto siempre pasa porque los que van a quedar contentos son Rafa Marín.
2: Y los dos.
0: Y los tres, cuatro. Pues, te voy a poner nombres. Anaí González, porque algo le va a tocar. Anaí la están impulsando para Benito Juárez. Claro. No se va a quedar con Benito Juárez el grupo de Rafa Marín.
3: No.
0: No está en el presupuesto del próximo dato. No.
3: Sí.
0: Ah, que se van a quedar con una parte... a ver, te vamos a dar estas direcciones, estas regidores, eso sí. Sí. Pero ahorita seguimos con la discusión porque tenemos que irnos a un breve corte y regresamos.
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0: Ya estamos de vuelta aquí en Escenario Político. Está candente la discusión, ya sabe, así como andan candentes y también los políticos. Y ahorita que ya se determinaron las 17 coordinaciones, están pues ya a la espera los contendientes para las diputaciones federales y para los distintos municipios, pues que, porque esperan que en los próximos días, en los próximos
2: después del
0: 5 días, 10 días, se lance la convocatoria, ya están velando armas.
3: Aquí lo que veo peligroso para la 4T, amigos, es que el equipo, la coalición está muy fuerte, muy sobrada, incorporan a todos. Lili Campos también está, o sea, tienen a todo mundo jugando en sus filas. Y ese es un problema también porque les quita también fortaleza, legitimidad, o sea, les arrebata banderas contra la corrupción. Ya no puedes criticar a Lili Campos, ¿no?
2: Ya está exonerada,
3: entonces,
2: no, fiscal, a ver, ya es fiscal de
3: no
2: la Ciudad de México.
3: No puedes criticar al Verde, no puedes criticar a nadie. PRI, muchos están
0: por eso criticas a Calderón,
3: ¿no? Les quedan 4 o 5. Vicente Fox, uno de ellos.
0: Sí, y ya, ¿no? Se está agotando también el recurso. Y bueno, pues el recurso del PRIAN, pues ¿cuál PRIAN? Sí,
3: ¿y dónde está? Están adentro.
0: Ya todos están ahí y, ¿sí? En el sistema, ¿no?
3: Sí. Ernesto Rufo Apple está afuera, ¿no? Y por eso está
0: pero
3: en la cárcel.
0: No, ya salió,
3: estuvo en la cárcel, en la Arboloya.
2: Sí. No, es algo difícil, pero retomando el tema de las coordinaciones, ha trascendido por parte de las autoridades.
0: ¿Las municipales
2: o las? El 8 de octubre, a partir del 8 de octubre, comienzan las coordinaciones distritales federales. Cuidado. Y una semana posterior vienen las del Consejo municipales, es decir, de los candidateables a los 11 municipios de Quintana Roo, y posteriormente a eso vendrían de los 15 consejos distritales locales. Pero llama la atención toda esta situación porque al final de cuentas se vuelve a resaltar. Trae el mismo método que tuvieron las corcholatas en el 23, trae el mismo método que utilizaron ahorita los coordinadores para el 24, para el ahorita en el 26. ¿Valdría la pena nomás especificar o quizás valdría la pena ratificar que ahora sí que los contendientes ahora sí firmen en verdad que van a aceptar los resultados? Porque si no, volveremos a ver un merequetengue como el que estamos viendo ahorita en cada entidad federativa, ¿no?
1: Creo que es el método Andrés Manuel López Obrador, que le funcionó muy bien a él y les está funcionando ahorita. Y pues prácticamente es la campaña, prácticamente Morena está en campaña. Sí. O sea, no hay otra cosa que no se hable en el país que sea el tema de Morena.
3: Yo lo que veo es que les puede funcionar en entidades donde es complicada la competencia. En Quintana Roo fue necesario. O sea, hay lugares donde,
2: es correcto,
3: por ejemplo, Campeche les podía funcionar. Pero si es innecesario, porque alebrestas, provoca saloneos, ¿no? O sea, hay el tema que siempre he puesto, el caso Cozumel con el PRI en 2005. A ver, lanzas a Javicho, a Javier Cetina González, con la idea, con la intención de hacerlo ganar, y enfrenta a Gustavo Ortega Joaquín. Le gana por consigna Javicho, y luego Gustavo Ortega Joaquín se va con los periodistas encabronados, permítame la expresión, y el PAN y Convergencia, Movimiento Ciudadano actual, lo arropan y ganan, arrebatan la isla de Cozumel. O sea, provocas el resentimiento, el coraje de tu base, de tu militancia.
0: Sí, y a eso le están apostando muchos, aunque todavía no se han visto las condiciones, como por una verdadera resistencia, ¿no?
3: ¿Sí?
0: No hay un grupo tan consolidado o con tanta fuerza, aparentemente. Pero mirando el futuro, como bien señalabas hace un rato, Javier, bueno, pues las circunstancias pueden pueden cambiar, ¿no? Y eso es lo que estamos viendo. Por lo pronto, ya están en la línea de salida. Vamos a ver quiénes se inscriben para las coordinaciones de los cuatro distritos federales. Hay algunos nombres por ahí sobre la mesa. Entre ellos se habla de, evidentemente, para el Distrito del Sur, pues está Diego Castañón y Mari Hernández como los principales. Pero no se descarta que se inscriban otros por si las moscas, ¿no? Nos referimos a otros alcaldes del sur probablemente.
1: Y hago un anuncio ahí que pareciera que se están viendo como rivales, ¿no? Entre Diego
0: Castañón. A ver, no pareciera. No, ellos son rivales, se ven como rivales.
1: Pero al final es hombre, sí, mujer.
0: Sí, sea, claro, pero eso no lo entienden ellos. O sea, finalmente entre la que se determina la relación de género.
2: La postura de los dos.
0: Y no solo eso, lo hemos visto también en ayuntamientos donde un hombre y una mujer que en teoría pues tendríamos que ver qué dice la carta de género, pero ellos se ven como rivales y se tiran como rivales.
2: No nos vamos lejos, lo que se está sucediendo en Bacalar, con todo respeto, para buscar el respaldo para la candidatura a la Diputación Federal. Por una parte llega Diego Castañón y se endulza o la amistad fortalece con el alcalde José Alfredo Contreras Méndez, con el jefe Contreras Méndez, pero por otra llega María Hernández y cobija a Rivelino Valdivia, que al final de cuentas es todo lo contrario del proyecto de Chepe Contreras con Rivelino Valdivia en Bacalar. Y así sucesivamente, Morelos, vemos al alcalde con Diego Castañón, y obviamente no es compatible con el proyecto de María Hernández, porque ahí al final de cuentas hay una confrontación abierta con su prima política de María Hernández, la regidora Jadla Pacheco.
3: Sí, solamente aquí rápidamente, es un conflicto interno.
0: Es un conflicto interno,
3: ver,
0: pero además
3: ¿quién va a alinear? Barcelona, no sé, Real Madrid, ¿no? O sea, ¿quién alinea?
0: Sí.
3: No hay ningún rival.
0: ¿A quién vas a mandar? ¿A tal delantero o al otro, no? Sí, sí. Yo parece que en ese sentido, o sea, aunque sí traen su rivalidad y además se dan sus indirectas, ahorita vamos a hablar de lo que pasó este fin de semana, parece que ya pactaron así algo de no agresión directamente, Diego Castañón y Mario Hernández.
2: ¿Tú crees?
0: Bueno, parece, eso han dicho, y que pues ambos están conscientes de que si no se les da una cosa, tienen abierto el camino para otra, porque los dos sí tienen su fuerza, ¿eh? O sea, parece que ahí los caminos se cruzan de la misma forma. El que no quede como coordinador para el Distrito 02, en automático tendría pase para el Congreso local y con altas posibilidades de presidir la Jugocop.
1: ¿Así? Oye, creo que este problema viene desde el aeropuerto Tulum Felipe Carrillo Puerto, que igual peleaba, ¿no? Que sí es el aeropuerto.
0: Traen su.
2: Pero no, ese fue otro tema
1: sí,
2: muy
1: pero
2: diferente.
1: Que sí,
2: ¿no?
1: Que había otra. Esas diferencias entre ellos que se venían dando y que ahorita se han resaltado más por el tema de la Diputación
2: Federal. No, ahí hay un problema de fondo, David, Anwar, Javier, reescuchas. Tengamos en cuenta algo. Y todos los que han visto la política en los últimos 6-8 años deben entender algo. La fortaleza que supuestamente, la fuerza que tiene Morena en el

0: queda descobijada, únicamente estaba en la palestra y en Sonny Martínez, pero cuando se separa de David Hernández y comienza el desgaste natural que tiene cualquiera quien ejerce el gobierno, se va desvaneciendo la figura política de Sonny Martínez, y ese momento cuando el clan de los Hernández sale a reclamar la plaza como propia. Entonces, tomando de esa posición o de esa síntesis, podemos decir que lo que está haciendo María Hernández es decir, yo soy la heredera de esto. El problema que enfrente tiene a Diego Castaño, ¿sí? Y todos sabemos que al final de cuentas, quien decida va a decir, ¿va a este o va a este? Simple y sencillamente. O te aclimatas o te va. ¿No?
1: Sí, bueno, adelante. Sí, es una, más bien una representación, ¿no? O sea, no tanto una paternidad o maternidad, ¿no? Sino sí, simplemente quedar al frente, ¿no? De un movimiento, lo que es la 4C, en el sur de Quintana Roo, donde López Obrador hizo mucho trabajo, ¿no? Como derrotado desde antes de, digo, en 2006, 2012, penetró en comunidades, ¿no? No solo en ciudades, ¿no?
0: Es que yo me acuerdo cuando, perdón, ¿sí? cuando venía a Chetumal, ¿sí? a hacer sus conferencias, ¿sí? Un martes a las 5 de la tarde en la Esplanada de la Bandera, llegábamos 4 o 5 reporteros y le decíamos a todos, oye, vamos a ver, no, ese tabasqueño nunca va a ser presidente de la Alameda, el de la Parque de la Alameda, y pues sí, llegaba el expresidente en ese tiempo, todavía con susurro, Manuel Collí, el ex reporte, fotógrafo del Por Eso de Quintana
1: Roo, todavía lo tiene, ¿no?
0: Mentir,
1: sí,
0: llegaba,
2: lo cambió por un Jetta.
0: Sí. Y nos llegaba y nos decía, pues no hay dinero para invitarles el café y todo, pero podemos ir por los tamales con mi compadre. Así de fácil. O sea, entonces, ¿pero quiénes de esos que estuvieron allá con Andrés Manuel López Obrador de la vieja guardia, de los que te digo, pues podemos decir que representa el López Obradorismo o el morenismo acá? Pues el único que queda pendiente es el viejito ese que una vez que fue...
2: ¿Por qué hablas así, Rafael Marín? Se no, más no, respetuoso. No. Ah, bueno.
0: Uno que fue regidor.
2: Laurentino Estrella.
0: Laurentino. Es el único, con todo respeto, con el que uno puede decir, ¿no?
1: Permítame tantito, voy a decir una... Es una incorrección política, pero si a muchos votantes les dicen que ahora paga el PRI... La ayuda social, van por el PRI.
2: Claro, pero
1: no es Morena.
0: Es normal, sí. Por eso es
1: claro.
0: Sí. Pero a lo que voy, como recordatorio, sí. El López Obradorismo y el morenismo, que después que se convirtió en morenismo, sí, de allí comenzó a forjarse con
1: la aventura. No hay morenismo.
0: Y el sentimiento del
1: creo
0: PRI.
1: Que no hay morenismo.
2: Es normal, o sea, capitalizó Andrés Manuel López Obrador el descontento, sí. Mucha gente se sumó, mucha gente idealista. El problema es lo que denominamos la realpolitik, cuando ese idealismo se encuentra de frente con la realidad y entonces la ideología se rompe y pasa o da paso al pragmatismo. El propio Andrés Manuel López Obrador cayó en eso porque se dio cuenta que era el único camino. Y aquí es donde está la situación. Esa gente, esos obradoristas que empezaron y demás, la mayoría eran vírgenes en política. Eran gente que tenía idea, que quería, que estaba harto de un sistema,
0: pero no tenía
2: nada de bagaje. ¿Y qué pasó? Que al enfrentarse a una situación real, sin conocimiento de la administración pública, sin escuela política, solo con ideología, quedaron como incapaces.
0: Sí.
2: Y solamente los que lograron aprender, adaptarse y...
0: Adaptarse sobre todo.
2: Sobrevivir, son los que quedaron. Ahí está Yensuni, está Mario Hernández como ejemplo.
0: Humberto Aldana Navarro,
1: con sí.
0: Alberto salió de la IP.
1: Alberto Batún.
0: El propio Jorge Sané.
2: Alberto Batún, sí, claro, sí, unos que otros.
0: Que IP,
2: pero la gran mayoría de los fundadores, que son ahorita los que están pidiendo espacios, es que en realidad no tienen la capacidad. Sí. Digo, se escucha feo, pero no la tienen.
1: A ver, voy a plantear.
3: Estaba obras de teatro de izquierda.
1: Lo voy a plantear de esta manera, ¿no? Es también, de nuevo, insisto, es incorrecto, pero los Pieles Rojas en Estados Unidos, ¿no? Sí. Los colonizan. Vaya, llegan y son desplazados, ¿no? El Verde, el PRI, el PAN. O sea, yo creo que es un 90% de figuras procedentes de los enemigos.
2: De ingleses, ¿no?
1: ¿No?
2: Sí, sí, sí, claro.
1: O sea, realmente, saca sí, cuenta.
2: Pero es que esos, ¿no? los que colonizaron...
1: 9 de cada 10 son los enemigos. Oye, de 2018.
2: Pero vamos a hacer la misma... Pero vamos con la misma analogía.
0: Alguien les abrió la puerta. Alguien les abrió
2: claro,
0: la puerta.
2: Claro, pero con la misma analogía. Sí llegaron los conquistadores.
1: Todos.
2: Masacraron a los locales, a los nativos americanos, pero eran los que sabían cómo desarrollar,
1: ¿sí?
2: ¿No? cómo desarrollar ciudades y demás, que no sabían los nativos. Eso es lo mismo que está pasando en política. Sí. Les llegaron a decir, sí, somos los malandros, somos los que desplazamos, pero nosotros sabemos cómo se hace esto.
1: Y lo que se debe apreciar en el PRI es que ellos sí

0: Hicieron el trabajo.
1: Sí.
0: Fueron los priistas.
1: Por supuesto. El eran manual, priistas. El manual de la política, ¿no? Que sí. aplicó Andrés Manuel López sí. Obrador a la segunda o tercera potencia. Vámonos al último corte, regresamos.
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1: Pues ya estamos en la recta final de Escenario Político. Y bueno, Jesús, ¿qué pasó en el Instituto Electoral de Quintana Roo? Allá dieron el tope de campaña y dijeron hasta 40 millones de pesos. Tenemos información, porque además lo vimos así, un documento firmado, que allá en aquel lejano 1999, la campaña o la lana para la campaña de Joaquín Hendrix fue de 200 millones de pesos. En 1999. Actualícelo usted con la inflación de 26 años y demás, ¿cuánto costaría una campaña para la gubernatura el día de hoy? No sé, habría que hacer las matemáticas, pero 40 millones de pesos es de risa. Creo que eso se gastaron los que estuvieron jugando ahorita, por las coordinaciones, ahorita, sí. ¿No?
15: A ver, para ser exactos, hoy al mediodía, casi a la 1, 2 de la tarde, el IECRO, los integrantes del Consejo General, aprobaron que el gasto tope de campaña es de 40,620,087 pesos. A ver, pero vámonos por partes. 40 millones, si son 90 días de campaña, o al menos son 60, ¿no? Ya, creo que es abril y mayo nada más. Son 60 días de campaña. ¿Van a gastar menos de 1,000,000 de pesos de campaña? Si fuesen...
0: Pero, ¿cuándo iniciaron las campañas? Pregunto.
15: Perdón.
0: ¿Cuándo iniciaron las campañas?
15: No, van a iniciar.
0: ¿Ah, sí?
15: Bueno, las campañas, las campañas originales. Campañas puedes hablar todo. Yo lo que voy, aun cuando sea sarcástico, la campaña original es cuando se lo determina la autoridad. ¿Estás de acuerdo?
0: Sí.
15: Esta pre-campaña es al interior del partido y no autorizada por la autoridad.
0: Sí, pero nacional. Bueno.
15: Porque okay. A partir de enero comienza la pre-campaña autorizada.
0: Sí, ajá, okay. Ajá. La otra.
15: No, ya lo que voy. Y la pre-campaña autorizada, ahí sí te puedes gastar 8 millones de pesos. Pero lo que voy.
1: En la pre-campaña.
15: En la pre-campaña. Y en la campaña vas a gastarte 40 millones. Vámonos. Ahora, simple y llano. A ver, hace...
16: 66 pesos por día.
15: Hace... ¿Cuánto?
16: 666 mil pesos por día.
15: Por día, se supone. Por día.
0: Ah, bien.
15: Que no creo que ni para mantener la estructura de, sí, de solidaridad.
0: De gasolina, de nada más.
15: Con una. Pero lo que hoy, recordemos que hace, en el 2016, acabando la elección de Carlos Joaquín, salieron a reducir los números que se gastaron en la campaña tanto Mauricio Góngora, que fue el candidato del PRI a la gubernatura, y con Carlos Joaquín, que fue el candidato del PAN-PRD. Bueno, en el grupo de Carlos Joaquín, el ganador, se habló de casi de 19 mil millones de pesos. De 1.900 millones de pesos, perdón. ¿Sí? Y en el grupo de Mauricio Góngora Escalante se habló de 1.500 millones de pesos. Oigan,
0: wow.
15: Estamos hablando del 2016, estamos en el 2026. Si lo actualizamos con la inflación.
1: Digo, aunque en esa campaña se tiró mucha lana de los dos lados.
15: O sea, pero más el que ganó, 400 millones más. Pero lo que voy, si actualizamos, de acuerdo a los números de inflación, ¿cuánto estuviera gastando un candidato ganador si estuviera compitiendo en igual circunstancias como en ese entonces? Cuando hoy en día el padrón electoral casi de 2 millones de habitantes. Estamos hablando de 2.500, 2.600 millones de pesos.
1: En una elección competida, sí. Yo creo que en una elección sin competencia, 1.000 milloncitos, ¿no? Me quedo corto, 1.000 milloncitos.
16: Fíjate, checando ahorita datos aquí, haciendo uso de la inteligencia artificial de Gemini, dice, estados grandes, padrones de arriba de 5 o 10 millones de electores, gastan hasta 440 millones de pesos.
1: Estamos hablando. No, pero se queda corto Gemini también.
0: Sí. Pero por semana, ¿no?
15: Ajá. Pero lo legal.
16: Sí. Legal. Y Quintana Roo, Campeche y Colima, ya están los datos aquí, de acuerdo con el IECRO, de 40 a 50 millones.
1: De no, hombre, de acuerdo con el IECRO, sí. Pero a ver, sabemos que eso.
15: A ver, Javi, Aguar.
1: Digo, finalmente sabemos cómo funciona la ley.
15: A eso voy. Pero seamos prácticos y sencillos y la verdad, no juguemos con la inteligencia de los radioescuchas. Simple, sencillo. ¿Cuántos carros te gusta que se mueva en la campaña? A la gobernatura. A ver, un candidato. Vamos a poner el número. 1.000 carros.
1: Sí, cuando sí, menos.
15: A ver. Solo la gasolina. ¿Sí? 1.000 pesos por tanque.
1: 1.000.000 de pesos diarios. Solo en gasolina.
15: Sí. De gasolina. ¿Y la comida? ¿Y las estructuras? Sí, y el activismo. Sí,
1: no hay manera.
15: No.
0: Sí. Aquí lo que veo es el problema fundamental es la falta de autoridad moral. Es una simulación del Instituto Electoral, de todo, las autoridades. De todo barato, ¿eh? O sea, sabemos bien lo que está pasando. O sea, no pueden salir con esta simulación, vaya. O sea, sabemos que se mueve muchísimo dinero en efectivo.
1: Claro, sí.
0: Es en efectivo.
1: Yo no entiendo cómo el SAT puede detectar que caíste en discrepancia fiscal porque 2 meses pagaste más en la tarjeta de crédito de lo que ganas y en este caso no ven ahora, unas discrepancias enormes.
0: Ahora, no veo tanto el problema con el dinero limpio, entre comillas, el del gobierno, que fluye. A ver, van 1.000 millones. Lo veo con el problema del crimen organizado, de que ahí se va el billete y quiero al jefe de policía tal y al funcionario tal. Ese es el problema que veo.
1: Que sucede también.
0: No lo veo con el problema del gobierno que inyecte la lana.
1: Sí, aunque bueno, vamos a ver cómo están los ojos de Estados Unidos ahorita en estas elecciones, ¿no? Que está todo lo que da. Antes de que se nos termine el tiempo, 3 minutitos, se votó en el Senado una nueva reforma con dedicatoria, dice don Ricardo Salinas Pliego, el tío Richie. De David García, que ahora prohíbe, ¿no? Que puedas competir por cargos de elección popular con la doble nacionalidad. Nada más una pregunta, ¿es para todos los cargos o exclusivamente para la presidencia de la República?
16: Para presidencia de la República y gobernaturas de estados.
1: Si tienes doble nacionalidad, el Senado no ya aprobó.
16: Ya aprobó con 86 falta votos a favor y 42 en
1: el Senado.
16: El Senado.
1: ¿Ya es ley o todavía va a pasar a la Cámara Baja?
16: Va a pasar a la Cámara Baja. Tiene que pasar a la Cámara Baja.
1: Es que no, a veces no, es al revés. A veces es de la Cámara Baja a la Cámara Alta.
15: La Cámara Baja y el Senado es el que aprueba.
16: Ya no regresa.
0: Quien se naturaliza no tiene problema.
15: En un momento dado el Senado hago estas observaciones para que regrese.
1: Habría que checar los detalles, pero yo creo que no. Si te naturalizas...
0: Eres mexicano, ¿no?
1: Eres mexicano.
15: Sí, pero no puedes tener dos nacionalidades.
1: Por eso tienes que renunciar.
0: Ok.
1: Pero, es una tontería, ¿eh?
15: ¿Qué nacionalidad tenía el tío Rich? ¿Española? ¿Estadounidense?
1: Gringo, creo, ¿no? Estadounidense.
16: Es estadounidense.
15: Oye, ¿y qué va a pasar con Bugarín? Con la candidata que acaban de nombrar.
16: Pues ella ya ha dicho que ya había prestado sus papeles y que siempre ha estado en el partido. Entonces, por ahí le está jugando como que no quiero renunciar. como que se va a agarrar el tema de que esta la acaban de aprobar, pero a mí ya me...
1: La ley ya no es retroactiva.
16: Algo así.
1: O a lo mejor le van a hacer como la ley chaleco, ¿no?
0: Oye, Ernesto Rufo Apple, Ernesto Rufo Apple tiene nacionalidad estadounidense también, ¿no?
1: Muchos doble. Políticos sí, tienen doble nacionalidad.
15: De manera especial los del occidente, del norte, la mayoría de ese tipo de gente son pochos. Algunos de ellos son pochos.
1: Sí, hay muchísimos que tienen doble nacionalidad, sobre todo en esos niveles de la política.
15: Incluso hay muchas familias que cruzan a los Estados Unidos para que den a luz, lo registran ahí y lo regresan.
1: Y regresan, sí, por cuestiones de beneficios a futuro. Ya nada más para terminar, el canal de Ricardo Salinas Pliego, TV Azteca, logró, pues dicen ellos, ¿no?, que con una llamada nómina, que me parece muy sospechoso, logró dar con el paradero de Amílcar Olán. Lo quisieron entrevistar.
15: ¿Lo entrevistó?
1: No, bueno, no, no. Intentó entrevistarlo, le dio dos llegues, no quiso. Pero qué nota, ¿eh?
0: Rehuyó.
1: La pregunta que yo me hago es: ¿de dónde salió esa información? ¿Inteligencia nacional o internacional?
15: ¿Estás hablando de porque, mi amigo, ojo, Omar García Harfuch?
1: Por ejemplo. No. Yo creo que sí. ¿Crees? Yo creo que sí. No sé, o sea, esa es una creencia personal.
15: Pues con toda esa información que él posee, y además es amigo de los de la DEA, imagínate.
16: Pues ya le ofreció, Salinas Pliego que venga y que diga lo que tenga que decir antes de que lo traicione los hijos de López
1: Obrador. Sí, muy bonita la casa donde estás viviendo. Pues,
15: Ya la dejó,
1: está disponible para renta. Entré a ver si me animaba a irme unos meses allá a Suiza, pero todavía no me alcanza. Voy a chambear un rato más.
16: Llama la atención
0: que Suiza. Antón.
1: No, es que ahí tienes las cuentas ahí oscuras, ya sabes, ¿cómo le llaman? Las cuentas en paraísos fiscales, ahí las manejas.
15: Me gustó la actitud del compa al principio. Ya cuando le dicen, no, soy el reportero de TV Azteca, como la tal, es cuando cambia y dice, no, pues voy a atender primero a mi hijo, vengo con mi hijo, tengo una situación. Y obviamente ante la existencia de la
1: reportera. ¿Sabes qué pasa cuando estás en el extranjero, ves otro mexicano y dices, qué buen
0: pez? Y hay que ver a dónde pueden llegar, es el tendón de Aquiles de Andrés Manuel López Beltrán, ¿eh?
15: Sí. Sí, definitivamente. Lo van a seguir cazando, ¿eh?
1: Llamativo eso, que está saltando.
16: Llama la atención de todo lo que está pasando. Hoy sale López Obrador de la chingada, de su rancho a la chingada, a cobrar su pensión del bienestar a un banco y se deja ver y graban un videito por ahí.
0: ¿Sí?
16: Y se deja ver en ¿cómo se llama?
1: En Palenque. En Palenque. Ah, mira, esa sí no la. Esa sí
15: ¿puede
1: no
15: buscar
1: la
15: su dinero de la tarjeta del bienestar? Si
16: necesita
15: si trabaja
0: Norm Molecula, vive hecho para que le
1: 200 pesos le da y lo que la madre naturaleza ahí en la chingada le proporciona. Nos vamos. Gracias por acompañarnos este martes 29 de septiembre en Escenario Político. Jesús Amador.
15: Gracias, buenas noches.
1: David García.
16: Gracias, como siempre.
1: Javier Chávez.
0: Un privilegio.
1: Y su servidor, mañana lo espero en la primera emisión de CIPSE Noticias Radio. Anuar Moguel, nos vemos la próxima semana.
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Muy buenas noches, ¿qué tal? ¿Cómo está el público del 101.7 FM? Es un gustazo estar con ustedes en este 29, ya de septiembre del 2026. Estamos a un día de finalizar este mes patrio y darle la bienvenida al mes de octubre. Espero se encuentren muy bien. Muchísimas gracias por continuar con nosotros a través de tu frecuencia, La Guadalupana 101.7 FM. Y bueno, pues vamos a estar con buena música. Recuerda, la comunicación es muy fácil. Lo puedes hacer a través del 983-1021-748. Recuerda, 983-1021-748. Me puedes escribir lo que tú quieras, lo que desees compartir conmigo, desde una petición, saludos, felicitaciones, alguna reflexión, lo que tú quieras es bienvenido a través de esos medios. Y bueno, 8 de la noche con 15 minutos. Provecho a los que están cenando, a los que están disfrutando de los respectivos alimentos de la cena. Así que mastíquele bien para que tenga buena digestión. Saludamos también al público de los poblados y comunidades que, como siempre, desde muy temprano están conectados con nosotros. Gracias por su preferencia a cada uno de ustedes. Y bueno, pues la invitación para que me acompañen el próximo rato que voy a estar aquí con ustedes. Aquí en la cabina donde estamos en vivo desde la capital, Chetumal, Quintana Roo, transmitiendo para todos ustedes. Aprovecho para saludar de una vez ya al público que está ya en Vía Corta, Mérida, Sabidos, Nocbec, Petcacat, Morocoy, Zacxán, a todos los que están en Butrón, Rojo Gómez, Laguna Guerrero, Cacao, a todo el público querido de Majahual, Bacalar, Xulja, Guaypich, Limones, a todo el estado de Quintana Roo, al público que nos escucha en otros estados vía internet, al público también de aquí al ladito, nuestros amigos beliceños, nuestros amigos de Estados Unidos, de Canadá, a todos los que estén conectados en estos momentos, así como en esta bella capital, el público de las diferentes colonias, gracias por permitirme llegar hasta sus hogares. Y bueno, pues en este día tenemos una temperatura de 30 grados Celsius. La verdad es que hemos tenido lluviecita, pero recuerden que el clima no tiene palabra de honor, entonces pues cambia radicalmente. Bueno, 8 con 16 minutos. Saludo a través de nuestro número de mensajes a Paulina de Divorciados. Dice, ya llegó la niña más bonita de la red difusora. Gracias, Pau. Y bueno, dice, cuídate mucho cuando te vayas. Gracias. Saludos a tu family, a todo Divorciados, en especial a ti por estar siempre pendiente de la programación y seguirme muy de cerca.

0: estamos celebrando el Día Mundial del Corazón. Es una fecha para cuidar la salud del corazón y también prevenir enfermedades. El 1 de octubre vamos a estar celebrando el Día del Café, que se festeja pues a esta popular bebida en varias partes del mundo y que es una delicia y que nos ayuda muchísimo para terminar de despertar. Así que, pues bueno, próximamente vamos a estar dando información más precisa acerca del Día del Café. Pero bueno, también es un día para tomar conciencia, reflexionar y decir de qué manera estoy cuidando mi corazón. Porque recuerden que debemos de empezar por lo más importante. El aceite en casa. El aceite con que elaboramos nuestros alimentos es importante, de verdad, cambiarlo. Y no hay que ser agarrados con el tema del aceite, ¿eh? Porque muchos pues compran el más económico, pero no inviertan en su salud. Recuerden que el aceite de oliva, de coco, pues es uno de los más recomendados a la hora de elaborar sus alimentos allá en casita, y obviamente su corazón y su organismo y su cuerpo se lo va a agradecer. Así que, pues en este Día Mundial del Corazón es más que nada también para que usted reflexione acerca de la salud del corazón, para crear conciencia sobre las enfermedades cardiovasculares, que son muchísimas y que bueno, cada vez la cifra va subiendo y subiendo, y también para promover hábitos de vida saludable que obviamente ayuden a prevenirlas. Fíjense que esta fecha es muy importante porque también nos invita a reflexionar acerca de que es la primera causa de muerte. Fíjense que las enfermedades cardiovasculares como los infartos y también accidentes cerebrovasculares pues son la causa número uno de mortalidad a nivel mundial. Entonces es importantísimo de verdad empezar a informarnos, empezar a cambiar hábitos, y vamos a empezar con el aceite en casa, que de verdad muchos dicen, es que no hace daño, es que no pasa nada, llevo años consumiéndola. Sí, pero bueno, ya a los 50, ya a determinada edad, pues obviamente el cuerpo, el organismo va a pasar factura. Entonces vamos de verdad a hacer ese esfuerzo por comprar otro aceite, por cambiar nuestro aceite de la cocina, empezar con el aceite de oliva, el aceite de coco, y también hay otras alternativas más saludables. Así que, pues bueno, vamos a empezar por ahí, posteriormente comiendo menos grasas, haciendo más ejercicios, moviéndonos más, ser más activos. Así que pues vamos a cuidar nuestra vida, nuestra salud. Y también pues la prevención efectiva, gran parte de estas muertes prematuras se pueden evitar con cambios sencillos en el estilo de vida y controles médicos oportunos. Así que pues bueno, vamos a hacer el esfuerzo por tener una alimentación sana. Reduce el consumo de sal, azúcares refinados y también grasas saturadas. Prioriza las frutas, verduras y el agua, es muy importante. Actividad física, realiza al menos 30 minutos de ejercicio diario, como caminar, trotar o subir escaleras. También vamos a tratar de evitar, y si eres fumador, bueno, pues buscar ayuda para poder dejar este vicio. No fumes y mantente alejado de espacios con humo de cigarrillo. También controla tus indicadores, mide periódicamente tu presión arterial, niveles de glucosa y colesterol. Ahora sí que es importante conocer nuestros números en este sentido. Y bueno, pues ahí está, para reflexionar definitivamente, vamos a cuidarnos más en este Día Mundial del Corazón. Vamos a empezar por cambiar el aceite de cocina. A esa voz de ángel que quiero amar. Son 8 de la noche con 21 minutos, vamos a hacer una pausa promocional y regresando, pues vamos a estar con mucho más en esto que es Amándonos. Continuamos. 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
3: En La Guadalupana, son las 8 con 22 minutos.
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0: 8 de la noche con 28 minutos. Y bueno, llegó el momento de hacer una pausa promocional, pero también musical. Nos vamos con los 30. Y regresando, pues vamos a estar con mucho más de Amándonos. Así que recuerden, se pueden comunicar para solicitar el tema de su preferencia o lo que ustedes quieran a través del 983-1021-748. Vámonos a la pausa y regresamos con mucho más en este ya 29, cerrando por fin el mes de septiembre, que bueno, en lo personal este año se fue como agua entre las manos, entre los dedos y demás, así que hay que disfrutar los últimos meses de este 2026, porque así se están yendo los días, las horas, los meses y los años.
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5: En La Guadalupana. Son las 8 con 29 minutos.
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1: 9:07 y continuamos en esto que es Amándonos a través de la 101.7 FM. Y bueno, pues en esta noche continuamos. Pero antes, pues no podemos seguir sin antes mencionar que el pasado 28, o sea, el día de ayer, lunes 28... pues bueno, fue el aniversario luctuoso del príncipe de la canción José José. Y bueno, sin duda nos dejó un repertorio musical muy amplio, muy grande, que afortunadamente podemos seguir disfrutando. Y bueno, fíjense que detrás de ese famoso nombre artístico, pues muchos se preguntarán por qué se puso José José, por qué se llamaba así, por qué se dio a conocer en el medio artístico como José José. Pues bueno, fíjense que también es importante mencionar que José José, pues es uno de los hombres más reconocidos de la música mexicana, pero detrás de su famoso nombre existe una historia familiar que se remonta a los primeros años de su carrera. Y bueno, antes de convertirse en el príncipe de la canción, el intérprete tuvo otras identidades artísticas y también atravesó una etapa decisiva que lo llevó a adoptar el nombre con el que alcanzaría la fama. Entonces, su nombre real era José Rómulo Sosa Ortiz y al inicio de su trayectoria se presentó como Pepe Sosa. Pero, ¿por qué decidió repetir el nombre José? Bueno, pues, ¿a quién quería rendir homenaje y qué relación tuvo este cambio con el inicio de su consolidación como cantante? ¿Cómo o cuándo José Rómulo Sosa Ortiz decidió llamarse José José? Pues bueno, antes de convertirse en José José, el cantante se presentó como Pepe Sosa en 1965 y bueno, fue el Orfeón, que bueno, le grabó un disco de 45 revoluciones con los temas El Mundo, Mi Vida y bueno, material que presentó en televisión bajo ese nombre, Pepe Sosa. Su carrera tomó otro rumbo cuando el productor Rubén Fuentes escuchó su voz durante una presentación en un centro nocturno y consiguió para él un contrato con RCA Víctor. Y bueno, la condición para el joven intérprete pues era dejar sus presentaciones en bares y centros nocturnos. Así que en 1969 pues apareció su primer álbum con RCA, identificado como Cuidado, y fue entonces cuando comenzó a utilizar el nombre artístico de José José. El lanzamiento de ese material está documentado en registros musicales que identifican a José José como intérprete de RCA, como la compañía responsable de la edición.
2: Y durante esta etapa, el cantante dejó atrás el nombre de Pepe Sosa y optó la identidad que posteriormente se convertiría en una de las más reconocibles de la música en español. Pero bueno, la pregunta aquí sigue en pie. ¿A quién le hacía honor el segundo nombre José de su nombre artístico? Sabíamos que era José. Sí, era verdad que se llamaba José, pero se puso otra vez José. José, José. Entonces, el primer José correspondía a su propio nombre, mientras que el segundo hacía referencia a su padre, José Sosa Esquivel. Y bueno, él era tenor de la Ópera Nacional de México, en cuyo honor el cantante adoptó el nombre artístico de José José. Entonces, José Sosa Esquivel formaba parte de un entorno familiar marcado por la música. La madre de José José, Margarita Ortiz, fue concertista de piano, mientras que su padre desarrolló una carrera como cantante de ópera. Entonces, José José, José Sosa Esquivel murió en 1968, un año antes de que José José lanzara su primer disco. Y bueno, en este contexto, el cambio de Pepe Sosa a José José se convirtió en un homenaje nada más y nada menos que a su padre. Y como bien sabemos, mayormente, pues de antes se utilizó, todavía sigue siendo así, pero ya no tanto como antes, donde pues todos los hombres, todos los papás tienden o tendían a ponerle el nombre a sus hijos, ¿no? Entonces, José Junior, Carlos Junior y los famosísimos Juniors que portaban el nombre de sus papás. Y bueno, así el nombre artístico no solo retomó el nombre de pila del cantante, sino que también conservó el vínculo con una de las figuras más importantes de su familia. Y pues sin duda es como fue conocido, fue justamente en 1969, cuando comenzó a utilizar el nombre artístico de José José. Así que, pues, también antes de ser José José, tenía un nombre artístico también. El nombre Pepe Sosa pertenece a la primera etapa profesional del cantante, pero en 1965 apareció con ese nombre en un material que incluyó El Mundo y Mi Vida, y posteriormente pues participó en un trío de una agrupación. Y pues esta agrupación era dedicada al jazz y al bossa nova, donde tocaba pues el contrabajo, ¿no? Entonces, esta etapa también resultó importante porque permitió que su talento llegara a oídos de Rubén Fuentes, el productor que lo escuchó en Apache, y obviamente quien le ofrecería un contrato discográfico con la condición de que el cantante dejara de presentarse en los bares nocturnos. Y bueno, pues no cabe duda que pues el príncipe de la canción no solamente fue reconocido por este nombre de José José, sino por esa voz inigualable, por ese talento, por esa manera de interpretar y obviamente de llegar al público, que bueno, hasta la fecha lo sigue recordando con canciones que bueno, siguen siendo éxito, pero en su momento, pues ya saben, ¿no? Eran las número uno. Saludos a Víctor Bardales, el API, dice buenas noches chula, saludos y bendiciones, aquí estamos escuchando tu hermoso programa, porfa si puedes poner la canción de Ojitos Mentirosos de Grupo Apache, claro que sí, en un momentito más la vamos a estar disfrutando, mientras tanto vámonos a una pausa promocional y regresando, continuamos ya en la recta final de esto que es Amándonos, ya 9:15.
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9 de la noche con 23 minutos. Y bueno, escuchamos también a Capaz de la Sierra. Lo recordamos que también fue un hit y un éxito hace muchísimos años. Pero bueno, ya para terminar también el tema del príncipe de la canción, recordemos un poquito de él, que bueno, también fue el cáncer que causó su muerte en el año 2019 y la fractura familiar a 7 años de su partida ya. ¡Qué barbaridad! ¡Qué bueno! El fallecimiento del intérprete, pues también originó muchos problemas legales entre sus herederos por el control de los derechos patrimoniales y el reparto de las cenizas en 2 países. Fue realmente algo que llamó la atención de los medios de comunicación. Recordemos que el cantante José José pues falleció a los 71 años en Florida tras luchar contra un cáncer de páncreas. Y bueno, el deceso del intérprete mexicano ocurrió el 28 de septiembre del 2019 en un hospital de la localidad de ahí de Florida. Y bueno, las complicaciones sistemáticas provocadas por la afección pulmonar aceleraron el fallo de sus órganos. Y bueno, el informe médico oficial indicó que una neumonía sobrevenida durante su estancia hospitalaria deterioró su organismo en los últimos días de su vida. Y bueno, la partida de José Rómulo Sosa Ortiz desató una crisis entre sus descendientes directos y la falta inicial de información sobre la ubicación de sus restos en Miami también detonó el conflicto entre los herederos. Los hijos mayores del cantante, José Joel y Marisol Sosa, pues viajaron a territorio estadounidense tras recibir la notificación del fallecimiento y en el lugar enfrentaron la negativa de su hermana menor, Sara Sosa, para precisar la ubicación del cuerpo. Y bueno, el distanciamiento entre ambos núcleos familiares inició en febrero del 2018. En esa fecha, pues Sara Sosa trasladó a su padre desde la Ciudad de México hacia un hospital de la península de Florida sin el consentimiento de sus hermanos. El cáncer de páncreas, pues, melló la salud del artista tras décadas de afecciones previas. Y el propio artista confirmó su diagnóstico en marzo del 2017 mediante un mensaje grabado en video. Y en ese comunicado, el cantante explicó la presencia de la masa tumoral y el inicio del protocolo médico en el Instituto Nacional de Ciencias Médicas y Nutrición Salvador Subirán. Entonces, pues el tumor localizado en la cabeza del páncreas comprometió de forma severa la capacidad de su organismo para dirigir nutrientes y asimilar alimentos. Entonces, la presencia de esto pues provocó una pérdida drástica de peso, masa muscular, una condición médica conocida como caquexia tumoral. Y lo llegamos a ver en varias ocasiones, muy delgado, ¿no? Muy, muy delgado. Pero pues que lamentablemente le arrebató la vida el pasado 28 de septiembre del año 2019. Pero bueno, pues esperemos y que el día de hoy, ayer y pasado, pues puedan ustedes disfrutar de la música del príncipe de la canción. Pongan ahí a su playlist. Porque pues tiene muy buenas rolas, la verdad, tiene muchísimo, un legado que somos afortunados de disfrutar todavía. Dice, hola hermosa, buenas noches. Dice, no por no reportarnos, significa que no te escuchamos desde el bello Majagual. Si nos puedes complacer con la melodía, Corazón Mágico, con Diango, por favor. Saludos a Emi hasta Majagual, a este paraíso turístico también de nuestro estado de Quintana Roo, a todo el público querido. Y sí, no se preocupen, yo sé que pues a veces están ocupados, pero están escuchando la radio. Por supuesto, así siempre se ha manejado. Muchos están con todo, trabajando, tras el volante, haciendo los taquitos, están limpiando la cocina, están por allá ocupaditos, pero están en sintonía. Así que saludos a Majagual. Ok, pues vamos a escuchar ese tema solicitado, vamos a escuchar Corazón Mágico.
Y con esto nos vamos, con esto despedimos. Se van a quedar con lo mejor del regional mexicano, ya saben, lo mejor del regional, los mejores éxitos los encuentran aquí a través de la 101.7 FM. Así que, pues bueno, nos escuchamos mañana. Si el Todopoderoso nos lo permite, estaremos de nueva cuenta aquí con más música, más contenido que platicarles, aunque sea en este breve tiempo que estoy aquí con ustedes. Pero pues ya saben, a través de la 101.7 FM a las 8 los espero mañana, primeramente Dios. Y pues vámonos con este tema, Corazón Mágico, hasta Mahahual. Que lo disfruten muchísimo. Hasta la próxima. Ella.

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0: En La Guadalupana son las 9 con 33 minutos.
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0: 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En La Guadalupana son las 9:57. 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
0: En la Guadalupana son las 10 con 13 minutos. 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
0: En La Guadalupana son las 10 con 31 minutos.
2: Revista del Consumidor Radio. ¿Alguna vez te has preguntado qué contiene la pasta dental que usas todos los días? Si no lo sabes, quédate porque hoy en Revista del Consumidor Radio te enseñamos cómo preparar tu propia pasta dental en casa. Y lo mejor, su preparación te toma solo 30 minutos.
3: ¿Blanco o rojo? ¿Con yema o sin ella? Existen muchos mitos alrededor del huevo. Hoy te contamos la verdad sobre uno de los alimentos más consumidos en México y cómo puedes aprovecharlo mejor en casa. ¡Acompáñanos!
2: Revista del Consumidor.
3: Hoy vamos a preparar una tecnología doméstica, que es una excelente alternativa a los productos industrializados. Pasta dental. Además, es una receta validada por el Laboratorio Nacional de Protección al Consumidor.
2: Antes de comenzar, te compartimos los ingredientes que vamos a necesitar. 3 cucharadas de agua purificada. 2 cucharadas de glicerina pura. 2 cucharadas de lauril éter sulfato de sodio. Media cucharadita de carboximetil celulosa. 1/4 de cucharada de carbonato de calcio. 1/4 de cucharada de mentol. Y 6 gotas de esencia de menta.
3: Ahora, los utensilios que debemos tener a la mano son... una cuchara sopera, una cucharita cafetera, un tazón pequeño de vidrio, un tarro pequeño de plástico con tapa y un batidor de globo. Una vez que tenemos todo listo, vamos al procedimiento.
2: En el recipiente de vidrio, comenzamos vertiendo agua purificada, la glicerina y el mentol. Mezclamos con ayuda del batidor de globo hasta integrar los ingredientes. Sin dejar de mover, agregamos carbonato de calcio y la esencia de menta.
3: Después, incorporamos el lauril éter sulfato de sodio y agitamos suavemente hasta que se disuelva por completo. Poco a poco, añadimos la carboximetilcelulosa lentamente sin dejar de mover, hasta obtener una mezcla homogénea y con una consistencia más sólida.
2: Por último, envasamos la pasta dental en el tarro. Tapamos muy bien y etiquetamos con la fecha de elaboración y de caducidad. En este caso, esta pasta tiene una caducidad de 6 meses y rinde aproximadamente 63 gramos, o bien 50 mililitros.
3: Es importante que tomes en cuenta algunas recomendaciones de uso. Este producto no debe ser utilizado por menores de 6 años. En el caso de niñas y niños mayores de 6 años, puedes sustituir el mentol por esencia de cereza. Si tienes sensibilidad dental, recuerda consultar previamente a tu odontóloga u odontólogo. Para conservar mejor el producto, te recomendamos mantener el recipiente bien cerrado, en un lugar fresco y seco y fuera del alcance de niñas y niños. Recuerda que todos los ingredientes que utilizamos en esta tecnología doméstica pueden encontrarse en establecimientos donde vendan productos de cuidado personal, belleza o cosmética, también conocidos como droguerías.
2: Preparar tu propia pasta dental en casa tiene varios beneficios. Requiere pocos ingredientes, son fáciles de conseguir, tiene certeza sobre su origen y además representa un ahorro económico. Incluso esta receta puede ser el inicio de un nuevo emprendimiento.
3: ¡Anímate a preparar tu propia pasta dental! Y etiquétanos en Instagram usando el hashtag Tecnología Doméstica Profeco.
2: También puedes consultar esta tecnología doméstica en nuestro canal de YouTube, Profeco TV.
4: Revista del Consumidor.
2: el huevo es tan importante en la alimentación que desde 1996 se conmemora el Día Mundial del Huevo. Se celebra cada segundo viernes de octubre con el objetivo de difundir su valor nutrimental y su papel en una dieta equilibrada.
3: Y no es casualidad. El huevo es un alimento completo, práctico, rendidor y versátil, por lo que se ha convertido en un protagonista en la alimentación de las familias mexicanas.
2: Es una excelente fuente de proteína animal. La clara está compuesta principalmente por albúmina, mientras que la yema aporta grasas saludables, proteína, hierro, azufre y vitaminas A, B, D y E. Aunque contiene colesterol, su consumo moderado forma parte de una alimentación equilibrada.
3: Además, el huevo es una alternativa accesible a la carne o al pescado. Es fácil de masticar y digerir, y combinado con otros alimentos, puede integrarse a distintos planes alimenticios.
2: Su uso no se limita al desayuno. También sirve para espesar salsas, esponjar pasteles y dar ese color dorado tan característico al pan. Incluso fuera de la cocina, el huevo está presente en pastas, productos de belleza y fertilizantes.
3: En 2024, el consumo de huevo en México por habitante alcanzó los 24.4 kilos y representa el 12.6% de la producción pecuaria nacional. Nuestro país es autosuficiente y se ubica en el sexto lugar a nivel mundial.
2: Esta actividad se concentra principalmente en Jalisco, que aporta poco más de 54%, seguido de Puebla, con casi el 15%.
3: Para el consumo existen dos tipos principales de gallinas: las ligeras, que producen huevo blanco, y las semipesadas, productoras de huevo rojo. Es importante aclarar que no hay diferencia en su valor nutrimental. A pesar de todos sus beneficios, alrededor del huevo existen dudas y creencias que se repiten con frecuencia. Por ejemplo, se suele pensar que el huevo eleva el colesterol. Sin embargo, su equilibrio de grasas tiene un efecto protector y en la mayoría de las personas, su consumo no incrementa el colesterol en la sangre.
2: También hay quienes creen que consumir el huevo crudo es mejor. Pero esto no es así. Para aprovechar sus nutrientes y evitar riesgos a la salud, es necesario cocinarlo, ya que crudo puede aumentar la probabilidad de contraer salmonela.
3: Otra duda común es si debe lavarse el huevo antes de guardarlo. El cascarón es poroso y cuenta con una membrana natural llamada cutícula. Al lavarlo y almacenarlo, facilitas la entrada de bacterias. Si el cascarón está sucio, lo mejor es limpiarlo con un paño seco.
2: Y aunque algunas personas prefieren consumir solo la clara, es importante saber que la clara y la yema se complementan. Al desechar una de ellas, se pierden nutrientes esenciales que hacen del huevo un alimento completo.
3: Para un mejor consumo y conservación del huevo, tome en cuenta estas recomendaciones. Evita dejar los huevos o los alimentos que los contengan a temperatura ambiente, ya que el huevo es un alimento muy sensible a los cambios bruscos de temperatura, sobre todo al calor.
2: Revisa siempre el cascarón. Debe estar limpio y sin fisuras. Si están rotos, deséchalos. Así evitarás enfermedades gastrointestinales.
3: Lávate las manos al terminar de manipularlos. Evitarás la contaminación cruzada.
2: No lo consumas crudo. Puedes ponerte en riesgo de adquirir salmonelosis.
3: Ya sea que esté cocido, duro o forme parte de algún platillo, consúmelo pronto.
2: Con información clara, puedes aprovechar mejor sus beneficios y consumirlo de forma segura.
3: No olvides consultar la herramienta ¿Quién es quién en los precios?, ya que te permitirá comparar precios para tomar las mejores decisiones de compra. Entra a qqp.profeco.gov.mx.
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En La Guadalupana son las 10 con 51 minutos. 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

0: Guadalupana, son las 11 con un minuto.
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1: En La Guadalupana son las 11.

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0: en la Guadalupana. Son las 11 con 19 minutos.
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0: Traía algo atorado en el pecho.
1: Mi querida Ana, qué mejor que hablarles derecho.
0: ¡Ay! Con Ana Bárbara, señores. Y Adriana Ríos.

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En la Guadalupana son las 11:59. 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

0: 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En la Guadalupana son las 12 con 12 minutos. 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

0: 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En La Guadalupana son las 12:39. 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

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En la Guadalupana son las 12 con 53 minutos. 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

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En la Guadalupana es la 1:08. 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

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En La Guadalupana es la una con 37 minutos. 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

0: 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En La Guadalupana es la una con 50 minutos. 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

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En la Guadalupana son las 2:04. 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

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En La Guadalupana son las 2 con 35 minutos. 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
1: 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En La Guadalupana son las 2 con 50 minutos. 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

0: Erro Copachuy, vámonos vivo.
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En la Guadalupana son las 3:03. 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

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En La Guadalupana son las 3 con

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0: 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En la Guadalupana son las 3:47. 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

0: 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En la Guadalupana son las 4 con 2 minutos. 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

0: 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En La Guadalupana son las 4 con 29 minutos. 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
1: En La Guadalupana son las 4 con 43 minutos.
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En la Guadalupana son las 4:57. 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

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En La Guadalupana son las 5 con 25 minutos. 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

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En La Guadalupana son las 5 con 38 minutos. 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

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En la Guadalupana son las 5:53. 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

0: en la Guadalupana son las 6. 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

0: 6 de la mañana con 2 minutos, ¿qué tal? Un saludo, muy, muy buenos días, bienvenidos, bienvenidos a Noticias, Noticias Clave 3 en esta mañana de este día. Estamos miércoles 30 de septiembre de este año 2026. Como siempre, un placer estar aquí con todos ustedes desde muy temprano y también aprovecho para enviar un saludo para mi hermano Carlos Enrique Meneses, que hoy está cumpliendo años. Ahí un abrazo, una felicitación a mi hermano Carlos Enrique, que está cumpliendo años el día de hoy. Bueno, como siempre, como todas las mañanas, ya desde muy temprano, ya estamos aquí preparando pues toda la información, todo lo que acontece en nuestro estado. Tenemos, como siempre, pues el concentrado de la información más relevante que ha ocurrido en las últimas horas aquí en el estado, en la capital. Y como siempre, pues saludando también a nuestros amigos que nos están escuchando allá en las diferentes comunidades de la zona limítrofe. Por allá está un poquito fresco, me comentan que ahorita está por allá bastante fresco, así que para todos un cordial y afectuoso saludo para nuestros amigos ahí que nos están escuchando. En la ribera del río Hondo también un saludo a quienes desde muy temprano también nos están escuchando ahí, nuestros amigos de la ribera del río Hondo. También aquí en la capital del estado, quienes nos escuchan en las diferentes colonias aquí que están pendientes, también gracias de verdad por estar y acompañarme en este espacio de noticias. Antes de arrancar, antes de iniciar, como siempre, permítame, pues primero que nada, como siempre y como lo hago cada mañana, compartirles una reflexión para que usted empiece su día de la manera más amable. Vámonos con esta interesante reflexión y de ahí nos vamos con toda la descarga informativa.
1: A veces no necesitamos que alguien nos dé la respuesta, sino que nos haga la pregunta correcta. Un rey llevaba días sin poder tomar una decisión. Había escuchado a consejeros, generales y ministros, pero cada uno defendía una respuesta distinta. Cansado de tantas opiniones, mandó llamar al hombre más sabio del reino. Cuando el anciano entró en la sala del trono, el rey fue directo al problema. «Tengo que decidir si perdono a un hombre que me ha traicionado. ¿Qué debo hacer?» El sabio lo miró tranquilamente. «¿Qué cree usted que haría si supiera que nadie conocerá su decisión?» El rey frunció el ceño. «No he venido a hablar de lo que creo. Quiero saber qué es lo correcto». El sabio volvió a preguntar. «¿Y qué le aconsejaría usted a su propio hijo si estuviera en su lugar?» El rey guardó silencio por unos segundos. Le diría que no tomara una decisión desde la rabia. Entonces, ¿por qué piensa tomarla usted desde ahí? El rey comenzó a molestarse. Está bien, hablemos de otro asunto. El reino necesita más soldados, pero aumentar los impuestos podría afectar a muchas familias. ¿Qué sería más importante para usted, tener un ejército más grande o un pueblo que pueda vivir en paz? El rey respiró profundamente. Vine a buscar respuestas, no más preguntas, exclamó el rey. Entonces el anciano inclinó ligeramente la cabeza y respondió: Majestad, usted ya tenía las respuestas antes de llamarme. Lo único que necesitaba era detenerse y escucharlas. El rey quedó en silencio. Pensó en todas las preguntas que había respondido durante aquella conversación. Se dio cuenta de que, sin darse cuenta, había encontrado una respuesta para cada problema. Entonces comprendió por qué aquel hombre era considerado el más sabio del reino. No porque tuviera todas las respuestas, sino porque sabía hacer las preguntas que permitían encontrarlas. A veces buscamos a alguien que nos diga qué camino tomar, cuando en el fondo ya sabemos qué camino queremos seguir. Solo necesitamos a alguien que nos ayude a mirar hacia adentro, sin miedo y sin excusas, porque quizá la verdadera sabiduría no consiste en tener siempre una respuesta. a veces consiste simplemente en hacer la pregunta correcta.
0: Bueno, pues esa fue la reflexión de esta mañana. Y mire, tengo unas imágenes ahorita que nos compartió el Ayuntamiento de Otompe Blanco y hay muy buenas noticias para nuestros vecinos de las colonias Américas 1, 2 y 3. Ayer el Ayuntamiento de Otompe Blanco dio a conocer el arranque del programa de iluminación integral en tu colonia, por lo que durante las próximas 2 semanas las cuadrillas estarán realizando en estas 3 colonias, calle por calle, la instalación de 319 nuevas luminarias y de esta manera atender los puntos donde hace falta más luz. Y no se trata solo de instalarlas, sino que una segunda cuadrilla supervisará que cada luminaria quede funcionando correctamente, por lo que estarán realizando estos trabajos en las próximas 2 semanas. Así que, repito, para los vecinos del fraccionamiento Américas 1, 2 y 3, pues estarán ahí en su colonia en estas 2 semanas, personal del Ayuntamiento de Otompe Blanco, que preside la presidenta municipal Yesuni Martínez Hernández, donde, repito, se estarán realizando el cambio de 319 luminarias para, pues, terminar con el problema que tienen ahí de iluminación en algunos puntos que han sido reportados. Y hablando precisamente de los trabajos que está realizando el Ayuntamiento de Otompe Blanco, quiero informar sobre lo que me enviaron el día de ayer, y la verdad se me hace una situación muy mala esto que hacen los trabajadores de la Comisión Federal de Electricidad. Ayer me mandaron un video por un radioescucha donde se puede observar que sobre lo que es la calle principal que va a Américas, creo que la Luis Manuel Sevilla, o no me acuerdo cuál es la calle, déjenme buscar el mensaje. La cuestión es de que el ayuntamiento realizó la limpieza de la banqueta para que, pues, las familias puedan utilizar precisamente la banqueta y evitar caminar en la calle para que, pues, no les vaya a ocurrir un accidente, ¿verdad? Entonces se realizó la limpieza de manera total de este tramo, pero resulta que tras apenas unos días de haber limpiado, resulta que llegaron los de la Comisión Federal de Electricidad a derramar árboles que están en esta misma zona, y pues dejaron todo el basurero ahí sobre la banqueta. La banqueta ya no se puede utilizar. ¿Por qué? Porque toda la basura la dejaron estos señores ahí, pues, tirada. Lo mismo ocurrió, de verdad, aquí sobre la avenida Otompe Blanco, desde la calle Armada de México, que remata con Otompe Blanco, hasta lo que es la calle Montevideo, no, perdón, la Rafael Melgar. Todo este tramo, el Ayuntamiento de Otompe Blanco realizó la limpieza, y aparte también un grupo de servicios generales de la CEFIPLAN, perteneciente al gobierno del estado, realizaron una limpia y una poda de árboles en este tramo, que de verdad dejaron muy bonito, dejaron la banqueta, pues, ahora sí que bastante agradable para caminar, para pasear al perro, etcétera. Pero resulta que, pues, poco duró el gusto para los vecinos de la zona, porque también ocurrió lo mismo. A los pocos días de haberse limpiado este tramo, que inclusive le tocó caliado a las plantas, a los árboles que se encuentran en el camión central, que le tocó una pintadita también a lo que es el camión central. Resulta que también llegaron los de la Comisión Federal de Electricidad y también hicieron lo mismo. Se pusieron a derramar árboles en lo alto y toda la basura la dejaron también sobre la banqueta. Ahorita de nueva cuenta, esta banqueta no se puede utilizar. Las personas que tienen que caminar a su trabajo o que pasan por allá para disfrutar, ahora sí que de la naturaleza, pues tienen que bajarse a la calle. ¿Por qué? Porque también ahí dejaron toda la basura estos señores de la Comisión Federal de Electricidad, que por cierto también rompieron una tapa de la alcantarilla. Por allá creo que subieron la camioneta sobre la banqueta. Creo que estos señores no saben que debajo de esta banqueta corre una alcantarilla grande, que es la que pues desagua todo cuando llueve. Todo esto va hacia lo que es el drenaje que está ahí sobre la Otombe Blanco con Montevideo, ahí donde está el depósito Garabara. Ahí hay un drenaje grande y esta banqueta precisamente pues corre hacia allá. Pues estos señores subieron el camión pesado sobre las tapas de este drenaje y rompieron una tapa. Está cuarteada. Esta tapa ya está peligrosa ahorita, que si llega a pasar alguien y pisa sobre esta tapa, se puede quebrar y se puede dar un accidente. Le repito, hay una falta de coordinación o no se ponen de acuerdo cuando van a hacer una limpieza de este tipo, pero los que pagan los platos rotos siempre son los ciudadanos. ¿De qué sirvió todo el trabajo que hizo el ayuntamiento y todo el trabajo que hizo el gobierno del estado para cambiar la imagen de la avenida cuando a los pocos días llegaron estos señores, repito, de la comisión y dejaron todo un basurero allá? Ni siquiera tuvieron la amabilidad de retirarlo o ponerlo hacia adentro. Digo, hay monte, nada les costó pues tirar las ramas más adentro para dejar libre la vía. No, ahí donde derramaron, ahí donde cayó las hojas, los árboles, ahí lo dejaron y le dieron en la torre a todo el trabajo que realizaron tanto el gobierno del estado como el ayuntamiento de Otompe Blanco. Así que qué mal, de verdad, estos señores que hagan la poda de estas ramas, porque dejan, repito, pues ahí toda la basura, no la recogen y pues se deben de poner de acuerdo con las autoridades para realizar este tipo de podas, porque, repito, lo mismo pasó aquí en la entrada de Américas. Apenas hace unos días limpiaron, dejaron bonito para que pasen las familias y ahorita ya no se puede pasar. Ya está lleno otra vez de basura y ya no se puede pasar. Así que un llamado al Ayuntamiento de Otompe Blanco para que pues verifique esta situación y se pongan de acuerdo con estos señores o que vayan a recoger su basura, de verdad, porque nada les cuesta recogerlo y ponerlo en otro lugar y conservar allá esta área limpia, así como la había dejado el personal del ayuntamiento. 6:00 a.m. ya con 16 minutos, es momento de ir a nuestra primera pausa comercial. De regreso, ya debo tener al ingeniero Martín Arellano con toda la información del campo. Regresamos.
2: 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En la Guadalupana son las 6:16.
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0: Ya son las 6 de la mañana, ya con 18 minutos. Qué rápido se está yendo el tiempo, ¿eh? Ya tengo en la línea telefónica al campeón de campeones, el invicto, el ingeniero Martín Arellano, con toda la información del campo. Adelante, Martín, buen día.
1: Buenos días, señor Jorge Meneses Solís. Buenos días a usted que ya está en sintonía. Y buenos días a toda esa gente que vive en las comunidades allá rumbo a Bacalar, porque siempre les enviamos un cordial saludo. Que no los escuchen, pues a lo mejor no lo escuchan porque no tienen radio o lo encienden demasiado y eso hace que no se escuche bien. Pero saludamos a la gente de Blanca Flor, a la gente de ahí de Ávila Camacho, la gente de Buena Fe, la gente de Progreso, la gente de Margarita Maza, Guadalupe Victoria, y hasta donde llegue la señal de la radio, sin olvidarnos de Buena Esperanza, porque después dicen, oye, nomás saludos a los de la Ribera. No, también los saludamos a ustedes, porque ustedes solo son visitados en temporadas electorales. Ahí van a ver que en estos días van a ir ahí el que se va a lanzar, o sea, la que se va a lanzar de candidata a Bacalar. Yo les prometo que les voy a tener carretera de primera, así como la han mantenido siempre, de primera, porque para meter segunda la piensan dos veces, como me comentan esos amigos que viven allá por la comunidad de Blanca Flor, que tapan un bache y salen cuatro. Mejor no los tapen para que no se destapen los demás. Así es que hoy vamos a hablar de un ejido que pertenece al municipio de Bacalar, y es el ejido de Calumil, que pertenece al municipio de Bacalar. ¿Y cuántos habitantes tiene? Tiene aproximadamente 400 habitantes y está a 21 metros sobre el nivel del mar. Este ejido fue fundado en 1976. ¿Cuántas hectáreas les dieron a ellos? Les dieron pocas, 3,850 hectáreas. ¿Para cuántos ejidatarios? Ahorita, actualmente son 40 ejidatarios, ¿sí? Y a cada uno de ellos le dieron 80 hectáreas. ¿Para qué? Para que algunos lo trabajaran y otros no lo están viendo, porque no crean que son muy trabajadores, que digamos. Pero la gente que le echa ganas ha salido adelante. Los lotes que les dieron allí fueron de 40 por 40. Y claro, los aprovecharon para sembrar toda clase de árboles frutales. El problema es que aunque los tengan ahí en el solar, a veces no los riegan cuando necesitan agua y después se andan quejando de que por qué a mi árbol se le caen las frutas. ¿Por qué, ingeniero, cuando está floreando se le caen las flores? Pues riégalo de vez en cuando de perdido, tres veces a la semana, y más que ahorita que no esté ahí, no ha sido muy llovedor, que digamos. Pero los más contentos son los que ven las carreteras allá, que no hay baches, porque se ven a la vista de todos, porque uno está lleno de agua. Y cuando están llenos de agua, te caes en uno y vas a caer a otro. Pero así se las gastan por allá. El origen de esta gente de ahí, de Calumil, ¿de dónde son? Llegaron del estado de Yucatán, del estado de Puebla y del estado de Veracruz. Porque son raros los ejidos que no hay un veracruzano. Porque acuérdense que los hombres se quedaron allá y los demás se vinieron a Quintana Roo a poblar el estado de Quintana Roo, que por cierto, en el mes de octubre va a cumplir aniversario, el 8 de octubre, cuando se declaró Estado Libre y Soberano en 1974, para los que les gusta recordar fechas. Bueno, los amigos de ahí de Calumil, la primera actividad a la que se dedicaron cuando llegaron ahí a Calumil fue la construcción de casas, de su casa, con material de la región. El material de la región de que estamos hablando, de madera dura, de guano, y una vez que ya la construyeron, después con el tiempo llegó lo que es piso firme que era cemento y grava para que no subieran tanto la humedad. Después se dedicaron a la siembra de maíz y frijol, observaron que la tierra era muy fértil y de ahí que se les daba muy bueno el frijol y el maíz. Por cierto, acuérdese, amigo, ahí de Calumil y de los demás seguidos, que ya viene la temporada en que hay que sembrar el frijol, porque el frijol lo debemos estar cosechando allá por el mes de enero o en el mes de febrero cuando hay poca lluvia, porque si se llega a mojar, pues este frijol simple y sencillamente no va a funcionar. Seguramente nuestro buen amigo Luna, que se dedica a andar pidiéndole al gobierno para que siembren, va a decir, como este año nos fue muy mal con el maíz, nos vamos a recuperar con el frijol. Sí, y ahí le dan el frijol y le pregunta a la mujer, ¿lo siembro o no lo siembro? Si te lo están dando, siembra el hombre, ¿para qué lo tienes ahí? Pero en fin, ojalá y también tomen en cuenta a nuestros amigos de Calumil, porque Calumil, le vuelvo a repetir, son buenos para trabajar y prueba de ellos que son agricultores y ganaderos. También les da por ahí de sembrar piña y saben que para sembrar piña deben utilizar los ingredientes o los insecticidas necesarios para hacer producir bien la piña y también utilizar herbicidas que sean selectivos. ¿Qué queremos decir con selectivos? Que solo le elimine las malas hierbas y los acates y solo deje a la piña. Pero también hay amigos que se dedican ahí a lo que es la cosecha de naranja. Y la cosecha de naranja, también saben que el árbol de la naranja, de vez en cuando hay que aplicarle un insecticida para matarle todas las clases de bichos que pueden atacar al árbol y no dé una buena producción. Y para eso se saben que deben utilizar un insecticida que les da muy buen resultado, que se llama Bexamil. El Bexamil se utiliza en 2 mililitros por litro de agua y se aplica una o dos veces al año para que tenga usted buena producción de naranja. Y acuérdese que los árboles de la naranja también hay que fertilizarlos. Y la fertilizada que usted le puede dar es con el famoso 18460 que le da el gobierno federal, ¿sí? Y que lo puede aplicar a la entrada de las lluvias, que es por el mes de mayo o mes de junio, cuando esté bien mojado, le aplica de 1 a 2 kilos según el tamaño del árbol para que le dé buenas frutas. Y cuando esté floreando, no se olvide de aplicarle un herbicida que sea un herbicida foliar acompañado de una hormona para la amarra de la flor y así usted sea buen productor de naranja o limón o cualquier cítrico, porque acuérdense que ahorita con el programa de Sembrando Vida, sí, mucha gente tiene árboles frutales y que a la postre le está rindiendo buenos frutos. Y ahí en Calumil, no me van a dejar mentir, también están en ese programa de Sembrando Vida y prueba de ello es que son buenos productores. El grado de escolaridad que hay en Calumil es preescolar, primaria y secundaria. Y si quieren estudiar bachilleres, se tienen que trasladar hasta la comunidad de Mayabalán, que les queda como a unos 4 o 5 kilómetros, pero esos 4 o 5 kilómetros siempre, año con año, les prometen, tanto a Calumil como a Mayabalán, que los vamos a ampliar. Nomás denos oportunidad de que no haya lluvias, porque si hay lluvias no se puede trabajar, ¿sí? Y cuando no hay lluvias, simple y sencillamente no hay combustible para la maquinaria, y así se las llevan. Y ahí los tienen, ¿sí?, engañados de que este año sí. Ah, pero acuérdense que van a ir los candidatos. No, yo te prometo que este año sí, ¿sí? Este año no pasa, porque los demás fue obra olvidada. Eso es lo que le van a decir. Y usted, no te prometemos que sí. Por eso todo, a los candidatos que vayan a ir a su casa, díganle ustedes que sí, pero no les digan cuándo. Las colindancias de este ejido son con Mayabalán, con Miguel Hidalgo, con otro ejido que colinda es con Buenavista y con Blanca Flor. Y el aniversario, Menezes, por si te interesa, porque sabes que siempre andas en los grandes eventos, es allá por el mes de agosto, ya pasó, fue el 20, no te reportaste, y se quedaron sin la exhibición que siempre das en los demás ejidos. Y si usted quiere ir, la ruta a seguir es la siguiente, usted va de Chetumal a Guaypix. Cuando pase por Guaypix, siempre le hemos recomendado que visite Laguna Milagros. Es con la familia. Usted prepara su comida aquí en Chetumal y la puede ir a disfrutar ahí en las palapas de Laguna Milagros. De Laguna Milagros, de que es en Guaypix, se va usted a Chulhá. Cuando pase por Chulhá, sí, acuérdese que ahí puede conseguir muy buen queso con Doña Vicky. Después se va a Bacalar. De Bacalar le sigue a Estomoc. De Estomoc, a su izquierda, a 7 kilómetros, va a estar Miguel Hidalgo. Y ahí de Miguel Hidalgo, respire profundo porque está a punto de llegar a Colomil, donde lo esperan con los brazos abiertos. Y vámonos a la información del béisbol, porque anoche arrancaron las semifinales del béisbol de Grandes Ligas, donde se vieron grandes encuentros, donde los Yankees de Nueva York aplastaron los Medias Rojas de Boston 9-0. Hoy es el segundo partido. Si hoy gana Yankees, adiós Medias Rojas. Y también en otro partido que también estuvo de toma y daca fue el de partido entre los Bravos de Atlanta, que derrotaron 5-4 a los Phillies de Filadelfia. Y en otro donde se demostró el poder de los Padres de San Diego en la Liga Nacional, derrotaron a los Cachorros de Chicago 8-0. El último partido, Astros de Houston cayó ante el equipo de los Medias Blancas de Chicago 6-3. Hoy a disfrutar nuevamente los partidos, porque acuérdense que en el mes de octubre es cuando disfrutamos los partidos de béisbol de Grandes Ligas, donde se ve lo mejor de este deporte, ¿sí? Porque los equipos seguramente de la Liga Americana que van a estar participando van a ser los Yankees de Nueva York, Tampa Bay, y agréguele ahí a quien le gusta, si le gustan los Medias Blancas de Chicago, pues agrégueselos ahí, ¿sí? Y allá en la Liga Nacional van a estar los Cerveceros de Milwaukee, los Bravos de Atlanta, probablemente, y los Padres de San Diego y el equipo de los Dodgers de Los Ángeles. Buenos días y hasta la próxima, si Dios nos lo permite.
2: 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En la Guadalupana son las 6:29.
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2: Bueno, pues ya escuchó usted toda la información de lo que acontece ahí en las comunidades. Vámonos con información importante para usted. Déjeme comentarles que luego de que se registraran varios accidentes de tránsito en el cruce de la avenida Machuchac con Naranjal, ya la Dirección de Tránsito del Estado decidió el día de ayer colocar unos reductores de velocidad en esta importante vía. Ahí tengo las imágenes para que usted vea y tenga usted la precaución que cuando transite en esta zona, pues sepa usted que ya hay reductores de velocidad. Y es que la mayoría de las personas que circulan en este tramo de la Machuchac salen del semáforo de la Constituyentes con Machuchac y de ahí se van, pero a todo lo que da, tanto las motos como los vehículos, para llegar al otro semáforo que está en la Chetumal. Antes está, le repito, este cruzamiento que es la Naranjal, donde se han registrado muchos accidentes y donde lamentablemente algunas personas han perdido la vida o han quedado con graves lesiones, incluso hay quienes todavía están en cama, derivado de los accidentes que se han registrado en esta zona. Bueno, pues ya la Dirección de Tránsito realizó el análisis vial y decidieron colocar señalamientos y también reductores de velocidad para que, pues con esto, evitar de verdad los accidentes. Y es que de verdad hay ciudadanos que no entienden por más, y de verdad no creo que sea necesario estar colocando reductores en cada esquina, porque de verdad están indicados allá con letreros los límites de velocidad en diferentes puntos de la capital. Y es que la mayoría creo que conocen o desconocen que dentro de la ciudad la máxima es de 40 y en escuelas la mínima es de 20. O sea, la máxima es de 20. Sin embargo, muchas personas, repito, conducen a más de 40. Y vean ustedes aquí sobre la avenida Centenario, aquí sobre esta importante avenida, los que salen del semáforo de la Comonfort con Centenario, desde que cruzan y agarran la Centenario, vienen a más de 80 kilómetros por hora, tanto motocicleta como carro. Y se lo comento porque aquí cuando termino el programa y salgo para mi domicilio, a veces tengo que esperar un buen rato para poder cruzar porque, repito, vienen los vehículos y las motos, vienen a exceso de velocidad y es muy arriesgado cruzar de verdad así como vienen estas personas. Nadie respeta de verdad el límite de velocidad que es, repito, 40 kilómetros por hora. La mayoría superan estas velocidades y por ello es que cuando se dan accidentes, pues son lesiones graves o también daños materiales cuantiosos por la velocidad con la que conducen y el impacto pues es terrible. La Dirección de Tránsito también analiza colocar estos reductores de velocidad también sobre la avenida Eric Pablo con Naranjal, donde también se han registrado accidentes trágicos también, porque en este cruzamiento, repito, también no sé por qué, pero también se han dado muchos accidentes en este cruzamiento y ya también se analiza la colocación de estos reductores de velocidad. Y hablando precisamente de la Dirección de Tránsito, ya tengo pues el reporte que nos hacen llegar sobre las vialidades cerradas y también el reporte de los accidentes registrados el día de ayer. Adelante.
3: Para mantenerlo informado y evitar accidentes y contratiempos en sus traslados, la Secretaría de Seguridad Ciudadana le da a conocer la lista de calles y avenidas que permanecerán cerradas a la circulación vehicular el día 29 de septiembre del año 2026 en la ciudad de Chetumal. Avenida Mariano Angulo con calle Panamá, Avenida Juárez entre Camelias y San Salvador, Avenida José María Morelos con San Salvador, Avenida Rojo Gómez con Yaxcopoil, Avenida Venustiano Carranza con Nápoles, Andador 2 con Justo Sierra, Bugambilias con Manuel Pérez Treviño, Eric Paolo Martínez con Colibrí y Rojo Gómez, carril Poniente Oriente, Eric Paolo Martínez con Rojo Gómez, Yaxcopoil, carril Norte Sur. Ayúdanos a ayudarle, toma sus precauciones, maneje a la defensiva y evite accidentes. ¿Qué tal? Muy buenos días. La Secretaría de Seguridad Ciudadana, a través de la Dirección de Tránsito del Estado de Quintana Roo, le informa las novedades ocurridas en la ciudad de Chetumal durante la guardia del 29 al 30 de septiembre del año 2026. Hechos de tránsito 10, mismos que fueron provocados por falta de precaución. Uno fue turnado a la Fiscalía General del Estado, en donde los conductores quedaron a disposición de esta autoridad por daños y lesiones. 5 fueron solucionados mediante acta convenio al llegar los conductores a un arreglo. Se atiende un reporte informativo de un hecho de tránsito turnado a la Fiscalía General del Estado a su unidad de atención temprana. Se atiende entre los reportes informativos de hechos de tránsito de conocimiento en el que los conductores se retiraron del lugar. Como resultado, tenemos 2 lesionados, se aplican 6 infracciones por faltas al reglamento y son 4 los vehículos resguardados en el corralón en turno. 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Es por donde circulamos, nos conectamos y convivimos. Es del dominio público, o sea, es del Estado o municipio, y su función es servir a la sociedad. Incluye calles, avenidas, calzadas, carreteras, banquetas, aceras, parques, plazas, jardines públicos, puentes, pasos a desnivel, camellones, etc. Cualquiera puede transitar libremente por ella, nadie puede adueñarse o cerrarla sin permiso. No puedes hacer lo que quieras en ella, hay normas de tránsito, de construcción, de comercio, de ambulantaje, de ruido, etc. Para eso está el reglamento de tránsito y de municipio. En corto, tu casa termina donde empieza la puerta. De la puerta para afuera ya es vía pública y ahí mandan las reglas de convivencia para todos. Ayúdenos a ayudarles, sea muy respetuoso de las reglas e indicaciones de esta dirección. Salga a tiempo para que llegue a tiempo sano y salvo a su destino. Respete los espacios designados para el estacionamiento de personas con discapacidad y evite la sanción. Utilice su cinturón de seguridad o casco protector en todo momento. Es de carácter obligatorio y puede ser la diferencia entre la vida o la muerte. No forme parte de la estadística, no se distraiga, que no se le pase el alto. Un café y una sonrisa para desearle un maravilloso día.
2: En otra información importante, déjeme comentarles en lo que se dio a conocer el pasado lunes en la reunión del Gabinete de Seguridad, la Fiscalía General del Estado, a través del fiscal Raciel López Salazar, durante el balance de resultados en materia de seguridad patrimonial, el fiscal detalló el desglose de las unidades aseguradas en lo que va de este año. Se han recuperado un total de 724 vehículos, pero tengo el video. Vamos a escuchar lo que el fiscal dio a conocer sobre la recuperación de vehículos robados en Quintana Roo.
4: La prisión preventiva justificada. Quiero destacar que en el presente año hemos recuperado en el estado un total de 724 vehículos, de los cuales 508 son motocicletas, 208 automóviles y 5 tractocamiones, así como 2 embarcaciones y una maquinaria. Además de este total, 444 unidades han sido devueltos a sus propietarios. Con estos resultados estamos cumpliendo la instrucción de la señora gobernadora de entregar inmediatamente, sin ninguna traba, ¿verdad?, a los vehículos recuperados. En relación a la forma que se debe de prevenir, el señor secretario, en muchas presentaciones han dicho que se presenten a la documentación correspondiente para revisar, que es un servicio gratuito que hace la Secretaría de Seguridad Ciudadana, y que el señor secretario lo explicará mejor que yo. Muchas gracias.
2: Bueno, pues de las 724 unidades recuperadas, 508 son motocicletas, 208 automóviles, 5 camiones, así como 2 embarcaciones y una maquinaria. Es lo que se ha recuperado en este año, así lo dio a conocer el fiscal del estado, el doctor Raciel López Salazar. Continuando con la información, en la colonia Primera Legislatura, un hombre resultó con una lesión en la cabeza después de haber sido atacado por sus propios compañeros de parranda, según testigos de estos hechos. Esto ocurrió el día de ayer por la noche, cuando se reportó que en la calle Vicente Suárez de la colonia Primera Legislatura, una persona resultó lesionada. Ahí está la imagen de la ambulancia que le va a brindar el apoyo a esta persona, luego de que fuera reportado al número de emergencias 911. En este sentido, los elementos de la policía que recibieron el reporte acudieron al sitio y se entrevistaron con la víctima, quien estaba siendo atendido por paramédicos de Emergencias Médicas del Sur. Sin embargo, no pudo dar a conocer quiénes fueron sus agresores debido a que se encontraba en estado inconveniente, estaba completamente alcoholizado, por lo cual le recomendaron que cuando esté en condiciones acuda a la fiscalía a realizar la denuncia correspondiente. También un accidente de tránsito se registró también el día de ayer aquí en el cruzamiento de la avenida 4 de marzo con Justo Sierra, donde el conductor de una camioneta Mazda color roja no respetó el alto, se pasó de más y provocó impactar a una motocicleta, derribando a la conductora y a su hijo, una mujer de 35 años que estaba yendo con su hijo a la tienda y resultó con lesiones en diferentes partes del cuerpo. Fue atendida en el lugar por los paramédicos de Emergencias Médicas del Sur, quienes se encargaron de trasladar a un nosocomio para que reciban atención médica, en tanto que los elementos de la Dirección de Tránsito del Estado realizaron el peritaje correspondiente para que posteriormente se deslinden responsabilidades. Esto ahí en la colonia Polígono 2 o colonia José Ortiz de Domínguez, como se le conoce a esta colonia. Y por último también le comento que tengo acá mensajitos que me hacen llegar. Con mucho gusto le doy lectura a algunos de ellos. Uno con terminación 81. Dice, ¿cuándo será que los funcionarios responsables de la vialidad en la capital se pondrán las pilas o le pondrán atención a las zonas de topes? Hay topes en Chetumal, dice que después de algún reencarpetamiento quedan a la misma altura de los topes y estos medio desaparecen y los autos ya no respetan, aún con señalamientos. Dice, casos de La Bacalar con Nápoles, San Salvador con 4 de marzo, Bugambilias con Flor de Mayo y los de la Nápoles con Bacalar, así como los topes de la Insurgentes con Universidad. Dice, por eso es que hay tanto accidente en estas arterias, y eso tiene años, es inconcebible. Estoy seguro que los choferes de la gobernadora o la alcaldesa nunca pasan por estos fallidos topes para que no los regañen, dice este mensaje que me hacen llegar. Bueno, pues ahí está el mensajito. 6:00 a.m. ya con 44 minutos. De esta manera llegamos a la parte final de este su espacio de noticias, Noticias Clave 3. Soy Jorge Meneses, les deseo que tengan un excelente miércoles, estamos en el ombligo de la semana y les recuerdo que si algo pasa en Chetumal, por supuesto, solo pasa aquí en Noticias, Noticias Clave 3.
5: 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En La Guadalupana son las 6:45.
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Hola, ¿qué tal, queridos oyentes, queridos amigos, queridas amigas, hermanos y hermanas? Hoy estamos aquí para compartir con ustedes un programa cargado de fe, amor, esperanza, de mucha sabiduría, de mucha experiencia. Nosotros, los hermanos espiritistas del Centro Espiritual Fe y Esperanza, como todos los días, le traemos hoy este programa con un mensaje positivo, con un mensaje para construir su vida, para ayudarle a mejorar, y traemos todo nuestro conocimiento para ponerlo a su disposición, ayudarle a despejar sus dudas, ayudarlo a salir del problema en que se encuentra, en ese hueco emocional, en ese hueco económico, en ese momento salado de su vida, en ese momento, en esa racha de mala suerte, de malas en el amor, de malas en el negocio, de malas en todos los asuntos. Para eso nosotros, los hermanos del Centro Espiritual Fe y Esperanza, estamos aquí y les venimos trayendo todos los días un programa, como le digo, cargado de sabiduría y de buenos consejos. Por eso el día de hoy estamos invitándolos desde ya para que nos llame, para que tome el teléfono, se comunique por WhatsApp o por línea directa. 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Usted que está mal de la salud, usted que lleva postrado en la cama un buen tiempo, que ya ha ido al médico y la medicina tradicional no le encuentra la raíz de su mal. Por más que ha tomado medicamentos, no logra solucionar su problema de salud. Venga, acérquese, visítenos, que lo más seguro es que usted es víctima del trabajo de brujería, de un trabajo de hechicería, de algún envidioso que lo quiere ver mal, una persona con un alma y una mente oscura que quiere acabar con usted, y por eso usted se ha ido enfermando sin explicación alguna después que gozaba de una excelente salud. A usted, amigo comerciante, que tenía un negocio próspero, un negocio que iba para adelante, subiendo como palmera y ahora está cayendo como coco sin explicación alguna, lo invito a que se acerque, comparta con nosotros qué es lo que le está pasando, que nosotros con toda seguridad le vamos a decir cuál es la razón del fracaso de su negocio, cuál es la razón para que no le esté yendo bien como le iba antes. Nosotros, por medio de nuestro don, por medio de nuestra experiencia, de nuestro conocimiento, le vamos a decir a usted a ciencia cierta qué es lo que está haciendo que le vaya como le va y quién le está haciendo que le vaya a usted mal. Acérquese, consúltenos. En el programa de hoy vamos a hablar de algo muy íntimo, muy personal, pero que tiene que ver con la vida de todas las personas adultas. Hoy hablaremos precisamente de la intimidad o del desempeño físico en la intimidad. Esta cuestión, este asunto es muy importante para el desarrollo en una relación de pareja. Es la conclusión de los sentimientos de una persona por otra y es algo que fortalece el vínculo entre esposos, entre parejas, entre novios,

0: habita su espíritu, su alma. Lo insto a que se cuide espiritualmente y físicamente. Al ser este un asunto tan importante y delicado, es un tema que es el favorito para las personas que lo quieren dañar a usted, hermano o hermana, ya que se valen de artimañas y de personas con conocimientos en la brujería para dañar sus órganos, sus partes, para hacer que le caigan infecciones y enfermedades extrañas que los médicos tradicionales no pueden descubrir ni la descubrirán, haciendo que se les pudran sus partes íntimas, que en los hombres se les perforen sus partes, se les hinchen, tengan muy mal olor, que no aguanten el ardor al orinar, que en la madrugada se despierten dos o tres veces con ganas de ir al baño y no hacen nada. Y en las mujeres hace que les duela mucho tener contacto íntimo, que les den malos olores, acompañados de ardor, hasta llegar a podrírseles las partes y enfermarlas de gravedad. También les hacen una brujería para que usted no vuelva a tener deseo por nadie más que por la persona que mandó a hacerle el trabajo de brujería, amigo y amiga. Y aunque usted, amigo, tome medicamentos para poder desempeñarse bien, no lo va a poder hacer. Y eso es porque usted está bajo un hechizo, bajo el poder de una brujería. Y si usted de repente, de la noche a la mañana, ya no siente el deseo por la mujer o por el hombre que ama, eso no es normal, amigo. Déjeme decirle que el amor no se acaba de un día para otro. Usted es víctima de brujería, usted es víctima del envidioso, es víctima de alguien que desea a su pareja o que lo quieren ver a usted solo como un perro sin amo, que lo quieren ver llevado, que lo quieren ver jodido, arruinado, muriéndose en soledad, triste y enfermo. 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No se preocupe, si usted quiere que sea anónimo, no saldrá su llamada al aire, lo atendemos por el interno. Cuéntenos su experiencia, cuéntenos su anécdota, que nosotros con toda seguridad le vamos a encontrar la solución a su problema, la solución a su dolencia. Lo vamos a sacar de ese dolor, de esa miseria en la que se encuentra ahora. Únase al grupo de personas exitosas que decidieron cambiar su vida, salirse del dolor, salirse de la negatividad, salirse del sufrimiento, como la siguiente persona que está compartiendo su testimonio hoy con nosotros. Adelante.
1: Hola, muy buenos días. Yo soy Mario Cabrera Pech. Hoy vengo a dar mi testimonio de que fe y esperanza me ayudaron. Es que yo estaba paralítico, no podía caminar, tenía todo el cuerpo tieso. Gracias a ellos, ellos me ayudaron a quedar bien. Yo quiero contarles mi historia. Yo tengo 25 años. De repente me empecé a sentir mal. No podía caminar, ni comer, ni nada de eso. Me dolían los pies, los huesos, porque me estaban haciendo brujería por mi hermano, que mi papá me había dejado una herencia, de que él tenía envidia, que él no le habían dejado nada. Encontré un muñeco enterrado en el cementerio porque mi hermano me tiene mucha envidia, ya que a él nunca le dejaron nada de herencia, solo a mí me dejaron la herencia por mi papá. De repente me empecé a sentir mal, no podía ni caminar ni moverme, tenía las manos chuecas, no podía ni moverlas ni las piernas, ni hablar, todo tenía entumido. Yo estoy muy joven, apenas tengo 25 años. Visité todos los médicos y nadie me pudo dar esperanza de lo que tenía. Yo escuché en la radio, en el grupo Fe y Esperanza, que ellos me podían ayudar, ellos me podían curar del mal que tenía. Porque he escuchado los testimonios y he visto personas que de ahí ellos se han curado, que ellos los han ayudado de los problemas que han tenido. 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
2: Continuamos con nuestro programa. 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Antes de juzgar a otro, recuerde, mírese usted mismo, mire su familia, mire su hijo antes de juzgar el hijo de otra persona. Y piense, ¿qué estoy haciendo mal? Recapacite para que no le pase lo que a estas personas que no han sabido llevar una vida plena y tranquila viviendo su propia vida, sino pendiente de la vida de los demás. Gente envidiosa, gente mala, por eso no progresa, porque siempre carga un sentimiento negativo hacia su prójimo. Usted, amigo, amiga, es mejor que eso. No caiga en ese juego, no caiga en ese plan. No esté mirando la paja en el ojo ajeno sin mirar antes la viga que tiene en su propio ojo. Así, amigo, que si usted de repente está sintiendo un malestar, su pareja lo dejó, su negocio marcha mal, está sintiendo malas vibras, está sintiendo sombras oscuras, voces que le llaman, usted está siendo víctima de una persona de estas, que lo ha trabajado, que ha pagado para que un brujo, una pitonisa, un hechicero, lo trabaje y lo dañe. Usted es víctima de un envidioso, de una persona de mal corazón, de malos sentimientos, pero no se preocupe, para eso estamos nosotros aquí. Dios nos ha dado un don, y el don es para compartirlo con el resto de la humanidad y darle una mano a toda esa persona que no puede, que no sabe cómo liberarse de esta clase de personas, de esta clase de hechizos, de brujos, de trabajos sucios, de maldad. Para eso nosotros, el grupo de espiritistas, parapsicólogos del grupo Fe y Esperanza, estamos aquí para ayudarlo. 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Bueno, amigos, con esto culmina el programa de hoy. Muy agradecido por su leal sintonía. Esperamos tener su sintonía también el día de mañana, escuchando otro programa cargado de fe, de sabiduría, de amor, de esperanza, de nosotros, los hermanos espiritistas del Centro Espiritual Fe y Esperanza.
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1: En la Guadalupana son las 7.
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5: Fija el Infonavit tope de 862 mil pesos al costo de la vivienda social. Es lo máximo que podrán costar las casas del bienestar. Empresarios de la Riviera Maya alzan la voz en protesta contra el aumento al derecho de no residente. De octubre, después de esta fecha, saldrán las convocatorias restantes para las coordinaciones de Morena. Avanza en su proceso de consolidación el polo de desarrollo económico para el bienestar. Eso dicen desde la Secretaría de Desarrollo Económico. Quintana Roo a un paso de salir de la alerta de género. Van en Otompe Blanco por la instalación de más cámaras de vigilancia. El PT sigue en berrinche y mantiene en pausa su participación con la 4T para 2027. Quintana Roo alerta en la presente temporada de huracanes. Mayacán se confirma como un referente mundial de turismo comunitario. 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
5: Hola, ¿qué tal? Muy buenos días. ¿Cómo están? Sean bienvenidos a la primera emisión de CIPSE Noticias Radio, espacio informativo que se transmite desde la capital de Quintana Roo, la bella ciudad de Chetumal, para los 11 municipios de nuestro estado y mucho más allá de nuestras fronteras, solo a través de las plataformas de comunicación de Grupo CIPSE Radio y Televisión, el corporativo de medios más importante y más consolidado del sureste de la República. Soy Anuar Moguel, me da muchísimo gusto saludarte esta mañana. Qué gusto estar contigo a través de este espacio. De verdad es un honor y es algo que no podemos pagar, el que nos permitas llegar hasta tu hogar, hasta tu negocio, hasta tu vehículo, hasta donde quiera que estés en estos momentos escuchando la primera emisión de CIPSE Noticias Radio. Te recuerdo que estamos transmitiendo a través de la frecuencia de La Guadalupana, 101.7 FM de tu radio, para todo el municipio de Otompe Blanco, para todo el municipio de Bacalar y llegando hasta la zona maya en Felipe Carrillo Puerto y José María Morelos. Gracias a todos nuestros radioescuchas la estación número 1, por supuesto, en el sur del estado. Saludos también a nuestros amigos de la zona norte que nos ven a través de la televisora líder de Quintana Roo, CIPSE TV CUN, nuestros amigos de Cancún, Puerto Morelos, Isla Mujeres, Lázaro Cárdenas, de Playa del Carmen, de Tulum, de Cozumel. Gracias, gracias de verdad por estar en sintonía. Y complementando el menú de opciones, también estamos en Facebook con transmisión completamente en vivo en nuestra página CIPSE Noticias Chetumal. Allí, además de ver este programa, puedes interactuar con nosotros enviándonos tus denuncias, tus comentarios, tus peticiones, tus opiniones, lo que quieras hacer llegar a este espacio para amplificar tu voz con toda confianza allí a través de nuestra transmisión en vivo. Tenemos aplicaciones digitales, CIPSE Play, para que nos escuches donde quiera que estés, en tu celular o en tu computadora. Y también nos puedes escuchar en la aplicación IG Radio. Búscanos como La Guadalupana Chetumal. En cualquiera de ellas, sé bienvenido y que tengas hoy, este miércoles 30 de septiembre, un día a todo dar, súper espectacular, súper bendecido, que todo te salga bien. Esos son nuestros deseos y claro que te invitamos a quedarte las próximas dos horas, bueno, ya ahora 50 minutos de información. Nuestros números de contacto a tu total disposición: WhatsApp de denuncia ciudadana 983-102-1748. Si nos estás viendo en pantalla, ya aparece 983-102-1748. Y si nos quieres llamar, márcanos al 983-83-200-96. Y así, sin más preámbulo, vámonos con las noticias este miércoles 30 de septiembre. Arrancamos. Mire usted que ya llegamos al último día del noveno mes del año. Se fue como agua, ¿qué le digo? Ya pasando septiembre, ya se huele la Navidad, ya huele a pavo, la verdad. Aguinaldo, no nos toca. Bueno, a ustedes sí. Les digo a los de la cabina, pero pues uno que es esclavo, pues no le toca por dársela al emprendedor. Gracias por estar con nosotros, gracias por estar en sintonía. Vámonos con la información directa. Tienes razón, se me había olvidado. Oiga, la mandataria estatal, la gobernadora Mara Lezama, estuvo celebrando su cumpleaños número 58 este martes 29 de septiembre. Evidentemente aquí le enviamos una calurosa felicitación, pero como les dije, pues bueno, la forma de festejarlo generalmente es con chamba. Se sabe cómo mantiene el ritmo la gobernadora Mara Lezama, y bueno, en pleno onomástico habló sobre su compromiso en materia de transparencia y en seguir trabajando esta recta final de su administración para dar resultados a los quintanarroenses. Samuel Camal con la información.
7: La gobernadora del estado, Mara Lezama, señaló a través de sus redes sociales que está feliz, motivada, al cumplir 58 años, agradecida y bendecida por la familia, la salud, el trabajo y la dicha de seguir haciendo lo que más le complace, sobre todo, seguir trabajando con transparencia y el beneficio hacia los quintanarroenses en este encargo. Recordó que en su quinquenio, a diferencia de 3 o 4 sexenios, ha podido cumplir las metas. Ese es parte del resultado por el cual se siente satisfecha y seguirá trabajando, sin importar qué posición tenga dentro o fuera de la función pública. Al respecto, comentó lo siguiente.
8: En el servicio público tenemos este inmenso compromiso de tender la mano, de en el Poder Ejecutivo, manejar el recurso público como lo es, público. El dinero es del pueblo y debe de regresar al pueblo. Y yo hoy lo digo con la misma convicción de servir con esta inmensa responsabilidad de seguir trabajando por nuestra gente. ¿Y sabe qué? Voy a ser Mara Lezama. Después de estos 4 años, 5, 10 o 15, esa mujer que soñaron a través de las ondas cianas y que se para a platicar, atender y ayudar a cualquier ser humano. Vamos a seguir en territorio, vamos a seguir a ras de piso, vamos a seguir poniendo a las personas en el centro de todas las decisiones y seguir trabajando para transformar este bello estado, Quintana Roo.
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5: Ese fue el mensaje en el que pues se congratula de llegar a los 58 años de vida la gobernadora Mara Lezama Espinosa, y bueno, pues aquí se los compartimos en esta nota de nuestro reportero Samuel Camal. Mandamos saludos a quienes ya están conectados con nosotros, a Victoria Fernanda. Buenos días, profe, me dice por aquí. Saludos, Victoria. Alfredo Coyoc también manda saludos en cabina este miércoles a todo el equipo. Dice, estoy estrenando camión, viajando con los autobuses eléctricos. Bien padre, cruzas tu tarjeta de débito en la pantalla y abordas. Me quedé sin vehículo, profe, chale, me chocaron estacionado. Pero ya intervino mi aseguradora, pues qué bueno, mano. Y sí, es un show, ¿no? No me digas ahí el tiempo que se pierde cuando pasa esto con los vehículos. Ramírez Eduardo, ¿qué tal? Buenos días. 800 mil pesos las casas del bienestar, pero dan préstamos de 600 mil para los que perciben el mínimo. Ahí está el punto, ¿no? Pero dicen que si no te alcanza, de que todas maneras te la dan, porque son como que a medio fondo perdido. Es un esquema distinto, ¿eh? A las constructoras se rayan, las constructoras les pagan directo. Ahí no hay pierde, el gobierno lo paga directo y ya la deuda es con el gobierno. Por eso es que pues es un programa de asistencia prácticamente sin intereses, ¿no? Eso sí, qué caras están las viviendas, ¿eh? No las casas del bienestar, en general las viviendas, imagínense. Ahorita le voy a dar la nota de lo que cuestan esas casas del bienestar, que pues son, digamos, lo más barato que puedas adquirir. Obviamente una vivienda ya digna, pero muy básica, sin posibilidad de crecimiento. Y vea usted el precio. Bueno, a la milla Fernando dice, una chulada ver el autobús móvil lleno. Qué bueno que sacaron las combis de circulación. A estas horas, hora pico, están a full los camiones urbanos. Y así van a seguir, porque pues es cuando más se requiere el servicio. Y una vez que esté todo el circuito, si se logra, si se aterriza, que con una tarjeta, con un pago, puedas irte 2 horas de autobuses, no, hombre, esto va a estar mucho mejor todavía. Contreras Baños manda saludos. Fernelia Aguilar dice, excelente mitad de semana, hoy brindo por mí, por un año más de vida, por mis metas y por todo lo bonito que está por venir. Feliz cumpleaños a mí. Le mando un fuerte abrazo. No, el abrazo para ti, Fer. Que la pases muy bien, que tengas un excelente día, un excelente cumpleaños. Se te aprecia. Y bueno, pues que venga lo mejor. Feliz cumpleaños para Fernelia Aguilar, que él además siempre está muy pendiente de los cumpleaños de las demás personas. Pues ahora le toca a él festejar. Pásala bonito, Fer. Fuerte abrazo. Ignacio Nacho Varga dice, saludos maestro, buen día. Mágicamente los autos del taller que está sobre la Machuchac con Chico Zapote, al lado de la gasolinera, gracias a la denuncia que hiciste, desaparecieron. Te agradezco mucho. Ya solo ahora faltan los del autobutique del Parque de la Cacao con Maculish, que tiran sus filtros llenos de aceite sobre el pasto. No me digas, eso está penado, ¿eh? Y allí los dejan porque quieren y porque pueden, dicen. Pues ahí está la denuncia, y esto hasta para la SEMA, Secretaría de Medio Ambiente, porque esto de tirar aceite es súper contaminante. Ahí pasamos la dirección, Cacao con Maculish denuncian que no tienen un buen manejo de los filtros de aceite, que están contaminando ahí el área, y pues nada que agradecer, gracias a ustedes que nos hacen llegar las denuncias. Nosotros aquí nada más replicamos y amplificamos las denuncias que usted nos hace llegar. Por cierto, ¿qué show se está dando en el ISSSTE, eh? Ahorita le cuento todo, porque ayer me llegaron como 10 denuncias de este tema, y cuando el río suena, dicen que agua llueva, pero cuando el río suena de esta manera, que casi casi atronador, pues ojo ahí con las autoridades del instituto. Ahorita les cuento después de este corte. Felipe Salas también manda los buenos días por acá. Gracias a todos. Vámonos un cortecito, regresamos.
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10: En La Guadalupana, son las 7 con 17 minutos.
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0: Estamos de regreso aquí en la primera emisión de CIPSE Noticias Radio. Ayer se difundió a través de redes sociales una denuncia ciudadana que ha tenido mucho eco. Y ha tenido mucho eco porque demuestra que hay un asunto, una molestia clara y evidente de las personas derechohabientes del ISSSTE aquí en Chetumal. En este caso, la denuncia lleva nombre y apellido. Es directamente contra una doctora que tiene un cargo importante en lo que es el CLIDA, esta parte de la clínica del ISSSTE, la que está sobre la avenida Eric Paolo. Se trata de la coordinadora, creo que es coordinadora médica, María José Flota Medina. Y mire usted, obviamente cuando nos llegan aquí las denuncias, pues siempre decimos, a ver, esta es una denuncia ciudadana, a veces omitimos el nombre por cuestiones legales, porque no sabemos, ¿no? Pero en este asunto hay muchas situaciones que dan a qué pensar y que tendrían que ser tomadas en cuenta por las autoridades del instituto. Porque la denuncia que se difundió a través de redes sociales y medios de comunicación ha tenido una respuesta, es decir, varios compañeros, entre ellos mi compañero Alex Dorado, titular del noticiero Llegó la Hora, que seguramente aquí también lo estará comentando, el compañero Jimmy Palom y otros más, tienen decenas de comentarios. Decenas de comentarios confirmando lo que se denuncia, es decir, señalando, sí, a mí también me maltrató, sí, a mí también me hizo esto. Es cierto, tiene un carácter de la tostada. Entonces, cuando es una publicación, aunque sea una denuncia anónima o abierta, pues tú dices, a lo mejor no es así. Incluso cuando el servidor público tiene buenas referencias, allí mismo en los comentarios la gente lo defiende, ¿no? Dice, no, a ver, eso no es verdad, a mí yo lo conozco, lo he tratado, y me ha ido bien. O sea, la gente lo comenta. Pero cuando ves estas denuncias con un 80% o más de personas que dicen, es verdad, oiga, pues no hay que ser juez, ¿no?, para darse cuenta de que hay algo de fondo. Pero súmele usted que tengo un testimonio directo de un amigo personal que fue víctima de los mismos maltratos. Y es que, ¿cuál es el tema que pesa sobre esta coordinadora? Bueno, simple y sencillamente, dicen que tiene un trato de la patada, de la tostada, con la punta del pie a los derechohabientes, que llegan con ella cuando tienen que resolver algún problema, porque es coordinadora. De acuerdo con el testimonio de un usuario, esto publicó mi compañero Alex Dorado, de aquí de Grupo CIPSE también, y periodista urbano, usted lo conoce, que fue a cita este lunes. Primero presenció un trato que consideró inapropiado hacia una adulta mayor en el área de atención. En pocas palabras, le estaba gritoneando a una señora adulta mayor. La cosa es que al parecer no es un caso aislado, porque allí mismo otros derechohabientes ya dijeron que esta coordinadora, María José Flota Medina, pues es así. Así se comporta. Y le digo, solamente esta publicación de Alex Dorado tiene más de 200 comentarios. De esos 200, 100 son de este tipo. Su mal carácter no ayuda, siempre es así. Cuando vas a hablar con ella, hasta tienes que esperar a ver cómo reacciona según la situación. Otro, si a la gente grande nos ven como apestados, como si ella nunca fuera a llegar a esa edad. Otro dice lo siguiente, por aquí dice, los dos son iguales, el director solo anda en los pasillos con su cara de verdad y pídele que te solucione un problema y sale con que regrese mañana. Otra, y tiene nombre y apellido, Trinidad Guadalupe García, dice, a mí me lo ha hecho, es una persona que no le interesa el dolor humano, se habían tardado en decirlo, somos muchos. Otra dice, lástima, bueno, dice, tiene el alma podrida. Otra, es déspota, solo pone trabas con sus pelos de colores. Los pelos de colores es lo de menos. Otra de Lupita Cobo. Sí, es cierto, es muy grosera. Y pues ella sale a colación que esta doctora es hija de Pedro Flota. De hecho, muchos lo comentan. Este comentario dice, sí, es cierto, es muy grosera. Se cree mucho por ser hija de Pedro Flota. Yo eliminaría el tema del parentesco, ¿eh? Primero que nada, pues Pedro Flota, político destacado de Chetumal, sin lugar a dudas, pues ya tiene su tiempo fuera del foco público. No quiere decir que no tenga influencias, pero vamos a quitar eso de lado. Y dos, la verdad es que Pedro Flota siempre ha tenido un trato bastante cordial. Es un político a la vieja usanza, en lo que lo hemos conocido, pues un caballero, ¿no? Don Pedro Flota. Pero pues también, uno, los hijos no tienen que cargar con los pecados de los padres, pero tampoco los padres tienen que cargar con los pecados de los hijos, ¿no? Así que eliminemos ese parentesco. Lo comento porque no va a faltar quien me mande el mensaje, el comentario, ¿no? Hágalo usted a un lado. Ella ya es una persona adulta, tiene un cargo importante y no puede estarse comportando de esta manera. Pero vámonos al fondo, porque no es la única. Usted ve los comentarios y va a encontrar. Pero si así son muchos en el Insta, hasta enfermeros se portan de esa manera. Nos tratan como si fuéramos sujetos de beneficencia pública cuando, reitero, y lo voy a reiterar siempre, estamos pagando. Y estamos pagando un dineral para que nos den ese servicio. Tendríamos que llegar los derechohabientes a lista y nos tendrían que poner alfombra roja y caravana. Atendernos de la mejor manera, porque somos el sustento del instituto y no nos quitan dos pesos. Así como su servidor hay muchos. 26 años pagándole al bendito ISSSTE un seguro para supuestos gastos médicos integrales que no ocupas jamás por el pésimo servicio que dan y por personas como esta, que creen que te están haciendo caridad y que tienes que aguantar sus malos tratos y su despotismo y su mal carácter. No. Se supone que hay un código de ética que tienen que seguir. Y yo me pregunto entonces, ¿dónde están las autoridades? ¿Quién está a cargo en el Instituto de Servicios Sociales, de Seguridad y Servicios Sociales de los Trabajadores del Estado, el ISSSTE? Para decir, esto no se permite y te vas a otro lado o te vas a tu casa si no corriges tu conducta. Es que no puede ser. No puede ser que las quejas que tenemos los derechohabientes simplemente se echen en saco roto y adiós. Y que no haya ni siquiera una llamada de atención o una corrección o un jalón de orejas a ver si ya tratas bien al paciente, tratas bien al derechohabiente, que de eso sale el salario de todos ellos. Simplemente no lo entiendo. Tiene que cambiar la cultura del ISSSTE. Por eso hay mucha gente que le digo, pagamos tantos años y no lo usamos jamás. No lo utilizamos. Es dinero, para nosotros es dinero tirado a la basura para los derechohabientes. Para la gran mayoría de derechohabientes. ¿Y cuándo lo vamos a usar? Probablemente cuando estemos en una situación de mayor vulnerabilidad. Cuando estemos ya pensionados. Cuando seamos adultos mayores y que necesitas entonces, sí, utilizar esos servicios médicos que pagaste toda tu vida para que llegues y te maltraten, simplemente es indignante. Pues bueno, aquí damos voz y amplificamos la denuncia pública que está circulando y esperamos de verdad que tomen medidas en el instituto. Y no solo en específico con esta coordinadora, con todo el personal que no tendría por qué estar maltratando a la gente, con todo el personal que incumpla con la máxima de dar un buen trato al paciente, así como lo hemos dicho aquí y muchos de ustedes lo dicen, así como hay maestros que no deben estar frente al aula por su conducta, así hay servidores públicos, médicos, médicas, enfermeras, burócratas, que no deberían estar en posiciones de atención al público si simplemente no saben controlar su carácter y sus emociones. Caramba. Bueno, Alfredo dice por aquí, es un cáncer de años los actos de prepotentes en el CLIDA ISSSTE. Mire, Y ojo con lo que dice Alfredo. Los actos de prepotentes, o sea, no estamos hablando de un solo caso. Porque se crea una cultura institucional. Porque si la coordinadora, si el director, si fulano, si sutana, que tienen un cargo, se comportan de esa manera, pues los de abajo también. Pues claro. Y el derechohabiente llega ahí temeroso, como si, hasta que no le sale alguien que se le pone al brinco, ¿verdad? Que también los hay, también hay derechohabientes que llega un punto en que ya no toleran, ¿no?, las humillaciones, los abusos. Dice Alex Dorado por aquí que nos está escuchando. Saludos, brother. El otro problema en el tema de salud es el sindicato. No, ese es otro que también abona. Pues bueno, ahí le dejamos el tema. Ojalá que no lo escuchen en el ISSSTE, que no sea de esas crisis que contienen y que lo dejan pasar hasta que vengan otras denuncias, hasta que vengan más denuncias o hasta que pasen cosas más graves. Vámonos un breve corte, regresamos.
1: 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En la Guadalupana son las 7:30.
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0: Estamos de vuelta aquí en la primera emisión de CIPSE Noticias Radio. Mensaje por aquí que nos llega. En el ISSSTE le dio embolia a mi esposa. Y ningún médico llegó ese día para atenderla. Sí, sí, lo viví. Digo, no con una situación tan grave. Pero lo vivimos, amigo. Y por eso muchos decidimos no regresar, pero a veces no tenemos otra opción. Es pésimo. Debería haber una ley para exigir mejor atención. Y usted podría pensar, ay, ¿cómo es posible que no llegue un día un médico a atender de verdad? De verdad sucede. Yo tuve internado un hijo mío, que tenía apenas, ¿qué? En ese entonces, 8 años probablemente. Igual, que el pediatra llega a las 8, que llega a las 11, que llega a las 3. Bueno, no se le cargo, se pasó todo el día internado, canalizado, y llegó a la medianoche y el bendito pediatra nos apareció. Y era un caso presuntamente de urgencia, tipo apendicitis, pero en cuanto descartaron la apendicitis, el médico le valió chetos. Y yo me pregunto, y todos nos preguntamos ahí, bueno, ¿y qué no cobran? Pueden ir cuando quieran, ¿de qué se trata eso? ¿Son diputados o qué? Que pueden trabajar cuando les dé la gana. En fin, dice por aquí lo siguiente, buen día, saludos por tan agradable espacio de noticias, gracias amigo. Pido de ser posible mandar saludos y los mejores deseos al personal de apoyo y de asistencia a la educación de oficinas centrales que hoy inician su periodo de prejubilación. Hombre, pues muchas felicidades. Yo solo quiero ser uno de ellos, ¿no? Sí, siempre que llegan esos periodos de prejubilación dicen, ay, ¿cuándo? Ya estamos más cerca. Antes lo veía así como que, no, me voy a morir antes. Gracias a Dios, aquí seguimos todavía. Muchas felicidades a todo el personal de apoyo y de asistencia de la educación que ya está en este proceso y que próximamente estarán disfrutando de su retiro. Dice por aquí otro mensaje. Solo les recuerdo que el subdirector del IMSS dejó el cargo por amenazas directas a su persona y a su casa. Esto en Cancún. A pesar de hacerlo público, se fue de Cancún para la Ciudad de México. Ojalá y no le pase lo mismo a esta dama. Oiga, ojalá que no. Pero es que también, ¿no? Dices tú, hay gente que es de armas tomar y a veces llegan adultos mayores que son maltratados y no sabemos si tienen por ahí algún familiar, algún hijo que tampoco le tampoco sea muy estén muy en control de sus emociones, ¿no? Y pasan cosas que no deben ser. Bueno, en fin, ahí tenemos los mensajes. Vamos con más información. Fíjese que ahora sí, con el tema de las casas de las viviendas del bienestar. El Infonavit ya le puso tope. No pueden costar más de 862 mil pesos. Consideran que ese, que es el precio más bajo, es apto para las familias trabajadoras que ganan menos de 2 salarios mínimos. Ángel Castilla con la información.
1: El Consejo de Administración del Infonavit aprobó las disposiciones de carácter general que fijan un precio máximo de venta de 862 mil pesos para las casas edificadas bajo el programa de vivienda para el bienestar. La resolución publicada en el Diario Oficial de la Federación establece que el monto fijado por el organismo servirá como valor oficial de avalúo, eliminando las estimaciones comerciales privadas y reduciendo costos administrativos a los derechohabientes. En Quintana Roo, este esquema financiero regulará directamente el costo de 13.104 viviendas en desarrollo bajo el programa institucional. De dicho total proyectado para la entidad, 10.080 inmuebles se edificarán en Benito Juárez, 1.280 en Solidaridad, 1.120 en Puerto Morelos y 624 en Otompe Blanco, protegiendo a la clase trabajadora de la inflación del mercado privado inmobiliario. El esquema se calcula bajo el principio de recuperación estricta de inversión en suelo, edificación y urbanización, sin perseguir fines de lucro, para asegurar la asequibilidad de los asalariados que ganan menos de 3 salarios mínimos. El instituto otorgará subsidios directos según el sueldo del solicitante, alcanzando un descuento de 90 mil pesos para los rangos más bajos. La regulación aplicará exclusivamente en la primera compraventa de los inmuebles edificados por el instituto o sus filiales. Para CIPSE Radio, Ángel Castilla.
0: Y ahí está la respuesta para cuando decían, oiga, pero si mi crédito es de 600 y la casa cuesta 867, que nos pasaba a todos, ¿no? Con el Foviste, con el Infonavit. Veías tu crédito y dices, güey, pues, ¿y qué compro con esto? ¿Para qué me alcanza, no? No da. De repente ahí tienes en el Infonavit, o tenías, ahorita ya subieron los montos, pero llevabas 10 años cotizando, y dices, ah, voy a ver qué casita me puedo comprar. Pones tu proceso y te dicen, tienes 550 mil pesos de crédito. Ah, chido, ¿no? Ahora vamos a buscar la casa. Llegas a la casa más chiquitita, así, pie de casa de esas, que solo tiene una habitación y sí tiene un terrenito, pero pues para cuando tengas lana, si es que alguna vez llegas a tener. 800, ¿y cómo le hago? Esa era una realidad que enfrentaban miles de familias. Y por eso es que era tan difícil adquirir una casa. Es un tema difícil para la gran mayoría de los mexicanos. Y es donde surge este programa de Vivienda para el Bienestar, impulsado por la presidenta Claudia Sheinbaum. ¿Y qué establece este programa? Bueno, de entrada, son casas básicas. O sea, tampoco es que vas a tener una casa así que tú puedas decir, oye, tengo terreno, voy a construir más adelante. No, son casas básicas, dignas con todos los servicios que debes tener, pero básicas. ¿Ok? Pero si no te alcanza, por ejemplo, tu crédito es de 600, de 500, te va a subsidiar el gobierno una parte. Número dos, además, los pagos que vas a realizar son bajos, no van a pasar del 30% de tu salario, como funciona el Infonavit, pero también va a tener un interés menor, prácticamente sin intereses, para que pues todo lo que pagues, todos los paguitos que realicen, se vayan al capital. De hecho, el crédito, según aquí el programa que estoy leyendo, es con tasa de interés del 0%. O sea, si pagas mil pesos están yendo a tu deuda. No como estaba antes el Infonavit y el Foviste, ¿no? Que son deudas eternas. Que comprabas una casa en 70 mil pesos allá en los años 90 y llegas ahorita al 2026 y debes 400. Y tú dices, ¿pero cómo? Si he pagado toda mi vida. Pues porque resulta que había dos factores que hacían tu deuda impagable. En muchos casos, el trabajador con salario mínimo solamente aportaba una cantidad que ni siquiera cubría el interés de la casa, que era alrededor del 6% anual. Entonces los intereses que no alcanzabas a pagar, pues iban acumulando, se iban sumando. Y en lugar de que tu deuda bajara, subía. Pero había otro factor. Las casas estaban tasadas en veces el salario mínimo. Y cada año actualizaban el salario mínimo. Entonces el salario mínimo subía 3 pesos y tú todavía debías, no sé, 800 salarios mínimos, pues tenían que multiplicar esos 800 por los 3 pesos que subió y eso subía tu deuda. Y así cada año. El caso es que debías 70 mil pesos que costó la casa. Y le estoy diciendo esto porque tengo los datos. Estuve rentando un tiempo una casa donde llegaba el estado de cuenta de Infonavit y dices tú, ¿cómo carambas, no? Si la casa costaba 70 y debes 400, ¿cómo pasa esto? Pues porque se iba actualizando cada año los intereses. No se cubrían y pues tenías una deuda para toda la vida. Esto ya no pasa con las casas del bienestar. Es un crédito a tasa de interés del 0% y además, en teoría, a fondo perdido, sobre todo para los que no son trabajadores del Infonavit, los que están por medio del CONAVI, que son el sector pues informal, por así decirlo. Y bueno, pues así es como funcionan. Pero el tope máximo será de estos 862 mil pesos para la venta en este año. Obviamente esto pasará, cambiará de año a año, se irá actualizando. Los subsidios actuales son de hasta 90 mil pesos sobre el precio de venta, sobre todo para quienes perciben entre 1 y 2 salarios mínimos. Y pues viene a resolver un tema importante. Muchos criticamos, porque no voy a excluirme, decimos, no, pero es que esas casas, mira cómo están, aquí en Chetumal no estamos acostumbrados a los edificios de departamentos. Criticamos, pero no vemos la necesidad que tienen tantas personas de tener un hogar y que no encuentran una otra manera. Solo hay dos formas de que muchos trabajadores de este sector puedan hacerlo. Por la vía de la ilegalidad, es decir, las invasiones o comprarle a un invasor. y luego ahí ver qué hacer y esperar que todo salga bien, o por la vía de la vivienda del bienestar, porque de otra manera es, a menos que te saques el melato, tengas un golpe de suerte, es muy, muy complicado. Está una polémica todo lo que da, y ojo, pues es que esta polémica tiene todo el sentido del mundo. Los empresarios turísticos de todo Quintana Roo, pero en este caso de la Riviera Maya, de la zona de Playa del Carmen, ya pusieron el grito en el cielo. El presidente de los hoteleros, Tony Chávez, adelantó que van a ir hasta la presidencia de la República para entregar un documento en el cual van a exponer su rechazo al incremento al impuesto de derecho de no residente, al DNR. Es lo que pagan los turistas que llegan por vía aérea a nuestro país. Lo quieren subir, de por sí ya está alto. Ya subió hace un año. Lo están viendo como una fuente de ingresos adicional para el gobierno. Dicen, pues esto no les pegan los ciudadanos, se lo vamos a cobrar a los turistas. Total, los turistas traen lana. El problema es que cada vez que le incrementan el precio al derecho de no residente, hacen menos competitivo el destino, a los destinos mexicanos, porque esta diferencia de 500 pesos por persona, pues puede ser la causa de que un turista decida, en lugar de ir a Quintana Roo, ir a otro lado. Y esto es justamente de lo que se quejan los hoteleros de la Riviera Maya. Samuel Camal con la información.
2: El presidente de los hoteleros en la Riviera Maya, Tony Chávez, adelantó que sostendrán reuniones de trabajo con la presidencia de la República, esto para entregar una petición formal por parte de los prestadores de servicios de estos destinos de Quintana Roo contra la reforma que se pretende hacer en el paquete fiscal 2027 del gobierno federal para que se aumente el impuesto del derecho de no residente, ya que consideró que esto traería consecuencias graves para muchos de estos prestadores de servicio.
3: Pues es grave, nosotros creemos que podemos sensibilizar al gobierno federal del por qué. Nosotros sabemos, ustedes que nos conocen saben que nosotros no decimos un no porque no. Vamos directamente a la presidenta porque creemos que es el camino que debemos utilizar y por medio de la Secretaría de Turismo y la gobernadora.
2: Este rechazo por parte de los hoteleros de la Riviera Maya es en contra del incremento del 0.8% al derecho de no residente para el 2027 porque encarece el Caribe mexicano frente a otros competidores internacionales. La cuota pasará a 1.034.80 pesos por visitante extranjero. Representa un incremento desde los 3 pesos actuales y se acumula con tarifas de espacio aéreo. Desde Chetumal, Samuel Camán, Servicio de Noticias.
0: Y pues ahí está. Y no son los únicos. No son los únicos, hay otros sectores turísticos que también están alzando la voz. Ahorita le voy a dar otra información ahí que nos está llegando. Ramírez Eduardo dice, hola, quiero felicitarles por decir las cosas como son, no callar ni dejarse. Ojalá la señora presidenta de México no les mande decir que son de los opositores. Por cierto, si tienen algún contacto para las casas, necesito una para ya no pagar renta. No, pues aquí no hay contacto, aquí hay que hacer fila cuando son los programas de las convocatorias para inscribirse y esperar salir favorecido. Aquí está complicado eso de los contactos. Hay mucha gente que está interesada. Eso sí, Quintana Roo es uno de los más beneficiados con las casas del bienestar. Va a haber muchas, gracias a las gestiones que ha realizado intensamente la gobernadora Mara Lezama. En todo el país son más de 1,000,000. Y pues hay buenas posibilidades, pero hay que inscribirse. Hay que hacer la chamba. Te llevas ahí todo el día en el registro. Pero pues vale la pena, ¿no?, cuando se resuelve un tema así. Von Manstein. Oye, Von, cada día estás más creativo. Dice, buenos días, charanguero, profesor anti-AMLO. ¿Cuándo se le van a acabar los adjetivos en algún momento, eh? Pero bueno, el gatopardismo es una actitud o tendencia política y social que consiste en hacer reformas superficiales o cosméticas como las de la 4T, Von Manstein, o como algunas de las 4T. Para aparentar un cambio profundo, logrando en realidad que todo siga exactamente igual y que las estructuras de poder no se alteren como hicieron los gobiernos neoliberales para la conservación de sus privilegios. La verdad no veo tanta diferencia, mi estimado Bond, pero bueno, acepto el mensaje por aquí. Kiara Slim Pérez dice, el sector salud es pésimo. Llámese ISSSTE, Seguro Social, General, empezando por los doctores, enfermeras, asistentes. Creo que no les gusta su trabajo, el trato es pésimo. Hace unos años, porque el médico no llegó un bebé al mundo en el Seguro Social. Una niña fue por dolor de apendicitis, pero no llegó el doctor y la bebé no aguantó el dolor y ahí quedó. Mi pregunta, ¿no hay quien lo supervise? No hay donde se les denuncie, no, sí hay. Por su pésimo servicio. Pero algunos médicos trabajan en clínicas particulares, por eso nunca llegan cuando hay un enfermo de gravedad, también es cierto. Ramón Cabral manda los buenos días, excelente miércoles. Sí, y el mismo médico que te atiende en el sector público y en su clínica. Ah, qué diferencia hay cuando vas a la clínica particular y pagas. No, hombre, ahí el trato es otra cosa. ¿Por qué? Porque si ahí te maltratan, no vuelves en la vida. Y se le va un cliente. Pero acá como piensan que es gratis, los hijos de la tostada. Pues te tratan con la punta del pie, pero de gratis nada. Nos sale más caro si hacemos la cuenta. Vámonos a un corte, regresamos.
4: 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En la Guadalupana son las 7:47.
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0: Hablando de leyes, así que nada que ver, no me acostumbro todavía a eso de que vamos a corte comercial. Al ratito en el noticiero nos van a poner, esto es una noticia, esto es una opinión, ¿no? Que ahora que para que la gente sepa y que no desinformemos, como dice Von Manstein. No hombre, pues nada, pues nos tratan como que si no tuviéramos el criterio para saber cuándo nos están dando una noticia. Cuando el conductor, el locutor está dando su punto de vista, su opinión, o hablando por sus ideas, en fin. O cuando, imagínense, nos avisan cuando termina un comercial, como que si no nos diéramos cuenta tampoco, ¿no? Me está llegando una queja de los empresarios de Mahahual, que

la agrupación de empresarios de Majahuala. Dice, por medio de la presente, los abajo firmantes, en carácter de empresarios en Majahual, de restaurantes y hoteles, nos dirigimos a usted de la manera más atenta para manifestar nuestra profunda preocupación por el incremento desmedido de vendedores ambulantes sin permiso en las inmediaciones del club de playa, de clubes de playa concesionados por empresarios, quienes en su carácter de representantes legales hacemos llegar la siguiente problemática, ya que nos es preocupante, pues afecta de manera directa nuestros negocios. Si bien respetamos el derecho de toda persona a buscar el sustento diario, la saturación actual del comercio informal está generando serias afectaciones en nuestra comunidad y en lo personal empresarios, entre las cuales destacamos hostigamiento por parte de los vendedores, sobre todo artesanos, hacia nuestros clientes. Mala imagen del turismo. Los clientes extranjeros se llevan una mala imagen del turismo en Majahual debido a la presión desesperante de artesanos por venderle algo a los turistas, ocasionando hasta cierto punto acoso. Competencia desleal. El comercio informal afecta directamente a los locatarios establecidos, quienes cumplimos con el pago de impuestos, rentas y servicios regulados. Por lo antes expuesto, solicitamos de manera respetuosa pero firme su valiosa intervención para que a través de la dirección correspondiente se realicen los operativos de ordenamiento, reubicación o fiscalización necesarios. Agradecemos de antemano su atención a esta solicitud y quedamos a la espera de una pronta respuesta y de las acciones pertinentes. Preocupación de los empresarios de Majahual me parece justificada, por supuesto, porque pues sí, a veces es molesto, ¿no? Y ya no solo a los extranjeros. Fastidian más a los extranjeros, pero también a los mexicanos que llegan ahí a disfrutar la playita. Los mexicanos nos las zafamos rápido. No, hombre, amigo, si el que necesita ayuda soy yo, ¿no? Mejor tú cómprame a mí algo. Pero sí son muy hostigosos. O sea, son técnicas de venta que suelen ser bastante, bastante molestas. Y están en todo su derecho los empresarios en pedir ahí que haya una regulación, ¿no? Y una fiscalización. La Secretaría de Obras Públicas de Quintana Roo recibió un reconocimiento por cumplir al 100% con sus obligaciones de transparencia. Esto se dio en el marco del Día Internacional del Acceso Universal a la Información. La CEOP de Quintana Roo recibió el reconocimiento a la labor de transparencia 2026 después de acreditar el cumplimiento al 100% de sus obligaciones en esta materia. Este reconocimiento fue otorgado por la Secretaría Anticorrupción y Buen Gobierno, el Instituto Quintanarroense de Transparencia para el Pueblo y el STECRO, durante un acto que contó con la presencia de Cristina Torres, la secretaria de Gobierno de Quintana Roo. Este resultado refleja el compromiso institucional de la Secretaría de Obras Públicas con el cumplimiento de la Ley de Transparencia y Acceso a la Información Pública y también con la obligación de poner a disposición de la ciudadanía información clara, accesible y oportuna sobre el ejercicio de los recursos públicos y las acciones que realiza la dependencia. Bajo el gobierno que encabeza Mara Lezama Espinosa, la transparencia y la rendición de cuentas forman parte de una visión de gestión pública cercana a la ciudadanía que busca fortalecer la confianza en las instituciones y garantizar el derecho de las y los quintanarroenses a conocer la información pública. Además del cumplimiento de las obligaciones legales, la Secretaría encabezada por José Rafael Lara Díaz ha fortalecido las herramientas de transparencia con sentido social, entre las que destaca el portal Obras Transparentes, una plataforma mediante la cual la ciudadanía puede consultar información relacionada con las obras públicas que se ejecutan en Quintana Roo. A través de este mecanismo, que es iniciativa de la propia CEOP, se busca que la información de cada obra esté disponible para la sociedad, que puedan conocer aspectos relacionados con su ejecución, contribuyendo a fortalecer la rendición de cuentas, la vigilancia ciudadana y la confianza en las instituciones. Este reconocimiento obtenido por la Secretaría de Obras Públicas representa el resultado del trabajo permanente para cumplir con la normatividad, pero también para fortalecer los mecanismos a la par que hace y obliga a que la CEOP refrende su compromiso con una gestión transparente, responsable y cercana a la ciudadanía. Ahí está lo que informan en la Secretaría de Obras Públicas. Y vámonos con más noticias, vámonos con más información. Después del 8 de octubre saldrán las demás convocatorias de Morena, sí, para los distritos federales, y allí obtendrán las coordinaciones quienes serán candidatos a las diputaciones federales, son 4. Para las 11 presidencias municipales, o mejor dicho, para los 11 municipios, de ahí saldrán los 11 candidatos
futuros a las presidencias.

0: municipales y para los distritos locales. Son 15 que estarán en juego. Mario Castillo con la información.
1: La Dirigencia Nacional y la Comisión Nacional de Elecciones del Partido Morena ya preparan la calendarización para emitir las convocatorias restantes, mismas que corresponden a coordinaciones distritales federales, municipales y distritales locales, dio a conocer la presidenta de esta fuerza política en Quintana Roo, Joana Acosta Conrado. Reveló será posterior al 8 de octubre próximo, fecha en que se conmemora el aniversario del movimiento, cuando se esté haciendo el llamado a los militantes que aspiran a participar por estas posiciones en el proceso interno de la 4T. La líder partidista explicó que primero se emitirá la convocatoria para el caso de las coordinaciones distritales federales, una semana después las municipales, que saldrán de manera simultánea con las coordinaciones distritales locales, por lo que el siguiente mes será de vital importancia en el proceso de definiciones de Morena de cara a las elecciones de 2027. Frente a las presiones de inconformidad que se han dado en Quintana Roo tras la definición de Eugenio Segura Vázquez como coordinador territorial estatal, Acosta Conrado dejó en claro que el método de selección se mantendrá fiel a los estatutos internos, por lo que las encuestas seguirán siendo el eje rector definitivo para elegir a los perfiles ganadores de los procesos internos.
2: Eso que ha sido la encuesta durante mucho tiempo y será la manera en la que se sigan eligiendo a las posteriores o a las coordinaciones que siguen, la coordinación distrital federal, la coordinación municipal y la coordinación local. Primero van a salir las coordinaciones distritales federales, una semana después salen las coordinaciones municipales y locales que van a ser al mismo tiempo. No tenemos fecha exacta, pero muy probablemente ya pasando el 8 de octubre, que va a ser el aniversario de nuestro partido.
1: Con relación a las inconformidades ya manifiestas por parte de Rafael Marín Mollinedo y los amagues de Maribel Villegas Canché, Joana Acosta descartó que esto pueda generar un escenario de renuncias masivas. Dijo que buscarán el diálogo, pero advirtió que si persisten será la Comisión Nacional de Honestidad y Justicia de Morena quien actúe en consecuencia. Para CIPSE Noticias, Mario Castillo.
0: Bueno, entonces, ya están todos los aspirantes, así, miren, esperando las reglas. ¿Quiénes se van a inscribir? Pues está por verse, pero, por ejemplo, para los ayuntamientos hay un montón que tienen la mano alzada. Para las diputaciones federales, está Diego Castañón Trejo, que buscará la Diputación Federal del Distrito 02. La misma posición también busca y pretende la presidenta municipal de Felipe Carrillo Puerto, María Hernández. Será el género quien determine, aunque parece tener más respaldo político Diego Castañón Trejo, pero pues vamos a ver cómo queda la lotería del género, ¿no? ¿Quiénes estarán en los otros distritos? Pues todos son de la zona norte. Hay varios nombres que están circulando y algunas de esas le van a corresponder siglarlas al Partido Verde. En los ayuntamientos lo mismo, en cada municipio hay una pues vasta gama de aspirantes, solamente aquí en Otompe Blanco. Si son las mismas reglas, más o menos, en números que la coordinación estatal, pues van a inscribirse todos los que quieran, pero van a seleccionar máximo 6. Aquí en Otompe Blanco hay 5 nombres que pues han estado ahí desde el principio. Del lado de las mujeres, solo uno, Elda Shish Ewan, la secretaria de Educación. Si el género corresponde a mujer en Otompe Blanco, no tiene competencia, ella va a ser la candidata. Del lado de los hombres hay más, con la mano alzada desde hace tiempo y que ya dijeron y ya confirmaron que se van a inscribir, está Luis Gamero Barranco, Alejandro Lamilla Villanueva, Nabil Juret Terrazas, Saulo Aguilar Bernés. Son 5. Yo creo que de esos 5 va a salir el próximo candidato de Morena, ¿no? En Bacalar hay otro montón. Hay mujeres como Astrid González, la actual síndico, con María José Noverola, la titular del DIF. Están hombres como Rivelino Valdivia, como Chan Lau, como el propio Javier Padilla y varios más, ¿no? Memo Tun, que seguramente estarán inscribiéndose. Y así nos podemos ir municipio por municipio, ahí sí hay un montón. Y yo no sé por qué quieren ser presidentes municipales. Si luego es pura quejadera, ¿eh? De verdad, hasta entristece platicar con los presidentes municipales. He tenido la posibilidad, no voy a decir nombres para no quemarlos, pero he tenido la posibilidad de comer, desayunar con 2 o 3 por motivos periodísticos y parece que tienen el mismo guión. No, está de la tostada, no hay dinero, esto y aquello. Una lloradera. Y yo digo, bueno, donde está el muerto está el llanto, ¿no? Pero al mismo tiempo, alguno de esos se quiere reelegir. Y como sabe que son poquitos los que se quieren reelegir, pues ya usted puede ir ahí más o menos viendo quiénes son los que tienen este tipo de discurso. Ah, pero no, todos quieren ser. Todos quieren llegar a esa posición. Algunos por aspiración legítima de crecimiento político y otros porque, pues, quieren cambiar la vida, ¿no? Vaya, eso es evidente. Vámonos un corte. Vamos a regresar con ese tema electoral porque hay mucho que decir al respecto. Regresamos.
3: 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En la Guadalupana son las 8 con un minuto. 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
0: Ya estamos de regreso y fíjese que hablando del tema del merequetengue de los que quieren y de los que estarán inscribiéndose en esta convocatoria que se espera que salga el 8 de octubre o poquito después. Tengo en la línea telefónica Mario Castillo, que nos tiene información al respecto, al momento, al vuelo. Mi estimado Mario, ¿qué tal? ¿Cómo estás? Bienvenido. Buenos días.
9: ¿Qué tal, mi estimado Ana? Muy buenos días. Excelente ombligo de semana para todos esta mañana calurosa. Y hablando de calor, ya se siente la efervescencia política que está a todo lo que da la olla de vapor, la olla de presión, sobre todo aquí en el municipio capitalino, donde, bueno, ya has mencionado, son 5 los que mantienen levantada la mano, pero no se descarta una sexta figura que pueda saltar al ruedo. Estamos hablando de una persona, mujer también, precisamente del grupo de Rafael Marín Mollinedo. Está por ahí la diputada Gabriela Mora Castillo, que también tiene esas intenciones y pudiera estarse sumando a la lista de estos personajes que bien has comentado. Se trata de Alejandro Lamida Villanueva, que es actual titular del ICAT, que es Luis Gamero Barranco, secretario general del Ayuntamiento, Navir El Cue Terrazas, está también Elda Shish Ewan, y bueno, la diputada Gabriela Mora, el diputado Saulo Aguilar Bernés. Y hablando de todo esto, bueno, ya como escuchamos también, la dirigente de Morena, pues ha dicho que a partir del 8 de octubre empezarán a salir ya las convocatorias correspondientes, las faltantes. En el caso de las municipales, pues bueno, ya algunos se están preparando, ya están haciendo lo propio. Y comentarte, anticiparte que el día de hoy, Nabil El Cure Terrazas, quien es subsecretario de gobierno actualmente, ha citado para una conferencia de prensa a los medios de comunicación para las 11 de la mañana en uno de los restaurantes conocidos allá por la zona del Congreso, donde, bueno, estará dando a conocer los pormenores de respecto de su futuro político. Hasta donde sabemos, Nabil El Cure Terrazas ya ha presentado su renuncia al cargo, ya está dejando prácticamente la subsecretaría de gobierno para, pues bueno, empezar o darle continuidad a la construcción de su futuro político, dedicarse al trabajo territorial, estar pendiente de la convocatoria y desde luego sumarse a este proceso interno de Morena, ya no de la 4T, porque sabemos que el PT se encuentra en pausa, pero a esta convocatoria de Morena que estaría saliendo pues ya en un par de semanas, Anuar, y que desde luego se estarían dando los primeros pasos por parte, pues más bien de Nabil El Curi Terrazas. Estaría, hasta donde sabemos, estaría haciendo lo propio en los siguientes días, pues también el titular del ICAT, el diputado Alejandro Lamilla Villanueva, hasta donde sabemos, Saúl Aguilar Bernés, quien es diputado local por el distrito 14, pues no tiene contemplado dejar el cargo, porque bueno, como legislador no está obligado a hacerlo, sin embargo...
0: Tampoco como funcionarios, ¿no? O sí va a tener la convocatoria de ese candado, porque habían dicho que para las coordinaciones municipales no iban a solicitar las renuncias o las licencias en caso dado.
9: No, precisamente es lo que te iba a comentar, que aunque no hay una obligatoriedad por parte de los estatutos marcados en la convocatoria, Anuar, pues bueno, por criterio propio sabemos que algunos ya se están preparando para dejar el cargo y no tener un posible conflicto de interés, algún señalamiento del cual puedan solo ser objeto en el hecho de decir que bueno, se están moviendo cuando están haciendo actividades preproselitistas, por decirla de una manera, con recursos públicos y que pudiera generarles algún conflicto, alguna denuncia o algún tipo de cuestiones de cara al proceso del 2027 que pudiera truncar o sus aspiraciones, ¿no? Entonces, es entonces que algunos ya están tomando esta decisión, como el caso de Nabil El Curi Terrazas, que bueno, para las 11 de la mañana, insisto, tiene ya citado a los medios de comunicación respecto de lo que se escucha, es que va ya a dejar el cargo. No hemos escuchado por allá de la Secretaría de Educación de Xichihuán, no, o sea, también soltar una dependencia tan importante como es la Secretaría de Educación de Quintana Roo, tendría que aplicarse un criterio muy, muy, muy fuerte o muy consensuado o muy bien pensado pues para tomar este tipo de decisiones, ¿no?
0: Importante, entonces, lo que nos estás dando es un trascendido, todavía falta que se formalice en esta conferencia de prensa, el que está convocada para dentro de unas horas. Entonces, toda la información que recabaste, Mario, es que ya estaría solicitando su renuncia Nabil El Curi. Sí, definitivamente es una decisión dura porque pues es un cargo público para cualquiera de los involucrados, pero también es cierto que permanecer en esos cargos los limita, incluso en el tema de horarios, ¿no? Tienes que hacer proselitismo o como le llamemos a este proceso interno, después de las 5 de la tarde y en fines de semana, lo cual te dejaría en desventaja si alguien anda por la libre.
9: Sí, definitivamente, sobre todo cuando, por ejemplo, ¿no? El diputado Saúl Aguilar Bernés, pues no tendría...
0: Él no tiene broncas.
9: Él no tiene bronca para moverse de pe a pa por toda la periferia municipal en cualquier horario del día, porque bueno, de hecho por estatuto primordial, pues como los legisladores no están obligados a solicitar licencia y o separación del cargo definitivo. Es entonces que, pues bueno, Nabil El Curi Terrazas está dando ya este primer paso, de acuerdo a lo que ha trascendido. Vamos a estar muy al pendiente para ya formalizar más bien, para ver la formalidad del tema y formalizar también la nota informativa, y es entonces que estaremos muy al pendiente de eso y de las separaciones del cargo, renuncias que pudieran darse en los siguientes días con relación a esto, porque pues ya tú lo has dicho, muchos quieren, todos quieren, pero pues bueno, para Morena, no todos lo merecen.
0: Definitivamente. Nos llega un mensaje aquí que dice, o sea, ¿cómo, profe, valió un sorbete el esfuerzo de los ciudadanos por haberlos elegido y sean representantes del pueblo? ¿Por qué es más importante sus aspiraciones políticas personales de cada uno y ahora dejan el cargo así como si nada para irse a otra encomienda política que no les pide la ciudadanía? Bueno, a ver, este comentario solo aplicaría para Saulo Aguilar porque él es el único electo por el pueblo. Los demás son designados, son nombramientos directos.
9: Sí, hasta incluso al secretario general del ayuntamiento, Luis Gamero Barranco, es una designación, la Secretaría de Educación de Quintana Roo, Nabil El Curi, Alejandro Lamilla, y bueno, sabemos que ellos no tienen problema porque no son electos por el pueblo, sin embargo, hay que decirlo con todas sus letras, son aspiraciones legítimas y están en todo su derecho político electoral para poder aspirar y buscar otra posición. Ahora sí, en el plano comicial, en el plano electoral, desde luego de cara a 2027 años.
0: Pues sí, definitivamente anda todo muy movido. Estaremos muy pendientes, mi estimado Mario. Gracias por la información. Y bueno, pues ya tenemos el adelanto de lo que pasará al ratito en esta conferencia de prensa.
9: Estaremos muy pendientes. Recordar también que hoy, precisamente a las 11 de la mañana, se estará dando ya el evento formal de arranque oficial con los nuevos consejeros electorales por parte del INE respecto del proceso 2026-2027. Va a haber una ceremonia cívica, va a haber atención a medios por parte del consejero presidente, vocal consejero presidente, vocal ejecutivo. Entonces vamos a estar muy pendientes ahí de la información con relación al tema electoral, que está dando mucho, mucho de qué hablar, y que desde luego aquí estaremos puntualmente compartiendo la información con nuestro Radio Escuchas.
0: Te agradezco mucho, Mario. Estamos en contacto.
9: Fuerte abrazo, Anuar. Muy buen día.
0: Excelente día. Hasta pronto. Mario Castillo con la información. Y bueno, empiezan los movimientos, ¿no? Vamos a ver qué sucede, y va a dar el campanazo, al parecer, Nabil El Jure, siendo el primero que anuncie su salida del cargo que ostenta actualmente para prepararse para la contienda interna. Oiga, hablando de contienda interna, pues muchos decían en Morena, queremos ver las encuestas, porque hubo fraude, ¿no? Muchos querían, a ver, que muestre Morena el resultado de las encuestas. Desde el principio, aquí cuando entrevistamos a el coordinador estatal de Morena, Eugenio Segura Vázquez, unos días después de su nombramiento, él dijo que a los participantes de este proceso se les permitió conocer la encuesta, les dieron una explicación detallada y les permitieron hacer preguntas. Por eso no se entiende, entre otras cosas, por ejemplo, el pataleo que está haciendo Maribel Villegas ahorita, ¿no? La verdad es que, bueno, sí se entiende. Sabemos por qué es, ¿no? Sabemos de qué se trata. Y que no se debe conocer la encuesta por la cuestión de respeto a los demás compañeros, ¿no? Que el partido determinó que poner ahí el ranking, mire, dónde quedaron cada uno, pues era inadecuado. Rafael Marín Mollinedo se supo que está en tercer lugar porque él salió a decirlo, nada más. Él fue a decir, sí, yo salí en tercer lugar, lo reconozco, empecé tarde. Sin embargo, muchas huestes morenistas, sobre todo de los grupos perdedores, como suele pasar, estaban inconformes y querían conocer los resultados de la encuesta, y lograron convencer al partido. Dijo, ah, está bien, vamos a mostrar los resultados. Y de cada estado dieron a conocer los resultados de cómo quedaron las encuestas que aplicó Morena. Le voy a poner esta imagen, ya está ahí Rita en pantalla, donde muestran los resultados del caso Quintana Roo. Vamos a hablar específicamente del caso Quintana Roo, porque es el que a nosotros nos compete. Mire usted los resultados de estas encuestas. Abajo está la metodología. Señala que la estimación de atributos es igual al 100% mucho, igual al 50% algo. El puntaje tiene como máximo 10 puntos integrados de la siguiente manera. Fíjese cómo se consiguieron estos 10 puntos. La opinión positiva de la población da 2 puntos. El conjunto de atributos calificados por la población, que las conoce y los valora, son otros 2 puntos. Luego, la cercanía con la gente son 0.25 puntos. Y así hasta que se juntan 10 puntos. ¿Sabe cómo quedó el resultado de la encuesta? 10 puntos Gino Segura, 0 Ana Pati Peralta, 0 Maribel Villegas, 0 Rafael Marín, 0 Fabiola Palma. ¿Quién es Fabiola Palma? Sepa Dios. Pero ahí está inscrita. Y 0 Alexa Murguía. Ojo, no es que nadie contestara la encuesta por ellos, es que solamente se daba el punto al ganador de cada tema. Y en todos arrasó Gino Segura. Ahí está. Ahí está viendo usted los resultados. Pero vámonos con los más importantes. Lo que son la opinión positiva, si votaría, y el conocimiento. El conocimiento, 54.66% dijo que sí conoce a Gino Segura y fue el número uno, seguido de Ana Pati Peralta de la Peña con 45.49%. En tercer lugar, Maribel Villegas con 32.19%. Yo no sé dónde dice Maribel Villegas que no entiende su nivel de conocimiento, si no salió tan bajo. Y Rafa Marín, 30.38% en cuarto lugar. Oiga, no quedó en tercero, quedó en cuarto, al menos en conocimiento. Donde sí le ganó Y creo que este es el que tomó en cuenta Rafael Marín para decir que en tercer lugar a Maribel Villegas fue en opinión positiva. En opinión positiva, 29.82% se lo dieron a Gino Segura. 18.09% a Ana Patti Peralta, que quedó en segundo lugar, con 11 puntos de distancia. Y de allí, Rafa Marín con 11.91%, dejando en el último lugar de estos cuatro. Los otros dos ni los tomamos en cuenta. Alexa Murguía y Fabiola Palma fueron relleno nada más. En el último lugar de opinión positiva, Maribel Villegas con 8.52%. Creo que eso es lo que le molestó, que ya la gente no tiene una opinión positiva de ella, probablemente. Bueno, y el de la votación, si votaría a favor de este candidato, se impuso Gino con 30.55%, seguido de Ana Patti con 16.38%, Rafa Marín en tercero con 11.03%, Maribel Villegas en cuarto con 7.31%. Y para preferencia como candidato de Morena, Gino se impuso con 36%, seguido de Ana Patti con 14.41%, Rafa Marín tercero con 10.45% y Maribel Villegas en último lugar con 4.60%. Eso es lo que le dio coraje, básicamente. Pues ahí está, querían ver los resultados, pues ahí están los resultados. Y la cosa es que, pues bueno, vienen las negociaciones y ahí es donde dicen, a ver, con este porcentaje, con estos números, pues, ¿a qué puedes aspirar? La tunda fue absoluta, ¿eh? Ahí está, información oficial de Morena. Vámonos a un breve corte, regresamos.
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3: En la Guadalupana son las 8 con 17 minutos.
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0: En Quintana Roo, Julio César Gómez Torres, secretario de Seguridad Ciudadana, confirmó que el modelo homologado de justicia cívica que está implementándose a nivel nacional por el gobierno federal ya avanza de forma importante y ya está instalado en 5 municipios en los municipios de Benito Juárez, Playa del Carmen, Tulum, Cozumel, Las Mujeres y Puerto Morelos, pero aún 5 municipios están por consolidarlo. Samuel Camal con la información.
16: El titular de la Secretaría de Seguridad Ciudadana en el Estado, Julio César Gómez Torres, señaló que de los 11 municipios, 6 ya han cumplido con esta determinación que se realizará desde el 2025 por parte del gobierno federal para la homologación del modelo de justicia cívica. Con ello, lo que se pretende es mejorar la impartición de justicia, pero también atender los temas en materia del rezago con los primeros correspondientes y, sobre todo, atender los temas en diferentes delitos. Con ello, dijo, ya también se está trabajando en los 5 municipios restantes de Quintana Roo para cumplir con esta determinación presidencial.
17: Policial en una labor de gestión social activa mediante la implementación del modelo homologado de justicia cívica. Es estrategia plenamente alineada al modelo nacional impulsado por la presidenta de México, Claudia Sheinbaum Pardo, y aterrizada en el estado por la gobernadora Mara Lezama. Sustituye la visión punitiva tradicional por un enfoque preventivo, restaurativo y profundamente humano en la atención de conductas antisociales y conflictos comunitarios. En este sentido, Quintana Roo impulsa una transformación histórica en materia de seguridad preventiva y justicia cívica local. Tras iniciar en 2025 la implementación del modelo en 6 municipios del estado, Benito Juárez, Playa del Carmen, Cozumel, Isla Mujeres, Puerto Morelos y Tulum, durante este año ampliamos la implementación del modelo a los 11 municipios del estado, alcanzando una cobertura territorial del 100%, respaldada por diagnósticos y rutas de trabajo específicas para consolidar la implementación de este modelo en todo el estado. Fruto de este esfuerzo coordinado entre el gobierno del estado y los municipios es que hoy contamos con 5 reglamentos aprobados conforme al modelo nacional homologado en Benito Juárez, Playa del Carmen, Isla Mujeres, Puerto Morelos y Tulum, mientras que los 6 proyectos restantes avanzan en proceso de aprobación en Cozumel, Felipe Carrillo Puerto, José María Morelos, Hombre Blanco, Bacalar y Lázaro Cárdenas.
16: Desde Chetumal, Samuel Camán, Simpson Noticias.
0: Ahí está la información. Y bueno, pues este sistema homologado, la verdad, tiene bondades. Obviamente hay mucho que hacer para capacitar, sanear los cuerpos de seguridad. En fin, es algo normal. Dice por acá, jajaja, qué risa. ¿A quién quieren verle la cara? Estaría excelente que esas encuestas hubieran sido libres, con mesas, que al terminar la jornada se hubieran publicado como en una elección. ¿Por qué no muestran las secciones que se consultaron? Toda la sección a la que pertenezco, a nadie le hicieron la dichosa encuesta, jamás hablaron por teléfono, vamos, a la gente pensante no la engañan con sus resultados a modo, mostrados 15 días después de haberlos organizado, y lo hicieron no por presión de la gente, lo hicieron porque la presidenta se lo sugirió. Bueno, a ver, número uno, está difícil que hagan esas encuestas como una elección, así con mesas y todo, porque todo eso cuesta mucha lana, y se supone que este es un proceso interno que se, en teoría no debería costar, aunque sabemos que sí nos cuesta. Número dos, no fue por teléfono, la encuesta fue directa en vivienda. Eso dieron a conocer los de Morena. Es decir, que no es aquí. A usted le llamaron, a mí me llamaron 20 veces, pero de otras encuestadoras. No, esta se supone que es en vivienda. Número tres, que puede haber estado manipulado el tema. Pues sabemos cómo es la política, ¿no? Sabemos cómo es la política. Pero lo que sí es que es oficial. Es decir, esta es la información que dio el Comité Ejecutivo Nacional de Morena. Y el proceso es de los morenos. Si usted y yo creemos o no, si está bien, si se lo dieron, si es real o no es real, pues eso no es lo que importa. Ellos son los que no roban, no mienten, no traicionan. Y están mostrando esto, es lo que quedó en la encuesta. Y ahí está, para su militancia, ¿no? Porque no va dirigido a nosotros, los que no somos de Morena. Va dirigido a los que están en uno u otro grupo. Y a los que gritaron fraude y que queremos ver los resultados, pues ya sabrán ellos si se convencen o no. ¡Mensajes, mensajes! A ver, ¿qué nos dice por acá este audio?
18: Y lo peor de todo, profe, es que son los mismos doctores. Excelente día, profe.
0: Supongo que los que trabajan en las públicas y en las particulares, ¿no? Sí, plenamente son los mismos doctores, eso se sabe. Nada más que el trato es bien diferente, ¿no? El trato cuando pagas tus... ¿Cuánto cuesta ahorita la consulta? ¿800 baros? No, ahí sí te tratan distinto. Dice, maestro, apareció AMLO cobrando su pensión del bienestar y la oposición se molestó, les dio envidia. Pues no sé si se molestaron, pero sí apareció AMLO, ¿no? Fue a cobrar sus 200 pesos para traer en la cartera. Hay un video ahí circulando en Palenque, no dio ninguna declaración. Buenas tardes, una pregunta para este noticiero. ¿Tendrán la fecha de inscripción de las personas que están cumpliendo los 60 años en agosto para la tarjeta del bienestar? Gracias. No la tengo en estos momentos, pero déjame la busco. Y si encuentro ahorita la información, porque tengo aquí las páginas oficiales, te la damos en unos minutos. Buen día. Sería muy importante que la gobernadora haga un programa de fondo perdido para apoyar a la clase trabajadora, ya que en todos los estados hacen estos programas. En estos 2 meses, septiembre y octubre, para apoyar a meseros, taxistas, albañiles y más. A ver si Mara Lezama puede dar ese apoyo. Y aparte señala, ese señor Bob Manstein, puras tonteras dice, pero cuando estaba en gobierno estaba calladito. Estuvo en gobierno, es que no conocemos su nombre real, ¿no? Unos me dicen aquí que no le contesta hasta que dé su nombre real, pero la verdad es que se pone creativo con los mensajes. Buen día, Saulo Aguilar vino, pidió voto en Mahahual, se le hicieron peticiones y no nos cumplió, como muchos políticos. Pues bueno, ahora ahí está, ¿no? Ahora va a regresar. Profe, Morena es más de lo mismo que los partidos anteriores. En una ocasión comenté que simpatizo con el trabajo que hacía AMLO y enseguida me llegó mi tarjeta de afiliación. Ni siquiera me preguntaron si quería o no, como en el PRI, ¿no? Y en cuanto a Gino Segura, nunca preguntaron ni hubo tal encuesta de si votas por el que él sea representante para defender la soberanía y la democracia. Acá fue dedazo al estilo priista, por eso nunca preguntaron. Pues vaya usted a saber, son pocas encuestas, ¿eh? A ver, somos más de 1,500,000 de habitantes aquí en Quintana Roo y creo que hicieron, ¿qué? 2,000 encuestas o 5,000, algo así, en vivienda, habrá que ver. Buenos días, disculpe, el precio de las casas, ¿qué precio van a tener? Varía, pero las más caras, 862,000 pesos. Dice por acá, quizá les incomode lo que te voy a decir. Vivo en un poblado de más de 2,500 habitantes y nadie quiera Morena. Muy raro esas encuestas. Pues la cosa es que si no lo quieren, pues siguen ganando elecciones, ¿no? Ahí está el asunto. Y ahí es donde se debe demostrar si uno está inconforme. Para eso tenemos el poder del voto. Lo que pasa es que luego no lo ejercemos o lo vendemos que por una despensa, que por un apoyo social, que por esto, por lo otro. El subsecretario de Desarrollo Económico de Quintana Roo, Antonio Benítez, habló sobre el Polo de Desarrollo Económico para el Bienestar, que está aquí en el sur del estado, que todavía no vemos claro, no vemos que aterrice el asunto, pero señaló que está avanzando en su proceso de consolidación, aunque todavía está en la etapa burocrática. Paloma Wong, con la información.
19: El Polo de Desarrollo Económico para el Bienestar avanza en su proceso de consolidación, pues son 3 empresas interesadas en instalarse en Chetumal, de las cuales una ha logrado consolidarse al tener una inversión inicial de 6 millones de dólares. El resto se encuentra en espera de que se consolide el fideicomiso para formalizar los contratos, aseveró Antonio Benítez, subsecretario de la Secretaría de Desarrollo Económico en Quintana Roo. El funcionario señaló que actualmente Zenit Aeronáutica es la primera empresa que ya opera en el Polo de Desarrollo, la cual se dedica a la operación y mantenimiento de aeronaves, con una inversión inicial de alrededor de 6 millones de dólares y la generación de poco más de 100 empleos directos y unos 200 indirectos. Precisó que otras 2 empresas se encuentran en proceso de incorporación al polo, una dedicada al reciclaje de llantas y otra relacionada con el sector aeronáutico, pero estas podrían entrar hasta la conformación del fideicomiso que permitiría avanzar en la instalación de las 2 compañías.
20: Ahorita están en proceso 2, pero la segura, reitero, es Zenit Aeronáutica, la que ya está con nosotros.
21: ¿2 más? ¿De qué tipo? ¿De qué?
20: Una es de llantas y la otra también es de aeronáutica.
19: Si bien el desarrollo de estas empresas será gradual, el subsecretario de Economía en la entidad dijo que se han establecido convenios con la Universidad Tecnológica, el Instituto Tecnológico de Chetumal y el CONALEP para preparar talento local que pueda cubrir las plazas laborales que se generen. Para CIPSE Noticias Radio, Paloma Wong.
0: Pues primero que aterrice, ¿no? O sea, me siento así como en el cuento del cuate que compró una vaca y dice, no, con esta vaca la voy a ordeñar y voy a sacar tantos litros de leche diaria y voy a vender la leche y voy a comprar otra vaca y luego voy a tener 10. Y ya de repente se hacía con una mansión, ¿no? En su mente. Lograr que eso se concrete en la realidad es bien difícil. Ya estamos pensando en trabajos, en plazas, oportunidades, y qué bueno, hay que pensar así, pero primero lo primero, ¿no? Primero que se consolide, primero que aterrice este tema del Polo de Desarrollo Económico para que podamos ver la luz. Por otra parte, la secretaria de las mujeres en la entidad, Esther Burgos Jiménez, que por cierto, ojo con ella, no la descarte usted para una posición electoral. Ah, vea, escucha cuando se lo estoy diciendo. Habló sobre el tema de la alerta de género en Quintana Roo y señaló que se ha cumplido con más o menos el 80% de las recomendaciones que pide la federación y se espera que Quintana Roo salga de esta condición de alerta de género. Mario Castillo con los detalles.
22: El gobierno de Mara Lezama ha cumplido con alrededor del 80% respecto de las recomendaciones derivadas de la alerta de género que pesa desde 2017 contra los municipios de Benito Juárez, Solidaridad, Hoy Playa del Carmen y Cozumel. Previo a su comparecencia ante diputados de la 18ª legislatura del Congreso del Estado para ampliar la glosa del cuarto informe, Esther Burgos Jiménez, titular de la Secretaría de las Mujeres, refirió que la entidad se encuentra a un paso de librar esa declaratoria, lo cual pudiera darse precisamente antes de concluir la presente administración estatal. Federal. No obstante, explicó, todo dependerá de los nuevos lineamientos que se dicten por parte de la Secretaría Federal de las Mujeres, toda vez que está por emitirse un reglamento en la materia al que deberán homologarse todas las entidades del país. Consideró el avance significativo de Quintana Roo en la atención a esta alerta, con base a acciones contundentes como la puesta en marcha de 4 centros de justicia para las mujeres en el estado, el reforzamiento de las tareas de videovigilancia de parte de las corporaciones de seguridad, de la operatividad robustecida de los grupos GEAVI, las fiscalías especializadas en atención a las mujeres, entre otras que apuntan a estar un paso de salir de la alerta de género, subrayó Burgos Jiménez.
1: Decirles que en materia de alerta de violencia de género ya llevamos casi el 80%, sin embargo, pues esperamos a que estos nuevos lineamientos salgan a nivel federal. La Secretaría de las Mujeres está en ese ejercicio, está haciendo meses de trabajo con los GIM de todos los estados en todo el país. Se ha hablado mucho de los trabajos y yo creo que seguramente vamos a tener avances una vez que ya tengamos la información por parte de esas mujeres, porque ellos son quienes van a marcar, van a tener el indicador, pues, de saber si a nivel nacional vamos a salir o no, porque lo que se hacía anteriormente es que cada uno de los estados tenía sus propios criterios.
22: La funcionaria estatal enfatizó que la atención a más de 12.000 casos de violencia familiar en lo que va del actual quinquenio, hablan de un trabajo integral que genera mucho mayor confianza hacia las instituciones respecto al incremento de la cultura de la denuncia de parte de las féminas afectadas. Para CIPSE Noticias, Mario Castillo.
0: Corte comercial, regresamos.
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3: En la Guadalupana son las 8:31.
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0: ¡Ya estamos de vuelta! ¡Qué rápido se acaba el corte, ¿no? Saludos por aquí, Ángel Pech, que desde Oregón manda sus saludos para el amigo Ramón Cabral, que también está por aquí presente. Chávez también manda saludos. Profe Von Manstein dice que los que están inconformes en Majahual son Hendrix y el Niño Verde. No te digo, Von, ya tú estás muy... muy adoctrinado. Vámonos a nuestra barra de opinión y análisis político. Como cada miércoles, es un privilegio contar en este espacio con la visión de uno de los periodistas más destacados de Quintana Roo, Javier Chávez Atasca, a quien saludo con mucho gusto esta mañana. Javier, buenos días.
23: Muy buen día, Noar, amigos de CIPSE. Ayer Morena presentó las diferencias en los puntajes obtenidos por sus aspirantes a liderazgos estatales, al evaluar los aspectos que importan para mandarlos a competir en 2027 por la gubernatura. Y en Quintana Roo ganó Eugenio Segura de todas, seguido muy de lejos por Ana Patti Peralta, alcaldesa de Cancún. Hay que detenerse en la preferencia como candidato de la coalición encabezada por Morena, porque tiene valor 3, el máximo puntaje. Ahí Gino Segura obtuvo el 36.08%, Ana Patti el 14.41%, Rafael Marín Mollinedo el 10.45% y Maribel Villegas el 4.60%. La opinión positiva fue otro factor evaluado y ahí también dominó el morenista Gino Segura con el 29.82%, seguido de nuevo por Ana Patti con el 18.09%, Rafa Marín con el 11.91% y Maribel Villegas con el 8.52%. Los números fríos de Morena no dejan lugar para la duda en Quintana Roo, donde se decidirán en los próximos días las otras coordinaciones para las 11 presidencias municipales, 15 diputaciones locales y las 4 diputaciones federales, posiciones en manos de la coalición liderada por Morena, con el Verde como aliado principal. Como ocurren esos agarrones por el poder, el proceso interno de Morena ha dejado inconformes y la diputada federal Maribel Villegas desenterró el hacha de guerra. Pero los números de la dirigencia nacional de su partido no dejan margen para la duda. Son las reglas que aceptaron para competir y las encuestas dieron su veredicto irrebatible. Muchos ven en esas definiciones un amarre de la presidenta Claudia Sheinbaum con el Partido Verde y un abandono de peones y alfiles del expresidente Andrés Manuel López Obrador, porque del Verde son Baja California Sur y Nayarit, ganados por el diputado federal Alejandro Cosa Cárdenas y la senadora Jasmine Bugarín. Y bueno, son los recientes nombramientos, vamos a decirlo de esa manera, ¿no? Porque realmente lo que está en juego es la candidatura a las gubernaturas en 2027. Viene la definición municipal y Cancún es la posición más perseguida. Ese domingo por la tarde, el morenista cancunense Jorge Sanén Cervantes, líder del Congreso local, presentará su informe legislativo en la Plaza de la Reforma, contemplando Palacio Municipal, o más bien paladeándolo. Jorge Sanén preside el Consejo Estatal de Morena y es un fuerte aspirante al trono de Cancún en el municipio de Benito Juárez, donde la oposición ni siquiera se asoma, más bien está prácticamente en peligro de extinción. Y eso es una desgracia para la democracia, por supuesto. Y mientras en Playa del Carmen cabalga la reelección su alcaldesa morenista Estefanía Mercado, sin rivales de peligro dentro y fuera de la coalición, en nuestra capital el factor Lidia Rojas del Partido Naranja forzó a Morena a depurar su lista, y si va mujer, la candidatura será entregada a la profesora Elda Shish Ewan, secretaria de Educación y diputada federal con licencia, por nuestro segundo distrito, con cabecera en Chetumal, por supuesto. Si va hombre, disputan el boleto Luis Gamero Barranco, Nabila El Jure Terrazas y Alejandro Alamilla Villanueva, sobrino del exgobernador Mario Villanueva Madrid. Ese ha sido mi comentario, Anuar, amigos de CIPSE, y que tengan una excelente, formidable cumbre de la semana.
0: Como siempre, Javier, te agradezco. Y bueno, pues interesante el resultado, que aún con la difusión, pues el descontento sigue en algunos grupos, lo cual es normal. La propia presidenta lo dijo en su mañanera, ¿no?
23: Así es. Sí, es normal, ¿no? En todo desenlace. Sí, sí. Hasta en la final de la Copa del Mundo, ¿no?
0: Claro, claro. Sí. Por ejemplo. Sí. Y en la semifinal y en otras más. Javier, te agradezco mucho y te esperamos la próxima semana.
23: Gracias. Abrazo fuerte.
0: Javier Chávez, aquí en la primera emisión de CIPSE Noticias, y le recuerdo que este segmento llega a usted gracias a Baeza Seguros y Fianzas Multiopción, el corporativo de seguros que lleva ya más de 3 décadas ofreciendo las mejores coberturas y el mejor servicio a la comunidad chetumaleña y quintanarroense. 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Y nos vamos en este momento con la información policiaca, la nota roja, con nuestro compañero, el especialista Jorge Meneses.
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9: Hola, ¿qué tal, amigos y amigas de CIPSE Noticias? Qué placer saludarles en este día ya de miércoles. Estamos en el ombligo de la semana y vámonos rápidamente con lo que es la información más importante. Les informo que el día de ayer un hombre fue lesionado en la cabeza después de estar conviviendo alegremente con varios amigos en la colonia Primera Legislatura. El hecho ocurrió aproximadamente a las 12:30 de la noche, cuando una llamada al número de emergencia 911 alertaba sobre una persona que se encontraba lesionada en en la calle Vicente Suárez con Enrique Márquez. Policías y paramédicos acudieron al sitio donde encontraron al hombre con una lesión en la cabeza y tras recibir los primeros auxilios fue trasladado en una ambulancia al Hospital General para que recibiera atención médica. Debido al aparente estado de ebriedad en el que se encontraba, el lesionado no pudo explicar quién lo había golpeado. Sin embargo, vecinos de la zona señalaron a los agentes que presuntamente habría sido atacado por sus propios amigos con quienes se encontraba ingiriendo bebidas alcohólicas. Los policías le recomendaron que una vez que se encontrara en condiciones acudiera a la Fiscalía General del Estado para presentar la denuncia correspondiente. En otra información, tras varios accidentes ocurridos en la avenida Machuchac con Naranjal, la Dirección de Tránsito del Estado decidió colocar reductores de velocidad en esta importante vía donde hace unas semanas se registró un aparatoso accidente vehicular que dejó una persona gravemente lesionada. Ante esto, los conductores dieron su visto bueno sobre las acciones que realiza la Secretaría de Seguridad Ciudadana para evitar accidentes. También se informó que más adelante serían instalados también reductores de velocidad sobre la avenida Eric Pablo Martínez con Naranjal, donde también se ha convertido en un cruce bastante peligroso. En otra información, dos menores de edad están siendo buscados por la policía. Se trata de un menor de 11 años y una de 15 años de edad. Se activó la alerta Amber para Jesús Manuel Magaña Briceño, quien tiene fecha de denuncia el 25 de septiembre del 2026. Se trata de un menor de 11 años. Otra ficha activada, una ficha alba, es para Taily Cristel López Choc, que fue presentada la denuncia por sus familiares el pasado 26 de septiembre. Se trata de una menor de 15 años de edad, la cual salió de su domicilio y hasta el momento se desconoce su paradero. Las autoridades solicitaron la colaboración de la ciudadanía para encontrar a los dos desaparecidos. En otra información importante, también les comento que la policía de investigación está realizando las primeras indagatorias sobre la presunta muerte de dos personas cerca de lo que son las ruinas de la zona arqueológica de Cojunlich, donde aparentemente encontraron dos cuerpos de una pareja. También se tiene conocimiento que hace unos días un hombre de 21 años fue encontrado completamente lesionado cerca del poblado de Caobas, en la caseta que funcionaba como la garita aduanal. Los elementos de la policía están investigando su relación con los crímenes, aunque será la autoridad quien dé a conocer más adelante las investigaciones. Un accidente de tránsito ocurrió anoche en el cruce de la avenida 4 de marzo con Bugambilias, donde el conductor de un vehículo atropelló a una motocicleta. Se trata de una camioneta color roja de la marca Mazda, la cual aparentemente no respetó su alto y provocó atropellar a una madre y a su hijo, quienes fueron embestidos en su motocicleta. Paramédicos de Emergencias Médicas del Sur atendieron a los lesionados y los trasladaron al hospital, en tanto que elementos de tránsito se encargaron de realizar los peritajes correspondientes.
0: Gracias a nuestro compañero Jorge Meneses por la información policíaca. Y vámonos con más noticias. Fíjese que aquí en Otompe Blanco, el secretario ejecutivo del Sistema Estatal de Seguridad Pública, de Seguridad Ciudadana, Adrián Martínez Ortega, adelantó que habrá mayor vigilancia, ya que se instalarán más cámaras de videovigilancia para el centro de control en al menos 5 nuevos puntos que se consideran de vital importancia. Paloma Wong con los detalles.
11: Personal del Secretaría Ejecutivo del Sistema Estatal de Seguridad Ciudadana, en conjunto con el Ayuntamiento de Otompe Blanco, analizan las áreas donde se instalarán nuevos puntos de monitoreo, informó el titular del secretariado, Adrián Martínez Ortega. Detalló que estos puntos de monitoreo forman parte de un paquete de seguridad de alrededor de 10 millones de pesos y los recorridos buscan identificar aquellas zonas donde actualmente no existe suficiente cobertura de videovigilancia y donde resulte necesario reforzar el monitoreo. Señaló que el presupuesto para este proyecto ya se encuentra aprobado, por lo que solo falta definir las áreas para su instalación.
12: 5 puntos de monitoreo, incluyen 3 cámaras fijas y una PTZ, que es la móvil, que este año estamos trabajando con ellos, con el municipio, precisamente para que ellos nos muestren sus puntos ciegos, donde ellos no tienen cobertura y donde realmente se necesitan poner esas cámaras. Todavía no, esta semana vamos a estar haciendo el recorrido con ellos, pero ya tenemos el presupuesto aprobado, ya tenemos incluso la empresa que va a hacer ese tipo de conexión, pero por supuesto va a estar lanzando también a sus C2 y a C5.
11: Asimismo, Martínez Ortega dijo que el recurso aprobado también considera acciones de videovigilancia en Bacalar, mejoras a los C2 de Lázaro Cárdenas, Felipe Carrillo Puerto y José María Morelos, así como mantenimiento y sustitución de equipos dañados por tormentas eléctricas. Para CIPSE Noticias Radio, Paloma Wong.
0: Oiga, y hablando del tema de Morena, y lo escuchó usted, se nos había pasado esta notita de que el PT anda emberrinchado. Incluso dice que ellos en estos momentos no son parte de la alianza o, o sí, pero más o menos, que están en pausa y que no saben si van a ir con la 4T en el 2027 o se van solos. El coordinador estatal de este partido, Gerardo Rodríguez, que lo mandaron de fuera a manejar el changarro, ya sabe usted cómo es esto, platicó con nuestro reportero Mario Castillo y dijo que están en pausa en espera de definir si se mantendrán dentro de la coalición con Morena y el Partido Verde, porque dicen que les han faltado el respeto. Eso dicen. Mario Castillo con los detalles.
7: El Partido del Trabajo en Quintana Roo, como en todo el país, se mantiene en pausa respecto a determinar su permanencia en la coalición con Morena y el Partido Verde Ecologista para el proceso electoral de 2027, confirmó el comisionado nacional en la entidad, Gerardo Rodríguez López. A nivel central, la dirigencia nacional del PT negocia una mayor participación en la distribución de espacios y candidaturas. Debido a este escenario de indefiniciones, Rodríguez López precisó que la Comisión Ejecutiva Nacional ha determinado una directriz estricta para las estructuras estatales, lo cual prohíbe realizar pronunciamientos o emitir opiniones públicas a favor o en contra de la alianza hasta que concluyan las conversaciones. En un encuentro reciente en el Congreso del Estado, el comisionado en Quintana Roo refirió que no existe un plazo fijo para definir la postura local, ya que las decisiones se concentran en la mesa de negociación nacional.
13: Seguimos en pausa en el PT. Estamos en pausa. La Comisión Ejecutiva Nacional se ha determinado en pausa ante esta coyuntura. Es la Comisión Ejecutiva Nacional. Discúlpame mucho, la respuesta no te faltó al respeto de ninguna manera, pero estamos en pausa. El PT está en pausa hasta el momento. No tengo tiempo que darte porque yo no estoy en la mesa de negociación. Discúlpame, ninguno está autorizado a dar, ninguno está autorizado a dar una opinión en redes sociales, porque todos, como una Comisión Ejecutiva Nacional, estamos en pausa. Claro, nada se ha detenido aquí en el Congreso. Y justamente venimos a ver a los amigos aquí en el Congreso.
7: La dirigencia del Partido del Trabajo definirá en los próximos meses si en 2027 competirán en bloque junto con sus aliados tradicionales del proyecto de la 4T o si postularán candidatos propios de manera independiente en el Estado o van por otra coalición con otras fuerzas políticas. Para CIPSE Noticias, Mario Castillo.
0: Dice, discúlpame que no te estoy faltando el respeto. No, pues nomás es una pregunta, señor, y claro que no es una falta de respeto, si está en pausa o no, problema de ustedes. Y a ver, a mí se gustaría que se envalentone el PT y diga, nos vamos con candidatos propios. A ver cómo les va, para que vean su realidad también. Es que luego se crecen, ¿y qué es el PT, digan usted? O sea, siendo realistas, en términos de peso electoral, de peso político, pues a ver qué sucede. Vámonos a un breve corte, regresamos.
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15: En la Guadalupana son las 8:47.
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0: Desde Guadalajara, Jalisco, nuestro reportero de deportes, la sección deportiva, con Miguel Maldonado. Buenos días, Miguel, ¿cómo estás?
1: ¿Qué tal, mi estimado Anuar? Qué gusto saludarte a ti y a todo el auditorio. Pues seguimos aquí en la ciudad de Guadalajara, donde se mantienen las actividades de la Paralimpiada Nacional CONADE, y donde Quintana Roo sigue luchando por las medallas en las disciplinas de paranatación y bocia. Además, ya les comentaba de la actividad también en parapowerlifting, donde Quintana Roo ha tenido una gran representación, y bueno, pues las medallas siguen cayendo. Hasta el momento llevan 17 por parte de la delegación estatal, que bueno, pues sigue luchando en cada una de las disciplinas. Hemos llegado a una pausa, mi estimado Anuar, en lo que corresponde a la participación quintanarroense. Se estará reanudando actividades para Quintana Roo hasta el día sábado, cuando arranquen las actividades en la disciplina de paratletismo, donde pues esa es ahí donde es nuestro principal músculo y nuestra principal producción de medallas, aunque hasta ahorita pues llevamos una buena cosecha. Y pues vamos a ver qué es lo que ocurre con la selección, con la delegación quintanarroense en esta, que es la máxima justa del deporte adaptado en nuestro país.
0: Las mejores vibras y la mejor de las suertes y de los éxitos para la delegación quintanarroense.

0: Sí es, te repito, falta la actividad, por ejemplo, del atletismo, del paratletismo, donde pues ahí es muy fuerte el estado de Quintana Roo, y bueno, pues ahí vamos a esperar. Perdón,
1: Eso.
0: estaba mal
1: Tu
0: en lo
1: dato.
0: que estaba comentando. Quintana Roo está en la posición número 16,
1: 16
0: mi
1: a
0: honra, ¿no?
1: media tabla exactamente.
0: Sí, con 9 medallas de oro, 4 de plata y 4 de bronce, para el total de 17 que les comentaba. El medallero es encabezado hasta el momento por Jalisco, Nuevo León, Querétaro y Guanajuato. Además del Estado de México, son los primeros 5 estados en el top, pues en el medallero general que se mantiene. Imagínate, Jalisco tiene hasta el momento 261 medallas, con 157 de oro, 64 de plata y 40 de bronce.
1: Bueno, una potencia sin lugar a duda en materia deportiva, ¿no?
0: Sí, no, y es que en cada disciplina y en cada prueba hay al menos 2 o 3 atletas de Jalisco. O sea, sus delegaciones deportivas son muy nutridas, y pues, repito, en cada disciplina y en cada prueba hay varios jaliscienses, además de que pues sí tienen un muy alto nivel deportivo, ¿eh?
1: Definitivamente, pues bueno, esperemos aprender de todo este trabajo que se realiza en otros lugares que nos llevan bastante trecho y bastante tramo en lo que es la materia deportiva, pero pues en Quintana Roo se están haciendo bien las cosas, se está creciendo, se está avanzando, esperar que le vaya muy bien a nuestra delegación.
0: Por supuesto que sí. También mencionar, mi estimado Anuar, cambiando un poco de tema, que bueno, el conjunto de los Tigrillos de Chetumal, después de haber arrancado con una victoria en casa, su participación en la temporada naciente de la tercera división del fútbol profesional, se prepara para su primera salida, para su primer viaje en esta temporada. Estarán enfrentando este fin de semana al Inter Playa del Carmen, que bueno, pues será un partido, no es un clásico, pero sí es un partido con mucha rivalidad el que se tiene con el Inter Playa del Carmen. Ahorita, pues la escuadra playense inició con empate, entonces buscará su primer triunfo en casa, pero recibirá unos Tigrillos inspirados, motivados, y que van, pues obviamente, en busca de los 3 puntos en esta salida. El partido se estará llevando a cabo este viernes, en la Unidad Deportiva Mario Villanueva Madrid, allá en Inter Playa del Car en Playa del Carmen, donde el Inter Playa va a recibir a los Tigrillos, que llegarán con todas las ganas de poder salir con puntos de esta complicada visita.
1: No, hombre, pues aquí lo que esperamos es que a la escuadra chetumaleña le sigan llegando los triunfos.
0: Ojalá que así sea, mi estimado Donald. Y bueno, oye, fíjate, estaba viendo un tema que se ha hecho pues de mucha polémica, porque resulta que el Manchester City, un equipo de los más exitosos en los últimos años, fue declarado culpable de casi todos los más de 100 cargos de irregularidades financieras de los que ha sido
1: Ah, caray.
0: acusado. Esto lo confirmó la propia Premier League en uno de los mayores escándalos en la historia del fútbol inglés. Y es que el Manchester City, el equipo más exitoso en Inglaterra en los últimos 15 años y actual líder de la Liga Premier, ahora enfrenta sanciones severas que podrían incluir una enorme deducción de puntos o incluso la expulsión de la liga, lo que causaría un gran daño en
1: Híjole,
0: cuanto a la
1: nombre.
0: reputación de los propietarios.
1: No, y de la propia liga, porque estamos hablando de uno de los equipos más populares que también de una de las ligas más populares del planeta, ¿no?
0: Así es, y bueno, fíjate, el City fue acusado de una serie de violaciones financieras entre los años 2009 y 2018, un periodo en el que el club, durante mucho tiempo a la sombra de su gran rival Manchester United, se estaba transformando en una superpotencia global y que ha ganado múltiples títulos de la Liga y uno de Champions League. O sea, violaciones incluyeron que no proporcionó información financiera precisa y que presentó cifras infladas para acuerdos de patrocinio procedentes de Abu Dhabi, además de ocultar pagos que complementaban los salarios de entrenadores y jugadores,
1: Nombre.
0: e infringir también reglas financieras establecidas por la Liga Premier y por la propia UEFA. O sea, es un escándalo de grandes dimensiones.

0: Oye, mi hermano.
1: pero está pasando esto en muchos equipos, ¿eh? Lo mismo ocurrió hace poco en un equipo de la NBA, los Clippers de Los Ángeles, donde le pagaban un esquema fraudulento, o sea, para saltarse las reglas financieras de la liga, a un jugador estrella, y también les dieron un castigo monumental, ¿no? No lo sacaron de la liga, pero sí un castigo que les va a pegar por muchos años en el tema de reclutamiento y otras cuestiones. Y no creo que sean los únicos casos, ¿eh? Seguramente no. En muchas ligas, sobre los Dodgers de Los Ángeles en el béisbol, hay la misma presión. Es decir, muchos recurren a estratagemas financieras, pues, para hacerse de mejores jugadores, de mejores entrenadores, saltándose las reglas.
0: Sí, claro, o sea, fíjate, y esto ocurre...
1: El América no lo hace, eso sí, te lo puedo garantizar.
0: No entremos en esos temas, mi estimado. Bueno, fíjate, asuntos como contratos falsos o ingresos inflados son los que se han encontrado dentro de estas irregularidades. Más de 100 cargos en los que absolutamente en todos ya se confirmó y pues se ha declarado culpable, al club.
1: Pues va a ser una bomba, ya es una bomba, pero la determinación puede sacudir la escena del fútbol mundial.
0: Sí, imagínate que los corran de la liga, pero bueno. ¿Qué te pareció el empate de ayer 1-1 entre México y Perú, mi estimado Arno, al partido correspondiente a la fecha FIFA, y en el que Perú se puso adelante en el partido con un muy buen gol? Y bueno, pues México pues ahí rasguñando el empate y después pues ya no pudo hacer más, pero la escuadra peruana pues le respondió, se lo respondió, ¿no?
1: Sí, sí, jugó bien Perú, la verdad. La selección mexicana... pues da destellos, yo creo que son partidos amistosos, no ponen el alma. Veo muy bien a Gilberto Mora, ya sabes, el primer gol que metió contra Colombia, pues fue espectacular, ¿no? Y bueno, en este caso con puros empates, yo creo que todavía son de calentamiento, todavía son partidos que le permiten a Rafa Márquez, leyenda del fútbol mexicano, pues empezar a hacer sus primeros ajustes. ¿Cómo te podría decir? Para mí, ni mal ni bien. O sea, lo que se espera de la selección, algo normal.
0: Sí, los primeros dos encuentros de la era de Rafael Márquez como director técnico de la selección mexicana, lo que yo pudiera rescatar es que hay mucha gente joven nueva en la selección, ¿eh? Está buscando, creo que está, me parece correcto que esté utilizando muchos jóvenes. Que, por ejemplo, ayer el gol que le mete Perú a la selección mexicana, pues viene de un error de un joven, de un jugador que, bueno, pues está empezando en la selección mexicana y que está teniendo esta experiencia. Entonces, a mí me agrada ver una selección joven con caras nuevas, ¿no? Porque siempre, pues algo que de lo que siempre se ha criticado es que siempre se enfrasquen y se sea como que muy necesaria o se marque muy la necesidad de emplear siempre a los mismos jugadores. Pues creo que va a ser un buen proceso este Rafael Márquez, siempre y cuando pues sea él el que maneje la selección y no le imponga a los jugadores, como siempre ocurre, ¿no?
1: Definitivamente, los intereses que siempre intervienen en la selección, el tráfico de influencias para inflar también los costos de los jugadores, en fin, todo eso a lo que no es ajeno. Ojalá que por una vez se privilegie lo deportivo.
0: Así es. Pues bueno, mi estimado Ana, la información el día de hoy.
1: Pues te agradezco mucho, Miguel, y a seguir la cobertura por allá. Estamos en contacto.
0: Claro que sí. Que tengan todas y todos un excelente día.
1: Excelente día para ti también. Hasta Guadalajara. Ahí está Miguel Maldonado. Y así nos despedimos de esta primera emisión de CIPSE Noticias. Hoy es miércoles. Le recuerdo 1:00 p.m. Noticias con Ángelos de la tarde. Llegó la hora con Alex Dorado. A las 6:00 p.m. la segunda emisión de CIPSE Noticias con Diego Medina y Miriam Chan. Y mañana yo le espero aquí a la misma hora, en la misma frecuencia y en el mismo canal. Soy Honor Moguel. Pase un bendecido miércoles. Hasta mañana.
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4: En la Guadalupana son las 9 con un minuto.
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0: Muy buenos días, son exactamente las 9 de la mañana con 8 monitos y te saludo desde la cabina de la Guadalupana 101.7 de tu FM. En este día que estamos miércoles 30 de septiembre del año 2026.
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0: Te saludo a ti que me escuchas en casita, a ti que me escuchas en el trabajo, a ti que andas manejando, los que andan desayunando, provechito. Hoy celebramos el Día Internacional del Podcast. Es un formato que, pues,
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0: Como que la radio se transformó.
2: Estoy esperando al viejo del sombrero.
0: Sin comerciales, por decirlo así, porque pues ya.
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0: Algunos ya incluyen sus patrocinadores.
2: ¡Ay, llegó, vea!
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4: Ese viejo siente buena.
0: También es el Día Internacional de la Traducción.
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3: El viejo del sombrero.
0: También hoy.
4: En
0: 1765 nació José María Morelos y Pavón. Ah, no sabías, ¿verdad? Estamos con un clima bien engañoso como hombre en nuestra ciudad capital. Con un clima de 30 grados.
1: Voy a comprarme un sombrero.
0: Bueno, 27.
1: Pero bien alón.
0: Sensación térmica de 30. Ya empezaba yo a mentir, ¿verdad?
1: El hijo del sombrero.
0: Dice que va a llover, pero ya no le creo nada.

0: 8300096 para tus llamaditas, 8300096. Y para tus mensajitos al 983-102-1748.
1: 983-102-1748. Baila con la banda.
0: Ya le doy cumpleaños una personita muy especial, mi buen Fernelli. Cumpleaños. Bueno, ahí está. Muchísimas felicidades para Fernelli. Esperemos y deseamos enormemente que la pases bien bonito. Bien lo comentaba el profe Anuar. Siempre está pendiente del cumple de todos. Es un detalle que hoy toca corresponder. Así que Fer, que la pases bien bonito. Ya te tocó festejar en la pachangona. Así que deseo enormemente que te vaya muy bien en todo lo que propongas en esta vuelta al sol. Feliz cumpleaños, Fer. Ya está grande, Fernelli.
2: Que tú naciste.
0: Está cumpliendo 52 años. Todas las no es cierto. Está cumpliendo creo que como unos 20 y algo.
2: Y en la pila del
0: mar. Ya va volteando a ver los 30.
2: Cantaron.
0: Muchas felicidades, Fer.
2: Señores.
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0: Si no lo escuchó, ahí le cuentan. Oigan, también quiero saludar a la panadería Pacap, que está ya sobre la
1: Yolanda
0: Machuchac. Que me andan ahí echando la manita. Fui a comprar panecito y escuché que están escuchando la radio. Así que saludos para todos los que trabajan allá, para los amigos panaderos que están chambeando. Deseo enormemente que no sufran de mucho calor. Y que vendan mucho pan.
1: Baila quebradita.
0: Rita, muy buenos días. Oye, compláceme con la canción de Banda Machos, El Mandilón, porfa. Gracias desde Limones. Saludos hasta Limones.
1: Yay.
0: Y también aprovecho para mandar un saludo muy especial. Es que esto no es comercial. Parece comercial, pero le voy a platicar lo que me pasó el día de ayer.
4: Arriba yo, mi papá y la chona.
0: Estaba haciendo mis compras diarias. Bueno, mis compras semanales, porque hoy toca hacer hojaldritas. Entonces voy a comprar todo, que el jamón, que así. Entonces ya de regreso. Resulta que están poniendo unos topes allá en la Naranjal con Machuchac. Sí. Sí, sí, sí. Sí. Entonces, en mi moto yo no llego al piso. Pues soy muy chaparra, mido 1.46. Entonces, ese tipo de topes es difícil para mí pasarlos. Entonces, como persona bajita, yo los evito. Cuando ya me lo sé de memoria en la ciudad, pues doy la vuelta a la otra calle y todo, y no me importa llegar más tarde. O salud con tiempo. Entonces, pues yo doy mi vuelta normal, porque pues ya venía para la casa, entonces agarro la avenida. Y me doy cuenta que están poniendo estos topes ahí en la Naranjal con Machuchac, donde ha habido mucho accidente últimamente. Y dije, la policía, ya valí. Si cuando están ya viejitos, pues los paso como de que tipo los que están frente a seguridad pública, pues bueno. Pero cuando están recién puestos, están muy grandes, no están desgastados. Y la moto se me mueve, y al moverse la moto, pues como yo no llego al piso, me voy a partir el alma. Entonces pasaba por ahí y pues me dio mucho miedo y dije, no puedo. Y me dicen los polis, pásale, pásale. Yo, no puedo, no puedo. Pásale, pásale. Y tuve que bajarme de la moto y un señor policía, Carlos, saludos para Carlos, me ayudó, me dijo, si quieres yo te ayudo. Se sube Carlos a la moto y pasa la moto con los topes. Así que muchas gracias, Carlos. Te queremos, Carlos. Y ya vi que no va a pasar por allá. Me voy a un corte y regreso.
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5: 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Son las 9 con 16 minutos.
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7: Los agradecidos siempre ven el favor de Dios multiplicado sobre sus vidas. Mateo capítulo 15, versículo 36. Todos recibimos el favor de Dios, pero unos reciben más que otros a causa de su gratitud. He visto que los milagros más poderosos ocurren a causa de un corazón agradecido. Y Jesús dijo, practiquen el dar y se les dará. Derramarán en sus regazos una medida excelente, apretada, remecida y rebosante. Lucas capítulo 6. Gracias Dios mío por todo lo que has hecho por mí. ¿Cómo se siente usted cuando alguien le sorprende con una muestra de gratitud? Seguramente muy bien, pues a todos nos gusta que se valore lo que hacemos y también que se nos agradezca. Cuando somos generosos o cuando hacemos una buena obra, las personas que acostumbran a hacer muestras de gratitud, ellas disfrutan de mejores relaciones personales, pero más importante aún, siguen los pasos de Jesucristo, quien siempre valoró las buenas obras de los demás. Marcos capítulo 14, versículo 3. Lamentablemente cada vez son menos las personas que expresan su agradecimiento. La misma Biblia advirtió que en estos últimos días, la gente será desagradecida. Timoteo capítulo 3, versículo 1. Por lo tanto, debemos tener mucho cuidado para no contagiarnos de esa actitud, porque podríamos volvernos indiferentes e insensibles. Por eso es que los padres deben enseñar a sus hijos a ser agradecidos. Muchos padres trabajan duro para darle a sus hijos todo lo que necesitan, pero a veces sienten que ellos no lo valoran. Pero déjeme decirle que con los niños no hay mayor maestro que el ejemplo, porque de ustedes depende directamente que ellos aprendan a expresar esa gratitud. Cuando los hijos ven en sus padres que ellos expresan agradecimiento, ellos lo van a aprender y lo van a colocar en práctica, porque el agradecimiento es como una flor. Para que crezca hay que cultivarla. El sabio rey Salomón mencionó un factor clave, la meditación. Él dijo, el corazón del justo medita para responder. Así que cuando sus hijos reciban un regalo, realmente lo van a valorar y van a entender que es una muestra de generosidad por parte de la persona que les hizo el regalo. Porque también hay gente en la vida que es muy desagradecida, la gente que es mala y que tiene rencor en su corazón. Esa es la gente que usted ayuda una y otra vez. Y el día que usted no puede ayudarle a esa persona, va a empezar a decir que usted es malo. ¿Por qué sucede esto? Porque son unos completos desagradecidos. Y esta gente son gente envidiosa, que siempre está deseándole el mal a usted. Porque déjeme decirle que son capaces de ir donde brujos para lanzar sobre usted una maldición, un daño, para que su vida se empiece a estancar. Y son todas esas personas desagradecidas las que se encargan de destruirle a usted, porque le envidian el hogar que tiene, le envidian esa pareja, le envidian su trabajo, le envidian sus hijos, También le envidian esa buena energía que usted tiene. Son gente mala y peligrosa, que es mejor tener lejos, ya que es esta gente la que al tener confianza conoce sus debilidades, mi querido hermano, y es allí donde empieza a atacarlo. Pero no se preocupe, porque nosotros ya estamos aquí para ayudarlo y defenderlo. 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Y tenemos una llamada al aire. ¿Sí, bueno?
8: Bueno.
7: ¿Y lista para conocer su pasado, presente y futuro?
8: Sí, claro.
7: ¿De dónde me llama?
8: Es un pueblito de Otillo Montaño.
7: Dígame entonces su nombre y fecha de nacimiento.
8: Lucía Millán Hernández, 19 de febrero de 1988.
7: Usted, mi hermana, es de signo Piscis. Su elemento es el agua. Usted se encuentra regida por el planeta Neptuno y su color es el verde. Usted es una persona muy amable, afectuosa, pero también se caracteriza porque es muy vulnerable. Y se preocupa mucho por las demás personas.
8: Sí.
7: Veo que usted es una mujer muy trabajadora. Usted se levanta todos los días y se va muy temprano para su trabajo. Dígame, ¿en qué trabaja usted?
8: Tortillería.
7: Veo que trabaja duro, mi hermana. A usted el dinero no le rinde. Llega a sus manos y se va como el agua. Aquí se ve claramente que cuando usted quiere juntar algo de dinero no es posible. Porque se daña alguna máquina, porque ocurre un accidente, porque sucede algo en su casa.
8: Sí.
7: Veo aquí que tiene mala suerte y el dinero no dura en sus manos.
8: No, para nada. No se ve.
7: ¿Y de quién es la tortillería donde usted trabaja?
8: De nosotros.
7: ¿De usted y de su pareja?
8: Sí.
7: Porque aquí le sale, mi hermana, que usted ya antes ha tenido otras relaciones.
8: Sí, ya tuve pareja anterior, pero me separé por cuestiones que pasan.
7: Aquí se ve claramente, mi hermana, que usted sufría mucho. Este hombre a usted la golpeaba, abusaba de usted.
8: Sí.
7: Pero veo que ahora usted está gozando de una bonita relación, donde sí la respetan, le dan su lugar. A usted la tienen como la reina. Pero el gran problema que ustedes tienen, mi querida hermana, es que a ustedes los tienen salados, porque les tienen mucha envidia. Porque ven que ustedes son personas trabajadoras, que no les da pereza hacer nada.
8: Sí.
7: Dígame cuál es el nombre y fecha de nacimiento de su pareja.
8: Daniel Hernández Pérez, del 2 de agosto
9: de 1983.
7: Aquí sale que él es de signo Leo, un hombre trabajador, fuerte, esforzado. Pero también sale que ha tenido muy mala suerte, ha tenido muchos accidentes.
8: Sí.
7: Yo veo que el enemigo está cerca. ¿Ustedes de dónde me hablan?
8: Es de aquí de Bacalar, de Otilio Montaño, este municipio de Bacalar, cerca de Chetumal, a 3 horas de Chetumal.
7: Pues yo los invito para que me visiten lo más pronto posible porque también veo peligro de muerte. Y es mejor prevenir que lamentar.
8: Ok. Bueno. ¿Qué días trabajan ahí?
7: Hermana, estamos trabajando todos los días a partir de las 9 de la mañana.
8: Bueno, nosotros le mandamos un mensaje el día que estamos saliendo para allá. Lo que pasa es como trabajo diario. Ahorita el señor está en proceso de recuperación porque pues tanto él como mi niña han sufrido accidentes. Y eso es lo que queremos ver.
7: Pues eso es precisamente lo que les estoy diciendo. Hay peligro de muerte, hay un riesgo por un accidente o algo así.
8: Anteriormente, él aquí en el trabajo tuvo un accidente con una máquina, se mochó un dedo. Después de que pasó lo de su dedo, a los ocho días, mi niña tuvo un accidente en su moto que no ha podido sanar de su oído. Igual su brazo fracturado, mi niña va a tener 15 años. Y ahorita él hace como 15 días volvió a tener un accidente en moto y desafortunadamente no quedó bien de su cabeza, prácticamente no ve bien, o sea, no quedó bien ya. Las manos parece que los hubieran atado, ya no puede trabajar.
7: Claro, mi hermana, yo veo que a este hombre le tienen hecho un muñeco de vudú para destruirlo. Se lo han enterrado en un panteón. Por eso la invito para que venga inmediatamente.
8: Ok, está bien.
7: La espero aquí pronto, mi hermana. Que Dios la bendiga y muchas gracias por su llamada.
8: Hasta luego, gracias.
7: Gracias a usted, hermana, por tener la confianza y consultar con unos verdaderos conocedores, espiritistas y curanderos que estamos al servicio de ustedes. 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Y por el día de hoy el programa se acaba, pero la invitación queda abierta para todos esos hermanos que se encuentran enfermos, que también se encuentran sufriendo porque su pareja los abandonó, o aquellas personas que sienten que están saladas porque por más que trabajan y se esfuerzan no la ven llegar. Y también los invito para que se comuniquen durante todo el día porque yo voy a estar aquí para responder sus llamadas. Que Dios les bendiga, hasta pronto.
10: Sí, hola, buenas tardes, mi nombre es aquí Germán Solís. Vengo de Bacalar, vengo a dar mi testimonio de que ya estoy curado. Pues estaba muy enfermo yo en el sentido de que tenía algo, me estaba haciendo mal unas personas. Y entonces tenía muchos mareos, vómitos y algo me estaba haciendo daño. Yo ya había visitado algunos brujos acá en Bacalar y me habían comentado de que tenía algo, pero pues nunca me curaron. Gracias a Dios visité al centro espiritual de Catemaco, ya que había escuchado sus testimonios en la radio y decidí, y vine a consulta y me atendió la maestra Montserrat y gracias a ella que me curó y ahorita sigo aquí de pie dando mi testimonio. Porque yo me sentía muy enfermo, tenía mucho vómito, me sentía muy mal, estaba muy enfermo, no buscaba ya qué hacer. Tenía mucho dolor de cabeza, me dolían los pies, no podía caminar. Y pues logré llegar hasta el hospital y en el hospital solo me dieron medicina y gastos y no salía de esto. Muchos pensaron que era COVID y hicieron las pruebas 4 o 5 veces y nada. Entonces, el médico me comentó que no se explicaba por qué estaba tan enfermo. Ya no querían hacerme nada, solo me regresaban a mi casa. Y por fin encontré a la maestra Montserrat, que fue la que me ayudó, me estuvo curando. Y me retiró todo el mal que yo tenía en mi cuerpo y que la maldad que me estaban haciendo. Que resultó ser una mujer que era una amante mía de hace unos años, que la había terminado porque me había engañado. Pues yo soy chofer de un taxi y pues me dejó tirado algunas cosas adentro del taxi que yo no había visto. Y eso es lo que me estaba haciendo mal. Pero gracias a Dios ya me siento bien y por eso vine a dar mi testimonio aquí con los maestros.
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0: la que nos pidieron. ¡Buenos días! ¿Qué te pasa, Rita de Jesús del Perpetuo Socorro? ¡Llegas bien tarde! Sabiendo que tenemos los minutos contados. ¡La Guadalupana, buenos días!
1: Muchas gracias por las extensiones.
0: Muchas gracias a ti por existir, Fernelli.
1: Sí, gracias mucho y los quiero a todos.
0: También te queremos mucho, Fer. Que la pases bien bonito, pórtate bien.
1: Sí, muchas gracias.
0: Oye, Fer, ¿cuántos años cumples?
1: 29.
0: ¡Jesucristo! ¿Viste? No le tiene mal. ¡Órale! Ya estás, Fer, pásala bonito.
1: Muchas gracias.
0: Chao. Hasta luego. Ahí está mi buen Fernelli.
2: Sí, baila quebradita.
0: Me gustan tus stickers, Leo.
2: Yolanda, baila con la banda.
0: Una disculpita, me entretuve chismeando con el profe. Hola, Rita, buenos días. ¿Será que me puedes felicitar a Irving Mateo, que hoy está cumpliendo 11 años de parte de su abuelita Lucía y de su mamá Diana? Muchas felicidades para Irving Mateo, que la pase bien bonito. De parte de su abuelita y su mami, que la quieren lo quieren mucho, mucho, mucho.
3: Muy buenos días, señorita Rita Rosado.
0: Buenos días.
3: Excelente touch de la semana. Rita, tú tienes la solución. ¿Cuál es el problema? Tienes a tu delegado. Te puede comprar tu 4x4. Mira, los topes te van a hacer lo que el viento a Juárez. Cuídate mucho, Dios te bendiga.
0: ¡Saludos para ti, Gargamel! ¿Verdad que sí? ¡Sufro porque quiero! ¡Hola, buenos días, Rita! ¿Cómo estás? Como todos los días, bendecido tu programa.
2: Yo quiero quebrar.
0: Que a esta hora nos alegre el día e inspira a trabajar. ¡Muchas gracias, Vicente! ¡Te mando un beso, tototototote, Vicente!
4: Hola, Rita, buenos días, buenos días.
0: Buenos días, Wilfred.
4: Yo no sé por qué te quejas, yo no sé por qué sufres. Gárgame te lo dijo el otro día. Vas a tener chofer 24/7, vas a tener chofer tú. No sé quién quieres andar en moto, en carro, en lo que tú quieras andar. Tú nada más dime y mira, yo te cumplo todos tus deseos. No es que yo me crea un gran, pero más o menos me puedo defender en la materia, ¿me entiendes? Y pues, yo no tengo por qué, ¿cómo te diré? Escondiéndome y no te engañaría con otra mujer, la verdad, soy sincero. Pero yo nada más te estoy esperando que tú digas que sí y mira, tendrás todo a tus pies. 24/7 los tendrás, ¿ok?
0: Muchas gracias. Pero paso. Te agradezco. Pero ño.
2: Quebradita.
0: Saludos para ti, Wilfred.
5: Perrita, muy buenos días. Te saludo desde aquí de Petcacá. Soy
0: buenos
5: tu amigo
0: días.
5: Sebastián. ¿Qué 4x4 te va a regalar Chihuahua si él en bicicleta anda? Ni pa' carretilla tiene, para que te dé una vuelta. Sale, Rita, que tengas bonito día. Y si ahí me pones una rola ya de brindis cualquiera.
0: ¿Verdad que sí? Ahí me va a andar a pie.
3: Dice que no te engañaría con otra mujer que no sea nada más de esposa.
0: Solo ella, dice. No puedes compartir, dice. Vamos a corte y regresamos.
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7: En La Guadalupana, son las 9:45.
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0: ¡Siete monitos!
5: No tiene nada, Rita, no tiene nada, no le hagas caso, tiene un triciclo. Tiene un triciclo y un camión y un carrito de camotes. Es todo lo que tiene, ese 30,000. No le hagas caso. Saludos para todos, buenos días.
0: Saludos para ti, Pegaso.
16: Buenos días, Rita. Que tengas un excelente miércoles. Rita, ese chihuahua no te engaña con otra mujer, te engaña solo con la pollera loca. Saludos, Rita. Buenos días.
0: Saludos para ti, Saúl Camel Carquis.
17: Señorita, a la orden. La
5: Rita, lleva. Rita, buen día, Rita. Buenos días, Rita. Es que tiene una 4x4, que es un burro, igual que esa persona. Ojo, quiere estafar pueblo para darte todo lo que tiene.
0: Todo quiere estafar pueblo, dice.
5: Rita, las tres veces que he ido a Chetumal para visitar a la pollera loca, ahí veo al Wilfredo.
0: Ahí lo ves.
5: Comprando su menudencia. Bueno, pues ni manera, creo que así le gusta comer su caldito, no sé qué hace. Pero pues de ahí no se quita. Y me dice la pollera, de aquí no se quita, ya me tiene harto. Dice, pero pues qué más le hago, es negocio. Y si viene a comprar, le tengo que vender.
0: Negocio. Así es, Rita, es que negocio es negocio.

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2: 9 de la mañana con 52 monitos. Buenos días, Rita, saludotes. Oye, si puedes, si tendrás personas 24 horas tras de ti, porque son los controladores de Coppel y Electra.
3: Baila con la banda.
2: Sí, es cierto. Buen día, señorita, dile a la Wilfreda. Llévatelo, por favor, anda de tóxica. Aquí saludos, Bayarrita. Me espanta la clientela y se los quiere morder. Saludos para ti, pollero.
4: Oye, Pegaso, dice que tiene triciclo. Él anda en una carriola y su último transporte lo vi en la bicicleta vieja esa. 23. Esa es envidia de la buena. O a lo mejor no quiere que te enamores de él porque él está enamorado de él. Ya salió el peine. 30 caso. Es afirmativo en el tiempo que estamos viviendo. Ahorita se vale juntar bigote con bigote. Afirmativo.
2: Diosito santo, Puma, andas desatado.
5: 30 el caso. Tenía que aparecer la bestia para interrumpir esa canción, Rita. No puede ser, no puede ser.
2: ¿Qué te digo? ¿Qué te digo? Es mi jefe, ni modo que le diga no. Buenos días, Rita. Hermosa Rita. Excelente miércoles, cuídate. Escuchándote aquí en el taller del Pelón de Bacalar. Saludos hasta el taller del Pelón de Bacalar.
6: Ahorita ya en Laguna Guerrero, soy ejidatario. A partir del domingo, el domingo pasado, ya fui a mi primera asamblea de Laguna. Soy ejidatario de 100 hectáreas de tierra. Así que tú sabrás, no es que sea echador, pero tengo con qué querer.
2: Ejidatario, dice, de Laguna Guerrero.
7: Yo quiero quebrar.
2: No le hagas caso a Wilfredo, no.
7: Yo quiero quebrar. Yo quiero quebrar. Yo quiero quebrarte a ti.
2: ¡Jesucristo Redentor!

0: 10:56, monitos. La tierra la tendrá pero en sus uñas, dice Hugo.
1: ¿Qué voy a hacer?
2: Tiene 100 hectáreas de tierra pero en su oreja, creo.
1: ¿Cómo le haré?
3: Muy buenos días, Rita.
0: Buenos días, Luisito.
3: No, no le gustan viejitos.

0: A Rita no le gustan los viejitos rabo verde. A Rita le gustan puros tiernitos como yo. Puros tiernitos como yo. Y que pases buen día, Rita. Un saludo para ti, Rita.
1: A Rita no le gusta el viejito, le gusta puro tiernito como yo. ¿Qué onda, soy aquí?
2: Buenos días, Rita la bonita. La
1: roja
2: bonita,
1: que ve.
2: Te mando un fuerte abrazo y un besote enorme. Bendiciones para ti y tu familia. Oye, ¿qué onda? ¿Qué 40 con ese amigo? O sea, que como que tiene 100 hectáreas, tiene con qué querer. No, o sea, que tenemos producción hectáreas. O sea, que si sale otro hectáreo con 500 hectáreas, también va a tener con qué quererte y te puedes enamorar más fácil.
1: ¿Verdad, ¿no? que sí?
2: Se trata del corazón, no del interés. Ah, o sea, quiere asegurarte tu jubilación. 4, 2, 3.
1: Beso para ti, yo soy Yogi. Beso tronador para ti. Ya nos vamos, ya nos vamos.
0: ¿Por qué crees que no se quita ahí con la pollera? Va a comprar como 4 kilos de puras patitas de pollo. Porque dicen que en el pollo, en las patitas está el colágeno, por eso compran puro eso de chihuahueño.
3: Oye, Rita, ¿tú sí le entendiste a Luisito de Ocú? Porque yo no. ¿Quién sabe qué dijo? 30 el caso.
1: ¡Sí le entendí!
4: Luisito de Ocún nació 2 días antes que Matusalén. Ya está viejito. Ya ni se entiende lo que dice Luisito de Ocún. Coméntalo, Rita, y dime si es verdad o es mentira.
1: Son malos ustedes. Ay, esa roja quedé con ustedes. Buenos días, Rita. Saludos a la inventora de Petcacab y a las hermanas Chupitos. Digo, a las hermanas. Uy. La mayor se va a acabar de levantar. ¿Cómo que se acaba de levantar? Saludos de Chicago Lions.
5: Rita. A mí se me hace, Rita, que te quiere robar el punto de las donas, Rita. A mí se me hace que te quiere robar tu fórmula para que ya pueda poner su panadería él allá en Pecacap.
1: ¡Las hojaldras! ¡Las hojaldras! Acuario.
0: Muy buenos días, Rita. A esos dos le dicen Chon y Chano, y si no les gusta que no hablen, que no estén de criticones, son amargados los dos.
1: ¡Amargados! ¡Yo me voy! Te dejo con Alejandro Vega el Pantera, yo soy Rita Rosado, y muchísimas gracias por la sintonía, gracias a todos los que se comunicaron. Hasta mañana, chao, bye.
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7: En La Guadalupana son las 10.
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0: En La Guadalupana son las 10 con 18 minutos.
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0: En La Guadalupana son las 10 con 32 minutos.
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0: En La Guadalupana son las 10 con 48 minutos.
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Bien, exactamente las 10 de la mañana con 53 minutos. 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

0: como renuncia.
1: Bien, tengo mensajitos. Gracias, gracias por estar en sintonía.
2: Panther, lindo y triste inicio del programa, pero está muy bonito. Gracias.
1: Gracias, doña Miguelina Trejo, muchas gracias.
3: Buenos días, Panterita, muy buenos días. Esperando que el Señor hoy te llene de bendiciones, te cuide.
1: Gracias.
3: Hoy sí son las mejores canciones que hemos escuchado. Aunque pasen los años, no importa, este tipo de música nunca pasará de moda. Sigue, sigue, adelante. Cuídate, Pantera.
1: Gracias, gracias, Loquillo. Muchísimas gracias, amigo. Gracias. Bien, nos dice por aquí. Buen día, Panterita, chulo, hermoso. Un gusto escucharte. Hermosa colección, como siempre.

0: saludos y bendiciones para ti, que tengas un excelente día. Muchas gracias, gracias Lidi. Hugo Sánchez, buenos días Panthers, feliz miércoles como siempre, lo mejor para lo mejor. Gracias, gracias mi buen amigo Hugo Sánchez. Buenos días Panther, nos dice, buenos días Panther, excelente conexión privada. Muchas gracias mi buen amigo Reno. A ver, ¿qué nos dice? ¿Qué nos dice Majo?
1: Sí, buenos días, mi bombón envinado. Buenos días, mi amor. Que pases un excelente día. Un fuerte abrazo, Majo. Excelente tu colección. Con
0: gracias.
1: Esas hermosas canciones que nos enamoras. Un beso, Majo.
0: Saludos. Gracias, Majo. Gracias, muy amable, Majo. Qué lindo eres, cantas hermosa, bebé, te amo, dice, mi corazón late por ti a millones, dice, bonita, gracias Mili, gracias, muy amable. Buenos días, Panterita, excelente ombligo de semana y bendiciones, con esta colección privada solo recuerdos me traen, 10 de 10, saludos, gracias Chepo Luis, gracias.
2: Panter, Panter, buenos días, tan bonitas las rolas, aunque no sean de mi época, ni manera, pero sí están bonitas, pero tan bonita también está la canción de José José y la echas a perder, Pantera. Pero ni manera, ¿qué más podemos hacer? Saludos, que tengas bonito día.
0: Para empezar, tú que haces aquí, tú ni deberías estar aquí, Sebastián Rivas. A ti no te gusta colección privada, ni deberías estar aquí.
3: Buenos días, Panterita. Te llevas un 10, pero un 10 así con doble cero.
0: Gracias, Héctor, gracias. Buen día, señor Pantera, le deseo un excelente y bendecido miércoles de sobres, como siempre, qué rico programa. Oigo rara tu voz, como lastimada la garganta, para nada, Shaila, aquí andamos, gracias. Fernando Reyes.
4: Buenos días, Panterita, saludos para ti, muchas bendiciones, igualmente para tus radioescuchas y principalmente para todos los plutones. Excelente música del recuerdo.
0: Gracias, gracias, Fernando Reyes, gracias. Buenos días, Panterita, saludos, bendiciones, fue muy bonita colección privada. ¿Qué? Me gustó mucho, ya sabes, yo siempre fiel. Gracias, Cristal, gracias. Buen día, hermosa colección, gracias, Mar, gracias. Buenos días, Black Panther, excelente colección privada. Melodías que inspiran, gracias, José Cruz. Buenos días, mi bombón lesbiano, dice, un beso, saludos desde North California. Saludos, Pelavaca, saludos. Pues vámonos, vámonos ya, porque el tiempo vuela y con esto acabamos. 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
2: En La Guadalupana son las 11 con 5 minutos.
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0: Bien, exactamente a las 11 de la mañana ya con 9 minutos. Muy buen día, bienvenidas y bienvenidos a la programación general. Después de haber escuchado Colección Privada, la música del recuerdo, en este miércoles de sobres. Espero que te haya gustado un poco de mi propia Colección Privada. Espero que te haya gustado. Puedes enviarme tu comentario. ¿Te gustó? ¿No te gustó? ¿Qué le quitamos? ¿Qué le ponemos? Todas las opiniones aquí son bienvenidas.
1: Buen día, Panther. Buen día, Panther. Pues yo ya vi que tú eres el culpable, Panther. Tú eres el culpable que el Chino y la Shakira estén saliendo de un motel cerquita de la radio. Tú eres el culpable con esas músicas. Tremendo el caso.
0: ¿Yo qué tengo que ver?
2: ¿Qué tal, Panderita? Buenos días, bendiciones. 7351. Pues estas son canciones muy lindas, hermosas, que en verdad, pues, son recuerdos de ayer, ¿no? Y de hoy y para siempre, como dices tú. Son canciones que, pues, llegan hasta el fondo del corazón y te das cuenta cuando las canciones son bienvenidas. Aquí venía con mi pasajero y la venía hasta cantando. Son canciones y nos pusimos a platicar de esas canciones, los éxitos. Y la verdad dice, no, pues eso hace falta nuevamente, que vuelva a revivir la juventud de ahora. Pero pues ya no, ya la juventud ya está con sus 40 y nada más son para los 70 y 80. Así que ya te imaginarás. Sale, bendiciones, bienvenido a los 400, cuatro.
0: Gracias, mi buen amigo Puma, muchísimas gracias, brother. Muy buenos días, Panther 7351 para ti, para todos los que se encuentran sintonizando esta maravillosa estación del 101.7 FM. Excelentes melodías del recuerdo, no cabe duda, la mejor música que existe. 23, gracias, mi buen amigo Jaguar, gracias, gracias. 100 de 100, nos dice doña Ceci. Buenos días, Pantherita, excelente como siempre. Excelente colección como siempre, al 100, bendiciones. Gracias, doña Ceci. Muy amable, muchas gracias.
3: Hola, mi mamón empinado, digo empinado. Buenos días. Excelente tu colección privada.
4: Bloquea a veces sapo de la hermanita Cloclo. No tiene nada que hacer por acá.
0: Así es.
3: Amárgate.
0: Gracias, Sique de Fénix. Buenos días, Panther. Excelente programa, maravillosa selección de canciones. Gracias, Cruz Pérez. Gracias. A su corazón te la rifas cada miércoles de sobres contigo y cierras súper. Qué bellas canciones. Eres bien fregón, eres único, cosita. Gracias, Mili Bonita, gracias. Panterita, cantas muy bonito. Aquí en Divorciados están buscando un cantante, dice Paulina de Divorciados. Gracias, Paulina, gracias. Pantera, el ganso 2 mayor de Chetumal. No, el ganso mayor de Chetumal, dice Lincoln de Limones. Sí, porque el primero está allá en Limones. Ahí está Lincoln, cómo no. Excelente música, Panther, me hiciste recordar mi juventud. Qué bueno, Reno, por lo menos sirve de algo.
5: Buen día, bienvenidas y bienvenidos.
6: Muy buen día, chiquilla. Chiquilla de la 101.7. Puro clavo tu colección privada.
5: Este miércoles.
6: Bien positivo. La quita hombres de Pecacano de estar acá, igual que su hermana. Porque a ellas no les gusta el programa. Porque dicen que están jovencitas. ¿Qué es? 7-4. Son primas hermanas de Matusalén. Un saludo para toda la bandera. Excelente miércoles. Estamos 23. Saludos para toda la bandera. Sí, sí, positivo el comentario, compañero. Yo traía aquí un 4-1, te venía llorando. Estaba acordando, creo que el Shakira es. Igual que de Lever, dice que porque los conoció allá en Raudales 23.
0: Ok, ¿quién sabrá? ¿Quién habrá sido? ¿Quién habrá sido, Chino? Buenos días, chulada de maíz prieto. Muy bonita tu colección privada, 10 de 10. Y saludos a mi amiguis Jaimito. Jaimita la pollera loca, aunque sea una coquetona y una traviesa, dice Betty Rodríguez. Ahí está el saludo.
7: Good morning, good morning. Sabá el Cair, ingeniero, joven amigo mío, Alejandro Vega. Gusto y un placer poderte escuchar en esta mañana, amiguito.
0: Gracias.
7: Y estoy escuchando aquí al gancito fermentado que te está echando broncas. Oye, tú no tienes la culpa que que el chinito vaya a hacer bailar al muñeco, ¿verdad? Nada que ver. Buen día para ti, amiguito. A todas las mariposas, mariposones, gansotes y gansitas.
0: Ok, gracias. Gracias, don Manuel Brito. Buen día, Panzer. Pone más manitos, pone más minutos. Dice, saludos. Dice, no. Nos están checando. Para nada. Excelente programa, Panzer. Bendiciones. Gracias, don Carmen. Gracias. Saludos para mi amigo Rafa de Bacalar. Saludotes. Buen día, amor. Cantas y me alteras. Dice, te amo, bebé. Dice Carmen. Gracias, Carmen. ¿Qué pasó, Colmo?
8: Buen día, amigo. Buen día. Buenas rolas, mi amigazo. Buenas rolas. Tú sabes muy bien que yo muy poco opino, pero diario escucho la estación cuando estás presente.
0: Gracias, sabes. Gracias, amigo.
8: Todos los días escucho el maltrato que traen allá en la radio con todos los plutones. Y entre ellos mismos se dan, se quitan, se defienden, de todo se dan.
0: Ándale.
8: Un saludo, amigo, para toda la banda que diario nos hace reír. Nos desestresan un rato. Cuentan todas sus historias engarzadas.
0: De eso se trata, Colmo, de eso se trata, de que tengas una mañana agradable. Vámonos al bloque comercial, es muy breve y continuamos. Tengo más mensajes, más música, por supuesto, a través de la mejor frecuencia de la Guadalupana, la 101.7 FM. Así que me voy a ir rapidito al bloque comercial y continuamos.

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1: En La Guadalupana son las 11 con 16 minutos.

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0: Bien, exactamente a las 11 de la mañana con 22 minutos. Muchísimas gracias por continuar conmigo. Nos dice Joaquín Calderón al 100, tu colección Panther. Saludos. Gracias, Joaquín. Gracias. Qué bueno que te gustó, amigo.
1: Hola, mi amor, ¿cómo estás? Espero que estés bien, bastantemente bien. Saluditos, mi vida, saluditos, mi amor. ¡Ay, sí! Su bombón es como era su chocolate envinado. ¡Qué bárbaros, qué bárbaros! Oye, y sí, cierto, gordo, que en el sol los bombones se derriten.
0: Así es.
1: Saluditos, mi amor, tú sabes que es un placer, una felicidad, un entusiasmo, un orgasmo poder escuchar tu voz. Saluditos para ti y para todos. ¡Bye!
0: Gracias, chaparrita, con tu bye. Gracias, gracias por estar en sintonía.
2: Esas rolas que pusiste de tu propia colección privada, bombón envinado, nos enamoras con esas hermosas canciones. ¿A quién canta que canta con esas hermosas canciones? Siempre, siempre las escucho. Bombón envinado, un fuerte abrazo y me da gusto escucharte todos los días, Majo.
0: Gracias, Majo, gracias. Es que su programa del Canelito Tentación se llama Lo que callamos los plutones, dice Betty Rodríguez. Aquí vienen a desestresarse, aquí se vienen a desahogar y para eso estamos, para apoyarlos, para brindarles. Somos paños de lágrimas aquí de todos los plutones y pues lo bueno que nos ocupan a nosotros para desahogarse.
3: Ma, ese viejito lesbiano, y me lo te sopla tu orejita. Pues tantas cosas de ese buenos días, ¿qué haces? Dice primor. Sí, sí le falsea la 40, se le va la cochina al monte al 12, 23. Tremenda la 40. Acabo de ver disfrazado la Petunia aquí, aquí en la San Salvador con este, con Palermo, una farmacia conocida. Tiene todos sus colores. Solamente que le puse un como un vestido negro. Aquí le puedes tomar una foto y te lo manda 23.
0: Está haciendo su chamba el buen Petunia. Dice, muy buen día, Pandrita, me encantó tu día de sobres, hermosas canciones, saludos y bendiciones. Gracias, Chinita, qué bueno que te gustó. Nos dice, gracias por ese bello programa, ricura de hombres, siempre sabes cómo complacernos. 100 de 100, chiquiteto, dice, para que no mandes a echarme agua fría, ya me la eché, dice. Avisa qué horas puedo mandarte besitos, ya que ese es un horario familiar y no puedo mandarte besitos sin respeto, chiquiteto, dice la Shaila. Lo bueno que ya te echas agua fría, qué bueno.
4: Muy buenos días, mi estimado Pantera. Aquí reportándome, escuchándote desde el taxi 152. Para que me sigan botaneando la famosa chiquilla de Carrillo Puerto. Saludos, amigos. Saludos a los cuatro letras de la Fayuca.
0: Ahí está la chiquilla desde Felipe Carrillo Puerto reportándose desde el taxi 152. Saludotes, chiquilla. Saludos. Ahí está el Peganzapo. ¿Qué pasó, Peganzapo? Del 1461.
5: Pantera. Oye, yo te empiezo a sintonizar a las 11 de la mañana. ¿Qué es eso de colección privada que dicen los sapos esos? Que está muy bueno el programa, que es para personas de 70, 80 años. No, yo no lo escucho. Están muy viejas, creo, las canciones. 30, tu caso.
0: Ahí está, banda, ya lo escucharon. Si le tienen algo que decir al Peganzapo, tenemos de aquí hasta las 12:30, ¿eh? Ahí lo escucharon. Ya escucharon al Peganzapo. Si tienen que decirle algo, ahí está, aprovechen. Panterita, esos danzones que pones están muy bonitos, dan ganas de bailar, dice Cristal. Gracias, gracias. Panther, tú no te derrites en el sol. Ya te pasaste de tueste, dice el Reno. Envidioso que eres tú, Reno. Eres un envidioso, Reno. Con esa música de fondo, ¿te acuerdas cuando llevabas del brazo a la que no te regresó tu hamaca, Panther? Dice Joaquín Calderón. ¡Sí, hombre! Sí, hombre, se llevó mi hamaca. Qué mala onda. Pantera, yo tengo una duda. Cuando te encuentras en la mañana de frente a un gato color canela tentación, ¿quién de los dos se persina para no tener un mal día? ¿Qué te pasa, Queenie 74? Para nada. Para nada. También voy a improvisar. Al contrario, somos primos hermanos. Los felinos de color canela tentación. Somos de buena suerte. Pues hay que decirle al Pegansapo, pues solamente eso, que es un sapo, dice Rafa de Bacalar. Ok. Ahí está.

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1: En La Guadalupana son las 11 con 29 minutos.
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0: Bien, las 11:36. Ayer me visitó mi amiguis, la Chava. Me dijo que estaba yendo a conquistar al mundo. Ya que tú no le haces caso, dice Betty Rodríguez. No, hombre, que junte su billete. Que junte su lana y chance. Ese que dijo que solo 70 y 80 años, que no manche, yo de 70 tengo la cintura, dice, solo la cintura. Y la colección del señorito me encanta, la mejor música. No hay que tener 70 años para que te guste la buena música. Eso quiere decir que el peganzapo solo le gusta el conejo malo y los corridos tumbados, que son lo de hoy, dice Shaila. Pues sí, a lo mejor y sí.
1: Ahí te mandé la foto de la petuña. Ahí te mandó a saludar. 23. Lo que pasa es que ese dos está amargado. Es igual que el chiquillo, está amargado con la vida y pelanzada. Pues, por eso es que dice que no. Que no les gusta, dice el 40.
0: Ok, eso dice. Al peganzapo dice que no le gusta tu colección privada. Y aquí está comentando que no le gusta la música de viejitos. Y hasta ciego está, dice. Ya bloquea a los Panthers, dice Joaquín Calderón. Nada, no, para nada, para nada. Nada, nada. Aquí a nadie se bloquea. Aquí solito se van. Solito se van. Panther, es bien sabido que la buena música nunca muere. Así es, Reno. Bien dicho, brother. Tú, muy bien, Reno. Excelente, mi buen amigo Reno. Muy bien. Bien, pues las 11 de la mañana ya con 38 minutos. Pues ya escucharon. Gracias a los que me acompañaron en colección privada. Como cada miércoles, tratando de traer la mejor música para ti. Y por supuesto, en los diferentes días que tenemos dinámicas, pues tratando de complacerlos. Lunes de versus tropicales. Martes de complacencias. Miércoles de sobres, jueves de tutti frutti, es un surtido rico, y los viernes ya de versus románticos para cerrar la semana. Esas son las dinámicas que tenemos en colección privada, y pues agradezco que participes, que mandes tus mensajes, tus comentarios, y por supuesto en la programación general, lo que día a día preparamos para ti. Bien. Panterita, en vez de poner un programa de puro danzón, dice Panterita, deberías de poner un programa de puro danzón, música muy hermosa, sí, verdad, debería ser, pero ya tenemos colección privada, ahí podríamos ocupar un día. Para poder colocar colección, en colección podría ser, para poder colocar pura música de danzón, podría ser. A ver, ¿qué otro género te gustaría escuchar aparte del danzón?

0: Sí, podría ser danzón. ¿Qué otro más? ¿Qué te gustaría? ¿Rock and roll? Podría ser rock and roll. ¿O qué otro? Música twist. Ajá, mambos, exacto, muy bien. Muy bien, Cruz Pérez, mambos. Muy bien, puede ser mambos. Podría ser. ¿Qué otro? Mambos, danzón.
1: Pues no sé, Bander, otro tipo de música que pudieses tú poner para que lleguen las niñas que dicen que tienen 5 años, las de Cricri. Ponle la de Heidi. Ah, no, Heidi es el. A ver si lo permite el abuelito. Para que el Pegasapo y su carnala.
2: Sí, podría ser.
1: Mili Pili.
2: ¿Qué te gustaría?
1: Cholini y Floyd. Pueden estar aquí escuchándote. 23.
0: Cholini y Floyd. Ok.
3: Pues la verdad, amiguitos, yo creo que estaría bueno. Como dicen. Un día poner danzón, otro día poner música, pues, de jaranas, música de jarana, otro día música, pues, del estado de Veracruz, y así llevándotela de las de Oaxaca y otro tipo de canciones, ¿no? Sería muy bueno, ¿no? Para ir variando, pienso yo.
0: Ok, gracias, es válido el comentario, ¿cómo no? Gracias. Podría ser el buen Edver.
4: Oye, Pander, ya escuchaste que dice la hermanita Rivas, que no es de su época. Si ya va a hacer zumba ahí con los viejitos ahí en la bajada de la calzada de Veracruz, ¿cómo lo ves? Y dice que no es de su época.
0: Ya lo descubriste. Sí, ya sé, ya es la edad, ¿cómo no? Las hermanas Pili y Mili van a pedir jarana, dice el Reno. Sí, ya sé, Reno, ya sé.
5: Rock and roll, por favor.
0: Ah, rock and roll, dice Juanita Castillo. ¿Cómo cuáles, Juanita? ¿Qué grupos te gustaría, Juanita? Ahí, coméntanos, tú que pides rock and roll. ¿Qué grupos? Ponle el bombón asesino, a ver si es así le gusta ese cuate quejoso. Yo excelente con todas. Gracias, don Carmen, gracias. ¿Te gusta la punta, gordo? ¿Cómo te mirarás bailando punta? También puede ser punta rock, soca, calipso, reggae, ¿cómo no? Pero pues eso ya lo tenemos, eso ya tenemos domingos caribeños, ya tenemos atardecer caribeños. Ese ya lo tenemos. El chino.
1: Ahí está, mira. Nada más no vais a poner las golondrinas porque se va a ir el viejito. 23.
2: Sí, gracias.
0: Rock en tu idioma, clásico de los 80s. Muy bien, Javier. Muy bien, excelente. Por mí puedes poner el género que quieras, Pantera. Mientras tú estés ahí, el género no importa. El plus eres tú, mi amor. Uy. Cálmate, Shaila, cálmate. Pero la jarana y los boleros también me encantan. Sí, son buenos géneros, ¿cómo no? Por supuesto que sí, Shaila. Tengo más mensajes, pero también tengo corte promocional, así que me voy a ir rapidito. Me voy a ir rapidito al corte comercial. Pam, pam, pam, param, param. Pam, pam, param, param, param. Bien, me voy a ir rapidito al bloque comercial y regreso, ¿sale? Oye, tenemos el Santoral, sí. Ya regreso con el Santoral.

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1: En La Guadalupana son las 11 con 45 minutos.
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0: Bien, exactamente a las 11:51.
1: ¿Qué tal, Panderita? También música de los 80. Música de los 80 para recordar. Y abre los ojos otra vez ese dinosaurio que está diciendo que son música para ancianos. Dinosaurión ese. Con trabajo y abre los ojos, tanta escama vieja que tiene. Y dice que tiene 15 años. Pura música de los 80, estaría bueno, de los 70. Románticas y música disco, ¿te acuerdas? Cuatro. Bendiciones por allá, Panterita. Métele. Pendientes.
0: Sale, vale, gracias, Puma, gracias, gracias.
2: Tranquilo tú, gansito fermentado. De mis amigos Rivas no vas a estar hablando. No le vas a estar diciendo ni Pili, ni Mili, ni Pinky, ni Cerebro, o otras cosas por ahí, amigo. Tranquilo. Ah, respeta a la gente mayor, amigo.
0: Ay, sí, con mis amiguis no te metas, ¿ah? Con mis amiguis no. Lo que quieras con ellas, conmigo primero. Ya la edad lo está traicionando. La edad lo traiciona.

0: De todo tenemos, Panther, de todo. Dice, solo hay que disfrutar el programa. Así es, Rafa de Bacalar, gracias. Muy bien dicho.
1: Ya escuchaste cómo dice el viejito ganso lesbiano. Dice, un día puedes poner jarana, otro día puedes poner marimba, otro día puedes poner Veracruz, dice. Pues sí, como que si no fuera que se escucha todo en Veracruz eso. Hasta la marimba tocan allá. ¿Será que es medio menso el viejito lesbiano?
0: No le digas así.
1: Como dice don Ramón, así serás, así serás.
0: No le digas así, le va a dar sueño. Buen día, bonito programa de Danzón. A ver si tienes su conexión en Danzón de Juárez. Pero ¿tú quién eres? Para empezar, ¿tú quién eres? Terminación 958. ¿Tú quién eres?
2: Le dices al clavo con la jarana a las hermanas Ríos.
0: Ahí está, ya apareció. Ahí apareció, ahí está.
3: Mira. Allá nos agarraron de botana, pero ni manera. Oye, Panther, no es mala idea poner jarana y también músicas de Luli Pampín como para nosotros, los Rivas. Coméntalo.
0: Ahí está. Panther, súbela esa música de fondo que tienes. Es las que arrullaban a Chon y a Chan. Oye, Chon, ¿qué pasó, Chano? Hugo Sánchez, saludos, Hugo Sánchez.
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0: ¿Y ahora qué tiene que ver eso? ¿Y ahora qué tiene que ver? No sé, ¿y por qué? ¿Y ahora qué pasó? ¿Qué le pasó al Petunia? Creo que estaba disfrazado ahí bailando, le dio su golpe de calor, por eso está alterado.
5: Más si se vio bien 4-1 el viejito lesbiano. No, 7-4. A ese entonces la primera se va. Con Cholini y Bloy no te metas, dice, porque aquí está su Kissifur para que lo salve. 23.
0: Con Cholini y Bloy no te metas, que aquí está su Kissifur para defenderlo. 11 de la mañana con 55 minutos.

Y el día de hoy, 30 de septiembre, celebran su santo los que llevan por nombre Amado, Antonino, Cogán, Eusebia, Gregorio, Honorio, Ismidón, Jerónimo, Lauro, Leudemio, Leopardo, Oso, Simón, Sofía, Urso, Víctor y Viturniano. Si tú llevas alguno de estos nombres o conoces a alguien que se llame así, felicita a la papacha, lo desearé lo mejor de lo mejor. Hoy es su día, hoy es su santo. Y por supuesto, a quienes están cumpliendo años, tal es el caso de don Marcial Camal, allá en Divorciados. Muchísimas felicidades para todos ellos. Y para quienes celebren cualquier otro acontecimiento, muchísimas, muchísimas felicidades. En especial para Amado Antonio.

Nino, Cogán, Eusebia, Gregorio, Honorio, Ismidón, Jerónimo, Lauro, Leodemio, Leopardo, Oso, Simón, Sofía, Urso, Víctor y Viturniano. Para todos ellos, lo mejor de lo mejor. En este día, deseándoles que se la pasen bien chido y bien.

0: bomba. 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Exactamente ya a las 12 del mediodía. Tiempo de irnos al bloque comercial. Es muy breve, voy y regreso.
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2: En La Guadalupana son las 12.
3: Son las 12. Es la hora del Ángelus. El ángel del Señor anunció a María y concibió por obra del Espíritu Santo.

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Dice... Esas son las tres comadres. Las tres chiflados. Los tres chiflados. Las hermanas Rivas y el viejito lesbiano. Los tres chiflados. Ok, Reno, gracias. Saludos, Panther. Aquí vamos rumbo a Altos de Sevilla. Ok, mi buen amigo Charlie. Enhorabuena, buen viaje. Gordo, el viejito lesbiano es tu paisano. Saludos, viejito. No, creo que no.

0: Bien, ya las 12:05.
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1: Bien, exactamente ya las 12:06.

0: Oye, Panterita, al que no he escuchado es al compa Api. Pues ahorita lo vi saliendo acá del juzgado. Se iba tallando las muñecas, creo que lo llevaron esposado por no pagar alimentación. Así que por eso no lo hemos escuchado, lo tenían enjaulado como chango. ¡Lo amarraron como puerco!
1: Ah, ok. A lo mejor y sí, por eso puede ser.
2: Lo que quieras con mis amigas, a mí primero. Ay, por favor, con las hermanas Rivas no, con Pili y Mili no, ni las hermanitas Clop Clop.
1: Así es.
2: Ay, ay, ay, amárgate.
1: Así es.
2: Un saludo para todo el zoológico completo, para los changos, los monos, las hermanas Rivas, digo, Cholín y Floyd, para los leopardos, los osos. Amárgate.
1: Amárgate, así es, Sebastián Rivas.
3: Mr. Panther, es mala idea que pongas en la jarana, porque no van a matar a la Petunia y a
1: ¿qué tiene que ver?
3: ¿Cómo se llama? A la Shakira, y que los pongan y que les pongan su cabeza en bandejas para que lo bailen
1: el baile así, cochino.
3: En la jarana. Coméntalo, Panther.
1: El baile del cochino. Ok.
4: Gracias, amiguito. Cuando pones diferentes canciones, eso es tener variedad en la programación, y toda variedad es muy buena, ¿verdad? Nada más es para que tú tomes en cuenta, amiguito. Ok, pues escuchamos mañana, amigo. Primeramente, nuestro señor, y esa bola de envidiosos de gansos, nunca se le va a quitar los gansos a toda esa bola de crustáceos inadaptados.
1: Ajá, sí, ok, está bien.
5: Malo Kinchamboshi. Excelente touch de la semana. Oye, Panther, mi lado, que no pidió sus canciones, su música de Madaleno que bailaba en su época, ¿no? El Charleston y el Swing. Cuídate mucho. Dios te bendiga. Oye, dice el Tatanga que fue muy buena idea eso que le dimos de que ponga la frase esa de que vaya con su tatarabuelo y su bisabuelo. Que ya está subiendo el negocio, ya no hay fiado, ya hay nada, dice, está. Ahorita sí estoy viendo que suena la cajita cada rato, dice.
1: Pues ¿entiendes? Sí, pues sí, porque tú lo estabas llevando a la quiebra.
5: Cuando pasé ayer por la mañana ahí en su negocio, la Caimita, ¿no?
1: Ajá.
5: Está contenta, bailando y cantando. ¿Sabes qué canción está cantando?
1: ¿Cuál?
5: Esa de yo soy la quita marido, esta vuelta daba tú. Tenía agarrado dos pollos.
1: Ok, ahí está el saludote. Majo.
6: Todo muy envinado, todo lo bueno termina. Ya te vas a controles con José Ángel. Un fuerte abrazo, bombón envinado, Majo.
1: Gracias, qué amable, gracias. Majo, a ver. Dice, yo siempre he escuchado variedad. ¿Será que al viejito ya todas le suenan igual? Yo creo que sí, Shaila. Yo creo que ese es un problema del viejito. Ando aquí chambeándole duro y tendido. Cosita, me despido, corazón, que tengas una linda tarde. Pendientes, corazón, besitos, muchos, muchos. Gracias, Mili Bonita, gracias igualmente. Bien, pues ya a las 12:10. Ya antes de irnos al bloque comercial, ya para despedirme.

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1: Panther, las tres comadres, sí son, claro que sí son, Reno, por eso son tres comadres. Excelente miércoles, mi bro, cuídate, que tengas una buena tarde aquí, divirtiéndome con tu programa. Excelente día a todos, gracias, Perón de Bacalar, gracias. No te vayas, dice Paulina, divorciado. No, sí, ya, ya hay que irnos.
2: Tiene que ir Madaleno con el otorrino para que le gradúen bien sus audífonos, tú, a lo mejor no está bien graduado el volumen, por eso. A él se le hace como que las canciones todas son las mismas.
1: Todas son las mismas, así es.

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1: En La Guadalupana son las 12 con 15 minutos.
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0: Bien, exactamente ya a las 12:17, amigos y amigas. Pues ya llegó el momento de decir hasta pronto. Hasta mañana. Ya llegó la hora. Así que... A ver. Ok, últimos mensajes. Sí, súbela a la reina del sur, que ya hace mucho calor y con la sed. Y la sed aumenta con esa rola, dice Shaila. Órale. Gracias, Shaila, gracias.
1: Oye, Pantera. Hey. A mí y a mi carnal Pegaso nos pueden vacilar todo lo que quieran. Uh-huh. Pero con mi amigo don Manuel Brito, uh-huh, y con mi amigo Petuña y los otros, no se metan, por favor. Ay, respeten las canas. Sale, Pantera. Y como ya vas a recoger tus muñequitas y ya te vas a despedir, bueno, nos escuchamos primeramente Dios mañana. Si Dios quiere que nos escuchamos, si no, pues ni manera. Hasta uh-huh mañana, Pantera, que tengas bonita tarde.
0: Ok, sale y vale, mi buen amigo Sebastián Rivas. Pues ya lo escucharon ustedes, a las hermanas Cloclo, a Pili y a Mili. Si alguien tiene algún problema con otra persona, primero con ellas, lo que quieran, primero ellas y después los demás, ¿sale? Bien, pues no me queda más que despedirme, amigas y amigos. Muchísimas gracias por haberme acompañado en este, pues ya miércoles, mitad de semana, ya fin de mes, 30 de septiembre, ya, mira, octubre, noviembre, diciembre, 3 mesecitos para decirle adiós a este 2026, así de rápido, rápido y veloz, ¿cómo la ven? Nos dice por aquí la chaparrita, no te vayas, dice, no, sí, tengo que irme, de lo bueno poco, acuérdate de eso, de lo bueno poco. Nos dice por aquí, hasta mañana, Panterita. Que tengas una bendecida tarde. Nos escuchamos mañana, primero Dios. Y saludos a toda la banda. Gracias. Gracias, Bye. Ok. Dice el buen Chepo Luis, hasta mañana. Gracias, Chepo Luis. Hasta mañana, Panterita. Hasta mañana, doña Ceci. Gracias. Panther, a ver si pones canciones de mi época como OV7, RBD, de esos grupos, aunque salgan muchos envidiosos, pero ya OV7 y RBD ya son de los 70s y 80s. Tú, Hugo Sánchez, ¿no crees que están jovencitos? Si ya también están como tú de chuchules, ya están como tú. Oye, gordito, te la ballenas porque te apescadito, dice el Pelavacas. Hasta tomorrow, mi buen amigo Pelavacas. Edver,
2: ya escuchaste, te está diciendo que no te vayas.
3: Oye, gordito,
2: que ya te tardaste, dice. Dice para que te vayas.
0: Hasta tomorrow. No te vayas, pero quedando, dice, ¿no? Así es. No. De lo bueno poco, ya lo sabes, de lo bueno poco, así que no pasa nada. Hasta mañana, Ricura, besotes, ahí donde... Hijita de... Ok, gracias, Shaila, gracias. Estamos en horario familiar, acuérdate. Estamos en un horario, Nos dice aquí... van a querer que le pongas rolas de Parchís y de Katy. Oye, sí, Parchís, ¿te acuerdas? Parchís, sí, a mí me contaron mucho de ese grupo. Que existió en un tiempo y se llamaba Parchís. Ok, gracias. Reno nos dice, hasta mañana, Panther. No salgas al sol que te puedes quemar más. ¿Más? Ok, gracias, Reno. Me saludas a la chaparrita, dice el Pelavacas. Ahí está, chaparrita. Te mandan saludos para el Pelavacas, chaparrita. Gárgamel.
4: Su grupo preferido de Madalena era los Xochimilcas.
0: Oye, ese Gárgamel te trae de encargo, Madaleno. Ese Gárgamel te trae de encargo, viejito lesbiano. ¿Qué rollo? Dice, tiene mucho calor, Shaila, que le echen agua fría. Sí, ya sé, Mili Bonita, ya sé. Tiene mucho calor. No conozco a esa vaca, dice la chaparrita. Así le dicen porque le encanta pelar vacas. Chino.
2: Pues está bueno, Panda, todos los problemas tienen que acabar. Nos copiamos a tomorrow, o sea, esta mañana. Puro siento las hermanas Rivas, ofrecidonas ellas. No te metas con fulano, con sotano, solamente con nosotras. Nosotras aguantamos eso y más. Dale, viejito lesbiano, cuídate. Así. Que no te soplo mucho el aire, que te va a aventar muy lejos. Estamos dos, tres, bye.
0: Así es. Porque un poquito más y adiós, bye. Ok, perfecto. Pues muchísimas gracias, amigas y amigos, por haberme acompañado. No me queda más que desearte una excelente tarde, que te la pases bien bonito, que te la pases bien chido, que sigas acompañándonos y que sigas disfrutando de nuestra programación, lo que día a día preparamos para ti. A la 1:00 p.m, recuerda que tenemos toda la información en Noticias con Ángel y los demás programas que día a día se preparan para ti. ¿Vale? Muchísimas gracias. Y bueno, pues no me queda más que decirte:
5: dale chocolate empinado, métele ganancia. Estamos 23, bendiciones.
0: Chocolate envinado con B de vaca, Petunia. Con B de vaca, envinado. Chocolate envinado, B de vino, envinado. No, no, no con P de Plutón como tunas verdes. ¿Sale? Muy bien, pues hasta mañana, amigas y amigos. Que se la sigan pasando bien bonito. Tenemos una cita a las 10 en colección privada. Mañana jueves de Tutti Frutti. Mañana jueves de Surtido Rico. Así que te estaré esperando. Y bien, pues yo me voy. A ver qué pasó por aquí. ¿Dónde está? ¿Últimos mensajes? ¿Ni uno más? Ok, perfecto. Pues muy buenas tardes. Hasta mañana.

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1: En La Guadalupana son las 12 con 27 minutos.
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11: En la Guadalupana es la 1:03.
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13: Hola, ¿qué tal? ¿Cómo les va? Muy, pero muy buenas tardes. Muchas gracias por estar con nosotros y acompañarnos en esta emisión de Noticias con Ángel. Me da mucho gusto saludarle a todos ustedes en esta tarde calurosa. Hay un bochorno infernal, Dios mío. Da totalmente pauta para una pausa de hidratación, así que está peligroso el miércoles. Tenga usted mucho cuidado si anda por la calle, evite los golpes de calor, ya ve que está trayendo consecuencias, ya van varias bajas en el equipo y de todos modos aún así hay que cuidarse mucho. Bueno, les saludo con mucho gusto este día bonito, a pesar de todo, agradable, correspondiente a miércoles 30 de septiembre del 2026. Les saludo cuando hasta hoy han transcurrido 272 días del año, faltan 93 para que este concluya. La semana es la número 40. Seguimos en otoño, nos rige el signo zodiacal de Libra y nuestro almanaque de Okeechobee nos da cuenta de que hoy es santo de Jerónimo. A todos los Jerónimos, muchas felicidades, que le estén pasando de lo mejor. También a los Urso, ay Dios, a los Ursos, pues habrá quien se llame así, felicidades también, por supuesto. Sofía, igual a todas las Sofis, que, y si usted tiene algún motivo para festejar, sinceramente, pásela bien y bonito. Yo tengo la 1:05. Gracias a Alejandro Vega, el Pantera, que está con nosotros en controles técnicos, switchando como tradicionalmente ya estamos de lunes a viernes, tanto para el 101.7 FM como para el Facebook Live. Nos está ayudando para el Face para poder mostrarle algunas fotitas, algún videíto, lo que usted nos envía. Muchas gracias. Y le saludo con gusto a un gran equipo de profesionales que hace posible este esfuerzo informativo. A ver, para mensajes, ¿me puede usted enviar al teléfono local, a este que traigo en la mano? Es un celular, el número es 983-10-217-48, con 10-217-48. aquí estamos para que me mande de aquí a las 2 de la tarde. Con todo gusto vamos a leer su mensaje, escuchar el mensaje de voz también, el video, la foto que nos manda, con toda confianza. Aquí estamos para servirle. Y a ver, es que me están mandando mensajes. Perdón, pero es que estoy al aire. Le decíamos, mi número particular, este que tengo aquí, 983-13-245-56. Con 13-245-56. Una con 6 con esta hora. Estos son los titulares. Quintana Roo reporta, eso dicen en la glosa del informe, 61% a la baja en homicidios. En Mahahual retiran casi 1,000 toneladas de sargazo. Piden solidaridad ciudadana para encontrar a personas desaparecidas en Felipe Carrillo Puerto. No los hallan, le siguen buscando y pues cuando menos el aviso para que si algún vecino vio algo, dé información. Aquí en Chetumal no cantamos más las rancheras. Buscan a 2 menores desaparecidos, activan ficha de búsqueda para localizarlos. Nuevo modelo disciplinario deja 106 policías sancionados en Quintana Roo. Ahorita le cuento. En Felipe Carrillo Puerto, un accidente casi termina en tragedia. Una barra de contención, de esas que están alrededor de la carretera cuando hay curva. Bueno, atravesó la cabina de una camioneta de estas de la empresa Tía Rosa. De milagro se salvó el chofer. Miércoles con lluvias fuertes en Quintana Roo. También parece que nos va a caer agua aquí en el sur del estado. Pues no se ve para cuándo, pero eso es lo que dicen los que saben. Hace unos minutos renunció el subsecretario Nabil El Jure. Está fuera del sistema de gobierno. Parece que trae aspiraciones políticas. La Secretaría de Salud Federal publicó las reglas de operación del programa Consultorios del Servicio Universal de Salud. Combate al comercio informal. No, pues van a desaparecer todo medio mundo, si casi más del 60% está en eso. Bueno, están tratando de que se legalicen y que no continúen tanto en la informalidad. La información, los detalles, las noticias, todo lo que a usted le interesa lo tenemos aquí, CIPSE Noticias Radio, Noticias con Ángel. Le informo que la Secretaría de Salud Federal publicó las reglas de operación del programa Consultorios del Servicio Universal de Salud, mecanismo que dispone de una bolsa nacional de 1.212 millones de pesos para rehabilitar la infraestructura médica de primer nivel. Así que van a rehabilitar los consultorios del Servicio Universal. A ver si esta idea, ahora una nueva idea en materia de salud, ayuda a que haya medicamentos en los centros urbanos, en los rurales, que dependen de las jurisdicciones sanitarias. El mismo sistema que tenemos aquí en Quintana Roo está prácticamente en todo el país, funciona prácticamente idéntico. ¿Y cuál es el común denominador? En la gran mayoría de estas unidades médicas no hay medicamentos, no hay insumos, no hay material de curación. Está ni en los hospitales, ese es otra área. Y ahora hay reglas para rehabilitar los consultorios del Servicio Universal de Salud. A ver si en esta levanta un poco y salimos de este sufrimiento, este calvario que hemos arrastrado desde el 2018 para acá, que ya traíamos desde antes, pero que se agudizó cuando se rompió el esquema de compra de medicamentos. Ángel Castilla tiene los detalles.
14: La Secretaría de Salud Federal publicó las reglas de operación del programa Consultorios del Servicio Universal de Salud, mecanismo que dispone de una bolsa nacional de 1.212 millones de pesos para rehabilitar la infraestructura médica de primer nivel. El objetivo principal es acondicionar las instalaciones del IMSS, ISSSTE e IMSS Bienestar antes de enero de 2027, fecha en que arrancará la atención médica universal para toda la población sin importar su afiliación institucional. La estrategia operará mediante comités comunitarios integrados por los propios usuarios en cada localidad, quienes recibirán los fondos económicos a través de tarjetas del Banco del Bienestar. Estos grupos ciudadanos se encargarán de diagnosticar necesidades, contratar a los trabajadores y supervisar las obras de mantenimiento menor o reparaciones mayores en los inmuebles. Los apoyos otorgados oscilarán entre 150 mil pesos para trabajos generales de pintura, climatización e impermeabilización y hasta 250 mil pesos para la sustitución de instalaciones eléctricas, sanitarias e hidráulicas. En el estado de Quintana Roo, la aplicación de estos subsidios permitirá intervenir los centros de salud de los 11 municipios, priorizando la atención en las zonas rurales del sur de la entidad y la región maya. Para CIPSE Radio, Ángel Castilla.
13: Tengo la 1:12 p.m. Muchas gracias a las personas que ya nos están enviando mensajitos, gracias. Buenas tardes, José Ángel. El viernes con toda seguridad llueve. Van a denunciar lo de la expo por la paciente. La expo. ¡Ah, van a anunciarlo! Van a anunciar lo de la expo, nos dice. Oiga, a este número no puedo contestar. Márqueme, por favor, mejor al mío. Este solamente es el de aquí. Es solo para mensajes. Márcame mejor a mi número 983-13-24556. Que se va a anunciar lo de la Expofer. Por Jensuni nos dice, y que, bueno, es una buena noticia, se va a dar a conocer, si nos dice, y que entonces iba a empezar la lluvia. Pues sí, ya sabes, aquel tradicional asunto de la tamalera, que bueno, ya extrañamos una mención de para que empiece a caernos algo de lluvia. Qué calorones están cayendo. José Ángel, terminación 36, disculpa la molestia, ¿me podría mandar el nombre del medicamento para la diabetes? No es medicamento, es un suplemento alimenticio que yo he tomado, estoy tomando y que me ha dado muy buenos resultados. Sí, cómo no, a ver, te lo voy a mandar en este momento, mejor de una vez. Es un suplemento alimenticio muy, muy recomendable, se llama Zeolita y Tierra de Diatomeas. Son cápsulas, son dos, así es. Y el que lo está distribuyendo es Simón. Aquí está, el buen Simón, mi amigo Simón Benítez. Él vive en La Forjadores, es quien los distribuye aquí. Y la verdad, porque lo viví y lo estoy viviendo en carne propia, me atrevo a recomendarlo. ¿Sale? Ok, vámonos a corte. 1:14. A ver, no, si nos da chance de leer una nota. Una nota más. Bueno, ¿qué le informo? Resulta que integrantes del Consejo General del Instituto Electoral, el IECRO, en sesión ordinaria aprobaron que los topes de campaña deberán observar a los partidos políticos, coaliciones, candidaturas comunes, candidaturas independientes para la elección a la gubernatura. Para el proceso electoral será de 40.620.087 pesos, Dios mío. Un dineral. Asimismo, se aprobaron los topes de gastos de precampaña que deberán observar las precandidaturas y las personas aspirantes a candidaturas independientes para la elección de la gubernatura para el proceso electoral del próximo año. Les digo que apenas están dando a conocer las cifras, el andamiaje lo tenemos, las modificaciones a las reglas, cómo van a ser. Todavía es muy prematuro hablar siquiera de aspiraciones. Si hablamos de suspirantes, bueno, medio mundo, todo mundo tiene su corazoncito, muy válido, claro que sí, pero todavía no es tiempo de hablar ni de precandidaturas. Suspirantes se vale, pero todavía no, ni menos de candidaturas, todavía no es tiempo, serían actos anticipados de campaña. Así que apenas están hablando de los topes para lo que van a gastar. Dinero de los contribuyentes, dinero de usted que va a ir a parar en pendones, que va a ir a parar en gorras, en camisetas, que va a ir a parar en combustible para que anden dando vueltas los candidatos y precandidatos, todo eso y cuánto, hasta cuánto pueden
15: gastar. Así las cosas. Le repito la cifra: 40,620,087.30. Esos son los topes de gastos de campaña para el proceso electoral del 2027. Vámonos a corte comercial, volvemos.
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11: En la Guadalupana es la 1:16.
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0: luego, 1:18 p.m, perdón porque estoy hablando por teléfono de una comunidad que me hablaron. Muchas gracias. Y le informo, vámonos con noticias. Resulta que el titular de la Secretaría de Turismo en Cancún, Juan Pablo de Zulueta, ¿no está? Ah, no está la nota. Todavía no nos la acaba Samuel Camal. Vámonos con la que sigue. El combate al crecimiento desmedido del comercio informal en Quintana Roo. Se oye muy feo eso. El combate al crecimiento desmedido del comercio informal. Si el comercio informal ha crecido, son por las condiciones económicas en las que vivimos. Se agravó todo cuando la pandemia nos golpeó. ¿Se acuerda usted? Fue terrible. Lo que es 2019 para acá, fue que estuvimos todos encerrados. Fue terrible. Muchos hogares se quedaron, algunos huérfanos, otros se quedaron pues sin algún familiar, sin el sustento de casa. Fueron las amas de casa, fueron las mujeres, nuestras vecinas, nuestras abuelitas, nuestras amas de casa, en su mayoría quienes principalmente salieron a ofrecer alimentos, que si el desayuno, que si la comida, que si garantizaban que estuviera saludable, que si vender esto, vender lo otro, y así ha ido creciendo y se ha desarrollado. Y mucha gente ha continuado con esa inercia porque encontraron un autoempleo, con ese emprendimiento que la misma necesidad obligó a muchísimas familias a poder hacer algo para salir adelante, y están en ese rubro de comercio informal. Y ahora están que el combate al comercio, no, creo que tiene que ser el apoyo para poder convertirlo a la formalidad. Bueno, debe empezar por parte del propio, de los ayuntamientos, dice, con la implementación de ventanillas únicas, además de simplificar los procesos burocráticos, ahí sí estamos de acuerdo. Esto va a ayudar a cortar la cadena de corrupción durante los trámites. Así lo dio a conocer. Y ya se dio cuenta Paul Carrillo, el titular de la Secretaría de Desarrollo Económico, que de ahí para que te permitan vender. Pregúntele a los que venden elotes, a los que vienen de las comunidades, a los que venden, a los que traen la camioneta llena de plátanos, naranjas, a los que a veces nos traen hasta acá la cosecha, el carbón. Pregúntele quiénes son los que los extorsionan y vienen en camino. Nada más voy a decir eso para que no al rato vayan a decir que traigo algo en contra de alguna persona. No, pregúnteles, es hacia allá. El trámite, por supuesto, creo que cuenta con todo el apoyo, la solidaridad, para que puedan darle ese permiso, puedan pagar ese derecho y puedan ponerse en una esquinita o puedan ponerse en algún parque, en algún tianguis, para que puedan vender. Bueno, pues Mario Castillo tiene más detalles.
1: La simplificación administrativa a través de la instalación de ventanillas únicas en los ayuntamientos y el impulso al pago digital representan la clave para frenar el crecimiento del comercio informal y reducir la corrupción en Quintana Roo, advirtió Paul Carrillo de Cáceres, titular de la Secretaría de Desarrollo Económico. Explicó que la falta de estas ventanillas únicas obliga a los emprendedores a realizar trámites en múltiples dependencias como Protección Civil, Servicios Públicos o las instancias de salud y COFEPRIS, un proceso largo y burocrático que en ocasiones deriva en peticiones de cobros indebidos y provoca que los comerciantes desistan de formalizarse. Hoy en día, un municipio que carezca de una ventanilla única dificulta el proceso, pues si la persona que desea abrir un negocio solo tuviera que tratar con un representante para gestionar todos sus permisos, se evitaría la corrupción y se facilitaría la incorporación al sector formal, sostuvo Carrillo de Cáceres al destacar que las micro, pequeñas y medianas empresas representan entre el 70 y 80% del sustento económico estatal. Respecto al incremento de ventas informales a través de redes sociales o internet, el secretario reconoció la dificultad de fiscalizar el comercio digital punto por punto. No obstante, indicó que la estrategia nacional impulsada por la presidenta Claudia Sheinbaum Pardo busca hacer frente a esta situación mediante la transición del uso de dinero en efectivo hacia la digitalización de los pagos.
2: Pero tienen que haber ventanillas únicas. Hoy un municipio que no tenga una ventanilla única, donde tú que quieras abrir un negocio llegues y solamente tengas que tratar con una persona que es la que te va a dar todos los permisos, desde Protección Civil hasta los servicios públicos, vas a evitar, entre otras cosas, corrupción y vas a poder formalizar. Porque también hemos escuchado en las cámaras empresariales que tú, por ejemplo, quieres abrir una vinatería, lo que sea, y empiezas tú derrotero, tu peregrinar por las dependencias de gobierno, terminas agotado y muchos terminan tirando la toalla y pasando a la informalidad.
1: Con el fortalecimiento de los medios de pago electrónicos y la de reducción del uso de efectivo, así como de la mano de incentivos fiscales y trámites municipales unificados, las autoridades prevén incentivar que los comercios se incorporen al SAT y obtengan sus licencias de funcionamiento, fortaleciendo así la recaudación de los ayuntamientos y protegiendo al sector empresarial formalmente establecido. Para CIPSE Noticias, Mario Castillo.
0: 1:24 PM, nos envían mensajes. Nos dice, es terminación 97. Buenas tardes, José Ángel. Hola, buena tarde. Quiero reportar, y quiero que reportes, que en el fraccionamiento Siancán 1, adelante de Chicharito y por Multiplaza, adelantito, ¿ok? Las luminarias de la calle Holbosch, entre Puerto Rico y Almejas, funcionan. Hoy llegaron unas personas y repararon las que están sobre la Puerto Rico, y así lo han hecho varias veces. Solo la de dicha calle no la han reparado. Bueno, ¿funcionan o no funcionan? Las demás están fundidas. Parece que falta que les vayan a revisar. Totalmente de acuerdo. Sí, hay un programa interesante de luminarias, muy, muy interesante por parte del municipio. Habrá que ponerle un poquito de atención a ver cuándo toca, qué es lo que traen planeado al respecto de para ver en su colonia cuándo le van a llegar a reparar la iluminación. Creo que estaban en el norte de la ciudad, pero déjame le pongo un poquito de atención, con mucho gusto. Terminación 12. José Ángel, tienes muy bajo tu volumen, hermano. ¿Está bajo el volumen? No. Ya bien, ya le movió Panther. Está bien, gracias, Sergio Cano. Fuerte abrazo, Sergio, nos manda un mensajito. ¿Me puedes mandar el nombre del tratamiento? Sí, es Zeolita con Z y Tierra de Diatomeas. Hay un distribuidor, se llama Simón Benítez. Si me mandas a mi teléfono, por favor, el mensaje, te envío el contacto de nuestro amigo Simón. Él vive aquí en Forjadores, para que puedas también tener acceso a las cápsulas. Es un complemento alimenticio. Te lo recomiendo. Te digo a vos, porque lo estoy viviendo. Dice Josefina, me manda mensajes de voz.
3: Sí, José Ángel, soy la señora Josefina Fuentes Díaz.
0: Hola, Josefina.
3: No te conozco, mi niño lindo hermoso, pero algún día primeramente yo te he de conocer.
0: Gracias.
3: Yo no soy una vieja inútil que no sé casi leer, mandar mensajes, no sé mandar mensajes ni. Ajá. Pero por favor me lo puedes mandar a mi celular, un mensaje que qué medicina es y decirme a dónde venden eso, porque yo soy diabética. Oíste, por favor, hijo, porque si me haces ese favor te vas a ir al cielo con todo y
0: ya la hice. Ya la hice.
3: Bendiciones, Ángel.
0: Gracias, ahí está. ¿Qué hubo? Me están ahorita garantizando por parte de Josefina Fuentes que voy a ir a parar al cielo. Ya está, fíjate. Pues, ¿cómo no? Hasta te lo voy a mandar por WhatsApp para que veas. Así que gracias, Josefina. ¿Cómo no? Ahorita déjame, le muevo por acá tantito para mandarte un mensajito de voz. A ver si me permite el teléfono este. Porque si es solamente para recibir. El mío es el que interactúa al 983-13-245-56. Ahí mándeme mensaje, con mucho gusto. Muere Jorge Kawachi Macari. Ah, se murió Jorge Kawachi en la mañana. Estaba escuchando a Ciro Gómez Leiva, que se murió. Él era boxeador, tengo entendido, también actor y político. Fue diputado federal. Se murió. Descanse en paz, Jorge Kawachi. Buenas tardes, hermano. El suplemento alimenticio, cómo no, la tierra de Diatomeas y la zeolita, te la envío en este momento. Ahí la tienes. Y de una vez el contacto de nuestro amigo Simón para que puedas tener acceso y logres una mejor, superar este asunto de la diabetes, que es malísimo, la diabetes tipo 2. Gracias, me llegan más mensajes, muchos. Monitor, dice, aquí está, mensaje de voz. A ver, vamos a escucharlo.
4: José Ángel,
0: hola.
4: Ya que estás hablando de las luces, hace 2 años, ya este noviembre va a ser 2 años que yo reporté las luces de los condominios del Encanto.
0: Okay.
4: Cuando entró la presidenta, apenas mandó poner toda la lámpara del condominio, se veían bien bonito, pero desde ahí se olvidó. Hasta en noviembre, ya este noviembre hace 2 años, lo reporté y hasta la fecha nunca han venido a cambiar esas luces. Y
0: el no encanto, tenemos, me dices. Okay, el encanto y Siancán, lo tenemos en el radar. Estos dos fraccionamientos, claro que sí. Estoy tomando nota y estoy al respecto de este asunto. José Ángel, la expo, di algo, tema municipal, y le vamos a entrar con mucho, mucho gusto. Vamos a empezar a dar fechas. Esto va a ser a partir del próximo bloque informativo. No se vaya, porque se va a poner buenísimo. 1:29 p.m. Yo sé lo que le digo, vamos a hablar de luminarias, vamos a hablar de programas de avance de aquí de nuestro Chetumal. Trataremos de acariciar por ahí tantito el tema de la Expofer. Y le tengo los detalles de esto y más después del corte.
5: 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En la Guadalupana es la 1:29 p.m.
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0: Bueno, 1:32 p.m. y lo prometido es deuda. Mire, tengo en la línea telefónica a la presidenta municipal, Jensuni Martínez Hernández. Presidenta, ¿cómo estamos? Muy buena tarde.
18: Amigo, ¿qué tal? Muy buenas tardes. Un gusto de saludarte.
0: Hombre, al contrario, sé que hablar con un alcalde, un presidente municipal, siempre son buenas noticias. Y sobre todo, aquí en Chetumal, tenemos un programa interesante y se refiere a las luminarias. Es el programa de iluminación integral en tu colonia, así lo tienen denominado. ¿Cómo van? ¿Cuándo arrancaste? ¿Dónde se encuentran? ¿Hacia dónde va dirigido? ¿Qué están trabajando?
18: Pues mira, como ustedes saben, nosotros en la primera administración estuvimos trabajando en la modernización de todas las luminarias. Bueno, tú estuviste ahí con nosotros presentes, fuiste testigo del trabajo, de la chambota que hizo el equipo de servicios públicos municipales, el área de iluminación, para modernizar más de 30,000 luminarias en todo el municipio, pero que al final del día este es un programa que tiene que ser constante. Ajá. Porque pues la luminaria, como el foco de la casa, se puede ir en cualquier, sí, en cualquier momento, ¿no?
0: Teníamos entonces, el 70%, me acuerdo, estábamos en penumbra, ¿recuerdas? En el 2021.
18: Es correcto.
0: El 70%
18: tú
0: más.
18: Tú estás ahí, sí, viendo los números, sí, viendo la realidad, la palpaste, sí, y fuiste uno de los que nos apoyó a aprobar el recurso para que tuviéramos la modernización de esas luminarias, que te acuerdas que eran de gabinete, sí, esas grises grandes, que todavía en otros municipios hay, sin embargo aquí en Otompe Blanco ya no los encontramos ni en las comunidades, porque uh-huh, nos dedicamos a modernizar, sí, la iluminación de las 83 comunidades y de las 147 colonias. Pero pues que al final, como te decía, luminarias que se adquirieron tuvieron un año de garantía. Durante todo ese tiempo, la lluvia, con los bajones de electricidad que, sí, también existen, que son una realidad que no podemos esconder, ¿verdad? Pues todo eso también nos juega en contra cuando se trata de la luminaria pública. Entonces, pues que no podíamos dejar nada más en esa primera administración el avance que habíamos tenido en la luminaria, sino que se había ido fundiendo, y aunque hicimos válidas las garantías, hay una cierta cantidad de luminarias que ya no, que ya la garantía ya había sido válida.
0: Siempre ocurre y uno nunca acaba con eso de la luz. Siempre hay que se funde. Que
18: es correcto.
0: Cuando no te roban el cable, cuando no, pues ya se chamuscó. Es normal y hay que estar sobres en ese tema. ¿Dónde estamos ahorita con el programa?
18: Pues mira, pues arrancamos este programa, arrancamos para hacer integral la iluminación. Ajá. Es decir, entran dos cuadrillas, una cuadrilla que entra a cambiar la luminaria de la colonia o comunidad y una segunda cuadrilla que revisa si la luminaria quedó prendida o no quedó prendida. Entonces, si no quedó prendida, se hace un trabajo de revisión porque no es la luminaria. Y pues evidentemente buscamos el corto o algún tipo de cuestión que pudiera estar pasando. Ajá. En torno a la luminaria. Sí. Y así vamos avanzando, ya arrancamos, lo hicimos con Centenario, lo hicimos con Andrés Quintana Roo, lo hicimos con Solidaridad, Flamingos, las colonias Flamingos, Pro Territorio, también estamos avanzando, todavía no terminamos, no salimos de ahí, y Kinishna y Oshtanka. Acabamos de anunciar también el día de ayer Américas 1, 2 y 3. Okay. Y hoy estamos arrancando Siancán 1, 2 y 3.
0: Precisamente. Entonces, vecinos me estaban diciendo, oye, ayer vinieron y medio checaron, ya están entonces en Siancán.
18: Es correcto, ya estamos en Siancán hoy. Ajá. Siancán, arrancamos Siancán 1, Siancán 2 y Siancán 3. Entonces, pues son buenas noticias para nuestros amigos de las colonias de Siancán. Ya las tres van a acabarse de forma integral. Les repetimos, si la luminaria que se cambió no llega a prender o está falseando, no es un tema propio de la luminaria. Estas luminarias, crecimos la garantía, ya no es una garantía de un año, sino ya ahora es una garantía de 5 años. ¿Qué quiere decir? Que aunque nosotros nos vayamos en un año, todavía quedará toda la demás administración para que no le falle su luminaria y llegado el caso de fallarle, pueda ser válida la garantía. No tiene que haber, estamos dejando heredado un ayuntamiento iluminado de aquí, incluso al término de la otra administración. Entonces, estamos haciendo una chamba muy interesante, muy buena, y creo que única, puedo decirlo, en el estado, porque por primera vez estamos dejando garantías para que la luminaria no falle, no solamente en nuestra administración. Ajá. Sino en la siguiente total administración.
0: El programa de iluminación integral en tu colonia, la gente va a querer participar. ¿Qué hacemos? ¿Le hablamos al 072, pedimos el folio para tener la confianza de que está nuestro reporte? ¿Le hablamos a Luis Mario? ¿Te hablamos a ti? ¿Le hablamos a quién o cómo le vamos a hacer? Porque me imagino que todo mundo va a querer reportar y avisar. Aquí hace falta, acá, pues, como nos pasa casi todos los días. ¿Cómo le hacemos?
18: No es necesario. No estamos atendiendo reportes individualizados precisamente para poder avanzar más rápido. Si atendemos un reporte, sí, en una colonia y después nos trasladamos a otra colonia, sí, es mucho más el tiempo de atención que podemos darle a toda la ciudad. Entonces lo que estamos haciendo es colonia por colonia, colonia por colonia. Va a llegar el turno de su colonia, tenga confianza, lo estamos haciendo, y antes de terminado el año tenemos que tener nuestra ciudad y nuestras comunidades iluminadas.
0: Excelente, excelente noticia en materia de iluminación en la vía pública. Jen, aprovechando, perdón la confianza, pero ya que estamos al aire platicando, de repente la audiencia, nuestros vecinos nos preguntan: oye, ¿y qué va a pasar con la Expofer? Sí va a haber, ¿verdad? Sí tenemos ya contemplado esto. Te pregunto, ¿qué tenemos? ¿Ya hay fechas? ¿Ya tienes más o menos adelantado el tema de la Expofer?
18: Sí, prácticamente ya está listo lo que es la cartelera. Ya estamos en detalles finos, que vamos a llamarle así, que es del arte que va a acompañar la Expofer. Uh-huh. Pero bueno, eso tenemos de aquí hasta el corte de listón. Pero ya el viernes daremos a conocer la cartelera con los artistas, las fechas, para que la gente pueda programarse. Y si es de su agrado y su gusto los artistas que van a llegar, por supuesto que nos acompañen. Y pues comentarle a la ciudadanía que ya es nuestra última cartelera que presentamos de la Expo. Pedimos que nos acompañen. Lo estamos haciendo con mucho cariño, con mucho amor. Agradezco a la gobernadora, a la licenciada Mara Lezama, porque sin ella, de verdad que no hubiese sido posible ninguna cartelera de nuestra administración, y en especial esta.
0: ¿Fechas confirmadas para cuándo arranca y cuándo concluye la Expofer?
18: El viernes estaremos dándoles pormenores para no equivocarme en este momento, uh-huh. Pero ya el viernes a partir de las 7 de la noche creo que empezará la transmisión. Ya ustedes podrán pues ahora sí que tener los pormenores de lo que va a ser esta última Expofer de la administración 24-27.
0: Muchas gracias, Jen. No te quiero quitar tiempo, sé que andas trabajando de arriba abajo. ¿Algo más que quieras comentar?
18: Nada, que nos esperen las vecinas, los vecinos, que nos tengan un poco más de paciencia, que vamos a acabar con el rezago de iluminación que hubiese, y que próximamente estaremos también haciendo el trabajo de mostrarles las garantías que están notariadas para que la gente tenga certeza de que lo que le estamos diciendo es real y es verdad y está constatado y está dejado firmado para conocimiento de las y los ciudadanos.
0: A ver si más adelantito platicamos, hay muchísimos temas que poder hablar contigo, el tema del drenaje pluvial, cómo vas con la asignación de estas reparaciones que históricamente habían quedado de lado hasta que de plano se tuvieron que reparar, como por ejemplo el punto donde está Chicharito, Constituyentes con Tomás Aznar, por poner un ejemplo, que se le invirtió muchísimo tiempo, muchísimo dinero, mucho esfuerzo, fue estar sondeando, y como esos hay muchos puntos más que están trabajándose. A ver si nos das oportunidad de platicar un poquito más adelante de esto y también lo que la misma gente quiere proponerte, en donde pudiera haber alguna observación que tomar en cuenta.
18: Claro, podemos platicar de la obra hídrica, de los parques que estamos rehabilitando, de los parques que estamos haciendo de ceros, de todo lo que estamos preparando todavía para antes de terminar el año en materia de infraestructura y lo que nos espera el próximo año también. Por supuesto que podemos platicar, querido amigo, si bien me das un espacio ahí a tu lado o bien vía telefónica, creo que merece la ciudadanía saber qué
0: verdad,
18: es lo que está haciendo este gobierno municipal.
0: La verdad sí hay que darle seguimiento y también que lo puedas explicar y desplayarte en los diferentes temas. Jen, te agradezco mucho que me recibas la llamada, te mando un fuerte abrazo.
18: Gracias, amigo, hasta luego.
0: Que estés bien. Buena tarde. Platicamos con la presidenta municipal, Jensuni Martínez Hernández. Ya lo escuchó usted, están trabajando, va a ser así, colonia por colonia, hasta que pueda hacerse la cobertura en toda la ciudad y prácticamente todo el municipio. Este año es la meta, para que tenga usted conocimiento de, no se van a recibir quejas o que vaya para allá, no, esos trabajos son los normales. Los de la Dirección de Servicios Públicos Municipales van a seguir con su dinámica, ellos atendiendo individualmente de este programa del que estamos hablando, solamente para que tenga usted conocimiento. Así las cosas, se llama Iluminación Integral de tu Colonia. Vámonos a corte comercial. Ah, no, todavía no, 1:42. Vámonos con información. Antes de... Ay, tengo un montón de mensajes, ahorita vamos a checarlos con mucho gusto. Le informo que las corporaciones policiales de los ayuntamientos aquí en Quintana Roo trabajan en la aplicación del modelo homologado de justicia cívica, que no solo conlleva a la actualización de los reglamentos, sino que también a la aplicación de sanciones y capacitación de los elementos para la atención de faltas administrativas de los ciudadanos. Así lo dio a conocer el secretario de Seguridad Ciudadana, Julio César Gómez Torres. Paloma Wong con los detalles.
19: Las corporaciones policíacas de los ayuntamientos de Quintana Roo trabajan en la aplicación del modelo homologado de justicia cívica, donde las corporaciones de la zona norte del estado van más avanzados, reconoció el secretario de Seguridad Ciudadana, Julio César Gómez Torres. El entrevistado recordó que el año pasado las corporaciones policíacas de los municipios de la zona norte del estado aterrizaron el modelo homologado de justicia cívica, el cual consiste en la atención de las conductas antisociales y los problemas comunitarios. Anteriormente, con el modelo tradicional, dijo que lo que pasaba con los vecinos no trascendía más allá de 2 días de arresto y multa. Ahora, con el nuevo modelo, se da una nueva normatividad para atender los problemas sociales y evitar que escale a otro tipo de conductas que pueden ser más graves. Si bien el año pasado se atendieron a 6 municipios, en este 2026 se trabaja con los 5 restantes en la zona sur del estado, a fin de consolidar el modelo antes de terminar la administración.
20: Que pareciera que no es tan importante, pero es trascendente. Es la forma en que se ve la atención de las conductas antisociales y de los problemas comunitarios, de los conflictos comunitarios. Recordemos que en el modelo tradicional, lo que pasaba entre vecinos, las conductas antisociales, las faltas administrativas, tenían solo 2 vías de atención, la multa y el arresto. Y en este nuevo enfoque del modelo homologado de justicia cívica, va más allá, la policía se capacita para atender esos problemas comunitarios, también los jueces se capacitan y se desarrolla nueva normatividad.
19: Para CIPSE Noticias Radio, Paloma Wong.
0: 1:44 PM, mensajes, don Carmen nos envía mensajes, saludos don Carmen, dice José Ángel, ya vienen las elecciones, sí, aquí los esperamos los vecinos, yo soy vecino, sí, esta que viene no me la pierdo por nada, así que gracias don Carmen, creo que pensamos igual, mensaje, buenas tardes José Ángel, disculpa aprovechando que le pregunté cómo le hacemos con un terreno que está muy enmontado en la Constituyentes con Puerto Rico. Están poniendo puestos de venta de comida, solo limpian el área donde venden y nosotros tenemos el monte que ya casi entra a la casa del encanto por la puerta de atrás. Muchas gracias. Perdón, es por la puerta trasera. Sí, sí, lo entendimos perfectamente bien. Sí, no, sí hay que ver si es lote baldío, pues debe tener dueño. No se pueden meter así nada más los de servicios públicos municipales, tal los van a venir denunciando, al bote van a ir a parar. Hay que ver de quién es, si es un área pública, si es de municipio, pues tiene que estarse pues limpiando, en mantenimiento. Pero sí, un poquito más de detalles, pero creo que hay que poner en conocimiento a la presidenta municipal, con mucho gusto. José Ángel nos dice 3 años poniendo focos y la del ¿qué? Las calles, qué pena, las calles y el drenaje es una cochinada, qué pena, solo la luz, se están enfocando las calles como... Sí, a ver, el bacheo, déjeme decirle, es una obra que sí cuesta mucho, no tiene la solvencia municipio, tiene que ser a través del gobierno del estado, para que se pueda programar bacheo, reencarpetamiento y bacheo, no nada más bacheo. ¿De dónde sale esto? ¿Quiénes programan el presupuesto? Ah, los diputados, ¿verdad? Ellos en el presupuesto, ahí tenemos una ley de ingresos y un presupuesto de egresos. Es solamente colocarle ahí, hacer el análisis y ponerle este rubro, va, a ver, para Chetumal, reencarpetamiento y bacheo para tal, tal, tal, ahí está, para que vaya y se pueda ver. No puede municipio, sinceramente. No puede, y federación menos, tiene que ser gobierno del estado quien entre por allá, pero allá en el ahí por la bahía, ahí en el Palacio Legislativo, ahí es donde se programa. Vámonos a corte, volvemos.
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22: En la Guadalupana es la 1:47 PM.
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0: Tengo las 13 horas con 50 minutos. Gracias por sus mensajes. Nos dicen... Ay, Dios mío, está larguísimo. No, no me va a dar chance de sacarlos. Todos los mensajes. Mil disculpas. Mil disculpas. Pero, A ver. Nos dicen... vámonos con información. Bueno, vámonos con lo que nos envió la ciudadanía. Muchas gracias. A ver, de los mensajes que te mandé, Panther, vamos a comenzar a sacarlos. ¿Qué te parece? Tengo, a ver, aquí estoy. Este fue el que te mandé. Lázaro Cárdenas con Calzada Veracruz. Fotografías. Nos dicen que está esta obra que es de drenaje pluvial, que la comenzaron y así ha estado. Parece que está abandonado. Entonces nos dicen que si por favor le podemos comentar a la presidenta municipal para que pueda corregirlo, porque están... como abandonado. Ajá. Está como abandonada esa parte que sí. La verdad se necesita atención. Como están varias, que parece que dejan las obras a la mitad, se van. Y luego ni siquiera le ponen un poquito de atención, ni nada. Así que, pues, bueno, les agradezco mucho las fotografías que nos están mandando. Qué triste se ve el lugar. Esa es la Lázaro Cárdenas con Calzada Veracruz. Es lo que nos mandan. También, otro más, puede usted ver la charca. Esto es, parece que es la 4 de marzo, con no es la Carranza, es, ¿cuál es la otra? No es la Carranza, la de la Charca, perdón, no te escucho, a ver, la San Salvador, esa es, se está cayendo, parece la barda, la esquina de la barda, y está el árbol pegándole al transformador con las ramas. Muy bien, muchas gracias. El accidente en Muna y Felipe Carrillo Puerto, una camioneta que desgraciadamente es de qué, de Tía Rosa, y se accidentó, se le metió la barra que está de acero, que está de fierro más bien, que está a la orilla de la carretera, se metió a la cabina, está vivo de milagro. Así que bien, dice, otro soldado caído, insurgentes con Laguna Negra, es un video. Es un video, déjeme ver si puedo tener el video al aire para los amigos del Facebook Live.

0: 13-245-56. Aquí, por favor, para que te pueda yo dar los datos más concretos. Hugo Sánchez nos envía mensaje de voz.
1: Buenas tardes, don Ángel, buenos días para nosotros.
0: Hola, ¿qué tal?
1: Quieren que se haga balseo, recampartamiento, o sea, reconstruir las calles. Pero pues el municipio lo dejaron endeudado desde antes, sí, de que entrara Yansuni.
0: Asfixiado, el 70% de las participaciones estaban comprometidas.
1: Son millones.
0: No puede, municipio no puede. Tiene que ser gobierno del estado.
1: Puro pago de deuda.
0: Sí.
1: En vez de utilizarse para.
0: Y hasta eso, fíjate que eso es otro tema, platicar con Yansuni cómo se ha ido pagando la deuda, porque tengo entendido que ya va arriba del 35, casi 40% de la deuda que tenía municipio que se ha estado pagando y ha sido en esta administración.
2: ¿Qué fue eso, licenciado? ¿Qué fue eso?
0: ¿De cuál? ¿Qué pasó?
2: Me lo están mandando al cielo, con todo y zapatos y bien vestido, encorbatado.
0: ¿Por qué pasó?
2: Dígale
0: que le paguen
2: los cubetazos, porque ahí tengo como 250 ahí al cielo. Así que ya usted.
0: Sí, la señora que quería que yo lo haga.
2: El nombre de esa pastilla y el contacto, por favor.
0: Sí, por favor.
2: Ya que tenemos esa.
0: El padecimiento metabólico de la diabetes. Gracias. A mi número, por favor, ahí te voy a dar toda la información. 983-13-245-56. Gaspar, el sexy, dice: en la calle Úrsulo Galván, entre Nicolás Bravo y Sacchán, un poste, el 095, no prende la luminaria. Tiene como 3 meses ya. Ahí va a llegar, ahí va el programa. Poquito a poquito va a ir para allá. Dice: buenas tardes, licenciado, ¿me puedes orientar dónde puedo dirigirme para reportar a una policía? Es a un policía estatal borracho, prepotente, déspota, que pone música a todo volumen, es insoportable. No, nos vamos a quedar sin policías. Sí, hay que marcar para ello, para hacer la denuncia 072, para empezar, para ir procediendo, hay que acudir aquí a la policía municipal para presentar la queja, sí, para empezar. Y de ahí es un efecto de bola de nieve, una cosa va con otra hasta que se llega al objetivo. Y nos envían más mensajes, yo con gusto, nos dicen, hasta que por fin van a arreglar las calles en Guaypish, pero ojalá arreglen la entrada que está por el cementerio, porque solo esa área de restaurantes es donde se concentran, nos dice. Te invito a entrar un día por allá, por esa entrada, está horrible. Sí, por ahí entro, ahí por el panteón, derechito. Sí, cómo no, allá voy a ver al Licho, allá voy al suegro, cómo no. Un saludote al Licho, a Felicita. Gracias, nos envía mensajes. Amigo, dile a la presidenta que el Parque de la Alameda está en total oscuridad, que empiecen desde ahí, que le comiencen en la Alameda. Me parece buena idea. Buenas tardes, José Ángel, espero que llegue también a la colonia Miraflores, lo del alumbrado, y aprovechando, ¿será que me pueda mandar el nombre de las cápsulas? Sí, como no, es Zeolita y la tierra de diatomeas, para que las puedas tener, y el que las distribuye es Simón, el buen Simón Benítez, aquí está, te lo estoy enviando en este momento, y de una vez te voy a mandar el contacto, por favor, a mi número telefónico, para que vayamos poniéndole un poquito más de orden. ¡Ya nos vamos! Yo le agradezco infinitamente que nos haya acompañado. Le espero mañana a la 1:00 p.m. y primero Dios, estaremos aquí para llevarle una hora de entretenimiento, buen humor, chance y hasta noticias. Si son noticias, que sean noticias con Ángel. Pásenla bonito, buen provecho.
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0: en la Guadalupana. Es la 1:59.
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2: En la Guadalupana, son las 2:01.
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4: Muy buenas tardes, tengan todos ustedes. Mi nombre es Alex Dorado, ya me conocen. Gracias por sintonizar la 101.7 FM, La Guadalupana. En verdad que estamos empezando. Ya estamos a mitad de semana. Estamos día miércoles, es el touch de la semana. Ya próximamente pues llega el fin de semana, pero lo más. Me siento un poco contento hoy. ¿Por qué? Porque es 30, es quincena. En verdad que ya hoy muchos cobran, entonces hay que cuidar un poquito la lana, hay que sacar los gastos del día para luego no estar pariendo, ya saben ustedes, ¿no? Porque de lo contrario, luego llega la semana, el fin de semana, ya no hay billete. Entonces hay que cuidar la quincena, ¿por qué? Porque se va muy rápido. Hoy en día prácticamente todo ya está caro, ¿no? Todísimo caro. El otro día pasé a la gasolinera y vi que el caso de la gasolina premium sigue estando arriba de 90, de 27 pesos, casi 28 pesos, sino que más en otras gasolineras. Vas a comprar, por ejemplo, un bote de leche, la más barata te cuesta creo que 30 pesos, la más económica, leche, estoy hablando de leche, ¿eh? Y todo ha incrementado bastante, la canasta básica nos ha pegado bastante duro, en verdad. Y lo que también he visto últimamente, que hay muy poco circulante de dinero, la verdad que no alcanza, no hay billete en Chetumal. ¿Y qué tenemos que hacer muchos? Pues conseguir una chamba extra para poder ahora sí que cumplir con los gastos correspondientes del hogar. Y imagínense ustedes, acabamos de pasar con los gastos de la escuela de los chamacos y nos quedamos un poco fríos. Septiembre ya terminó, dicen que septiembre es igual que septiembre, ¿no? Esperemos que ahorita en el mes de octubre nos vaya un poquito mejor, empiece a haber un poco más de fluidez. Pero bueno, se acerca también diciembre. Ya poquitito se acerca diciembre y ya van a empezar los gastos navideños, que la compra de regalos, que la compra de los zapatos nuevos, ropa nueva. Muchos van a poder hacerlo, otros no. Yo, la verdad, no me compro absolutamente nada. Yo con lo que tengo es lo que me pongo. Y arrancamos con la información. Ustedes ya escucharon el transcurso del día y de ayer y de hoy sobre un problema que está pasando al interior de la clínica del ISSSTE, el CLIDA. Ya saben ustedes que hay muchas quejas por parte de una doctora que se ha pasado un poquito de lista, ha sido un poco grosera o creo que ha abusado de su cargo. Ella se llama María José Flota Medina, es coordinadora de atención de servicios de atención médica del CLIDA. Bueno, pues ayer me llegaron un montón de mensajes, un montón de llamadas donde en verdad esta persona, esta funcionaria pública se ha pasado con los derechohabientes. Todo el mundo sabe que es hija de un político que, pues, es de la vieja guardia, hay que decirlo. Es hija de Pedro Flota Alcocer. El señor no tiene nada que ver y yo siempre he dicho que los pecados de los hijos no lo tienen que pagar los padres, ¿no? Entonces vamos a hacer un lado, como dijo el profesor Anóvar hoy en la mañana, a Pedro Flota Alcocer, hacer un ladito, que sí le puede recomendar a su hija, no te pases de lista, pues yo igual ya tengo más de 60 años, mija. Y si me toca ir al ISSSTE, pues no creo que me trates así. No creo que lo haga así la muchacha, ¿no? O la señora o doctora, como le digan. Pero bueno, esperemos que en verdad los funcionarios del ISSSTE, los directivos del ISSSTE, hagan algo al respecto. Y si ustedes no creen de que hayan quejas, pues chequen las diferentes páginas informativas donde manejaron esta misma información. Y hay más de 400 mensajes hablando de ella, expresando de que se ha pasado de lista, ¿no? Entonces, esperemos que las autoridades correspondientes intervengan cuanto antes. Y si hay que removerla del cargo, la remueven. porque para que ya no haya ese tipo de ¿cómo explicarlo? De abusos en contra del derechohabiente. Principalmente esta doctora, cuando llega a chambear, yo creo que llega ya enojada. No a tolerar a las personas, principalmente adultas mayores, porque son a las personas adultas mayores con quien se desquita, con quien les grita, con quien les ofende, les levanta la voz y pareciera que te está regañando. Pero bueno, yo aquí quisiera preguntarle a ustedes que me escuchan, ¿qué opinan de esta doctora? ¿No? Me imagino que ya la habrán visto en redes sociales, por ahí anda su fotografía de ella. Si la pueden ver los que nos siguen en redes sociales, pues adelante, chequen ustedes. Hasta ahorita la delegación del ISSSTE no ha dicho absolutamente nada, absolutamente nada. La mujer sigue al frente de esta área. Sabemos que su papá es una persona importante, o fue una persona importante, una persona que la apreciaban, bueno, la aprecian los chetumaleños. Tuvo varios cargos importantes políticos aquí en la capital, pero independientemente de esto, si ella cree que su papá la puede defender, que su papá la puede levantar la mano en caso de que pudieran moverla, puede ser que sí puede intervenir el padre. Pero bueno, lo único que le podemos recomendar a don Pedro Flota, que hable con su hija, que hable con la doctora y que deje de tratar a la gente así, porque al rato se va a hacer un relajo y no va a haber forma de pararlo. Entonces, antes de que pase algo, antes de que la gente se moleste y le empiece a reclamar más de lo normal, que le pongan un alto a esta doctorcita que se ha pasado de lista. Y cambiando de tema rápidamente, pues ya vieron ustedes que aquí en Anaranjal con Machuchac, yo lo bauticé este cruzamiento como el cruzamiento del diablo. ¿Por qué? Porque tiro por viaje y accidente. Entonces, ¿qué hizo la dirección de tránsito? Mandó a poner unas boyas antes de llegar al ICAT y después del ICAT, del sentido contrario, puso unas boyas con el objetivo de que las unidades disminuyan su velocidad y den chance a los que vienen pasando por Anaranjal y crucen la Machuchac puedan pasar sin problema alguno. Entonces, hay un videito por ahí. Creo que es un video o fotografías. Vamos a subirlo a las redes sociales. Entonces, chequen ustedes este videito, estas fotos. Esperemos que en verdad disminuya los accidentes en esta zona. Puedo felicitar a la dirección de tránsito, pero no acaba su chamba ahí, ¿no? No acaba su chamba ahí, porque hay más cruces con más problemas y hace falta más topes en la ciudad de Chetumal. Muchos van a decir, no, con poner más topes no solucionamos el problema en la capital, ¿no? Pero es la única forma. Accidentes tras accidentes, pareciera que esto no se va a acabar nunca. No se va a acabar. Pero bueno, y aprovechando también a que estamos hablando de temas de topes y pasos peatonales, hace unos días, pues algunos del Partido Naranja y del Partido PAN, del PAN, fueron a pintar lo que son estas líneas de cruce de peatones sobre la avenida Insurgentes, si no me equivoco, con Chetumal. Ahí las pintaron. Entonces, le pusieron los colores que quisieron. Y eso creo que no está bien. Yo me llevo con estas personas que lo hicieron, con estos políticos. Entonces, ¿yo qué les puedo recomendar a estos funcionarios públicos? Porque son funcionarios públicos, son regidores, ¿no? Los servidores públicos, que ya dejen de estar haciendo, la verdad, tonterías. Si hubieran querido pintar este paso peatonal, lo hubieran puesto con los colores que marca la norma. Blanco y amarillo o naranja, no sé qué viene siendo, que son los colores preventivos que usa la dirección de tránsito y se usa a nivel nacional. Entonces le recomendamos al director de tránsito, que me da más pena a mí, creo que me da más vergüenza a mí ver que estén pintando estos pasos peatonales y que la dirección de tránsito en verdad no haga absolutamente nada. Debieron haber intervenido. A ver, señor regidor, señora regidora, ¿lo quieren pintar? Ok, píntenlo, pero aquí está este color y este otro color. No que blanco, morado, azul. Pues si no estamos en una guardería. La verdad, hay una tacha para estos regidores. Una tacha porque no debieron haberlo hecho. Entonces, espero que el director Efraín, de aquí de tránsito de la ciudad de Chetumal, intervenga de nuevo y vuelva a regresar a sus colores naturales este paso peatonal, ¿no? Pareciera que no les alcanza el recurso en la dirección de tránsito para hacer la chamba. Pareciera que tiene que venir otras personas a hacer su chamba de ustedes y aún así están ustedes de frente, no hacen nada por intervenir. Oiga, permíteme, hay una norma que me dice claramente que no se pueden poner esos colores, pero no les importó absolutamente nada. Pareciera que cada quien puede hacer lo que quiera aquí en la ciudad de Chetumal. Y no puede ser así. lamentablemente nadie les dice nada. La dirección de tránsito brilla por su ausencia en ese aspecto, pero Dios, yo creo que hace falta en verdad un cambio dentro de la dirección de tránsito. Yo me acuerdo cuando estaba Edmundo Pérez Medina, un elemento, un policía íntegro en toda la extensión de la palabra. Mis respetos, que en paz descanse el señor. Fue un director de tránsito que hizo una buena chamba durante el tiempo que estuvo al frente de la dirección de tránsito. En verdad que habían operativos, escuchaba a la gente, hacía su chamba como debía de ser, por eso era querido en Chetumal. Ahora, don Efraín, no estoy hablando mal de usted, pero póngase la camiseta, don Efraín. Está bien que vayan a hacer su chamba de ustedes, a pintar los pasos peatonales, pero fregados, que pongan los colores que deben de ser. Entonces, yo puedo ir al rato y agarrar un paso peatonal y pintarlo de color dorado con blanco, porque pues ese es mi color favorito, y no pasa nada, ustedes no van a decir nada. Todavía van, cierran el tráfico, ayudan a que el tránsito pueda, bueno, ayudan a que los vehículos manejen con una velocidad moderada mientras están pintando estos pasos peatonales, pero ustedes no intervienen. O sea, es una tontería, disculpen que lo diga así, pero ojalá que el director de tránsito, Efraín, pueda regresar de nuevo a sus colores naturales este paso peatonal. Vamos con mensajes rapidito. Veo que ya me llegaron, dice Guadalupe de Cocom. Buenas tardes, amigo. No es pododo porque sí he estado muy malita del médico. No salgo, pero por favor me puedes marcar a mi número. Es urgente cuando termine tu programa. Guadalupe Cocom, te mando mi número de teléfono. Mándame tú el WhatsApp. Es muy difícil que yo te... Después de que termine de aquí, se me olvida prácticamente todo. Pero te mando mi número, que es 983-166-7292. Y con gusto te atendemos. Victoria Fernanda, buenas tardes. Alex, saludos. Buenas tardes, Fernanda. Estamos aquí leyendo prácticamente, ¿no? Y quienes quieran marcar al número de cabina de aquí de la estación de radio, lo pueden hacer. Les voy a decir el número. Es 983-83-20096. Y el número de WhatsApp, por si nos quieren mandar un mensaje, ya sea de audio o escrito, es a través del 983-10-217-48. Estamos para escucharlos, estamos para servirle. Marque aquí a las líneas, están abiertas. Su denuncia va a ser escuchada. Y cambiando de tema rapidito, bueno, tenemos un videito por ahí, también desde de la misma avenida esta de la Insurgentes. Ahí nos mandaron ahí un videito. Son estudiantes que no utilizan el paso peatonal. Vean, chequen el video. No sé si ya lo viste por ahí, Chuchito. ¿No está por allá? A ver, vamos a buscarlo rápidamente. Vamos a buscarlo. Bueno, hay un video igual ahí. Están los chavos que quieren, que ya ven que pintaron lo que es el paso peatonal, y dicen ellos que ya que no cruzan por allá porque les queda lejos. Salen del tecnológico, cruzan a lo que es la farmacia que está allá enfrente. Entonces se les hace muy lejos el paso peatonal. Entonces no importa que lo hayan pintado los regidores, todo su show que hicieron, pero que al final no lo utilizan. Se atraviesan la calle porque lo que quieren es ahorrarse pues el tiempo los estudiantes, ¿no? Y aquí tengo otro videito que me mandaron. Chequen ustedes, está por el parque ecológico. Es un perrito que él sí sabe usar el paso peatonal. Ahí tenemos el videito por ahí, Jesús, por si lo has visto. Vamos a publicarlo igual a través de nuestras redes sociales para que ustedes lo vean. Este es un perrito que iba cruzando ahí por el parque ecológico. Esperó que se frenara todo el tráfico. Venía una bicicleta y una motocicleta igual. El perrito, cuando estaba en rojo el semáforo, cuando se pararon los carros, él sí cruzó por el paso peatonal. Imagínense ustedes. O sea, no estoy diciendo que los estudiantes pues no hagan las cosas bien, pero porque un perro, siempre veo a perros cruzando por los pasos peatonales. Y digo yo, ¿por qué? ¿Serán más inteligentes los perritos que la misma ciudadanía? Porque pues está el paso peatonal y en vez de que lo ocupes, no lo ocupas. Te atraviesas. Hace poquito pasó un accidente en Playa del Carmen. Un trabajador que en vez de subir al puente peatonal y cruzar todo lo que es la Colosio, se le hizo fácil atravesarse por esos 4, 5, 6 carriles que hay en la entrada principal de Playa del Carmen, y un BMW lo levantó, lo mató literalmente. Si él hubiera utilizado el paso peatonal, el puente peatonal, pues no hubiera pasado ningún accidente, pero lo hubiera, no existe. Entonces la diferencia entre los estudiantes y este cachorro, este Firulais, que se cruza lo que es el paso peatonal con cuidado, tranquilito, y todavía se paró en lo que es pasando el paso peatonal porque iba a cruzar del otro lado hacia la colonia Jardines, por donde está la escuela Cumbres. Se paró, esperó que cruzaran los carros de este lado y se atravesó. mis respetos para Firulais, en verdad que cuida su vida. Entonces, si los pasos peatonales están para evitar accidentes, pues utilícenlos, y a los carros pues que los respeten, porque si no, sale más caro luego el caldo que las albóndigas. Vamos, un corte comercial, regresamos.
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2: En La Guadalupana, son las 2 con 17 minutos.
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4: Estamos de regreso. Nos mandan mensajes. Dice: hola, buenas tardes, Alex. Dice: quiero reportar en la mera esquina de la calle Nicolás Bravo, casi esquina, como Machuac, siempre para una moto que está obstruyendo el paso. Y se tiene uno que bajar de la banqueta para poder pasar, arriesgando a que lo atropellen. Uno, no, porque los carros pasan rápido. Pues ya vieron ustedes, hay muchas motos que en verdad ocupan lo que es la banqueta peatonal, principalmente lo que es a lo largo de la Machuca. Ya ven ustedes que esta avenida prácticamente es una avenida comercial y cualquiera sube su moto a la banqueta, que está mal y que es una infracción también. Pero bueno, ya pasamos el reporte. Tenemos otro mensaje que nos dice: esa doctora sí no puede con el cargo que se lo den a otra persona que sí tiene ganas de trabajar. Hay gente preparada que sí puede con el cargo, o que renuncie, dicen. Pues ya escucharon ustedes, están inconformes con esta doctora, le ha llovido bastante, las denuncias están interpuestas, algunas en el ISSSTE, y otras pues las hicieron ahora sí que públicamente a través de las redes sociales. Entonces esperemos que la autoridad correspondiente intervenga cuanto antes, y si ya no quiere atender a la gente, pues que no renuncie, nada más que la cambien de área, y listo, ¿no? Todavía que le pagan un buen salario, todavía que recibe un buen aguinaldo y prestaciones de ley y todo, y que está 8 horas trabajando, todavía sí se pone al brinco con la gente. Todavía sí maltrata al derechohabiente, principalmente a los adultos mayores. Adultos mayores que van enfermos al ISSSTE, que van por necesidad, ¿no? Y que los maltraten de esa manera, creo que no es justo. Pero bueno, hay un Dios que todo lo ve, y el karma tarde o temprano le cae a las personas que son malagradecidas. Tarde o temprano, esa doctora cumplirá 60, 70 años si Dios lo permite, y ya verá la chinga que se siente. Tenemos un mensaje de audio por ahí, nos acaba de llegar por WhatsApp. Vamos a escucharlo rapidito.
15: Buenas tardes, Alex. Oye, aquí en la ribera de Río Hondo, aquí por la carretera que hicieron nueva de Bachilleres a Rojo Gómez, no te han pintado los peatonales. El que está en Bachilleres está así color de pavimento, de concreto, y el que está enfrente del seguro no se ve nada. Ahí se los están volando los carros.
4: Ok, pues ya escuchó, ya escuchó la dirección de tránsito en la nueva carretera que hicieron ahí en Rojo Gómez, ahí por Bachilleres, los pasos peatonales no están pintados. No sé si le corresponde a la dirección de tránsito o le corresponde a la CEOP. Me imagino que es la Secretaría de Obras Públicas la que tiene que verificar. La empresa, me imagino que ya habrá terminado la chamba, pues le faltó pintar algunas cosas por ahí. Vamos con mensajes rapidito a través del Facebook. Jafet Castro, saludos amigos, saludos Jafet. Victoria, Fernanda, Alex, a mí me parece que esa avenida es de alta velocidad y eso es muy peligroso ahí, ¿ok? Por las Insurgentes. Claro que es muy peligroso, pero bueno, no hay de otra más que respetar los señalamientos que ya hay, ¿no? Lorena del Castillo Angulo dice, buenas tardes, saludos desde Mérida, Yucatán. Saludos, Lorena, un abrazote. Peti García, hola Alex, te estoy viendo, saludos. Petita García, saludos Petita, un abrazo. Chávez dice, hasta en los poblados maltratan a los que consultan. Bueno, me hablas de los centros de salud. Pues no se deje, así de plano. Hoy en día muchos se enojan porque te graban. Usted tiene teléfono celular. Usted grabe y grabe y grabe en el momento que usted llega a pedir una cita, en el momento que el doctor o la doctora le levanta la voz, usted grábelos y con gusto me lo puede usted mandar a mi teléfono y lo hacemos público porque es la única forma que puedan entender estos servidores públicos que se portan muy groseros con la gente. Entonces, para eso existe la tecnología. Entonces, vamos a exhibirlos si la dependencia, si el hospital, si el centro de salud no hace caso. Entonces hay que exhibirlos, hay que mostrárselos a toda la gente para que les dé un poquito de vergüenza y empiecen a tratar muy bien a la gente. Como repetí hace un rato, no van al ISSSTE a tomarse un café. No van porque quieren ir, van porque necesitan ir porque tienen un problema de salud, ¿no? Y todavía llegas enfermo, con dolores que no puedes soportar, principalmente los adultos mayores que hoy en día sufren pues, de azúcar, de hipertensión y de otras enfermedades. Para que llegues todavía a soportar a un doctor o una doctora o enfermero o enfermera con un carácter de la tostada, a que te trate mal. No es justo, no es justo. No se le está pidiendo el trabajo regalado a nadie de ellos. Ya se les descuenta vía nómina y quincenalmente. ¿Eh? Por ejemplo, mi esposa tiene ISSSTE. Tiene 15 años con el ISSSTE y si lo ha ocupado dos veces es mucho. ¿No? Dos veces es mucho. Tiene 13 años que le descuentan que ni ha ocupado el ISSSTE. Y la lana es para pagarle a los doctores, al personal, la energía eléctrica, comprar equipos. Pero bueno, si no les gusta su chamba, pues que se vayan. Imagínense que estuvieran ahí con Bukele o que Bukele estuviera por aquí, ya los hubieran corrido. ¿No? No les darían tregua de nada prácticamente. Pero en fin, cuiden su chamba si no la quieren perder. Porque las denuncias se harán de manera legal. Nada más se los digo, para que luego no anden llorando. Dicen, ojo, chetumaleños, denuncia y reportan huevos en mal estado. ¿Qué significa esto? Que han empezado a vender huevos a algunas tiendas de la ciudad de Chetumal, algunos centros comerciales grandes venden los huevos, los casilleros de huevos. Llegas a tu casa, los abres, los vas a cocinar y literalmente cuando los rompes están totalmente aguados. Todo está revuelto, ya no está separada la yema de la clara, ya está todo como licuado por dentro. No son huevos clones, no han sido clonados ni son de esos que hacen en China ni nada por el estilo. Simplemente que ha hecho mucho calor y estos huevos pues simplemente no los refrigeran, ¿no? Los tienen ahí en la intemperie y si tú vas a un Don Osusa, por ejemplo, que ya dije el nombre de la tienda y yo solito ya me metí gol, pero bueno, si usted va a uno de estos comercios, pues lógicamente el calor que hace al interior de estas tiendas, pues cocina todo literalmente. Cocina todo y cuando tú los compras, los llevas a tu casa, pues los pones ahí en la cocina y cuando los vas a preparar, pues ya están todos aguados y unos inclusive hasta podridos están. Entonces, ¿qué les recomiendo? Que se vayan aquí al Tianguis de la Insurgentes, ahí al ladito de la Secretaría de Seguridad Pública. Los fines de semana venden huevos de patio, huevos de rancho y saben mucho mejor y están mucho mejor todavía. Yo, a partir de este fin de semana, empiezo a comprar huevos ahí. ¿Por qué? Porque me ha tocado estos últimos días de que compro huevos en alguna tiendita por ahí cerquita de mi casa. Y cuando llego a prepararlos, pues están todos licuados, literalmente. Uno, me topé el otro día con uno que estaba totalmente negro. Y no más ir a reclamar un huevo, ¿no? Ya lo tiras a la basura. Pero esto ha estado afectando prácticamente a toda la ciudad. Esperemos que en verdad igual la autoridad correspondiente, principalmente la de salud, intervenga y verifique para ver qué está pasando con todo esto, ¿no? Denuncia Ciudadana, dicen: buenas tardes, don Alex, ¿será que nos puede apoyar? Cayó un árbol sobre la Chapultepec y Cozumel y Calzada Veracruz. Pues bueno, esto, o sea, ahora sí que cuando me llegó la denuncia, rápidamente lo reportamos a bomberos y ya bomberos ya fue a retirarlo. Entonces la gente puede estar tranquila, ya puede caminar por la banqueta peatonal, ya bomberos del Ayuntamiento de Tempe Blanco y su chamba. Entonces le agradezco al cuerpo de bomberos por intervenir de manera inmediata y quitar este árbol que afectaba prácticamente a los que transitaban por la zona. Localizan con vida a un hombre desaparecido en Chetumal. Ustedes ya saben de quién hablo. Hace unos días desapareció una persona y apareció el día de ayer bien golpeado, pero afortunadamente apareció. Gracias a Dios se encuentra con su familia. Ahora sí que vive para contarlo. Y pues estos casos siguen pasando en la ciudad de Chetumal y seguirán pasando, no solo aquí, sino que en todo el estado y en todo el territorio mexicano. Y cambiando de tema, reportan que en la calle Graciano Sánchez con Xaxán, una persona convulsionó, al parecer ingirió algún tipo de sustancia tóxica. Es un chavo. Ayer le brindaron atención médica de manera inmediata. Dicen que tomó prácticamente veneno. Desconocemos si sea en verdad que tomó veneno, pero pues los paramédicos llegaron y estaba intoxicado. No era ninguna sustancia prohibida, pero mi pregunta es: ¿por qué un joven tiene que llegar a ese punto? ¿Por qué tienen que beber cosas para dañar su salud, para partir de este mundo? Muchos jóvenes hoy en día no encuentran oportunidades, se les hace difícil en verdad conseguir un buen trabajo. Cumplen una determinada edad, 15 años para arriba, muchos no logran terminar la escuela y prefieren pues estar ahí buscando, ¿no? A ver qué sale todos los días. Llegan a la casa, los regaña papá o mamá, o los hermanos siempre están ahí haciéndole como tipo bullying. Entonces no superan esto, todo esto lo que pasa tanto en casa como fuera de casa, y toman la mala decisión. Otros chavos igual toman una mala decisión porque terminaron con la novia, se pelearon con el mejor amigo, pues no salió lo que ellos esperaban, pues, y rezando lo mismo, papá los presiona o mamá los presiona de alguna manera. Y hoy en día tanta información en redes sociales que los chavos prefieren mejor pues hacerle caso a las redes sociales que a sus propios padres. Pero bueno, esperemos de que nosotros como adultos entendamos un poco más a nuestros hijos y los apoyemos, los escuchemos. Antes de gritarle, yo soy papá, yo la verdad pierdo los estribos muy rápido. Mi esposa es la que me controla prácticamente cuando me toca regañar principalmente pues a mi hijo. Ya saben que los varones de repente salen un poquito más alocados, pero bueno, hay que estar ahí presentes como papá y mamá. Porque a veces no importa que tengan el iPhone, no importa que tengan pues el internet, no importa que tengan los mejores tenis, no importa que tengan todo a su disposición, el refri lleno de comida, si lo más importante no está, que es papá o mamá. Y en este caso, pues este chavo tomó este ahora sí que líquido tóxico y afortunadamente pues intervinieron rápido los paramédicos. Al parecer se encuentra bien hasta ahorita porque no ha salido ninguna información que diga todo lo contrario, pero pues es tiempo de cuidar a nuestros hijos, en verdad. Cambiando un poquito de tema, de los estudiantes ya hablamos. Tenemos una entrevista, creo que vino gente, si no vino pues ni modos, pero ahora sí que ustedes si quieren pueden venir a cabina. ¿Tenemos una llamada telefónica? ¿Nos entró una llamada telefónica? ¿Vamos al aire? Sí, vamos al aire. Buenas tardes.
16: Buenas tardes.
4: Buenas tardes, amigo.
16: Mira, amigo Alex, buenas tardes, Dorado. Mira, hay un asunto que es importantísimo. Veo que tú te mueves bastante y apoyas a la gente. Veo que tienes bastante criterio en esto. No hay un trabajador, no hay nadie que se ocupe de este asunto. Y así como este, el de la Veracruz, que está por la Cancún. Es un abandono. No es posible que haya solo un obrero o dos. Nunca había pasado esto. Siempre tardaban 10, 12 días, pero un mes, dos meses ya es mucha tontería. Yo pienso que no hay criterio. Porque no es posible que antes se hacía rápido y ahorita no. Entonces, ¿qué está pasando? ¿Qué sucede? Se preocupan por una feria, invierten en una feria, pero no invierten en trabajadores para poder hacer las cosas rápido. Ese es un punto de vista, es importantísimo, yo creo, porque nosotros somos los que aportamos los impuestos. Nosotros somos los ciudadanos.
4: Yo entiendo.
16: Nosotros nos deben de atender.
4: Claro.
16: Pues eso es lo que digo, nada más. La verdad, ojalá el municipio y estos funcionarios se pongan de acuerdo, piensan trabajar de verdad.
4: Claro que sí, amigo. Vamos a estar al pendientes, vamos a buscar las autoridades correspondientes para que nos platiquen cómo solucionar este problema y pues a darle seguimiento.
16: Gracias.
4: Te agradezco mucho. Pues bueno, vamos a un corte comercial. Vamos a un corte comercial y regresamos.
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2: En La Guadalupana son las 2 con 32 minutos.
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4: Estamos de regreso. ¿Y qué creen? Ya vieron ustedes que han estado colocando luminarias nuevas en algunas colonias de la ciudad de Chetumal. Pues bueno, hay un programa muy importante que está haciendo el Ayuntamiento de Tompe Blanco. Pero para eso vamos a entrevistar a la presidenta municipal vía telefónica. Vamos a marcarle rapidito para que ella nos explique qué están haciendo. Buenas tardes, presidenta. Yensuni Martínez.
26: Hola amigo, ¿qué tal? Muy buenas tardes.
4: Muy buenas tardes, pues platíqueme, arrancó un programa de iluminación en la ciudad de Chetumal, ¿cómo se denomina? ¿Cuándo empezó? ¿En dónde andan, por cierto?
26: Pues mira, ya tenemos 15 días aproximadamente, un poquito más porque empezamos por goteo, es decir, estábamos como por una colonia a la semana, pero porque no teníamos suficientes cuadrillas. Hace ya un poquito más de 10 días iniciamos el programa ya, entonces con más cuadrillas, se contrataron más cuadrillas, se contrató más equipamiento como grúas, y entonces ya estamos simultáneamente en varias colonias, todo prácticamente dos veces, tres veces a la semana ya estamos arrancando con colonias de forma simultánea. Ya estuvimos en Centenario, Andrés Quintana Roo, arrancamos Solidaridad, Villa Xochitlán, también estuvimos en Quimichná, Pro Territorio, que es una colonia también muy grande, en Américas 1, 2 y 3, y el día de hoy estamos arrancando en Ciancán 1, 2 y 3. Entonces, estamos ya avanzando muy rápido, también en las comunidades, estamos avanzando en todas ellas. Entonces, este programa se denomina Programa de Iluminación Integral en tu colonia o en tu comunidad, y es integral porque entran dos cuadrillas. Una cuadrilla entra a cambiar todas las lámparas, que también quiero hacer, y abro paréntesis, una explicación respecto a ellas, porque por primera vez en la historia de las administraciones, la luminaria que estamos colocando, incluso de la administración nuestra que fue la primera, por primera vez estamos colocando luminarias con 5 años de garantía, es decir, estamos resolviendo el problema no solamente de esta administración, sino de la siguiente administración, con 5 años de garantía, firmados ante el notario, para que en caso de fallar la luminaria, porque la luminaria puede fundirse como se funde un foco, tiene más tiempo de vida, pero va a pasar.
0: Claro.
26: Que pueda tener la gente la garantía de que ya no tiene que desembolsar tanto recurso el ayuntamiento para poder encender su luminaria. Entonces, estamos entrando en una primera cuadrilla, cambiar las lámparas, y una segunda cuadrilla extra después para ver, revisar, no prendió la lámpara, el por qué no encendió, si es por el tema de la red eléctrica, si es por el tema de algún registro o alguna circunstancia ajena a la propia lámpara, y ya entra a repararla. Entonces lo hacemos en 2 tiempos, pero la meta es que esa lámpara, aunque se cambió y no prendió, pues pueda funcionar.
0: Entonces también son lámparas nuevas, presidenta, literalmente.
26: Sí, son lámparas completamente nuevas, no son rehabilitadas, son lámparas completamente nuevas, estamos cambiándolas, no son al 100%, es decir, hay colonias que tenemos un déficit del 30%, se está cambiando ese 30%, no estamos haciendo lo que en la primera administración. En la primera administración modernizamos y cambiamos más de 30,000 lámparas, okay. Eso fue lo que hicimos en la primera administración, pero las lámparas que compramos en ese momento fueron de 1 año de garantía. Entonces las hicimos válidas, pues con el tema de la lluvia, los apagones que hay que hacer realistas también nos afectan. Entonces pues se fueron yendo las lámparas, y las que se fueron yendo son las que en este momento este programa de iluminación integral están siendo cambiadas. Entonces no es al 100% del municipio como en la primera administración, pero sí es el 100% del rezago, es decir, estamos acabando con el rezago para que la luminaria esté encendida, esperemos primero Dios antes de que termine el año.
0: Perfecto, presidenta, vemos que en algunas colonias, me imagino que van a llegar a todas como usted dice, pero hay algunas que sí hay luminarias, pero unas parpadean, se apagan y se prenden, se apagan y se prenden. Quiero pensar que esos son por los bajones de la CFE, ya ve que hay muchos cortes de energía eléctrica y como son lámparas LEDs, pues estas se van rápidamente, ¿no?
26: Sí, no precisamente son por los bajones, también juega un papel fundamental el tema de los bajones cuando se funde una lámpara,
0: okay.
26: Pero pudiera ser que en nuestra ciudad tenemos buena parte de nuestra ciudad red eléctrica muy antigua. Entonces ya muy probablemente el cable esté dando las últimas, hay algún corto, o que la ciudad ya creció, el transformador no dé lo suficiente para iluminar o aguantar o suministrar esa carga. Entonces pudiera ser también que fuera algún tema parecido. Entonces la única forma de saberlo al 100% es entrando, y por eso es que tenemos estas segundas cuadrillas. Tenemos que comentarle a la gente, amigo, de que no se están atendiendo en este momento los reportes individualizados.
0: Okay.
26: Lo estamos haciendo colonia por colonia. ¿Por qué lo estamos haciendo así? Pedimos su paciencia. Porque si nos vamos a atender reporte por reporte, el traslado de la grúa de una colonia a otra se lleva prácticamente 20 minutos cuando mínimo en el traslado. Eso es desgaste de combustible, tiempo que nos hacemos de traslado, y eso hace que avancemos mucho más lento con más carga de gasto, ya bien sea de combustible. Entonces, pues estamos haciéndolo entonces por sectores completos, por colonias completas, pero que la gente tenga la seguridad, por eso lo estamos anunciando al día donde vamos a estar, para que la gente tenga la seguridad de que su reporte está incluido en esa colonia donde vamos a estar trabajando.
0: Perfecto, presidenta. Y también van a llegar, me dice usted, que a las comunidades Mahahual, Escalá, la Ribera del Río Hondo.
26: Sí, por supuesto, a todas las comunidades, las 83 comunidades, no se va a quedar ninguna sin atender.
0: Perfecto. Oiga, presidente, y cambiando de tema rapidito, me dicen que hoy pues eligen a lo que va a ser la reina de la Expofer, aquí de Chetumal.
26: Sí, hoy va a ser el evento de elección de la reina de Expofer, me parece que están citados a las 6 de la tarde, 5:30, 6 de la tarde, el evento creo que será a las 7. si no mal recuerdo los horarios, pero va a ser aquí en la Alameda y vamos a estar pues ahí eligiendo, y bienvenidas todas y todos para echar porras. Ya prácticamente también el fin de semana estaremos anunciando, primero Dios, la cartelera para okay. que la gente también se organice y pues nos pueda acompañar.
0: Oiga, Preci, y si adelantamos un poquito, ¿quién viene en la cartelera? ¿Qué artistas van a estar aquí en Chetumal?
26: No, hombre, quieres saber mucho, amigo.
0: Uno, Preci, uno tan siquiera, dígame un nombre.
26: No, el viernes con mucho gusto lanzamos la cartelera para todas y para todos, para que se organicen y estén ahí día por día. Les voy a dar todos los pormenores.
0: Bueno, perfecto, Presidenta. Pues esperamos con gusto la Expofer. Muchos se quejan, y hay que decirlo así, muchos no quisieran que se hiciera esta feria, pero bueno, es parte de la identidad de nuestro municipio, ¿no?
26: Es parte de la identidad, parte también de la reactivación económica. La gente, nosotros desde la llegada y que estamos haciendo estas ediciones de Expofer, le hemos dado prioridad a los locales, a los empresarios locales, de que puedan poner sus emprendimientos y sus lugares, los puedan trasladar hasta este recinto. Y estos espacios, estos lugares dan trabajo a la gente que va y compra la tiendita, la gente que hace su gasto aquí mismo en Chetumal, y esto es lo que alimenta la economía circular de nuestro municipio. Entonces, invitadas, invitados también a acudir, no solamente por un tema cultural, a divertirse, por supuesto, pero también a consumir, y es muy importante porque esto ayuda a la economía de todo el municipio.
0: Perfecto, pues, Presidenta, hay que clavar unos 4 cuchillos ahí en la tierra, de paso, ¿no? Porque ya sabe que siempre que llega la Expofer, nos llega la lluvia. Esperemos que no llegue lluvia y podamos disfrutar todos los chetumaleños de esta expo.
26: Bueno, ya tenemos varias ediciones que nos la han perdonado. Esperemos esta sea, no sea la excepción, que llevemos a calma esta edición de la expo, que ya va a ser la última, y de verdad con mucha nostalgia lo digo, pero con mucha emoción, de que pues también quiero decirle a la ciudadanía que no, armar una Expofer no es fácil, porque no es solamente cuestión de ánimos o de gustos, sino también es una cuestión de recurso. Entonces siempre es un esfuerzo que se hace. Aquí agradezco a la gobernadora Mara Lezama, porque de verdad que sin ella, sin el apoyo y el impulso de nuestra gobernadora, tampoco fuera posible estarles pues dando a ustedes lo que con mucho cariño hemos podido hacer, que es darle una cartelera de nivel, porque sí nos hemos esforzado año con año, y que bueno, pues lo hacemos con mucho cariño. Sabemos que quisiéramos otros artistas, a lo mejor unos artistas con más renombre quizás, pero bueno, tiene que ver también con la economía, con el dinero que contamos, pero que lo que hacemos lo hacemos pensando en el cariño, con el cariño de todas y de todos.
0: Entonces, ¿qué, Presidenta? ¿Nos avienta quién viene en la cartelera? ¿Uno tan siquiera?
26: Uno,
0: Preci.
26: Aguántame el viernes.
0: Uno, Preci. Bueno, está bien. Ni modos, hay que aguantar hasta el día viernes. Pues, Presidenta, te agradezco mucho tu tiempo, en verdad. Estamos a la orden.
26: Gracias, amigos. Saludos a todas, a todos. Buenas tardes. Buen provecho.
0: Gracias. Hasta luego. Pues no quiso decir la Presidenta quién viene. Vamos a esperar hasta el viernes. Ojalá sean artistas conocidos, ¿no? Como dice ella, no hay mucha lana en el ayuntamiento. Todo depende igual, de repente, del apoyo del gobierno del estado. Pero de que vamos a tener una Expofer espectacular, creo que la vamos a tener. Yo casi no voy al Expofer, pero bueno, tengo 2 hijos y a ellos les encanta ir y los acompaño. Pero el año pasado me encantó. Para empezar, el lugar estaba precioso. Yo creo que la tamalera no sabe que se han cambiado para la parte de enfrente. Entonces ella sigue haciendo ahí su chamba, pero pues no ve movimiento. Entonces esperemos que la tamalera se quede ahí en ese antiguo predio y no llegue para el otro lado, ¿no? Pero bueno, y si llega lluvia, pues la vamos a disfrutar igual, de igual manera. Cambiando de tema, ¿vamos a un corte comercial? Bueno, vamos a un corte comercial y regresamos.
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5: En la Guadalupana son las 2:45.
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0: Estamos de regreso, vamos a leer algunos mensajes que nos llegaron por el vía Facebook y nos dicen, Arme Hiatz dice, viene Nodal. Imagínense que venga Nodal, traerá a la esposa, estaría perfecto si la trae también, ¿no? Ojalá, ojalá, ahí estaría chingón ir para allá, ¿no? Rosana Ayala, nos vemos en el domo de la Alameda a las 6:30 pm, se elige a la reina de la Expofer 2026. Enrique García, excelente, dice. Miguel Rosas Correa, siempre atenta a la ciudadanía. Miguel Rosas Correa, igual. Saludos, presidenta. Y por este otro lado, por el, ahora sí que por el número de WhatsApp, nos llega Alex, gracias por tu información. Excelente, dice. Un comentario. Nosotros cuando compramos huevos, los ponemos en un traste de agua y los que se van para arriba no sirven. Y los que se van para abajo están en buena condición. Gracias, dice. Pues bueno, ahí tienen el tip ahí. Yo creo que hay que hacerlo para saber si los huevos están bien, ¿no? Si están frescos y están buenos, se van para abajo. Y si están echados a perder, para arriba. Pero bueno, vamos a leer otro mensaje que nos llegó por aquí. Igual es de texto. Vamos a leer, dice, pero mientras nuestros gobernantes crean o sigan considerando que marinos o soldados pueden dirigir mejor las instituciones civiles, seguiremos los ciudadanos de esta bella ciudad capital sufriendo, aguantando. Creo que se refiere pues a las corporaciones que hoy en día pues las dirigen los militares, ¿no? Y no está mal, pero también no está bien. Pero si hicieran bien su chamba como debe de ser, pues no estuviera pasando lo que está pasando. Imagínense, gente, policías, guardias nacionales, militares involucrados en el crimen organizado. Para todo. Y en Chetumal no se queda atrás. Y últimamente se han dado a conocer algunos nombres de personas involucradas en el crimen organizado, siendo prácticamente elementos de las corporaciones policíacas de aquí de Quintana Roo. Pero bueno, qué bueno que fueron detectados, qué bueno que fueron expulsados y que hoy ya enfrentan pues la justicia, y ojalá que así sigan, porque esto apenas inicia y yo creo que esta canasta de manzanas, pues hay más que una podrida y hay que buscarlas, ¿no? Para afuera. Pues bueno, un servicio social. Ayúdanos a encontrar a Jesús Manuel. Se solicita el apoyo de la ciudadanía para localizar a Jesús Manuel Magaña Briseño, de 11 años de edad, desaparecido desde el 17 de septiembre en Chetumal. Características: piel clara, cabello lacio, corto y castaño, ojos cafés, complexión delgada y mide aproximadamente 1.45 metros. Tiene una cicatriz en el abdomen por una cirugía. Vestía pantalón verde, playera blanca y chanclas negras. Es estudiante de una escuela en la colonia Américas 1. Cualquier información puede comunicarse a la Fiscalía General del Estado de Quintana Roo al 983-83-500050. En verdad que están buscando a este chavito. Ahí está la fotografía. Tienen días tratando de dar con él. Le pedimos a la población en general, si está viendo la fotografía, comparta, comente y si lo ha visto, brinde la información. ¿Por qué? Porque ya me imagino cómo están de encontrar a sus padres, ¿no? Que se te pierda un hijo, creo que es lo más doloroso que puede haber. O que le pase algo a un hijo, es lo más doloroso que puede haber también, ¿no? A veces uno, cuando su papá o su mamá se enferma, pues uno ya entiende, ¿no? Va, los apoya, los ayuda, está pendiente de ellos, sufre también. Pero cuando un hijo se enferma, cuando un hijo se lastima, cuando un hijo pues desaparece, creo que el dolor, no hay cómo explicarlo, ¿no? Es un dolor que te ahoga, te mata lentamente. Entonces pedimos el apoyo de la población para encontrar a este chavillo que anda desaparecido. Qué tristeza, pero bueno. Dice, aquí hubo un accidente, señores. Chequen ustedes, en Felipe Carrillo Puerto, un aparatoso accidente estuvo a punto de terminar en tragedia sobre la carretera federal 184 Muná Felipe Carrillo Puerto en el tramo San Luis Carrillo. El conductor de una camioneta de Tía Rosa habría perdido el control de la unidad y terminó impactándose contra una barra de contención. Chequen ustedes, o sea, literalmente la barra de contención, que es una barra metálica, entró por todo su parabrisas, está vivo de milagro. Me imagino, son personas que se levantan a las 4 de la mañana, 5 de la mañana, agarran carretera y muchos de ellos manejan cansados y lamentablemente pues sufren un montón de accidentes. Unos no regresan, otros viven para contarlo, que es el caso de aquí del compañero. Qué bueno. Dos hombres presuntamente originarios de Cuba fueron detenidos luego de que intentaran asaltar a mano armada al interior del Chedraui de la avenida Tulum con Coba. De veras que los cubanos han dado de qué hablar últimamente y esto se debe a que en Estados Unidos están literalmente deportándolos y al aeropuerto de Tulum está siendo uno de los dos aeropuertos en todo México donde mandan a todos los reportados, ¿no? Entonces, imagínense ustedes, Cancún, se ha llenado Cancún, Tulum y Playa del Carmen de cubanos, de venezolanos, de guatemaltecos y de mexicanos, lógicamente, ¿no? Pero muchos cubanos, los malos cubanos que estaban afectando, pues principalmente a Estados Unidos, pues los sacaron de ese país y nos los tiraron para acá. Entonces, por eso tanto asalto, tanto robo, tanto asesinato, tanto cubano pasándose de listos, porque hay cubanos que llevan meses, años viviendo aquí en la zona sur de Quintana Roo, tanto en la zona sur de Quintana Roo como en la zona norte de Quintana Roo, que han vivido tranquilamente, que vienen a trabajar. Pero estos están llegando de a montones y prácticamente han estado ocasionando un caos dentro de nuestro estado de Quintana Roo. Ahí le pedimos a Migración que se...

0: con un arma calibre 9 milímetros. Ambos fueron vinculados a proceso y permanecen bajo prisión preventiva mientras continúan las investigaciones. Imagínense ustedes, ¿no? Diario hay una nota o dos notas o hasta cinco notas de cubanos. Han invadido literalmente Cancún, Playa del Carmen y Tulum de cubanos. Pero son cubanos que lamentablemente vienen nada más a hacerle daño a nuestra gente de aquí, de Quintana Roo. Son cubanos que tuvieron problemas en Estados Unidos, delincuentes en pocas palabras, que pues ahora se les hace fácil pues hacerlo aquí en Cancún, en Playa y en Tulum. Pareciera que pues no hay autoridad que logre detenerlos a todos. Esperemos que Migración y todas las corporaciones policíacas empiecen a hacer los operativos, y si no tienen papeles, pues ni modos, a detenerlos y a entregarlos. ¿Por qué? Porque han estado matando, han estado saltando, han estado golpeando a nuestra gente. Claro, vienen aquí y ven que todo está ahora sí que tranquilo para ellos. La seguridad de Quintana Roo o de todo México no es la misma que se da en Estados Unidos. Entonces aquí es más fácil entrar a un Oxxo, entrar a una tienda, asaltar a algún vecino, entrar a una casa a cualquier hora del día y no pasa absolutamente nada. Si tienen mala suerte, los detienen como a estos sujetos. Pero lamentablemente, difícilmente pueden atraparlos. Entonces esperemos que en verdad las corporaciones policíacas se fijen en este tema y le den pronta solución. O sea, desde que llegan del aeropuerto, si ya tienen ustedes conocimiento de que van a llegar, no sé, 300 mexicanos, 20 cubanos, 4 guatemaltecos, 5 venezolanos, que no tenemos nada contra ellos. Si vinieran a chambearle, qué bueno. Pero si vienen a delinquir, pues ahí está la cosa, ¿no? Entonces, desde ahí, desde el aeropuerto, uno puede verificar. Si no eres mexicano, pues no puedes ingresar a nuestro país. Pero pues bueno, ¿qué le puedes pedir a Migración, no? Con una Sor Juana o con 20 Sor Juanas, literalmente, pues puede pasar cualquier aduana, no pasa nada. El problema está que cuando ya empiezan a matar a nuestra gente y empiezan a ver estos actos indebidos, es ahí donde ya quieren buscar la forma de cómo tapar el hueco, ¿no? Ojalá en verdad los operativos incrementen y den con todas estas personas. ¿Cuánto tiempo nos queda para concluir? Un minuto, son las 3:50, son las 2:57. Ya estamos por concluir este espacio informativo. Pues mi nombre es Alex Dorado, ustedes ya me conocen. Y la recomendación que les puedo dar antes de irme, yo sé que nos vemos el próximo viernes, es la misma de siempre. Cuide a su hijo, cuide a su hija. En verdad que son tiempos difíciles. Hay gente extranjera por todos lados, no solo en la zona norte, sino que también en la zona sur de Quintana Roo, porque han llegado hasta aquí en busca de chamba, porque los han sacado de Estados Unidos, han sido deportados de Estados Unidos para acá. Entonces, yo le pido a usted, padre de familia, chetumaleño, chetumaleña, que no le pierda la vista a sus hijos. Ahorita viene el Expofer, muchos se van en manada, los chamacos. Acompaña a su hijo, acompaña a su hija. Ahora sí que hay que cuidar a nuestros hijos, porque si no, luego nos arrepentimos de lo que pudiera suceder. Mi nombre es Alex Dorado, de nuevo, ustedes ya me conocen. Hasta el próximo viernes.
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2: En La Guadalupana, son las 2:59.
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0: Hola, ¿qué tal, amigos? Una vez más, respetando la ciencia, respetando la medicina, respetando todo clero político y eclesiástico, respetándolo a usted como persona de la forma como usted piensa. Una vez más, nosotros los parapsicólogos del Grupo Internacional de Fe y Esperanza, llegamos con ustedes con este programa de alternativas para un mejor vivir. Un programa lleno de alternativas para usted, mi querido abuelo, para usted, mi querida madre, para usted, mi querido sobrino. Un programa lleno de alternativas para esas personas que quieren un cambio. Un programa lleno de alternativas para esas personas que llevan muchos días buscando la luz al final del túnel. Un programa lleno de alternativas para esas personas que sufren de una enfermedad. Un programa lleno de alternativas para esa persona que lo abandonó, ese ser querido, a esa mujer que tanto amó, a ese esposo que tanta vida le entregó. Somos nosotros, el Grupo Internacional de Fe y Esperanza, mentalistas, grafólogos, astrólogos, profesionales de la mente. Somos esas personas los que estamos llenos de alternativas, las que les acabamos de decir. Estamos aquí para solucionarle todos esos problemas por los que usted a diario lucha, por los que a diario quiere salir pero no puede, porque encuentra obstáculos, porque tiene mucha gente envidiosa en su entorno, porque no puede salir adelante, porque la vida está llena de obstáculos, porque la vida está llena de gente envidiosa. ¿De qué nos sirve querer sembrar? ¿De qué nos sirve querer cultivar? ¿De qué nos sirve querer criar animales si realmente tenemos la fuerza y las ganas y muchas veces hasta el capital, pero tenemos un vecino envidioso que siempre ha querido que nuestro cultivo no salga adelante o que nuestros animales mueran? ¿De qué nos sirve, mis queridos hermanos, todos los santos días levantarnos al sol y al agua? Ni nada de lo que nos proponemos nos sale, es porque realmente algo extraño y oscuro está pasando. Dese cuenta, mis queridos hermanos, que dentro de su hogar usted siempre tiene que estar velando si la energía es positiva y si la energía es negativa. Y cuando la energía negativa es cuando comienzan a alborotarse en los animales, es cuando comienzan las plantas a marchitar, es cuando comienzan las peleas, es cuando la situación económica se pone precaria. Y si usted en este preciso momento está viviendo alguno de estos puntos que le estoy diciendo, déjeme decirle, mi querido hermano, mi querida hermana, que el Grupo Fe y Esperanza está aquí para apoyarle, está aquí para escucharle, está aquí para decirle cuál es el motivo, está aquí para decirle quién, cuándo y por qué a usted lo dañó. Porque muchas veces los problemas con los que ustedes viven son realmente a causa de enemigos, a causa de envidiosos, a causa de personas que llenas de mala vibra, llenas de mala energía, nos contaminan con un simple abrazo, con un simple mal comentario, van y visitan brujos, le hacen maldad muchas veces a la familia, le hacen maldad a los compañeros de trabajo, le hacen maldad hasta al perro y al gato, mis queridos hermanos. Van y se roban una prenda de vestir a su tendedero, se lo llevan sin que usted se dé cuenta. Y con esa prenda fabrican un muñeco de vudú, fabrican un fetiche lleno de obsequios, lleno de cosas negativas, llena de cosas malas, brujería, baba de sapo, tierra de panteón, con su nombre y su fecha de nacimiento deseándole eso malo, maldiciones, mala suerte, enfermedad, ruina, muerte, eso que usted a diario le teme, que usted a diario le dice a Dios, Dios, sácame de esto. Para eso estamos nosotros aquí, para apoyarle, para que usted salga de eso, hermano. Por eso lo invitamos para que en este preciso momento nos consulten. Véngase para acá en este preciso momento, lo espero. Estoy aquí en la privada Altamirano, aquí en el corazón del Mercado Viejo, donde llegan todas las combis. 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Usted que está enfermo, que está dañado, que requiere de una ayuda, que requiere de un guía espiritual, el que llega a consejos llega viejo, mi querido hermano, y 5 minutos no le quitan mucho de su tiempo. Es cuestión de fe, es cuestión de actitud. Porque si sigue con esa actitud de pereza, no lo va a lograr. Si sigue quejándose, no lo va a lograr. Lo único que va a hacer es que las personas se alejen. Porque no hay nada más que aleje a un mal amigo, a un mal familiar, que una persona enferma. Hoy es el día que usted puede cambiar su vida. Entonces le recomiendo que me llame. En este preciso momento tenemos una llamada al aire. Bueno.
1: Bueno.
0: Hola, buenos días.
1: Buenos días, hermano.
0: Dígame su nombre y fecha de nacimiento.
1: Mi nombre es Patricio Asensio Cruz Mi fecha de nacimiento es 17 de marzo de 1948. Yo llamo para dar mi testimonio porque aquí en Fe y Esperanza me curaron, porque venía yo acarreando una dolencia muy fuerte desde muchos días, mucho tiempo. Y ya había yo andado con otros compañeros, curanderos, pero no me hicieron nada.
0: Hola Patricio, ¿cómo está, hijo? Bendiciones, qué alegría escucharlo. Claro que sí, cuéntele, mijo, a la gente, ¿usted qué era lo que tenía?
1: Yo lo que tenía es que me dolía mucho mi espalda, mi rodilla y mis dos brazos.
0: Claro que sí, hijo, recuerdo ese día que usted llegó totalmente enfermo, totalmente adolorido. 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
1: Pues hasta ahorita ya, gracias a Dios, ya con mi poca medicina que me dio aquí el hermano, ya me siento tranquilo ya. Puedo levantar mi brazo bien.
0: Claro, hijo, cuando usted se fue de aquí ya podía mover sus brazos, ya podía mover sus piernas, ya pudo correr, pudo volver a disfrutar de una relación íntima. ¿Y cómo se enteró de nosotros?
1: Por medio de la radio del hermano Juan Sanador, el grupo Fe y Esperanza.
0: ¿Y cómo le pareció la curación que le hicimos?
1: Bien, bien, a la verdad. 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
0: Y cuéntele, ¿qué fue lo que le hicieron aquí?
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0: Patricio, hijo, Dios lo bendiga, que esté muy bien, me alegra por usted esto que vivió. Hasta pronto.
1: Igualmente, sí.
0: Y así como Patricio vivió esta experiencia, se llenó de fe, tuvo el coraje de venir, se tomó la medicina tal cual como se le indicó. Realmente usted también lo puede vivir, mi querido hermano, o va a seguir siendo un perdedor toda su vida, o va a seguir ahí causándole lástima a sus seres queridos ahí, o va a seguir ahí en esa hamaca que día a día cuenta cómo acaba usted con el tiempo. 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Llámeme usted que está enfermo, que está empavado, que está salado, lleno de mala vibra, lleno de mala energía. Que todo le sale mal, usted que duerme y no descansa, usted mi querido hermano que se la pasa, piense y piense. Estrés más estrés y súmele carga, sume carga, sume carga. Suba escalones y retroceda mucho más. Lo invitamos a que se libere, para que se desate de esas cadenas, para que saque esos nudos de negatividad que no lo dejan avanzar. ¿De qué le sirve emprender un proyecto si usted realmente se ha dado cuenta que ha emprendido muchos y en que en todos ha fracasado? Esta no va a ser la excepción. Primero busque ayuda, hermano, y ahí sí emprenda lo que quiera, venda lo que quiera, busque chamba donde quiera, pero vaya limpio y puro, sin brujería, lleno de buena energía, porque esa mala energía es la que impide que usted pueda triunfar. Usted puede ser una persona triunfadora, visionaria, soñadora, con energía, con trabajo. Pero si usted ha sido dañado, ha sido empavado, déjeme decirle, hermano, que simplemente va a caminar en el mismo punto en el que se encuentra en este momento, que es el punto de arranque. Acuérdese que la maldad existe, la envidia existe, y es por eso que usted no ha salido adelante. Mírese con las personas con las que usted se rodea. Muchas de ellas quieren un bien para usted, pero la gran mayoría no quieren que usted progrese, quieren es que usted se enferme, quieren que usted viva postrado en una cama simple y llanamente, porque no quieren que usted sobresalga ante los demás y sobre todo ante ellos. 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Porque no lo digo yo, lo dicen muchas de las personas que a diario llegan a mi consultorio, y por eso el día de hoy he traído aquí un testimonio para que ustedes se den cuenta que ustedes también tienen derecho a salir de ese sosiego. Quiero que escuchen en este momento. Adelante.
2: Hola, buenos días. Yo vengo de Ixbujil y vengo a dar mi testimonio. Pues estoy muy agradecido con el grupo Fe y Esperanza. Pues a mí, yo estaba casado y a mí me abandonó mi esposa. Y a mí me habían dicho que era una brujería que nos habían hecho para que nos separáramos. De repente, mi esposo un día me dijo que se iba con su mamá y pues jamás regresó, que se aburrió de mí, pues que yo le fastidiaba como hombre, ya que ya no le satisfacía en nada. Pero pues yo no sé qué pasaba. Al principio mi relación estaba bien, nos queríamos mucho, tenemos dos hijos, pero pues yo estaba sufriendo mucho porque pues yo la quiero y la amo, y pues yo sufría mucho por ella. Y gracias a que yo escuché los testimonios en la radio del grupo Fe y Esperanza, y me decidí a visitarlo porque escuché un caso parecido al mío y me animé mucho, así que me decidí y pues vine. Y aquí los hermanos de la Fe y Esperanza me atendieron muy bien, me hicieron unas curaciones y retiraron de mi cuerpo todo el mal y deshicieron el trabajo que habían hecho para destruir a mi familia. Era una exnovia mía que estaba celosa en que me había casado con mi mujer y me había hecho brujería para destruirlo y que yo me separara de mi esposa y que fuera infeliz. Pero gracias a Dios que encontré a los hermanos de la Fe y Esperanza, que me echaron la mano y pues me ayudaron. Estoy muy agradecido. Mi esposa ya regresó conmigo, ya estoy con mis hijos de vuelta, ya estamos felices. Yo quiero agradecerles y recomendarles a todo el mundo que vengan con ellos, porque son muy buenos. 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Confíen en ellos. A mí me dieron muy buen resultado y espero que ustedes también, se los garantizo. 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Espero que sigan ayudando a todo el mundo como me ayudaron a mí. Gracias.
0: Bueno, mis queridos hermanos, después de este lindo y hermoso testimonio, espero que reflexionen, porque una persona que reflexiona siempre va a encontrar la cura. Desafortunadamente el tiempo ha llegado a su límite. No me voy sin repetirle lo de todos los días. No dejes para mañana lo que puedas hacer hoy. Hasta pronto, Dios los bendiga.
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1: En La Guadalupana, son las 3 con 31 minutos.
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1: En La Guadalupana son las 4 con 18 minutos.
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4: En La Guadalupana son las 4 con 30 minutos.
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1: En La Guadalupana son las 4:45.
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0: Muchísimas gracias para todos ustedes. Calibre 50. Banda Carnaval.
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1: En La Guadalupana, son las 5 con 2 minutos.
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1: Otra más de las cumbias originales, sus compas de Fuerza Régida y Grupo Frontera. ¡Vuélvale a marcar, compa Carlos!

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1: En La Guadalupana, son las 5 con 18 minutos.
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1: En La Guadalupana, son las 5 con 32 minutos.
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13: Son las 6 de la tarde. 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

0: Reglas para rehabilitar consultorios del Servicio Universal.
1: Cancún con oportunidades de los países de Argentina y Perú.
0: Combate al comercio informal.
1: Aplicación del modelo homologado de justicia cívica.
0: Formaliza el Instituto Nacional Electoral el arranque del proceso electoral 2026-2027.
1: Aumenta el número de menores con contacto con el alcohol.
0: Que vencerá Morena a la oposición con mínima inversión en 2027.
1: Presente el Caribe mexicano ya en el consulado de Sao Paulo.
0: Corriendo por el bienestar animal en Chetumal.
1: $6 millones para Centro de Asistencia Social.
0: Y no vivieron felices para siempre. Quintana Roo registra 2,466 divorcios.
1: Va la primera renuncia para buscando la coordinación de la cuarta transformación para el municipio de Otompe Blanco.
0: Ex electricistas de Luz y Fuerza del Centro decapitan la estatua caída de Felipe Calderón en Los Pinos.
1: Sheinbaum desacredita la publicación del The New York Times sobre las indagatorias de Estados Unidos contra Andy López Beltrán.
0: En Estados Unidos, después de 200 años, un tribunal federal suspende la ejecución de Krista Gayle Peck por el asesinato que perpetró a los 18 años en el estado de Tennessee.
1: La deuda pública de México llegará a 55% del PIB en 2027, prevé Hacienda.
0: Toda esta información y mucha más para usted en detalle a continuación.
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0: Hola, ¿qué tal? Muy buenas tardes tengan todos ustedes. Bienvenidos a la información, bienvenidos a CIPSE Noticias en su segunda emisión correspondiente a esta tarde ya del miércoles 30 de septiembre de este año 2026. Como todas las tardes de lunes a viernes a esta hora, les saludamos desde la cabina de la Guadalupana. Por este lado, su servidor, Diego Medina Cetina.
1: Y por este lado, Miriam Chan, muchísimas gracias por estar con nosotros en esta segunda emisión de CIPSE Noticias, para que esté usted informado de todo el acontecer vespertino, que no se le vaya ninguna sola nota. Muchísimas gracias a todas y cada una de las personas que nos escuchan del otro lado del micrófono. Por supuesto, también los que están conectados a través de la red social Facebook.
0: A quienes les hacemos la invitación para que haga uso de nuestro WhatsApp para sus mensajes. el 983-102-1748, 983-102-1748, o a través de nuestro Facebook Live, nuestra transmisión en vivo a través del Facebook, en nuestra página Cipsi Noticias Chetumal. Ahí nos puede hacer llegar sus mensajes y bueno, vamos a agradecerles, hacer la súplica, como siempre, de que nos distingan con sus importantísimos y motivadores likes, cosa que valoramos mucho. Y bueno, pues estamos listos, sean todos bienvenidos. ¡Comenzamos! Como primera nota informativa, déjeme decirle que la Secretaría de Salud Federal publicó las reglas de operación del programa Consultorios del Servicio Universal de Salud, mecanismo que dispone de una bolsa nacional de 1.212 millones de pesos para rehabilitar la infraestructura médica de primer nivel. Ángel Castilla, con los detalles.
3: La Secretaría de Salud Federal publicó las reglas de operación del programa Consultorios del Servicio Universal de Salud, mecanismo que dispone de una bolsa nacional de 1.212 millones de pesos para rehabilitar la infraestructura médica de primer nivel. El objetivo principal es acondicionar las instalaciones del IMSS, ISSSTE e IMSS Bienestar antes de enero de 2027, fecha en que arrancará la atención médica universal para toda la población sin importar su afiliación institucional. La estrategia operará mediante comités comunitarios integrados por los propios usuarios en cada localidad, quienes recibirán los fondos económicos a través de tarjetas del Banco del Bienestar. Estos grupos ciudadanos se encargarán de diagnosticar necesidades, contratar a los trabajadores y supervisar las obras de mantenimiento menor o reparaciones mayores en los inmuebles. Los apoyos otorgados oscilarán entre 150 mil pesos para trabajos generales de pintura, climatización e impermeabilización y hasta 250 mil pesos para la sustitución de instalaciones eléctricas, sanitarias e hidráulicas. En el estado de Quintana Roo, la aplicación de estos subsidios permitirá intervenir los centros de salud de los 11 municipios, priorizando la atención en las zonas rurales del sur de la entidad y la región maya. Para CIPSE Radio, Ángel Castilla.
1: Pues esperemos que verdaderamente se vea pronto estos, pues esta inversión en las localidades, en los municipios, porque estamos hablando de 1.212 millones de pesos, esto solamente para rehabilitar infraestructura médica de primer nivel. Esto es lo que dice la Federación. Veremos si realmente ocurre en la práctica esta inversión para todo el país, incluyendo, por supuesto, como bien comenta nuestro compañero Ángel Castilla, los 11 municipios de Quintana Roo. Por otro lado, el titular de la Secretaría de Turismo de Benito Juárez, Juan Pablo Zulueta Razo, confirmó que durante el FIT América Latina 2026 en Buenos Aires, Argentina, se ha tenido reuniones con autoridades claves que son embajadores líderes de aerolíneas, tours operadores y promotores que han quedado cautivados con el destino que es Cancún. Se esperan resultados inmediatos en la próxima temporada vacacional decembrina. Vamos a escuchar el detalle con nuestro compañero Samuel Camal.
4: El titular de la Secretaría de Turismo en Benito Juárez, Juan Pablo de Zulueta Razo, confirmó que la participación que se ha tenido estos días durante la FIT América Latina 2026 en Buenos Aires, Argentina, ha sido de gran importancia. Se han tenido reuniones importantes con diferentes autoridades de diferentes órdenes de gobierno, incluso embajadores, así como también empresarios, dueños de aerolíneas, y donde lo principal es generar la promoción para este destino de Quintana Roo.
5: En Cancún lo encuentras todo porque lo tiene todo. Oyucan, bienvenido al Caribe Mexicano, la capital mundial de las vacaciones.
4: En este sentido comentó que se tuvo encuentro con la Embajada de México en Argentina y con la Comisión de Promoción del Perú para la Exportación y el Turismo PromPerú para explotar intercambios de promoción en otros mercados, además de acercar a medios de comunicación internacionales, agencias de viajes, tour operadoras, secretarías de turismo para llevando All You Cancún al mercado internacional. Desde Chetumal, Samuel Camal.
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0: Hay más información, déjeme también decirle que el combate al crecimiento desmedido del comercio informal en Quintana Roo debe empezar por parte de los ayuntamientos con la implementación de ventanillas únicas. Además de simplificar los procesos burocráticos, ayudarán a cortar la cadena de corrupción durante los trámites. Esto lo advirtió Paul Carrillo de Cáceres, titular de la Secretaría de Desarrollo Económico. Mario Castillo con los detalles.
6: La simplificación administrativa a través de la instalación de ventanillas únicas en los ayuntamientos y el impulso al pago digital representan la clave para frenar el crecimiento del comercio informal y reducir la corrupción en Quintana Roo, advirtió Paul Carrillo de Cáceres, titular de la Secretaría de Desarrollo Económico. Explicó que la falta de estas ventanillas únicas obliga a los emprendedores a realizar trámites en múltiples dependencias como Protección Civil, Servicios Públicos o las instancias de Salud y COFEPRIS, un proceso largo y burocrático que en ocasiones deriva en peticiones de cobros indebidos y provoca que los comerciantes desistan de formalizarse. Hoy en día, un municipio que carezca de una ventanilla única dificulta el proceso, pues si la persona que desea abrir un negocio solo tuviera que tratar con un representante para gestionar todos sus permisos, se evitaría la corrupción y se facilitaría la incorporación al sector formal, sostuvo Carrillo de Cáceres al destacar que las micro, pequeñas y medianas empresas representan entre el 70 y 80% del sustento económico estatal. Respecto al incremento de ventas informales a través de redes sociales o internet, el secretario reconoció la dificultad de fiscalizar el comercio digital punto por punto. No obstante, indicó que la estrategia nacional impulsada por la presidenta Claudia Sheinbaum Pardo busca hacer frente a esta situación mediante la transición del uso de dinero en efectivo hacia la digitalización de los pagos.
7: Pero tienen que haber ventanillas únicas. Soy un municipio que no tenga una ventanilla única donde tú que quieras abrir un negocio llegues y solamente tengas que tratar con una persona que es la que te va a dar todos los permisos, desde Protección Civil hasta los servicios públicos. Vas a evitar, entre otras cosas, corrupción y vas a poder formalizar. Porque también hemos escuchado en las cámaras empresariales que tú, por ejemplo, quieres abrir una vinatería, lo que sea, y empiezas tú derrotero, tu peregrinar por las dependencias de gobierno, terminas agotado y muchos terminan tirando la toalla y pasando a la informalidad.
6: Con el fortalecimiento de los medios de pago electrónicos y la de reducción del uso de efectivo, así como de la mano de incentivos fiscales y trámites municipales unificados, las autoridades prevén incentivar que los comercios se incorporen al SAT y obtengan sus licencias de funcionamiento, fortaleciendo así la recaudación de los ayuntamientos y protegiendo al sector empresarial formalmente establecido. Para CIPSE Noticias, Mario Castillo.
0: Momento de hacer nuestra primera pausa comercial, brevísima de regreso. Mucha más información, desde luego, primeramente estaremos saludando a todos aquellos que nos distinguen con sus likes y a todos aquellos que nos envíen sus mensajes. La invitación para que se quede con nosotros.
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9: En la Guadalupana son las 6:16.
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1: Ahorita que
0: Estamos de regreso con más información para ustedes. Muchas gracias por continuar con nosotros en la segunda emisión de Cipsia Noticias Radio. Oiga, permítame antes de continuar agradecer en todo lo que vale la distinción que nos hace con sus likes a Betty Romero. Muchas gracias, Betty, muy amable. Alemán también con nosotros esta tarde. Gracias, Gina Villanueva también nos distingue. Gracias, Gina. Yadir Correa, como siempre, con nosotros. Gracias. Margarita Córdoba, muchísimas gracias, Margarita. Betty Romero, gracias, Betty. Ildefonso May, también con nosotros. Gracias. Comunicación e Imagen también está con nosotros esta tarde. Gracias, gracias. Y hay mensajes.
1: Sí, claro que sí, hay mensajes. Gilberto Gómez Landero, buenas tardes. Diego Medina y Miriam Chan, súper pendiente ya en las noticias. Un saludo a todos en cabina, bendiciones por siempre. Gracias. Un saludo también a Iván Pérez, que ya está pendiente. Efraín Almagrande, buenas tardes, mis súper amigos Miriam y Diego Medina, no me pierdo las noticias. Un abrazo a Almagrande, también un saludo a Ruth Vargas. Oiga, y fíjese que estamos... también un saludo al ingeniero Mario Villanueva, que ya se reportó con nosotros, que nos da las buenas tardes y nos dice que ya está súper pendiente.
0: Gracias.
1: Oiga, fíjese que ya empezó esta carrera ya para quienes quieren abanderar o quienes quieren ser coordinadores municipales de los ayuntamientos. Pues ya empezó esta carrera. El primero en anotarse pues fue Nabil El Jure Terrazas. Hoy renunció a su cargo como subsecretario de gobierno. Hizo una conferencia de prensa donde estuvieron distintos medios de comunicación, entre ellos nuestro compañero Mario Castillo, a quien tenemos en la línea. Mario, buenas tardes, adelante.
15: ¿Qué tal, Miriam? Diego, muy buenas tardes. Gracias. Para ti, para ustedes, para toda nuestra audiencia. En efecto, como bien señalas, pues ya son conocidos los rostros y los nombres de las figuras que, dejarlo en claro, que por Morena están buscando o tienen aspiraciones de la presidencia municipal de Otompe Blanco, y para ello pues tienen que participar primero en el proceso interno de esta fuerza política. Conocemos los nombres, por el caso de las mujeres, la única que se ha pronunciado, la doctora maestra Elda Xichewan, quien es titular de la SEC, Luis Gamero Barranco, quien es uno de los varones que bueno está buscando esta posición, actualmente secretario general del ayuntamiento, está desde luego Nabil El Jure Terrazas, quien hasta hace unas horas era subsecretario de gobierno de Quintana Roo, Alejandro Alamilla Villanueva, quien también está buscando esta posición, y desde luego el diputado local Saulo Aguilar Berrés, son quienes hasta ahora se han pronunciado en busca de esta, la coordinación territorial municipal de la defensa de los comités. Para el caso de Otompe Blanco, Miriam, y como bien señalas, pues el primero en dar el paso fue Nabil El Jure Terrazas, quien este día, alrededor de las 11 de la mañana, durante conferencia de prensa, explicó que toma la decisión de dejar la subsecretaría de gobierno que tenía el cargo desde abril de 2025, precisamente para esperar sumarse a los trabajos territoriales y esperar la emisión de la convocatoria pues de la Comisión Nacional de Elecciones de Morena pues para elegir los coordinadores municipales. Él manifestó su interés como militante en participar en este proceso interno y señaló que busca continuar recorriendo, ¿no?, Otompe Blanco y otras zonas del estado también para escuchar a la ciudadanía. Dijo que no tiene otra intención más que dar solución y respuesta a las demandas de Otompe Blanco. Dice ser un ciudadano comprometido, que le gustaría tener que los otonenses y esta ciudad, Chetumal, su capital, pues tuviera un derrotero y un destino mejor. Eso fue lo que pronunció respecto de sus motivaciones. Sin embargo, dejó en claro que no son tiempos electorales, lo aclara también, lo precisa, que por el momento solo presenta su renuncia bajo esas motivaciones y bajo esas aspiraciones. Desde luego, Miriam, de cara a 2027, que sabemos que hoy es un caldero, una olla de presión, y está la efervescencia política, todo lo que da, principalmente del partido Morena, que ya ha empezado estos procesos internos, y una vez cerrado el capítulo de las coordinaciones estatales, donde Eugenio Segura Vázquez pues fue designado para el caso de Quintana Roo, pues bueno, ya estará tocando el turno de las siguientes convocatorias. Hay que precisar que el día de hoy Morena ya emitió las convocatorias para el caso de las coordinaciones distritales federales, que para el caso de candidaturas es lo que refiere a las diputaciones federales. En los próximos días estará emitiendo la convocatoria posterior al 8 de octubre, fue lo que nos dijo Joana Costa Conrado, quien es dirigente de Morena, pues se va a estar emitiendo la convocatoria pues para el caso de las coordinaciones municipales, en concreto presidencias municipales, de manera simultánea con las coordinaciones distritales locales, que son las en pro de las diputaciones de Quintana Roo, de las 25 curules del Congreso del Estado, y es entonces que se estarán inscribiendo estos participantes. Hay que recalcar, Miriam, que los estatutos del partido Guinda Morena no establecen la necesidad de renunciar, sin embargo, de renunciar ni siquiera a los legisladores, que tienen todavía mucho más venia con estos estatutos, pero tampoco para el caso de los servidores públicos que por designación ostentan algún cargo en el gabinete, ya sea estatal, municipal o federal. Luego entonces la renuncia de Nabil el Curiete Raza se da en medio de un escenario de criterio político, de civilidad política, para no tener, él lo deja en claro, algún tipo de cuestiones que puedan vincularse a un conflicto de intereses, que tenga algún tipo de acusaciones por mal uso de recursos públicos, y que él precisa que pueda repercutir en el derrotero del plan estatal de gobierno fijado por la gobernadora Mara Lezama, y es por ello que se separa del cargo para ir por su futuro político y no afectar los trabajos del servicio público en el gabinete estatal.
1: Mario, dime una cosa, ¿no tuvo que ver el adelanto de su renuncia? Como bien comentas, pues los estatutos no necesariamente dicen que está obligado a renunciar como servidor público si es que está buscando justamente ser coordinador de la Cuarta Transformación para esta coordinación municipal. ¿No tiene nada que ver el tema de ayer donde los empresarios locales pues se inconformaron por el tema pues que una empresa de Cancún le obtuvo ganó más bien esta convocatoria, esta licitación del Barrio Mágico, efectivamente?
15: No, Miriam, fíjate que te voy a comentar así a grosso modo lo que fue, no dentro de la conferencia de prensa, fue en una plática informal que tuvimos posterior a este anuncio oficial de su renuncia. En una plática informal, pues él nos dice, yo hice los trabajos que competen para lo que es dar el acompañamiento a la logística, a la creación y todo eso del proyecto del Barrio Mágico. Pero precisa que así, que tal y como es, en realidad, Miriam, hay que decir las cosas como son, nuestro deber es informar objetivamente que los procesos de licitación corresponden directamente a la Secretaría de Obras Públicas. Eso es lo que él nos precisa en una plática informal posterior a esta conferencia de prensa, y durante la conferencia de prensa él nos señala que precisamente para no contravenir el derrotero del gobierno del Estado, los trabajos del gobierno del Estado, en particular de la Secretaría de Gobierno, es que se separa y aclara también que no hay línea política alguna a su favor ni en su contra, y sin embargo él toma esta decisión habiendo o no alguna balanza inclinada a su favor. Eso es lo que él aclara: no hay línea política, es una decisión propia por criterio de civilidad política y sin que esto tenga relación alguna, Miriam, Diego, con lo que se ha dado a conocer de manera mediática en esta defensa mediática que pudieran hacer los empresarios locales, porque bueno, hay que decirlo también con todas sus palabras, los empresarios locales y las cámaras empresariales, cuando a su modo conviene, actúan de manera unilateral, y cuando no conviene a sus intereses, pues buscan a los medios de comunicación para hacer ruido y defender lo que, bueno, ellos a cuenta propia o a título personal, pues no pudieron defender. Eso hay que así dejarlo claro, y lo digo a título personal.
1: Efectivamente. Pues veremos qué ocurre, a ver quién van a nombrar como subsecretario de gobierno. No sé si ya suena algún nombre, porque realmente Nabil el Jure era el apagafuego de la Secretaría de Gobierno.
15: Sí, definitivamente era el que se encargaba de correr a atender todos estos temas de los bloqueos, inconformidades de ejidatarios, inconformidades del sector campesino, del sector pesquero, de los grupos de las agrupaciones sociales, civiles. Luego entonces vamos a estar muy al pendiente, como bien mencionas, de quién será la persona que entrará al relevo a la Subsecretaría de Gobierno. Me imagino que ya la gobernadora Mara Lezama o la Secretaría de Gobierno Cristina Torres Gómez ya barajan algunos nombres para, bueno, poner un relevo allá, una persona que esperemos que también dé el ancho como pues estuvo haciendo sus trabajos en la vía de Terrazas, y bueno, poder hacer estas gestiones y este trabajo que desde un año, 4 o 5 meses estuvo desarrollando el citado personaje chetumaleño. Y pues desde este espacio, como a todos los contendientes, como a todos los aspirantes, pues nada más que desearles pues la mejor de la suerte, sobre todo porque se trata de personajes que todo el mundo conocemos, que todos sabemos de su trayectoria. Hay filias, hay fobias, lo tengo muy claro, pero bueno, así es la política, y esta carrera para el 2027 ya empezó para el caso de Otón Pueblo Blanco.
1: Efectivamente, muchísimas gracias, Mario, que tengas una excelente tarde.
15: Muy buena tarde, Miriam, muy buena tarde, Diego, y un abrazo para todo nuestro auditorio.
0: Abrazo, Mario.
1: Pues sí, ya inició, o sea, formalmente, de hecho, ya inició, aquí se lo dimos a conocer, esta carrera rumbo al 2027, el Instituto, el IECRO, el Instituto Electoral de Quintana Roo, pues ya dio formalmente por iniciado este proceso electoral rumbo al 2027, y bueno, ya lo escuchó usted, ¿qué más le podemos decir? El primero en presentar su renuncia, pero también está Luis Gamero Barranco, que también quiere la presidencia municipal de Otompe Blanco, está Alejandro Alamilla, está Saulo Aguilar Bernés, está Elda Shish Ewan, pues veremos qué es lo que ocurre, porque todavía no han decidido si es hombre o mujer, y de eso va a depender, ¿no?
0: Sí, también tiene que ver. Y bueno, pero ya llegó el momento de hacer nuestra segunda pausa comercial. Al regresar, mucha más información, la invitación para que se quede con nosotros.
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9: En la Guadalupana son las 6:30.
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0: Estamos de regreso. Gracias por continuar con nosotros, informándose de la segunda emisión de Cipsia Noticias Radio. Gracias a Felicita Reyes, que también nos envió su like esta tarde. Gracias a Jesús Cruz, que de igual forma nos mandó su like. Y por aquí nos saluda Victoria Fernanda. Buenas tardes, señor Diego Medina, Miriam Chan. Saludos para todos. Gracias, gracias. Por aquí nos llega mensaje. Son dos mensajes. Dice, maestro, le tumba del montaje que hizo Pedro Ferriz, dijo que Ciro Gómez Leyva era amenazado por el gobierno de la presidenta, pero Ciro dijo que es mentira, nunca ha sido amenazado. Bueno, eso fue anteayer esta información, sí, pero efectivamente Ciro Gómez Leyva desmiente las amenazas de muerte y llama a frenar la desinformación, dando un golpazo ahí a Pedro Ferriz. Con esta declaración, por aquí también uno que se hace llamar Pelavacas, dice que qué bueno que le volaron la cabeza al estatua de Felipe Calderón. Ok, bueno, pues vamos con más información. Hace un momento comentaba sobre, en la entrevista, bueno, en el enlace con su compañero reportero, sobre el inicio del arranque del proceso electoral, con el reto de lograr una importante participación ciudadana para la vigilancia del voto y la organización del proceso electoral. Desde la instalación de las casillas, se instaló formalmente el Consejo Local del INE en Quintana Roo. Su vocal ejecutivo, Sergio Iván Ruiz Castelot, adelantó que se dará total acompañamiento al OPLE quintanarroense, para el desarrollo de la elección en lo local. Mario Castillo tiene los detalles.
6: En un acto oficial celebrado en la capital del estado, el Instituto Nacional Electoral formalizó el arranque del proceso electoral 2026-2027 en Quintana Roo con la instalación formal de su Consejo Electoral. Este órgano inicia sus actividades con el reto prioritario de incentivar una alta participación ciudadana, tanto en las urnas como la integración y vigilancia de las más de 2.600 casillas que serán instaladas el domingo 6 de junio del próximo año. El vocal ejecutivo de la Junta Local del INE, Sergio Iván Ruiz Castelot, destacó que una de las metas principales es involucrar activamente a la población en la organización de la jornada electoral, desde la recepción y el cómputo de los sufragios hasta la operación misma de las mesas de casilla. Pues refirió que al momento de la instalación de los centros de votación, la mayoría de los ciudadanos seleccionados como funcionarios electorales se ausentan de esta obligación y la autoridad se pone en aprietos, teniendo que echar mano de las personas de la fila para poder completar las mesas de casilla.
25: La participación ciudadana es uno de los mayores retos en Quintana Roo. Acá en Quintana Roo tenemos el reto de instalar las casillas. Se ha logrado instalar siempre 100% de casillas. Ahorita tenemos una proyección de más de 2.600 casillas. Este número final será cuando se cierre la lista nominal. Y instalar las casillas con los funcionarios completos, porque hemos instalado con menos funcionarios de los que se permite o tomados de la fila porque el día de la jornada electoral no llegan. Entonces, una invitación a la ciudadanía de Quintana Roo para que participe en este proceso.
6: Asimismo, Ruiz Castelot adelantó que el INE trabajará en estrecha coordinación y brindará un acompañamiento total al Instituto Electoral de Quintana Roo Quintana Roo, con el objetivo de garantizar el correcto desarrollo y la transparencia de las elecciones concurrentes que se llevarán a cabo a nivel local en el estado. Con esta sesión protocolaria, las autoridades electorales en Quintana Roo abren paso al calendario de actividades técnicas, de capacitación y de logística que dan forma al proceso electoral concurrente 2026-2027. Para CIPSE Noticias, Mario Castillo.
1: Bueno, ya lo habíamos comentado, tanto el Instituto Electoral de Quintana Roo, el IECRO, como el INE, pues ya arrancó formalmente el proceso electoral 2027. Todavía los partidos todavía no definen quiénes son sus candidatos, pero justamente en ese proceso estamos. Oiga, siguiendo el tema político, Morena y sus partidos aliados mantendrán su activismo en territorio y desplegarán precampañas y campañas austeras. Eso dicen, con mínimo gasto de las prerrogativas publicadas. Esto lo señaló el líder de la fuerza política en Quintana Roo, Joana Acosta Conrado. Mario Castillo con el detalle.
6: Morena y los partidos aliados en la 4T proyectan realizar campañas austeras y con mínima inversión presupuestal para las elecciones de 2027 en Quintana Roo. La dirigente estatal de este partido, Joana Acosta Conrado, señaló que no requerirán de grandes recursos económicos para enfrentar a la oposición, a la cual calificó de bajo nivel de competitividad en la entidad. Acosta Conrado detalló que sustituirán los gastos ostentosos por trabajo territorial, con visitas casa por casa y asambleas comunitarias. Se refirió al proyecto presupuestal aprobado recientemente por el Consejo General del IECRO, en donde para el partido Guinda se entregará en 2027 un monto cercano a los 50 millones de pesos para sus gastos ordinarios de campaña y para sostenimiento de su estructura electoral.
3: No, mira, yo creo que nuestro movimiento nos ha enseñado algo muy importante, que es siempre estar cercanos al pueblo, ¿no? A través de esas asambleas formativas, que prácticamente no se requiere más que poder tener el audio, la instalación, o sea, cosas muy sencillas, y vamos a seguir haciendo de esta manera. Además, también nos ha funcionado muy bien el visitar a la gente casa por casa, lo vamos a seguir haciendo, eso también no representa como tal un gasto, entonces vamos siempre a respetar los parámetros que marquen las instituciones electorales.
6: Asimismo, la líder partidista afirmó que la Secretaría de Finanzas de Morena a nivel nacional fiscalizará los gastos de los aspirantes con la finalidad de cumplir con la normativa y evitar sanciones o multas por parte de los órganos jurisdiccionales en materia electoral. Para CIPSE Noticias, Mario Castillo.
0: Y otro tema, fíjese que del aumento en el número de menores de edad que ya tienen contacto o consumen alcohol, desde el Congreso del Estado buscan elevar las penas a personas por inducción de menores al alcohol, drogas y conductas sexuales. Va a ser interesante ver cómo lograrían esto. Bueno, esto lo indicó el diputado local Rubén Carrillo Buenfil. Palomo Boom tiene la nota.
10: Local Rubén Carrillo Buenfil presentó una iniciativa para incrementar las sanciones en contra de adultos que induzcan a niñas, niños y adolescentes al consumo de alcohol, drogas o prácticas sexuales, al considerar que ese tipo de conductas afectan su desarrollo y puedan poner en riesgo su futuro. Explicó que actualmente quienes incurren en esas conductas pueden recibir penas de entre 6 y 12 años de prisión, pero la propuesta plantea elevarlas a un rango de 8 a 15 años, con el objetivo de establecer castigos más severos para quienes promuevan o inciten a menores de edad a realizar actividades que vulneren su integridad. Señaló que existe preocupación por el inicio cada vez más temprano en el consumo de alcohol. Esto al ser cuestionado de acuerdo con información de Alcohólicos Anónimos, quienes han identificado casos de menores de entre 11 y 12 años de edad quienes ya consumen el alcohol. Ante este panorama, el diputado local hizo un llamado a las familias y a la sociedad en general a denunciar cuando tengan conocimiento de adultos que induzcan a menores a este tipo de actividades, pues señaló que aún existe una falta de cultura de la denuncia y de la confianza en las autoridades para reportar esos delitos. Para CIPSE Noticias Radio, Paloma Wong.
1: Y es que este tema es sumamente delicado, Diego. De manera reiterada, incluso las organizaciones civiles han llamado una y otra vez al gobierno o a los gobiernos, tanto de los estados como de la República Mexicana, para emitir una política nacional que realmente, yo creo que por ahí está el tema, que se tengan políticas públicas y que, como bien comentan, que se endurezcan las penas a las personas que pues induzcan a los niños, porque a los, ¿estás de acuerdo que a los 11 años todavía es un niño? O sea, una persona, ¿cómo es posible que esté bebiendo o ingiriendo bebidas alcohólicas? A veces desde la familia los incitan, Diego.
0: No, definitivamente, es un flagelo terrible, es gravísimo este tema, pero yo lo que digo es cómo, o sea, le van a decir, le piden a las personas que denuncien cuando alguien está induciendo a un menor al alcohol. Se me hace muy difícil esto.
1: Sí, sobre todo cuando a veces es en la misma familia, a lo mejor el primo, el tío, los padres a veces. Se me ha tocado ver padres que le dicen, a ver, una probadita, o incluso les causa gracia que un niño tenga una cerveza en la mano, o sea, cuando desde la familia, desde los padres de familia, desde el hogar, pues deberían de cuidar a estos niños que posteriormente se convierten en adolescentes y que desde casa es donde muchas veces los incitan a probar las bebidas alcohólicas. Ojalá y las penas sean más severas.
0: Así es.
1: Oiga, sí nos da tiempo de la siguiente nota, ¿verdad?
0: Sí, adelante.
1: Pues el Caribe mexicano ya está en el consulado de Sao Paulo, tomando en cuenta que el 44% de los vuelos que llegan de Brasil a México lo hacen a Quintana Roo. El titular de la Secretaría de Turismo en el estado, Bernardo Cueto Riestra, dijo que el consulado de México en Sao Paulo ya se incorporó a la marca El Caribe Mexicano y que se espera un incremento importante de este mercado turístico a los 12 destinos de la entidad, y vamos a escuchar el detalle con nuestro compañero Samuel Cabal.
8: Morena y los partidos.
11: Tomando en cuenta que Brasil es un mercado importante para México, el 44% de los vuelos que llegan al país son principalmente para los destinos de Quintana Roo. El titular de la Secretaría de Turismo en el estado, Bernardo Cueto Riestra, informó que gracias a los convenios y a las giras de trabajo que se están realizando en estos momentos, en el consulado de México en Sao Paulo ya se incorporó la marca El Caribe Mexicano.
12: Hemos gira de trabajo desde Sao Paulo, Brasil, un mercado muy importante para el Caribe Mexicano, y iniciamos en el consulado de México en Sao Paulo. Logramos, gracias al apoyo del consulado, el poder incorporar dentro del consulado la marca del Caribe Mexicano, la marca México, por supuesto, y poder desde el consulado de Sao Paulo dar la bienvenida a todos los que buscan viajar a México, que buscan viajar al Caribe Mexicano. Vamos a coordinar esfuerzos con el embajador, con la cónsul, para seguir promoviendo nuestros destinos y aumentar la demanda del turista brasileño, que hoy con la visa electrónica tiene más sencillo viajar. Estamos incrementando 60,000 visas electrónicos este año y, por supuesto, se ha incrementado prácticamente más del 30% la afluencia turística de Brasil. Vamos a participar hoy en la Feria DAVAP y vamos a buscar con turoperadores de aerolíneas mayor conectividad, mayor afluencia y, por supuesto, mayor derrame. Está
11: desde Chetumal, Samuel Camán.
13: Sí, de Noticias.
0: Ya se puede entonces nuestra última pausa comercial. De regreso, mucha información, la invitación para que nos acompañe.
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15: En La Guadalupana son las 6:46.
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0: Estamos de regreso. Muchísimas gracias por continuar con nosotros y acompañarnos hasta el cierre de esta emisión en esa tarde, noche ya de el miércoles.
1: Déjame, antes de que ya vas a dar quiénes están.
0: Sí, Tomás, tú nos envió también su like. Gracias, Tomás, muy amable. Y Fausto Huerta, de igual forma, muchas gracias.
1: Y así es, un saludo a Fausto Huerta hasta Felipe Carrillo Puerto. Seguimos con más, Diego.
0: Vamos con más información de interés. Antes, déjame decirle que hoy estuvo aquí la secretaria de Turismo del país, Josefina Rodríguez Zamora, y bueno, pues como parte de las acciones para fortalecer un modelo turístico ordenado, sustentable y de calidad en Tulum, la gobernadora Mara Lezama Espinosa encabezó la primera entrega de credenciales y reconocimientos a prestadores de servicios turísticos que desarrollan sus actividades dentro del Parque del Jaguar, acompañada por la secretaria de Turismo del Gobierno de México, Josefina Rodríguez Zamora. Durante el acto se entregaron 195 credenciales y reconocimientos a prestadores de servicios de diferentes giros, entre ellos alimentos y bebidas, artesanos, paramédicos, servicios náuticos y actividades turísticas no motorizadas, como parte de un proceso de revisión y validación que permitirá contar con un padrón oficial de las personas autorizadas para desarrollar actividades turísticas en este importante espacio. Y pues bueno, y por otro lado, pues también en Isla Mujeres, hay información.
1: Así es, efectivamente. Déjeme decirle que con el objetivo de dar digna atención digna y segura a niñas, niños y adolescentes de Isla Mujeres, la gobernadora Mara Lezama Espinosa y la presidenta honoraria del sistema DIF Quintana Roo, Verónica Lezama Espinosa, arrancaron la construcción y rehabilitación del primer centro de asistencia social en la zona continental. Esta va a tener una inversión superior a los 6 millones de pesos. Vamos a escuchar el detalle con nuestro compañero Samuel Camal.
21: La gobernadora del estado, Mara Lezama, y la presidenta honoraria del sistema DIF Quintana Roo, Verónica Lezama, dieron el banderazo de inicio de un nuevo centro de asistencia social en la zona continental. Tendrá una inversión superior a los 6 millones de pesos. Respecto, comentaron lo siguiente.
22: Por primera vez en Isla Mujeres tendremos un centro de asistencia social. Gracias, Vero, presidenta honoraria del DIF estatal, que fue que gestionó los recursos con el gobierno federal. A nuestra presidenta de la República, la doctora Claudia Sheinbaum Pardo. A Rocío, muchas gracias, que está al frente del DIF nacional por escucharnos, por atender las solicitudes. Estamos bien contentas y bien contentos haciendo un recorrido por estas obras de construcción del Centro de Asistencia Social en la zona continental de Isla Mujeres en beneficio de niñas, niños y adolescentes con derechos vulnerables. La inversión de casi 6 millones de pesos, gracias al convenio que logró logró firmar, Vero, como DIF estatal con el DIF nacional. Y así vamos a transformar este espacio para brindarles una atención segura, una atención digna a esas pequeñitas. Yes.
21: Desde Chetumal, Samuel Camal,
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0: Bueno, pues entramos ya con la información nacional. Hay mucho que comentar. Déjeme iniciar con esta nota en la que la presidenta Claudia Sheinbaum desacredita la publicación de The New York Times sobre las indagatorias de Estados Unidos contra Andy López Beltrán. El diario estadounidense señala que dos agencias de seguridad investigan posibles vínculos del hijo del expresidente con el crimen organizado y el contrabando de combustible, de acuerdo con cinco fuentes anónimas con conocimiento directo. Y la presidenta mexicana, Claudia Sheinbaum, salió al paso el día de hoy sobre la última publicación del The New York Times, que señala a figuras clave de su partido. El diario anglosajón afirmó el martes que dos agencias de seguridad de Estados Unidos están investigando a Andy López Beltrán, hijo del expresidente López Obrador y figura importante en el engranaje de Morena, por vínculos con el crimen organizado y el contrabando de combustible, aunque no hay una investigación formal abierta, de acuerdo con cinco fuentes anónimas con conocimiento directo de las indagaciones. La mandataria ha desacreditado a una de las cuatro periodistas que firman la publicación y le ha restado peso a los señalamientos. Dijo, fíjate cómo viene la nota, es la misma reportera que hizo el reportaje aquel del fentanilo que se cocinaba en una cocina mientras había salsa picante a un lado. Dice, no se tiene confirmado, no hay investigación, pero parece que a lo mejor me dijeron que hay unas agencias que están investigando. Imagínese, el New York Times.
1: Oiga, y por otro lado, y hablando de la presidenta Claudia Sheinbaum, esta cuestionó a Calderón por su participación en el foro de la derecha. Justamente preguntó en este foro América Libre, este encuentro que reúne en la Ciudad de México a representantes y organizaciones vinculadas con sectores de la derecha de América Latina. Durante la conferencia matutina, Sheinbaum respondió sobre la participación de Calderón con ironía, se refirió a la posibilidad de que el expresidente hablara sobre democracia y relacionó la participación del exmandatario con su gobierno, particularmente con la estrategia de seguridad y el caso de Genaro García Luna, quien fue secretario de Seguridad Pública durante el sexenio de Calderón y posteriormente fue declarado culpable en Estados Unidos por delitos relacionados con el narcotráfico. Sin embargo, también señaló que Calderón tiene derecho a participar en el encuentro.
0: Y hablando de Calderón, a golpes, un grupo de extrabajadores de Luz y Fuerza del Centro dañó la estatua del expresidente Felipe Calderón en el Centro Cultural Los Pinos. Los integrantes del Frente Amplio de Unidad marcharon desde un hotel en el Paseo La Reforma, donde protestaron contra el exmandatario mientras participó en este foro que comentamos en un momento, en un foro de partidos de derecha hacia Los Pinos, donde ingresaron a su llegada, rodearon la efigie de bronce colocada en diciembre de 2012, y ya se encontraba en el piso de uno de los jardines luego de que un árbol la derribara. Usted recordará, en julio de 2025, los manifestantes comenzaron a golpearla en repetidas ocasiones hasta arrancarle la cabeza y desprender también la placa con la leyenda "Presidente licenciado Felipe Calderón Hinojosa 2006-2012.
1: Y cambiando de tema, la deuda pública de México llegará a 55% del PIB en 2027, prevé la Secretaría de Hacienda y Crédito Público. El dato corresponde al saldo histórico de los requerimientos financieros del sector público, la medida más amplia de las obligaciones financieras del sector público, y representa un incremento de un punto porcentual frente al nivel previsto para el cierre de 2026. La estimación ocurre mientras las finanzas públicas enfrentan presiones por el costo del financiamiento y por el efecto del tipo de cambio sobre la deuda contratada en moneda extranjera.
0: Oiga, y bueno, no, en un tema local, pues siempre, no vivieron felices para siempre. Quintana Roo registra 2,466 divorcios. No todas las historias terminaron en felices para siempre.

0: en 2025. Y es que en este tema, los de los matrimonios disueltos por la vía judicial, el 56.4% no tenía hijas o hijos menores de edad, el 37.2% la custodia fue asignada a alguna persona de los divorciantes y el 37.7% se determinó pensión alimenticia para las hijas e hijos. Pero también, pues, resulta que los mexicanos, digo, cada vez se divorcian más y se casan menos. Por supuesto que esto, de acuerdo a las cifras del INEGI, y cayó el 18% de los matrimonios y un aumento en la edad para casarse a 32 años en mujeres y a 35 años en hombres.
1: Oiga, esta información que llamó mucho la atención, en este caso en Estados Unidos, que hacía 200 años que no condenaban a la pena de muerte a una mujer en Estados Unidos, pues finalmente esta fue sentenciada a ser ejecutada, Krista Gayle Pique, en Tennessee, condenada por un asesinato que cometió a los 18 años. Y pues fíjese, precisamente hoy se suspendió, aproximadamente una hora antes de que se hubiera previsto que comenzara ya la ejecución, ya que un tribunal federal de apelaciones solicitó revisar si sus denuncias de abuso sexual y violación durante la infancia se habían tomado plenamente en cuenta en su sentencia. Esta habría sido la primera ejecución de una mujer en Tennessee en al menos 200 años. Pique, quien ahora tiene 50 años, y su novio fueron condenados por apuñalar y golpear a Colin Slemmer, de 19 años, su compañera de clase en un centro de capacitación laboral en Knoxville en 1995, pero de película, una hora antes de la ejecución, el abogado logró que se suspenda la ejecución.
0: Así es. Oiga, antes de despedirnos, si usted tiene hijos menores de edad, esta información le interesa. WhatsApp anuncia nuevos controles parentales para adolescentes y en este momento le voy a decir cómo funcionarán a partir del 30 de septiembre. Es decir, bueno, este anuncio se dio hoy 30 de septiembre sobre estos nuevos controles parentales para adolescentes. Las herramientas permiten a madres, padres o tutores configurar determinadas opciones de privacidad y recibir avisos sobre algunas actividades de la cuenta sin poder leer los mensajes personales del adolescente. La información fue publicada por Meta, matriz de WhatsApp, y complementada con documentación del Centro de Ayuda de WhatsApp. La compañía señala que los controles son opcionales y pueden configurarse entre padres y adolescentes. Además, los mensajes personales continúan protegidos mediante cifrado de extremo a extremo. Y bueno, entre otras cosas, usted como padre va a poder elegir quién puede ver la foto de perfil del adolescente, definir quién lo puede añadir a grupos, recibir una solicitud de autorización mediante un PIN parental si el adolescente intenta flexibilizar determinadas configuraciones, recibir notificaciones cuando el adolescente entra o sale de un grupo, recibir un abuso cuando un grupo del que forma parte aumenta considerablemente de tamaño. Y bueno, lo que no podrán hacer los padres es leer los WhatsApp de sus hijos. WhatsApp especifica que los mensajes personales continúan cifrados de extremo a extremo, pero sí es importante que si usted ya le dio un teléfono, un dispositivo móvil a su hijo menor de edad, tenga usted el control parental de el WhatsApp.
1: Y hasta aquí la información, hasta aquí Cipse Noticias en su segunda emisión. Yo le agradezco infinitamente el favor de su atención, que tenga la mejor de las noches.
0: Soy Miriam Chan, muchísimas gracias al nombre de nuestro comandante en jefe, el licenciado Jorge Sacramento, y de todo el equipo que conforma esta casa radiofónica. Le agradecemos muchísimo su preferencia. Recuerde que mañana tenemos una cita en punto de las 6 de la tarde.
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